0: poquito has recorrido, te has capacitado permanentemente. Qué bueno es eso, el tema de la capacitación, más en estos tiempos y más en una persona joven como vos, que está también un poco en la función pública. Contanos un poquito toda tu experiencia.
1: Bueno, yo creo que la formación continua es clave para cualquier persona. Yo lo recomiendo, por supuesto. Acabo de terminar un curso intensivo también de comunicación institucional junto a CFI, junto a representantes de las 23 provincias de la Argentina. Así que esto de compartir experiencias con jóvenes de otras provincias, jóvenes de otros países, me parece fundamental porque más allá de las distancias que podamos tener, compartimos muchas cosas en común, muchas realidades, y podemos ver cómo estás haciendo vos, cómo estoy haciendo yo, y nutrirnos mutuamente.
0: Totalmente. Karen, el otro día estuviste en el Congreso de la

0: equipo de todos los ámbitos distintos y están a un clic de distancia. Entonces, el mensaje es, intentalo, andá y buscá la oportunidad que querés vivir.
1: Totalmente. Vos sabés que hay un reconocido deportista que ya no está más entre nosotros, decía, le habían hecho una pregunta, era golfista, le habían hecho una pregunta, le dijeron, maestro, ¿cómo hizo hoyo en uno? ¿No es cierto? Por el golf. Él dijo, qué suerte que tiene que hizo hoyo en uno. Y él le dijo, cuando más entreno, más suerte tengo.
0: Por supuesto.
1: ¿Qué mensaje, no es cierto? Es un poco lo que vos estás diciendo. Uno tiene que estar, digamos, más allá de la suerte, uno tiene que estar preparado. Porque cuando le llega esa oportunidad, o cuando más preparado estás, uno más acompaña la suerte también, digamos, porque obviamente uno tiene que estar en el momento justo, estar con la persona justa, en fin, hay un montón de vicisitudes que se dan, pero si uno no está preparado, el tren pasa y te deja pata.
0: Por supuesto, y los jóvenes, yo creo que tenemos una gran oportunidad en estos tiempos. Uh-huh. Vos pensá que uno de cada cuatro chaqueños es un joven. ¿No te parece? Que no solo somos el futuro, sino que somos el presente.
1: Sí.
0: Algo tenemos que hacer, uh-huh, para poder trabajar. Entonces,

0: muy curiosa y quería una conocer otras vidas. Antes vos seguís para ir a como casa.
1: Como decíamos también, el viajar más para los jóvenes abre mucho la cabeza y la mente. ¿Te gusta la política?
0: Me gusta la política, uh-huh. Me gusta el trabajo, en realidad.
1: Porque dice, bueno, Karen está en el área de asunto estratégico del gobierno del Chaco y seguramente tiene

fue en dirección a Fortín Loma Negra, que cerraron con fuerza la puerta de ingreso de la casa de Julián. Después no se escuchó más nada.

0: tratamiento de la fiscal. Así que son algunos elementos testimoniales y primeras incorporaciones de prueba que se van conociendo de este caso.
1: Excelente, excelente, Guille, la información, los testimonios de las personas, bueno, que como decís tendrán que ratificarlo en sede judicial, en la fiscalía. ¿Cuánto tiempo tiene el procurador para definir la recusación de la fiscal?
0: Bueno, a partir de ahora la fiscal puede aceptar inhibirse o no, de acuerdo a lo que planteó la querella. En caso de que esto no ocurra, va a tener que intervenir el juez de garantía, perfecto. Que es el que hace de contralor, ¿no?, del trabajo de los fiscales, y él va a tener que aceptar o no ese pedido de apartamiento. Recién allí, por regla, quien sigue a la fiscal, si es la fiscal 2, sigue el 3, si es el 3, sigue el 4, en estas causas que no son específicas, ¿no? Porque cuando son causas de violencia de género hay fiscalías especializadas. Uh-huh. Pero en este caso va correlativo. O bien, quien puede intervenir es, como vos lo señalas, Miguel, el procurador. Uh-huh. En caso de que considere que, por ejemplo, hay que conformar un equipo fiscal, ya sea por la complejidad del caso, porque es un caso muy mediático, porque considera que se puede avanzar mejor con la investigación, se puede conformar un equipo de fiscal, como se ha conformado, por ejemplo, en el caso de Cecilia, con varios fiscales intervinientes y un fiscal de cámara que va a ser quien a futuro va a tener en sus manos el juicio, ¿no? El fiscal de cámara es el fiscal de juicio. Así que, bueno, todo eso seguramente...

0: otro saludo también, cortito.
1: ¿Quién? ¿Está otro cumpleaños?
0: No, en este caso se recibió una nueva médica veterinaria. Nicole Augusto se recibió hoy de médica veterinaria. Su hermana también es veterinaria es una persona que va a venir estudiando todo este tiempo. Así que bueno, hoy finalmente rindió la tesis y aprobó con éxito. Así que una nueva profesional médica veterinaria, Nicole Augusto. Un saludo grande también de parte de sus hermanos, su hermana y su hermano. El hermano juega en Forever, en las inferiores. Y la hermana es médica veterinaria, como decíamos, de sus papás y de todos sus seres queridos, tíos y demás amigos. Así que muchas felicidades, Nicole Augusto, entonces, nueva médica veterinaria. Ahora sí nos vamos.
1: Ahora sí, sin más.
0: Noticiero cargado, así que nos reencontramos mañana. Ya se viene el Pollo Porcel, sí. Entonces, con todo ese equipo a través de nuestro canal y de Somos Uno, obviamente. Y bueno, como siempre, gracias por acompañarnos y nos vemos mañana.
1: Será hasta mañana. Que buenas noches para todos.
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1: Es la hora 21:34.
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2: Es la hora 02 minutos.
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1: Es la hora 1:03.
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2: Es la hora 2:05.
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1: 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Es la hora 3:02.
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1: 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Rogamos que se peinen y luzcan sus mejores cabelleras, por lo que pueda pasar.

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1: Es la hora 4:01.
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5: Es la hora 5:04.
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1: Es la hora 6:01.
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cambiar el tiempo, me acuerdo, decía la abuela esa tarde que mamá lloró, preparando el bolso puesto que partía rumbo a Buenos Aires, mi hermano mayor. Aquí está su ropa y aquí está su avío. Le hice una gallina, matambre y chipá. Van unas naranjas y unos pastelitos. Y aunque el viaje es largo, pienso han de alcanzar. No olvide su abrigo, que es de lana cruda. Y lleve el ponchillo que usó su papá. Entonces la abuela, como quien ayuda, tragándose un llanto, volvió a sentenciar: vaya con cuidado, sea manso y prudente, que Dios y la Virgen le han de acompañar. Para los peligros sepa ser creyente, Santa Catalina no le va a fallar. Y en los temporales de la vida tenga presente a su madre, que lo supo alzar cuando usted era chico contra la tormenta, venciendo al mal tiempo con solo rezar. Sepa que en su alma lleva usted otro avío, que es como una herencia de amor familiar. Se lo dio su gente, su pago querido, y en su sangre joven se ha de retornar. Le hablo de esas ganas de brindarse a todos, del corazón grande, valiente y capaz de jugarse entero y encontrar el modo de salir a flote en la adversidad. Le hablo de esa mano tendida y abierta, con el gesto antiguo de la caridad, mano de chamigo,

asaltado. Ya ve, siendo pobre lleva una riqueza. Recuerde, se aumenta compartiéndola. Y oiga bien, un día, cuando cambie el tiempo, si este avío le dura dentro de su ser, usted o sus hijos, o acaso sus nietos, por Dios y la patria, tendrán que volver. Sepa que yo al irme a la tierra sin males, dejaré mis huesos y mi corazón, abonando el suelo del que hoy usted sale y para el que quise siempre lo mejor.

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1: Es la hora 6:30.
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0: Las 6:36 en la República Argentina, ¿cómo les va? Muy buenos días, 18 grados la temperatura en la ciudad de Resistencia, así que hoy aparentemente vamos a tener un día sin lluvia, es lo que dice el pronóstico. Bastante lluvia ayer por la mañana, y bueno, esperemos que hoy no sea así. De todos modos, ya vamos a estar con el pronóstico completo, de acuerdo a lo que dice el Servicio Meteorológico Nacional. Bueno, y estamos acá otra vez con otra edición más de Huellas de Mamesera para compartir con todos ustedes nuestra música, nuestra identidad, nuestra cultura, el chamamé tradicional. Esto que hacemos a diario en este miércoles 5 de agosto del 2026. Esto es Radio Cadena Federal 93.3 MHz en Resistencia y Corrientes, 98.5 en Presidencia Roque Sespeña. Bueno, ese significa que comenzaron los mensajes, ¿no es cierto? Le decían 98.5 en Presidencia Roque Sespeña. Estamos en la calle Corrientes al 89 de la ciudad de Resistencia, capital de la provincia del Chaco, y para el mundo www.cadenafederal.ar. Los teléfonos 1324-8229-55 y 1324-664747. Ese es el más factible que... Ahí estaba avisando que está acá. Omar Machado, como todos los días, en la operación técnica, Cacho Escobar, quien les habla. Y vamos a estar hasta las 8:30 de la mañana, después cuando ya se vengan los chicos de Operativo Federal. Esto que hacemos a diario nosotros, al comienzo del programa... recordar a nuestras cantantes, músicos, escritores, poetas, porque es como esto es el chamamé. Hay melodías que no envejecen porque el tiempo también las aprende a querer. Un bandoneón abierto es un horizonte donde la emoción encuentra su camino. Cuando el amanecer se viste de chamamé tradicional y la memoria enciende faroles, aparecen nombres que no necesitan presentación. Hoy en Huella Chamamecera el bandoneón vuelve a abrir sus alas. Sobre los esteros correntenos escuchamos el eco de una vida hecha música. Senderos y escenarios, nos encontramos con Líder Rodríguez, el Taita de General Paz, como lo decían, bandoneonista, autor, compositor, nacido un 14 de noviembre de 1924. En Cacatí, Corrientes, o General Paz, como le llamaban antes. Ahora es Departamento General Paz. Corrientes tiene tierra de montes y nostalgias. Su nombre en guaraní significa hierba de olor fuerte. Cacatí, hierba de olor fuerte, penetrante, propia de las plantas silvestres de la región. Desde muy joven comenzó a soñar entre acordes que llevó a bailes, radios y escenarios, iba trazando un profundo camino en tierras correntinas. También anduvo por el Chaco, Misiones, Santa Fe, Formosa y así, Paraguay, Brasil. Llegó a Buenos Aires, a la capital de las ilusiones, donde su presencia, su talento, su perseverancia e identidad chamamecera lo distinguían. Allí encuentra refugio con Antonio Nis, Emeterio Fernández, Polito Castillo, entre otros grandes de nuestra música, despuntando con su conjunto, formado con Armando Correa y Miguel Sarabia. En la pista famosa de las épocas, construye una trayectoria sembrada de actuaciones, radios y grabaciones. Su bandoneón, que interpretaba con sutileza y cadencia, fue compañero de grandes artistas de largas noches de chamamé y de inolvidables encuentros, donde la identidad y su pago encontraban abrazos en las melodías. Líder Rodríguez era un roble de raíces profundas, pero de ramas abiertas, un monte firme de tierra fértil que representaba a esos musiqueros que hicieron las interpretaciones su bandera y de la ansiedad una reliquia. Su relato es el de un señor de teatro de trato afable y convirtió cada nota en abiertos trazados con pisadas imborrables. Junto a su conjunto, Pavón, Maciel y Líder, fue reconocido por instituciones culturales en La Plata y del Senado de la Nación por su gran aporte a la cultura. Líder fue un prolífero autor de temas como El Jinete, La Ralera, El Fogón, Esperanza, La Esperanza, Recordando el Pago y otros muy importantes. Líder Rodríguez cerró los ojos, guardó su bandoneón cuando el invierno del 2018 en Buenos Aires y se fue a tocar en la agrupación grande, allá donde no hay silencios. Líder Rodríguez Cacateño, lo recordamos hoy y escuchamos tres de sus temas y comenzamos con La Ralera. A continuación, Esperanza y el tercer Fogón.
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0: chamamé, porque es la música de mi pueblo, de mi gente, de la gente del pueblo, de la gente de campo, más bien. Porque a mí me gusta más tocar bajo de un árbol que en un club, una sociedad.
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3: 6 de la mañana, 50 minutos en la República Argentina. La ciudad de Resistencia, 8 grados, par

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4: Es la hora 7 en punto.
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minutos en la República Argentina. Continuamos. Gracias, amigo. Escucho y pidiendo. Vamos a continuar con. ¿Está bien? El trío Coco Marola. Y a continuación, La Flecha de Roque Librado González. Y La Planta del Guayacán, el trío Corriente. De Cacho Saucedo y Cacho Espíndola. Es el tema. Y lo interpreta acá. El trío Corriente. Escuchamos entonces, comenzamos con Ilusión Perdida.

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Las 7 de la mañana, 22 minutos en la República Argentina. Bueno, escuchamos en este último bloque La planta del Guayacán, que interpretaba Cacho Saucedo, y ese tema lo escribió él. Así, La planta del Guayacán, y el otro, los otros dos temas eran, a ver, ya le digo, La flecha era por el trío Cocomarola, e Ilusión perdida. Bien, bueno, les quiero contar algo acá, que informan una noticia lamentable, ¿no es cierto? La Dirección de Cultura de la Municipalidad de Trenquelauquen despide con profundo dolor a Néstor Eduardo Cacho Tacunau, quien falleció ayer a sus 88 años, quien en 1966 conformó junto a su hermano Nelson Abel el dúo Los Indios Tacunau, en el cual Néstor era la segunda voz y la guitarra rítmica, y Nelson Abel tenía a su cargo la primera voz y la guitarra. Ambos cantaban acompañados de su guitarra, ejecutada con púa, caracterizando a su estilo metálico y enérgico, convirtiéndose en un emblema de la música folclórica que trascendió la frontera de Trenquelauquen. En 1969 ganaron el premio Revelación en Festival de Cosquín, y a partir de ahí iniciaron una prolífica carrera artística. Bueno, falleció. Néstor había fallecido ya hace un tiempo atrás, y bueno, y ahora falleció Cacho Tacunau. Bueno, vamos con lo nuestro, seguimos y vamos a escuchar tres temas. Distancia, de Catalino Domínguez Guerra y Julio Luján, por Julio Luján. Colonia El Curundú, tema de Modesto Barrios, interpretado por Abel Rodríguez, hijo de Líder Rodríguez. Y el tercer tema, De Adolescente Te Amé, el dúo Cejas Solís.

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1: Es la hora 7:30 minutos.
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0: a 7:39 en la República Argentina. Escuchábamos Distancia de Catalina Domínguez Guerra y Julio Luján, cantado por Julio Luján. Colonia El Curundú, de Modesto Barrios, por Abel Rodríguez, y De Adolescente Te Amé. Lindo tema del dúo Cejas Solís. Bueno, ahora vamos con ya vamos a estar con, estamos buscando los temas de Papi, ya enseguida el próximo bloque va a ser de Papi Ocampo, y recién me llamó y me comentó, tuvo un problemita de la vista, solucionado ya, así que está convaleciente Papi, amigo y oyente también de todos los días. ¿Con cuál vamos ahora, Omar?
1: Entre Camalotes.
0: Ese tema es de Antonio Niz, por la Yunta Correntina. Entre Camalotes, ¿sí? Ahí estamos. Y luego...
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0: Lo que dice mi silencio, de Félix Héctor Chávez, por la Yunta Correntina. Acá canta Gavino con la Yunta Correntina. Y el tercer tema, Coqui Marola, La Desdichada. Estamos.

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3: Las 7 de la mañana, 50 minutos en la República Argentina. La temperatura en la ciudad de Resistencia, 18 grados. Cielo, hay neblina, dice, cielo parcialmente nublado. Y la temperatura máxima para el día de hoy va a ser de 27 grados, aproximadamente, 27. Para mañana, otra vez por la mañana lluvia, dice, pero el porcentaje es bajo, así que ojalá que no. 30 grados la temperatura máxima, 10 la mínima. Hay descenso de temperatura. Mañana jueves 10 la temperatura mínima. El viernes 16 la máxima, 9 la mínima. Va a seguir descendiendo. Y así hasta el lunes de la semana que viene. 9 hasta el lunes, 8 grados la temperatura mínima y 16. Va a ser frío otra vez. Bueno, la humedad actual 96%. Bueno, vamos a seguir con la música. Vamos a escuchar ahora acá estos temas solicitados. Encontramos un tema, Miguita. Vamos a ver si es ese, ¿no? Para papi, que no me llamó recién y bueno, me dijo Papi Ocampo que se está recuperando de una intervención quirúrgica que le hicieron, pero es leve esto, así que ya va a pasar, papi. Me pidió el último horcón de ¿con cuál vamos primero? ¿Con de Florencia? Bueno, el único tema amiguita que encontramos es de canta Florencia de Pomper. Así que vamos a escuchar esa, a ver si es esa, papi, y después me avisa. A continuación vamos a escuchar El Boyero, de Eustaquio Eri y Coco Camarola, por el Chango Pasiuc. Ahí canta Cristian Villalba. Y el último horcón, tema interpretado por Úbeda Chávez. Este último horcón era para dedicado a Isaac Abitbol, el tema. Vamos.

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1: Es la hora 8 en punto.
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de Úbeda Chávez por su conjunto. Y este el último arcón era dedicado a Isaac Abitbol. Anteriormente escuchamos el boyero, el Chango Pachuc y Miguita, tema de, interpretado por Florencia de Pomper. Ya nos queda poco tiempo, así que vamos a tratar de aprovecharlo todo. Vamos a continuar con San Cosme de Mis Amores, de Roberto Soto y Roberto Rivero. Interpreta Coqui Marola y su conjunto. A tu lado, de Miguel Repiso por Abelino Flores, y Brucuyá Potí, de Salvador Miquerio y Abelino Flores, por Abelino Flores con el dúo Saracho Aguilera.

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3: Las 8 de la mañana, 20 minutos en la República Argentina. Y el último tema que escuchábamos, Burkuyapotí, de Miqueri y Flores, por Abelino Flores, con el dúo Saracho Aguilera. A tu lado, el anterior, y San Cosme de Mis Amores, primer tema. Nos queda ya. Vamos a escuchar ahora El Brete de Blas Martínez Riera por Juan Manuel Silveira.

Ya prácticamente estamos despidiéndonos del programa el día de hoy, por supuesto. Escuchamos el brete interpretado por Juan Manuel Silveira, este gran bandoneonista, acordeonista, sabe, que toca todos los instrumentos. Padre de la... es el... de Estampa Correntina. Es el creador de Estampa Correntina, el conjunto este que anda muy bien, de Manuel Cruz. Bueno, nos tenemos que ir y vamos a dejar la yapa como siempre. Omar Machado en los controles técnicos, Cacho Escobar quien les habla. Volveremos mañana, si Dios quiere, con otra edición más de Huellas Chapamancera. Gracias a todos los mensajes, que fueron muchos, y por estar escuchando todos los días. Y vamos a dejarle un tema, Qué Divina Eres, de Ernesto Montiel y Santiago Adamini, la letra de Adamini y la música de Montiel, interpretado por Juan Manuel Silveira y la voz de Leonardo Díaz. Leonardo Díaz, santafesino. Canta con Luna Pallecera también, Leonardo Díaz. Así que nos vamos, volveremos mañana. Si Dios quiere, no se vayan, ya viene Operativo Federal. Nosotros le damos paso y le dejamos con esto. Que tengan un excelente día. Chau, hasta mañana.

0: día.
1: Hola, ¿qué tal? ¿Cómo están? Muy, pero muy buen día. Bienvenidos. ¿Cómo andamos?
0: Todo bien, todo bien. Bueno, jornada con mucha humedad hoy, ¿eh?
1: Raro, mirá mi pelo.
0: Sí, sí, estás así como...
1: Despeinada.
0: Despampanam.
1: Sí, estoy toda blanco
0: hoy. Ah, ¿en serio?
1: Sí. Sí. Soy el Papa.
0: El Papa que viene a la Argentina.
1: Viene a la Argentina, sí.
0: Se confirma la primicia de Ezequiel Villordo.
1: Sí, viste.
0: Dijo en noviembre va a venir.
1: En noviembre viene. Nadie le apostó una ficha y ahí está.
0: Nadie tenemos le dio que un tronco hoy... y ahí está.
1: Ahí está, muy bien, Ezequiel.
0: Bueno, 17 grados y 6 décimos la temperatura. El cielo está parcialmente nublado con neblina. A esta hora la visibilidad está reducida a 1,5 kilómetros. Humedad 100%.
1: Sí.
0: Está al palo la humedad. Uh-huh. En esta jornada de día miércoles se espera para hoy una máxima de 27 grados con, dice, tormentas aisladas.
1: ¿Yo? Está raro. Sí, se viene.
0: Pero desde la madrugada dice que, o sea, que ya debería estar lloviendo.
1: Pará, no lo sabes.
0: Para mí hay que cerrar el Servicio Meteorológico Nacional.
1: Yo te digo, te está dando mala reputación,
0: Arrieta. Sí, sí, me está llevando por el mal camino. Decimos que va a llover, un sol tremendo. Lo que pasa es que, fíjate ese día que iba a llover.
1: ¿Cuál?
0: A la mañana, el día que terminó lloviendo a la noche.
1: Ah, sí.
0: Entonces vos decís, informan todo para miércoles, pero después como que se termina cumpliendo.
1: Bueno, pero así, si yo salgo y te digo, va a llover, no sé cuándo, pero no te digo cuándo, en algún momento va a llover.
0: Sí, sí.
1: Le pegan porque le pegan, no sé, yo...
0: Vos decís que le invoca por de pura suerte.
1: Sí, le invoca por...
0: Uh-huh. Bueno, así está la ciudad de Resistencia a esta hora. Se espera una jornada gris durante todo el día miércoles. Mañana jueves mínima 17, máxima 31 grados con cielo parcialmente nublado por la mañana y probables lluvias hacia la noche o tarde-noche.
1: 31, qué sí, lindo.
0: Sí, sí. El viernes mínima de 10, máxima 19 grados, al igual que el sábado y el domingo. El lunes mínima de 10, máxima 17. El martes mínima de 9. Máxima de 15 grados.
1: No me gusta.
0: Los 5 grados ya se fueron.
1: Sí, bueno.
0: Se están como yendo hacia adelante.
1: Hacia adelante, bueno, pero entre 5 y 10 no hay diferencia.
0: ¿Cómo que no? Son 5 grados.
1: Y bueno, no hay diferencia. ¿Hace frío o hace frío, loco?
0: Bueno, y la jornada hoy va a tener vientos del noreste a 2 kilómetros por hora. Así que.
1: ¿A 2 kilómetros por hora?
0: Sí, hace una.
1: Como que brisa. Te soplan.
0: Una sopladita.
1: Sí.
0: Bueno, mucha información en esta jornada de día miércoles. El Papa León XIV finalmente confirmó su viaje a la Argentina. No lo hizo él, lo hizo el vocero del Vaticano, Mateo Bruni, en la mañana de hoy, primeras horas de Argentina en realidad. El sumo pontífice va a estar entre el 8 y 11 de noviembre en Buenos Aires, en Luján y Córdoba. Son los tres lugares que el Papa ha confirmado.
1: Yo voy a ir a Córdoba.
0: ¿Vas a ir a Córdoba?
1: Sí.
0: Bueno, todavía no se sabe bien detalles de...
1: River
0: de
1: no,
2: No.
1: Confirmó que River no, que necesitaban... ¿Qué estás haciendo?
0: Estoy bajando el volumen.
1: Que necesitaban un lugar más grande.
0: Exactamente. Bueno, parece que va a ser una misa en la 9 de julio.
1: Qué lindo eso.
0: Eso es lo que se prevé. Bueno, obviamente todas las actividades van a ser multitudinarias.
1: ¿Será que le prestará el balcón? También puede ser ahí.
0: Balcón de la Casa Rosada. Ajá. No sé si irá a la Casa Rosada.
1: Bueno, pero para la misa, usar la casa. No te digo nada político.
0: Pero si es la 9 de julio.
1: Y bueno, pero ahí también puede hacerlo en el balcón.
0: No, lo de la 9 de julio está cerrado.
1: Está cerrado, es ahí

0: difundió el siguiente comunicado.
1: A ver.
0: El Santo Padre León XIV realizará un viaje apostólico a Uruguay, Argentina, el 17 de febrero, aceptando la invitación de los respectivos jefes de Estado y las autoridades eclesiásticas de estos países. Su Santidad visitará Montevideo, Paysandú y Florida del 6 al 8 de noviembre, Buenos Aires, Córdoba y Luján del 8 al 11 de noviembre y Lima, Chiclayo, Cusco y Pucallpa.
1: Claro, porque él es de ahí.
0: Él es de Chiclayo, sí. Creo, ¿no?
1: Qué lindo que vuelva a su tierra.
0: Del 11 al 17 de noviembre.
1: Bueno, no es su tierra, él es estadounidense, pero que vuelva al lugar donde...
0: donde hizo gran parte de su carrera.
1: Sí, y que la gente lo ama, lo adora.
0: ¿Sí?
1: Sí.
0: ¿No es como pasaba con Juan Pablo, con Francisco?
1: Y bueno, viste que los argentinos somos así.
0: Él es profeta en su tierra.
1: Sí, él es profeta en su tierra, la gente lo adora.
0: Bueno, el programa del viaje se dará a conocer a su debido tiempo.
1: Ah, no, que tenemos que ir ahorrando.
0: Sí. Bueno, pero tampoco es más barato verlo acá que ir al Vaticano.
1: No, eso no. Seguro, sí.
0: ¿Vos podés creer que yo había sacado un vuelo para esa fecha?
1: Ay, porque sos un bendecido, sí. Dios te está llamando.
0: No, bueno, pues yo quería ir de turismo, no de ir a trabajar.
1: Y bueno, no, pero tenés una oportunidad única. Después tenés que esperar como otros 50 años, diría.
0: Prefiero ir a verlo al Vaticano igual.
1: Ya, no, sí, yo también, pero bueno. Yo voy a ver si llego hasta Córdoba para verlo, es un... Me parece que es súper importante.
0: Sí, es una visita histórica, sin dudas. Va a estar revolucionada la Argentina durante esos días.
1: ¿No podés ir igual de fiesta?
0: No. Mira, yo cuando son giras de así del Papa no te dan
1: la... ¿Del Papa no te dan la fuerza?
0: El cuerpo no te...
1: ¿Le da la fuerza al Papa?
0: No, porque, tiene... porque vos te movés de un lado a otro, pero en realidad... vos, por ejemplo, para ir a una de las misas... que empieza a las 9 de la mañana, vos ajá, a las 5...
1: tenés que estar haciendo...
0: 5 de la mañana tenés que estar acreditándote porque a las 7 se cierra el sí, acceso a la prensa. Entonces vos tenés que levantarte a las 4 de la mañana.
1: No te levantes, agarré y seguí.
0: Bueno, tengo 35 años.
1: Ah, tampoco, bueno, y el Papa tiene un montón más.
0: Ya estoy viejo. Claro, el Papa, ¿qué hace? Se levanta, va en el Papa móvil, de acá para allá,
1: no, dos patadas llega. Se levanta re temprano, hace tema... misa temprano. Este hombre está levantado desde las 3, 4 de la mañana.
0: O te cierran accesos, rutas, qué sé yo, no podés llegar. Entonces hay que ir temprano, muy temprano, y después te tenés que quedar. Y de ahí ya te tenés que ir a la otra actividad, claro, que ya está llegando tarde, y es agotado.
1: Y bueno, agarrá y anda a una fiesta del padre Guillerme. O si no, metele cumbia papal.
0: Cumbia, ¿viste? Papal, sí. Bueno, todavía no está confirmada la letra chica, dicen, ¿no? De las actividades. Se prevén durante la visita misas multitudinarias. En la avenida 9 de Julio, una frente a la Basílica de Luján. Y en la capital de Córdoba.
1: Ahí está.
0: Pero todavía no se saben dónde puntualmente. Bueno, León XIV llega a la Argentina luego de 39 años, la última visita de un papa al país. El antecedente más reciente fue Juan Pablo II en abril de 1987. Entre aquella visita y la que ahora protagonizará León XIV transcurrió por completo el pontificado de Francisco, el primer papa argentino y latinoamericano de la historia que nunca regresó a su país. Así que bueno, esto acaba de conocerse, es la noticia del día a nivel nacional, porque todos los medios están con ese tema. Todo bien con el Vaticano, todo mal con Brasil.
1: ¿Qué pasó ahora?
0: ¿Y viste que
1: ya empezamos la pelea? Bueno, viste que ellos están peleados, pero los gobiernos hablaban, decían.
0: Sí, bueno.
1: Hay pelea presidencial, pero los gobiernos hablan.
0: Había actividad diplomática,
1: sí.
0: Bueno, Brasil le dijo a su embajador, volvete a Brasil, vete de la Argentina.
1: ¿Y se vetó?
0: Eso es gravísimo.
1: No, pero nunca pasó eso.
0: Nunca pasó.
1: No, en serio, nunca pasó.
0: Una crisis sin precedente que Brasil retire a su diplomático, a todos los diplomáticos.
1: Y que dejaron la embajada vacía.
0: Quedó la embajada vacía y dijo que habrá un encargado de negocios nomás. Sí, bueno, la determinación de Lula da Silva se da por las reiteradas agresiones de Milei, dijo.
1: Bueno, también.
0: Nunca, qué sensible que sos, Lula.
1: No, para un poco, sí, él también estuvo re duro.
0: Nunca ocurrió algo de este estilo, ahora el vínculo será de encargado de negocios. Se rebajó el nivel diplomático a solamente encargado de negocios.
1: Y si, por ejemplo, yo soy embajadora de algún lugar, ¿no?
0: Sí.
1: Y me llaman, sí, una venía a casa.
0: Sí.
1: ¿Te venís ya?
0: Sí.
1: ¿Sigo cobrando o dejamos un desempleado brasilero?
0: No, bueno, depende, porque a veces los reubican en otras embajadas. Generalmente la gente que trabaja en embajadas, excepto el embajador, que es un cargo político, pero el resto del personal es el personal de carrera. Hacen carreras diplomáticas.
1: Pero se fueron todos.
0: Sí. Hacen carreras diplomáticas, un tiempo están acá, otro tiempo van a, y van ascendiendo, ¿no?

0: Pero bueno, por el momento no tenemos embajador.
1: Y ninguno va a pedir disculpas ni va a nada.
0: No.
1: Se pudrió todo,
0: Se pudrió la momia. Mientras siga Milei con los ataques, se baja la relación. Hemos decidido que mientras tanto se rebaje la relación al nivel de encargado de negocio, dijo.
1: Pará, nosotros tenemos relaciones comerciales con ellos.
0: Milei un poquito se zarpó también, porque le dijo ladrón.
1: Y bueno, pero
0: presidiario.
1: Él,
0: basura socialista.
1: Bueno,
0: basura calva.
1: ¿Cómo?
0: Eso le dijo,
1: sí. No, eso es lo que más le pone.
0: Sí.
1: ¿Cómo basura calva?
0: Claro, porque viste que él está haciendo un tratamiento,
1: sí, pero,
0: y anda con sombrero porque se
1: ¿Pero le cae por qué el... le dijo basura
0: bueno,
1: calva?
0: Vale, eso también.
1: Eso le habrá dolido.
0: Sí, todo eso le dijo.
1: Basura calva.
0: Así es que bueno.
1: Perdón.
0: Todo eso le dijo. Y se enojó Milei. Lula.
1: Bueno, pero Lula también andaba de pesado.
0: Bueno, vamos a ver.
1: Andaba con los cartelitos ese de...
0: Vino a visitarle a Cristina.
1: Claro, eso le molestó al otro también. Lo de basura calva exageró.
0: Vamos a ver qué pasa, porque Lula tiene que revalidar su presidencia en las elecciones ahora de octubre. Si gana Lula, hay que Milei va a tener que aflojar.
1: No, bueno, pero no va a ir a la Asunción.
0: No va a ir a la Asunción.
1: ¿Y el Mercosur cómo queda? Porque acá estamos.
0: Y bueno, me parece que el Mercosur está por arriba de todo esto. Veremos. Es todo bastante incierto a ver qué impacto va a tener esto, ¿no?
1: Sí, pero no va a generar nada entre brasileños y argentinos. Tipo que hay gente que va de vacaciones allá y que estén enojados.
0: El tema es que si sos brasilero en la Argentina y tenés un problema, no tenés a dónde ir porque no tenés embajada.
1: ¿Y nosotros tenemos embajada?
0: Sí, nosotros tenemos.
1: A lo caradura, ¿vos nosotros, te quedás?
0: Nosotros podemos ir. Tranquilos. Bueno, volviendo al plano local, sigue hoy un día más, ¿no?, de la investigación por el crimen de Julián Álvarez. Vamos a estar contándoles algunas novedades que han ocurrido en la tarde-noche de ayer. Hoy continúa la declaración de algunos testigos y también, bueno, se esperan algunas pruebas, ¿no?, que la Fiscalía estaba guardando. Por ejemplo, las pruebas periciales de los teléfonos, las pruebas periciales del auto en el que se cargó a Julián Álvarez para ir al hospital Fernando. Se esperan también las imágenes de las cámaras de seguridad y se espera, por sobre todas las cosas, que se resuelva el pedido de recusación que hizo la querella, que dijo que no está conforme con el actuar de la fiscal y que quieren que sea otro fiscal el que investigue. Eso lo va a tener que determinar en propia, acepta o no, esa solicitud, si no, el juez de García. Qué es lo que va a pasar.
1: El teléfono de Julián apareció.
0: Dado la fiscalía, recordemos que ese teléfono la imputada puede ir a la fiscalía después del hecho. Que bueno, habrá que ver qué arroja las pericias en ese sentido, ¿no? Bueno, ahora vamos a repasar parte de lo que dijo ayer la fiscal. En la tarde de ayer también se revelaron algunos audios de Julián Álvarez Guardia cuando le contaba a sus amigos, bueno, las agresiones que...
1: Tremendo.
0: Sí, tremendo, realmente tremendo. No sé si podemos compartir o tenemos audios, Álvarez, para compartir, porque la verdad es que son realmente impactantes, ¿no? Cuenta él que lo dejaba encerrado, que le pegaba. Es tremendo.
1: Vamos aparte, dice que me revise que me revise el teléfono, no pasa nada.
0: Sí. O sea,
1: y eso
0: naturalizando completamente.
1: Naturalizando, pero vos sabés que ella tiene las claves del teléfono de él, que estaba en su poder.
0: Que podría haber accedido tranquilamente, sí, ¿no? Bueno, esto decía Julián Álvarez en un audio que le mandaba a su amigo.
2: Y qué sé yo, Daniel, o sea, la camioneta le de menos de todo lo que me pegó, ¿verdad? O sea, aparte de eso también me rompió la cadenita de los estirones que me estaba dando. Pero es una banda, ya. No, amigo. Pero ahí está re mal, rato. No te puedo, una cosa es que te revise el teléfono, otra cosa es algo que... Poner una foto de perfil encima conmigo nomás la bronca, porque escuchá, si vos querés estar bien con alguien, qué sé yo, vos podés poner una foto en tu celular, que este, que el otro, pero no. No entiendo cuál es el chiste de ellos, qué pasa por la cabeza que tiene que agarrar un teléfono y poner ellos una foto conmigo.
3: Porque encima mío, o sea, yo le abro la puerta para que se vaya y me saca la llave. Y me llave y me dejó encerrado. Y como y ahí me rompe la camioneta. Y yo tuve que saltar después todo y así. Y como y al otro día vino. O sea, yo estaba durmiendo la siesta y ahora ha caído a las 5 de la tarde, 4 y media, yo estaba durmiendo la siesta y golpean la puerta de mi pieza. Y entró, ¿no? O sea, estábamos mal en el comedor, entró

0: y me fue, quiero hablar, no sé qué, y no, le dije, andate, bueno, te dejo tu llave, que esto y que lo otro. Y después me mandó mensaje avisándome que lo que te sale es lo del vidrio y eso. Veo cómo hago para pagarte y qué sé yo, o sea, no está tan picado el ambiente, o sea, se dio cuenta que nada que ver la que hizo. Y antes de eso también me tumbó las dos motos, cayó una arriba de la otra, y así que no se alcanzó a rayar el Suzuki.
1: Bueno, ahí estaba, ¿no? Es realmente tremendo porque habla y demuestra una relación completamente tóxica, violenta, con actitudes que este joven las naturalizaba, ¿no? Claro. De que le revise el celular,
2: que
1: de
2: que pegue, le encierre. Lo que me pegó, dijo.
1: Lo que me pegó, exactamente. Y además el tema de que él lo menciona, el motivo de la pelea. Una foto de perfil en un celular, o sea,
2: que no la puso él, que no, puso él.
1: Claro, que ella agarró el teléfono de su pareja y sí. Puso ella una foto, le cambió la configuración, el perfil de su celular, ¿no? O sea, el inicio de por una estupidez, si quiero, que para cualquier o la gran mayoría de las personas sería una estupidez eso. Ojo, no diciendo que él estaba enojado por una estupidez, sino esa chiquilinada de ella. De ponerle el teléfono celular y después enojarse porque él se enojaba, ¿no? Uh-huh. Ella enojarse más porque él se enojaba y actuar de manera violenta, porque habla de que le pegaba y de que lo dejaba encerrado. Bueno, pero hay un montón de audios. La verdad que podríamos estar toda la mañana mostrándoles conversaciones, audios, porque claro, los amigos empezaron a publicar en sus redes sociales todo lo que él les contaba, ¿no? De todo lo que iba viviendo, lamentablemente, en esta relación que tenía aproximadamente 2 años y que terminó, como todos sabemos que terminó, lamentablemente, ¿no? Así es que, bueno,
2: pobre pibe.
1: Ayer la fiscal, que después, obviamente uno en el fragor de la información escuchando, el fiscal decía, relataba, después cuando lo escuchamos al abogado creyente decir... La fiscal tiene una hipótesis cerrada y está convencida de que acaba una pelea y no...
2: Claro, eso hablaba de pelea.
1: Claro. Yo a la noche me puse a escuchar bien lo de la fiscal y la verdad que dar por completo que hay una tercera persona. En un momento la fiscal dice, no, las cámaras de seguridad van a confirmar lo que ya sabemos.
2: Sí.
1: Y si no, más allá de la experiencia que sabemos que tiene la doctora Ana González de Pache, me parece que es poco prudente... aventurarse a una conclusión de esas características porque estás adelantando tu criterio y eso no puede hacer una fiscal. Después habla, no, bueno, ellos estuvieron peleando, ella se defendió, dice. Ella sí. Se defendió de una agresión, lo dijo de manera categórica, es más, usó una palabra, dijo claramente ella se defendió. Después dijo, bueno, en principio, después veremos, pero es como que la fiscal está encajonada en una hipótesis, ¿no? Y eso molestó a la querella. Dice, no solo estamos yendo contra la defensa de la imputada, sino parece ser que estamos yendo también contra la fiscal. Tenemos que batallar contra la hipótesis que la fiscal tiene casi por cerrada. Ahora, marqué algunos tramos de la conferencia que ahora los vamos a repetir en algunos minutos nada más. Bueno, ayer declaró la madre de la acusada, de la imputada, Esther González. Ella es maestra jubilada, docente jubilada. No trascendió mayores detalles. Sí contó en un momento que la encuentra a su hija en una condición muy particular, dijo su abogado. No detalló en qué condiciones, pero que cuando ella va a la casa, a la escena del crimen, la encuentra
2: ¿ellos
1: a su
2: buscan?
1: Hija. Sí. La encuentra a su hija en una situación muy particular. El abogado dijo que no iba a detallar más porque puede ser parte de la estrategia. Ayer hablé con algunas personas que estuvieron en esa audiencia, me dijeron que en realidad la declaración de esta mujer se orienta a lo que presumimos va a ser la estrategia de la defensa, que es decir, acá hubo una pelea y ella se defendió, ¿no? Esa es, que es de manual esa defensa, yo creo que en casos similares se inclinan por esa versión, ¿no? De decir, acá hubo una pelea y ella se defendió, cuando la agresora es mujer, ¿no? Uh-huh. Pero bueno, van trascendiendo datos, realmente...
2: Y todos los audios de él contando que era violentado, que lo golpeaban.

0: ¿eso sirve de algo?
1: Sí, ¿ahora? Sí, sí, yo creo que sí, porque pueden llegar a sumar el contexto, ¿no? De cómo era la relación previa.
0: Porque se plantea una pelea, pero resulta que ella era la agresora todo el tiempo.
1: Sí, sí, sí, exactamente. Bueno, ella, la fiscal, le dice, yo me defendí, dijo también, uh-huh. ¿no? Así que bueno, esto es lo que por el momento se sabe del caso. Hoy seguramente vamos a tener mayores novedades de lo que vaya sucediendo en esta causa. Estamos muy atentos a esto. Y también hoy hay juicio, una nueva audiencia en el juicio por el caso Logan, que va a comenzar, como es habitual, a las 9:30 de la mañana. Está previsto el inicio de esta jornada, que se reanuda con 4 nuevos testimonios en la jornada de hoy. Ya les avisamos que a quienes están siguiendo el juicio de Logan, que en algún momento, de surgir novedades en el caso Julián Álvarez, vamos a estar interrumpiendo la audiencia, la transmisión de la audiencia, para poder mantener actualizados estos dos temas que son centrales para Chaco y Corrientes, ¿no? Bueno, hoy va a declarar Leticia Risco, que se desempeñó como coordinadora del Sistema Federal de Búsqueda de Personas Desaparecidas, el SIFEBU. Hasta el 2025 ella estuvo a cargo de todo lo que fue el operativo de búsqueda, no solo en Corrientes, sino en todo el país. En el expediente, cuando se investigó esto, ella explicó que su rol en este organismo, durante los primeros momentos de búsqueda, contaron con algunos datos de lo que iba surgiendo de la investigación, y también había contado cómo fue la activación de la alerta Sofía, ¿no? Para buscar a Logan. Otro de los que va a declarar hoy es Ángel Fabián Duarte, empleador de Antonio Benítez, el patrón de Antonio Benítez, quien realizaba trabajos de construcción de corrales para animales, que también fue citado para declarar hoy. Según la requisitoria a juicio de la Fiscalía, este testigo, Ángel Fabián Duarte, recibió a Antonio Benítez en su domicilio en la tarde del 13 de junio, pasada las 6 de la tarde, cuando el acusado le pidió una linterna. El hombre declaró que el acusado llegó solo, en moto, y llevaba una remera roja en el hombro, ¿no? Bueno, su testimonio se incluyó en el análisis de las sospechas sobre Benítez, especialmente en lo relativo a la vestimenta y a los sucesivos cambios de ropa que testigos observaron desde el almuerzo hasta la tarde. Se cambió por lo menos 2 veces,
0: sí,
1: de ropa.
0: Hablaban,
1: ¿no?,
0: de que se había ido a bañar también.
1: Sí, sí, sí.
0: Que nunca se supo, él dijo que sí, después que no, después que sí, nunca.
1: Exactamente. Bueno, y por otro lado, va a declarar también Guillermo Gustavo Romero, perito odorológico, quien va a declarar sobre los rastros de olor atribuidos a Loan que fueron detectados durante la investigación. El último testigo será Santiago Fabián Maidana, un vecino de 9 de julio, que también va a prestar declaración en el día de hoy. Esto va a ser a partir de las 9:30 de la mañana. Está previsto el inicio de
0: siempre
1: esta nueva jornada.
0: Siempre tardan igual un poquito,
1: sí,
0: más.
1: Sí, sí, sí. Y ahí al inicio, Baqué, que empieza a pelear.
0: Esperemos que hoy sea todo en santa paz y en santa.
1: Bueno, en la última audiencia le dijeron, todo, sí, señor, ubíquese.
0: Sí, ¿no? Tuvo un apercibimiento,
1: sí,
0: ¿te acordás?
1: Sí, sí, tuvo ahí un llamado de atención, sí, importante. Así que bueno, jornada informativa, muy, muy completa en el día de hoy. Vamos a estar contándoles, por supuesto, todo lo que vaya sucediendo en torno a estos dos casos, pero también todo lo que vaya sucediendo en el transcurso de la mañana. Defensores de Vilela ganó, Sibila.
0: Sí, como 4-1.
1: 4-1, goleó, sí, a Sarmiento. En el arranque de la
0: rival. Los tenemos de
1: Sarmiento en la cara de, sí, la avenida. Ah, bueno, tampoco es que. Pero bueno, bien.
0: Pero Sarmiento nos ganó. ¿Te acordás que venía sin ganar,
1: sí,
0: Sarmiento,
1: sí, sí,
0: y pum, ganó?
1: A ustedes les fue a ganar.
0: Sí, ahora nos tenemos que ir hasta, me parece que Rosario o Las Parejas, perdón, uh-huh, en
1: Santa Fe.
0: En Santa Fe. Y después nos toca Godoy Cruz en Mendoza.
1: Muy bien, 4-1 en la cancha de Forever, con goles de Carballo, Cañete, Canario y Larrazábal para el verde.
0: Sí, a Carballo nada más conozco.
1: Mientras que Ibáñez descontó para el Decano.
0: Sí.
1: Esto fue anoche, ¿no? ¿Ayer?
0: No,
1: ¿o antes de ayer? ¿O el domingo?
0: Por ahí, el sábado domingo.
1: Uh-huh. Bueno, mira vos, ¿eh?
0: Sí. ¿Qué pasó?
1: ¿Qué pasó?
0: Te asombra? Ahora falta que gane River,
1: no,
0: y ya está.
1: Está bien, no sabía. ¿Cuándo? El lunes.
0: Ahora falta que gane River y ya está.
1: Uh-huh.
0: Mira, alguna tenemos que invocar, loco.
1: Bueno, sí, sí, sí.
0: Encima el otro que dice, no, yo me quedo.
1: En fin, 9 de la mañana, 4 minutos. La temperatura actual en Resistencia es de 17 grados 6 décimas. Se espera para hoy una máxima de 27 grados. Me voy con Juancito Alba, que ya está en contacto con nosotros. Juan, ¿cómo estás? Buen día.
2: ¿Qué tal? Muy buenos días, Guille, Sibila. Nosotros aquí en la ciudad de Resistencia, específicamente calle Coco Marola Sur y Avenida Edison, en uno de los locales gastronómicos que tenía Alejandro, Julián, perdón, este joven que, bueno, todavía por supuesto que sigue el dolor por el fallecimiento y aún más impactante por los datos que nos vamos enterando, van pasando las horas, los días y van surgiendo datos. Esto que estamos viendo era el local gastronómico central que tenía Julián Álvarez, que como ustedes ven está cerrado todavía por duelo. La familia de Julián ha tomado la decisión de continuar manteniendo a los empleados de los locales, es decir, todavía se está definiendo qué fecha van a reabrir estos locales para comenzar nuevamente a que los empleados vuelvan a su lugar de trabajo, porque si no también lamentablemente se ven afectados después de esta tragedia. Y en este lugar, equipo, es uno de los lugares en donde llegó Victoria, esta joven que se encuentra detenida, una de las tantas peleas que ellos tuvieron, y en este lugar llegó directamente sin importarle que estén los empleados, incluso algunos clientes. Llegó muy enojada Victoria, ingresó al local, estaba Julián en el interior, y es ahí donde comienza a reclamarle porque aparentemente Julián no quería salir esa noche a una salida que tenían con los amigos. Él le había dicho que prefería quedarse en la casa a descansar porque al otro día tenía que volver a trabajar. Victoria llegó hasta este lugar muy enojada, cuentan los amigos, y directamente estando los empleados en ese momento y algunos clientes, ella comenzó a insultarlo y atacarlo, y demuestra algo que lo venimos diciendo y que creo que todos hablan de lo mismo, de la violencia que había en esta relación, pero que mayor parte la violenta en este caso, por lo menos las historias que tenemos hasta ahora, era Victoria, y que Julián trataba de alguna manera apaciguar a esta jovencita, porque la verdad que tiene 25 años, que se enojaba por cualquier cosa, así la describen los amigos de Julián, que de hecho están por realizar este sábado una misa aquí en el barrio donde estamos trabajando nosotros, en homenaje a Julián Álvarez, como para de alguna manera también ir ya despidiéndolos, porque hay muchos de los amigos y los familiares que aún no pueden creer que estemos hablando nosotros todavía de esta tragedia. Pero Pizza Max es justamente la pizzería de él, y que la familia está pidiendo también la colaboración de la comunidad cuando vuelvan nuevamente a reabrir, porque va a ser muy difícil, muy doloroso. Y la hermana, en este caso Leticia, con quien hablábamos el día de ayer, va a ser la responsable de tratar de organizar el negocio, porque ellos no conocen del trabajo que hacía Julián, es decir, no conocen específicamente cómo hacerse cargo de un día para otro de este local, pero sin embargo tomó esa decisión porque por un lado ellos pensaban directamente en cerrar, pero iban a afectar a quienes dependen, es decir, a aquellos trabajadores que dependen de este negocio. Entonces dijeron que no, que la mejor es mantenerlo, pero es prácticamente para la familia de Julián de arrancar de cero, contando con la ayuda y el apoyo de los trabajadores, que ellos también dijeron, ¿por qué no? Lo conocían a Julián, se convirtieron en amigos ya de él, apoyar esta decisión de la familia de comenzar nuevamente a mover el local y que de esa manera tengan algún ingreso económico también esta familia, que en estos momentos la está necesitando.
1: Sin dudas, qué tremendo. Hay un cartel ahí, ¿no? ¿Qué dice?
2: Sí.
1: Ah, cerrado por duelo.
2: Cerrado por duelo. Sí, está cerrado por duelo. Todavía no está definido la fecha de cuándo van a reabrir, porque nosotros hablamos todo el tiempo con Leticia, que es la hermana, sí. Y Leticia nos dice una palabra a nosotros: yo todavía no puedo llorarle a mi hermano, nos dice ella. Entonces no ni siquiera puedo definir la fecha. El cuerpo de Alejandro está en un nicho, pero no ha sido despedido del total, porque está allí a disposición de la justicia, porque no saben si la fiscal en algún momento va a requerir nuevas autopsias, va a requerir una nueva pericias. Entonces la familia todavía no lo puede despedir del todo a Julián, y esa es la etapa que ellos necesitan cerrar para ver cómo continuar a partir de ahora.
1: Uh-huh. Claro, la verdad que es una decisión muy acertada, ¿no? La de la familia de Julián Álvarez, de decir nos vamos a cremar porque esto puede llegar a servir en algún momento. Y todavía los resultados de la autopsia no están, los resultados preliminares siquiera. Ayer la fiscal confirmaba esto y tampoco está el examen médico, lo que hace a la policía cuando nace la...
2: No tenía. No, es cinco que esos médicos militantes, pero en horas están los exámenes médicos. No entiendo por qué la fiscal no lo tenía el día de ayer. Siempre hemos hablado de que los detenidos pasan por el área de medicina legal y a las pocas horas tenemos el informe de las pericias médicas. Por lo menos nosotros a través de la policía lo obtenemos. No entiendo por qué la fiscal no tiene todavía esos exámenes médicos para determinar si esta chica estaba o no golpeada de haber ido. No tenía los resultados de la autopsia. No hay fecha de que van a llegar los resultados de la autopsia. No tenía los videos de las cámaras que ocurrió. Yo videos de las cámaras que está dentro de parte del caso. No sé si resuelto, pero por lo menos vas entendiendo qué es lo que ocurrió con Julián. Pero la fiscal tampoco tiene todavía las imágenes de esas cámaras de seguridad. Es realmente insólito cómo el día de ayer salió a hablar a los medios de comunicación sin tener lo más importante, que es la autopsia, los resultados médicos de esta chica y qué es lo que registraron las cámaras. Esperemos que la jornada de hoy sí ya haya podido avanzar con eso. Lo tenía el día de ayer el celular de Julián.
1: Claro.
2: La fiscal recién, bueno, pero tenía, por la tarde lo entregaron.
1: Pero tenía una hipótesis bastante cerrada la fiscal ayer, porque ella dijo que hubo una pelea, que ella se defendió y que no hubo intervención de otras personas.
2: Sí, lo dijo, pero cuando le preguntábamos, ¿y quién confirma que hubo una pelea ahí adentro de la casa? Y bueno, tenemos cámaras que habrán registrado todo, dijo. O sea, claro. Tampoco ella confirmaba lo que estaba diciendo. De hecho, el ayudante fiscal, que fue el que llegó a la casa... Le hemos preguntado, ¿usted lo que vio realmente nos puede confirmar que hubo una pelea o ella misma pudo haber tirado todas las cosas? Porque dicen que hubo una pelea porque estaba desordenada la casa.
1: Claro.
2: El desorden lo pudo haber hecho ella con intenciones de justamente decir que hubo una pelea ahí en la casa. El ayudante fiscal dijo, no podemos reafirmar eso porque las cámaras estamos tratando de ver qué es lo que tienen en las imágenes las cámaras para confirmar. Prácticamente dio por sentado algo que ni ella todavía lo tenía. Eso fue lo que desencadenó que la querella haya pedido directamente desplazarla, es decir, separarla, perdón, de esta investigación, y que en la jornada de hoy se va a definir si la doctora Ana González de Pache continúa en el caso o incorporarían a un nuevo equipo que le ayudaría, en este caso, a la doctora Ana González de Pache, que estaría encabezado por el doctor Martín Bogado.
1: Juan, muchas gracias.
2: Por favor, hasta luego.
1: Hasta luego.

0: Trabajado con profesionalismo para llegar a este momento. Muchas gracias, quedo a disposición para responder sus preguntas.
1: Buenos días, canciller. Aquí a su izquierda, Ariel Rodríguez, de Cadena 3. Bueno, se anticipó usted, me dijo que la agenda en detalle va a ser dada más adelante, pero le voy a preguntar de todas maneras si el Gobierno Nacional va a iniciar gestiones o va a hacer buscar alguna que se dé algún encuentro entre el Santo Padre y el presidente Javier Milei, aprovechando justamente la visita confirmada por el Vaticano, y pedirle también una definición, una opinión de por qué cree usted que no se dio la visita con el anterior Santo Padre Papa Francisco, teniendo en cuenta que, bueno, era argentino. No hubo gestiones del gobierno, no hubo intención del Vaticano. ¿Qué fue lo que pasó allí?
0: Bueno, sí, esto es una visita oficial del Santo Padre, donde está previsto una reunión con las autoridades argentinas, con el Presidente de la Nación. El Presidente de la Nación es quien invita y en conjunto con las autoridades eclesiásticas es quien termina organizando esta visita del Papa, con lo que sí, el Presidente Milei estará reunido con el Santo Padre, con quien ya se reunió en Roma en el momento de su asunción. Con respecto a la visita o la no visita del Papa Francisco en su momento, nos entendemos que la vocación del Papa Francisco fue visitar Argentina por cuestiones ajenas a nuestra voluntad. Lamentablemente eso no ocurrió y por eso homenajeamos la memoria del Papa Francisco en la visita que realizamos en febrero recientemente, cuando fuimos a entregarle la invitación oficial al Santo Padre para venir a Argentina, y también estuvimos presentes en el aniversario de fallecimiento, conferencia PAL, en lo que el presidente, la secretaria general y yo mismo en el sepulcro, porque estábamos de visita en eso.
2: Buen día, Hernán Mundo de Radio Nacional. Quería consultarle respecto de, se ha conocido que serán Córdoba, Luján y Buenos Aires los lugares que va a visitar el Papa, si hubo ciudades que fueron descartadas por razones de seguridad. Me refiero a que en algún momento se planteaba la posibilidad de que visitara la ciudad de Santiago del Estero, por ejemplo. Y por otro lado, quería consultarle si entiende que la presencia del Papa León XIV aquí en la Argentina, tal como lo viene señalando en sus homilías, por ejemplo, aquí el arzobispo García Cuerva, va a servir para superar o en todo caso acercar a la sociedad argentina, a atenuar el nivel de confrontación por diferencias ideológicas. Gracias.
0: Mira, con respecto a las ciudades y los lugares que se han evaluado, lo hemos hecho en conjunto tanto con las autoridades eclesiásticas argentinas como con la Santa Sede y las autoridades del Gobierno Nacional. No ha habido ningún impedimento ni ninguna restricción de visita por temas de seguridad. Lo que se ha elegido en estas ciudades es por una cuestión de referencia importante con respecto a lo que es la comunidad católica argentina. Evidentemente, en los viajes del Santo Padre pasa por lo general por la capital del país y además por otros lugares. En este caso se han elegido Luján por el significado que tiene para todos los argentinos y Córdoba también por la incidencia de la comunidad católica allí, que es un lugar también central de nuestro país donde pueden acudir católicos de diferentes lugares. Con respecto a la segunda pregunta, a ver, es una visita pastoral la del Papa, no hay diferencias ideológicas. Yo creo que es importante notar en que cuando uno trata de generar confrontaciones que no son tales, hay que destacar un par de cosas de nuestro presidente. Nuestro presidente es probablemente el presidente argentino que más vocalmente ha defendido el derecho a la vida. Nuestro presidente es probablemente también a nivel mundial quien defiende públicamente, y lo dice expresamente, los valores de Occidente fundados en la civilización judeocristiana. Y también es el presidente argentino que ha reducido la pobreza a la mitad en 2 años y medio. Todos esos temas son centrales a la Iglesia Católica también. Entonces, nosotros tenemos valores compartidos con esto y por

0: Eso recibimos con tanta alegría la visita del Santo Padre.
1: Canciller, buenos días. ¿Cómo le va? Rodrigo Jorge de Radio Mitre. Varias vinculadas, preguntas vinculadas a la visita del Papa. Uh-huh. Si usted quiere, si puede detallar un poco más, tratándose de que va a ser una visita de Estado, y entiendo que a través del decreto se va a anunciar como una visita nacional. Uh-huh. ¿El operativo de seguridad va a estar a cargo del Gobierno Nacional? ¿El Gobierno puede garantizar la seguridad del Papa León XIV una vez aterrizado, una vez que pise suelo argentino en el aeropuerto internacional? ¿Cómo serán a partir de allí esos movimientos? ¿Y cómo se imagina, canciller, el operativo de coordinación? Usted hablaba de una reunión interministerial a partir de la próxima semana. Uh-huh. La coordinación con la provincia de Buenos Aires, ¿había dado cuenta de este vínculo roto, el mal vínculo que tiene con la gestión de Axel Kicillof? Evidentemente el Papa va a estar en territorio también bonaerense. Y vinculada a esta consulta, ¿cómo lo atraviesa, y si es que hay algún tipo de impacto, la situación de Brasil y el diálogo que habitualmente pregona la Iglesia con el retiro del embajador en nuestro país? ¿Qué puede decirnos de las relaciones comerciales? Evidentemente para ustedes están rotas. Y por último, si usted puede confirmar fecha estimativa o tentativa del viaje a China con Karina Milei y su persona. Muchas gracias.
0: Bueno, metiste 5 preguntas, espero acordarme todas. Con respecto al dispositivo de seguridad, es un dispositivo que ya estamos coordinando desde el Ministerio de Seguridad. La responsabilidad sí es de las autoridades nacionales, en la cual se realizará un comando unificado con la asistencia de las diferentes las fuerzas de seguridad de las diferentes jurisdicciones en las cuales el Papa visite. Como ustedes ya saben y trascendió, ya ha habido una avanzada del Vaticano junto con nosotros, donde se empezaron a coordinar ya esos temas. En la medida que se confirmen los lugares, las agendas, ese proceso se va a ir ajustando y se va a ir diseñando con más detalle. Pero la seguridad está absolutamente garantizada.

0: hizo con respecto a la provincia de Buenos Aires. El Papa en la Argentina. El Papa no vino a una provincia circular, sino a diferentes lugares que tienen que ver con su visita pastoral. Esto no es una visita política, no vamos a hacer de esto una visita política y vamos a tener la colaboración de las diferentes autoridades para que la visita del Papa sea la mejor visita que Argentina ha tenido de un Papa en su historia. Creo que...
1: Ahí escuchábamos la palabra de Pablo Quirno, el canciller de la Argentina, confirmando de manera oficial, ¿no?, la visita del Papa León XIV, que estará llegando a la República Argentina el próximo 8 de noviembre, en un viaje apostólico que además comprende Perú y Uruguay. Esto vamos a ir conociendo seguramente detalles de las actividades, agenda, con el correr de los días. Pero vamos a cambiar de tema, volvemos a Chaco, nos centramos en la localidad de La Escondida.
2: Ok, vamos.
1: Porque llega agosto y como cada mes de agosto se viene el Festival del Guiso, Cirilo.
2: Uy, qué gana.
1: Ya me da hambre.
2: A esta hora, me da como... ¿Metés el pancito en el guiso?
1: Sí, sí, sí. No en la olla, porque viste que dicen que le quita la sal.
2: No, aparte no podés meter en la olla, pero te quedan migas. Yo
1: un cucharonazo, ¿no?
2: Sí, por la cabeza. No, bueno, la olla no.
1: El domingo 16 de agosto, que es fin de largo además, en Colonia, paraje 548, con entrada libre y gratuita, se va a llevar a cabo la cuarta edición del Festival del Guiso. Está con nosotros el intendente de La Escondida, Alfredo Caballero. ¿Cómo le va, intendente? Buen día.
3: Hola, buen día. Buen día, gracias por la invitación al programa.
1: Gracias por su tiempo. Bueno, cuarta edición ya.
3: Cuarta edición, sí, parece que fue ayer nomás que iniciamos este festival, que fue creciendo año tras año en la colonia Paraje Kilómetros 548, que bueno, este año estamos haciendo la cuarta edición con varias novedades, con ganas de seguir creciendo, con, gracias a Dios, muchísimas empresas, sponsores, chicos, grandes, medianos, y bueno, con la grata noticia también que este año nos va a acompañar el Instituto de Cultura de la provincia. Estamos más que agradecidos. También con el Ministerio de Seguridad de la provincia, que también todos los años nos está ayudando, y bueno, este año también nos hace la excepción, así que también agradecer mucho eso, porque es importante para la comunidad, para la familia, porque estos son eventos familiares, eventos que se viven en comunidad y son experiencias, más que un festival, es una experiencia, porque hay es sabores, es música, es buena vibra,
2: es
3: un buen pasar, un buen momento, entonces hay que vivirla. Así que ojalá que muchos puedan visitarnos, los que todavía no conocen este festival.
1: Pero además, una comida tan nuestra, tan nuestra, popular, y que no sé si a alguien no le gusta el guiso, pero me parece que es algo
2: a
1: que
2: mí
1: no
2: me gusta. A mí me encantan, salvo lo de las zulemas, que son horribles, pero bueno. A ver, ¿se junta la comunidad y hacen un guiso grande, o cada uno hace su y alguien después, un jurado probando, y dice, este es el mejor guiso?
3: Este año tenemos una particular categoría, los más pequeños, los más chiquititos, los pequeños guiseros, maestros, van a participar.

0: ¿Miso de pollo o de gallina?
1: De pollo o de gallina, ya, la verdad es que de gallina.
0: Dios.
1: Hay que hervirla un poquito.
2: más tentador.
0: Así que...
2: Pero no hay condiciones ahí. Pueden usar cualquiera de las dos, ¿no?
1: No hay condiciones. El guiso, el guiso es libre, pueden cocinar de lo que consideren, porque justamente la cocina es un arte. Cada uno pone una impronta diferente. Por eso digo que es una experiencia que prevemos nosotros tener entre 50 o más cocineros este año.
2: Wow.
1: Y son 50 o más experiencias que van a haber sabores diferentes, porque cada uno cocina diferente, por más que sea un guiso,
2: sí.
1: Más allá de los ingredientes, la forma, los tiempos de cocción, es muy diferente. Uh-huh. Entonces, yo por eso hablo siempre de una experiencia más que un festival, porque uno puede una vez que se termina el concurso, digamos, el jurado tomó los datos de las cocinas, la gente que participa puede ir olla por olla y probar, digamos, de cada uno de ese lugar.
0: Anotada eso.
2: Bueno, y además, intendente, más allá, digo, de la competencia en sí y de probar, ¿no?, estos por lo menos 50 platos distintos que va a haber.
0: ¿Pero no es en cocina, es en leña?
1: Es libre, es en leña o gas. Eso de la leña es proveído por la organización, digamos. Y el gas, bueno, si alguno considera llevar gas, que son los menos, la mayoría es toda leña. La mayoría es toda leña. También.
0: Le deja un gustito distinto.
1: Sí, obviamente. Este año va a haber una olla libre también, va a haber, siempre hacemos, porque no alcanza para todo, este guiso se comparte con la gente, no se vende. Entonces vamos a tener más de 2.000 porciones también que ya están confirmadas, que son ollas libres, que van a estar para poder distribuir y compartir ese día.
2: Fuera de la competencia.
1: Fuera de la competencia, exactamente. Esos guisos no entran en la competencia, pero sí se cocina para poder compartir con los asistentes.
2: Con los vecinos. Bueno, habrá música en vivo, habrá feria de emprendedores también, como
1: por supuesto,
2: parte de la agenda.
1: Tenemos feria de emprendedores, tenemos muchos sorteos, tenemos un bono contribución, como siempre lo hacemos, para poder ayudar a la financiación. Vamos a tener sorteos de sponsors también ese día. Vamos a tener muchos regalos vamos a tener como parte de las novedades también un patio preferencial este año, como al ser gratuito, totalmente gratuito la entrada. Vamos a tener un patio preferencial para aquella gente que por ahí va de otro lugar, que no quiere llevar su silleta, no quiere llevar su mesa, su mesita directamente. Pues vamos a tener una suma básica, vamos a tener atención con mozo y demás para que prueben de los mejores guisos, puedan probar también.
2: Qué bueno.
1: Ese día tenemos como parte de las novedades también tenemos, nos van a estar acompañando los Forasteros, Banda Pasión, los vecinos, Ezequiel Ayala, la WM, Fabián Villán, uno de entre los grupos que van a estar participando, también lo que sean bailes folclóricos. Como vuelvo a decir, es una fiesta en comunidad, en familia, que se vive, se comparte como un buen guiso. Y como ustedes decían al principio, creo que todos conocemos y nos criamos ese arte que tiene, ¿no es cierto?, el cocinero, el arte culinario muchas veces, que es lo que le hace que tenga un saborcito especial y es lo que diferencia a uno y otro.
0: Tiene saborcito a gustito a casa.
2: Sí, a casa. Estaba viendo el flyer, me parece que es un guiso de lenteja. ¿También es válido el guiso de lenteja?
1: Sí, es válido.
2: O sea, que es arte libre.
1: Excelente.
0: Libre, ahí no llego, no me gusta.
2: No, a mí me encanta el guiso de lenteja.
0: ¿El guiso de lenteja te gusta?
2: Sí, con panceta, chorizo colorado, así bien cargado.
0: Livianitos los dos.
2: Sí, me encanta. Así que bueno, la verdad que es una muy buena propuesta. Esto va a ser el domingo de agosto. Recuerden que el lunes es feriado. Sí. En Colonia Paraje 500, ¿cuánto queda esta colonia del casco?
1: Y queda a 60 kilómetros. A 60 kilómetros estamos más o menos a 45 minutos, 50 minutos de acá de la capital.
0: Las calles, el acceso se puede, aunque viste cómo está el tiempo, vio intendente cómo está el tiempo.
1: Siempre cuidamos todos los detalles, vamos a tener personal y con todo lo que tenga que ver con cartelería indicativo, ¿no es cierto?, para poder llegar.
2: Bien.
1: También en la página oficial del municipio va a estar el punto de geolocalización del lugar. que para la gente que no conoce, el paraje kilómetro 548 está entre La Verde y La Escondida. Bien. Se puede acceder por La Verde o bien por La Escondida también, por ambos lugares. Siempre, la verdad que siempre trabajamos también con el intendente de La Verde para poder, cuando hubo, bueno, cuando había un poco de polvo, por ejemplo, en poder regar. Y bueno, este año un poco yo creo que eso va a tener que ver con ver, bueno, el estado de los caminos, que estén medianamente bien para poder acceder. Ojalá Dios quiera el tiempo acompañe, que es lo que venimos mirando continuamente, más allá también en el estado de emergencia que estamos realmente hoy, en lo que tiene que ver con el clima, que todos los días estamos no solamente organizando lo que es el festival, sino también trabajando con la comunidad para poder que los efectos climáticos sean los menos adversos posible.
2: Excelente. Bueno, en el Facebook o Instagram del municipio están los flyers, están los números de contacto. Tanto para participar como asistente como para competir, ahí los números de WhatsApp y las categorías, así es que aquellos que estén interesados pueden ingresar allí y por supuesto recordar que es entrada libre y gratuita. Entonces el domingo 16 de agosto en Colonia Paraje 548, cuarto Festival Regional del Guiso. Intendente, muchísimas gracias. Seguramente gracias. Lo vamos a estar molestando más adelante cerca de la fecha.
1: Por favor, los esperamos. Importante también destacar que el domingo 9 cierra las inscripciones, así que todavía hay lugar a apurarse, a animarse a participar, a llevar también a los más chicos, a los más jóvenes, de distintos lugares. La verdad que hoy ya estamos en más de 30 participantes, digamos, así que ya queda poco para cubrir los...
0: Yo me imagino el orgullo de la que se quedó,
2: el que gana. Mirá de quién te burlaste, ¿no? Te tengo el mejor guiso de la región.
1: En el 2024 tuvimos una... justamente... del 2024 ganó ahora en el Empedrado.
2: Qué bien, de exportación entonces, sí. Excelente. Gracias, intendente.
1: Gracias.
2: Intendente Ciro visitándonos, ganar el Festival del Guiso será el próximo 16 de agosto en Paraje 548. Hacemos una pausa muy breve, volvemos enseguida.

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10: Conectada a través del sistema de videoconferencia, la imputada Mónica del Carmen Millape y también los imputados excarcelados Elizabeth Nunicutaya, Pablo Javier Noguera, Valeria Liliana López, Leonardo Daniel Rubio, Delfina Taborda, Pablo Gabriel Núñez, Verónica Paola Machuca Yuni y Esteban Federico Rossi Colombo. Además, se encuentran en una sala contigua los citados para la fecha: Santiago Fabián Aidana, Ángel Fabián Duarte y Romero Guillermo Gustavo. Eso es todo, señor presidente.
11: Bueno. Doctor Cerolini, le pido la palabra. Buen día.
12: Muy bien, está comenzando la audiencia de caso Loan de este día miércoles 5 de agosto. Escuchamos.
13: Bueno, lo escuchamos.
11: Voy a ser breve, doctor. Gracias, muy amable. Voy a ser breve. Bueno, buenos días a todos. En el día de la fecha me encuentro en la provincia de Mendoza por temas personales y de trabajo. Ayer presenté un escrito y las audiencias del día de hoy y de mañana por el artículo 111 del Código Procesal. Me va a sustituir el doctor Ponce.
13: Bueno, gracias, doctor.
11: Gracias a ustedes, que tengan buen día para todos.
13: El doctor Ponce, ¿está presente el doctor Ponce?
14: Buenos días, señor presidente.
13: Buenos días.
14: Acepto el cargo, señor presidente, cuando usted lo disponga.

0: Gracias, doctor. Bueno, vamos a proceder entonces a llamar al primer testigo, Santiago.
1: Señor presidente, si me permite.
0: Doctor Ponce.
1: Sí, sí, señor presidente, otra cuestión, si me permite.
0: Sí, le escucho, doctor.
1: Bien, esta defensa va a solicitar que en este acto se le reciba declaración al imputado Nicolás Soria, quien ha decidido ejercer el derecho de defensa material.
0: Como han sido citados testigos, vamos a proceder en primer término a recibir la declaración a los testigos por una cuestión de funcionalidad y de respeto a la presencia de ellos acá en el tribunal, y al final le vamos a conceder el derecho que tiene.
1: Muchísimas gracias, señor presidente.
0: Bueno, llame al testigo Santiago Fabián Maidana.
2: Bueno, está comenzando esta audiencia. El abogado de El Americano Soria acaba de pedir que su imputado preste declaración hoy. Esto va a ser al final de las testimoniales, así es que bueno, va a haber una jornada con esta novedad, ¿no? De que hoy declara uno de los imputados. Estamos hablando de Nicolás El Americano Soria, integrante de la Fundación Dupuy, falsa Fundación Dupuy, como novedad que acaba de conocerse. En minutos, entonces, van a comenzar las cuatro testimoniales previstas para hoy y al final prestará declaración de imputado El Americano Soria.
3: Buenos días, señor.
0: Primero vamos a identificarlo con todos los datos. Díganos su nombre, apellido.
3: Maidana Santiago Fabián.
0: ¿Qué edad tiene usted?
3: 49, señor.
0: ¿Cuál es su estado civil?
3: Casado.
0: ¿Profesión?
3: Carpintero.
0: ¿Carpintero?
3: Sí.
0: ¿Dónde nació, señor?
3: 9 de julio, Corriente.
0: ¿En qué fecha?
3: 1977. Primero en mayo de 1977.
0: ¿Recuerda su número de documento?
3: 26002106.
0: ¿Cuál es su domicilio actual?
3: Plácido Martínez, sin número, y Vicente Pampín.
0: ¿Parte de su vida?
3: En la localidad 9 de julio, señor.
0: ¿Leer y escribir?
3: Sí, señor.
0: ¿Y qué estudios tiene usted?
3: Secundario completo, señor.
0: ¿Nombre de su padre y de su madre?
3: Miguel Faustino Maidana y Bernardina Moreira.
0: ¿Viven?
3: Los dos.
0: ¿Y a qué dedican?
3: Mi papá es jubilado y mi mamá también.
0: Bueno. Sido convocado, ha ido para declarar como testigo y como testigo, la opción de decir la verdad de cuanto sepa y le fuere preguntado.
3: Sí, señor.
0: Hay en el Código Penal un artículo que establece penalidades en el caso del falso testimonio, cuando el testigo miente, no dice la verdad o altera su relato. Y cuando eso perjudica a los imputados, la sanción penal es más gravosa. ¿Conoce usted es católico?
3: Sí, señor.
0: ¿Jura decir la verdad de cuanto sepa y sí, le fuera preguntado?
3: Sí, señor.
0: Bueno, le voy a preguntar también por las generales de la ley. ¿Usted conoce a todos los imputados que están acá en este juicio?
3: A todos no, a algunos sí.
0: Bueno, con los que conoce, ¿usted tiene algún tipo de relación, deudor, acreedor, amigo, enemigo, pariente?
3: Ninguna, señor.
0: ¿Tiene algún interés particular en el resultado de esta causa?
3: Es que se sepa la verdad, señor.
0: Bueno, muy bien. Este testigo está ofrecido por la Fiscalía en primer término, así que le voy a conceder la palabra. Le van a preguntar los fiscales, la querella y los defensores, ¿sabe? Bueno.
4: Gracias, señor presidente. Buen día, señor Maidana.
3: Buen día, señora.

0: como vecino.
1: ¿Conocía previamente a alguno de los restantes imputados?
0: A algunos sí, como dije, sí.
1: ¿A quiénes y cuál era su vínculo?
0: Mi vínculo así conocido de vista, así como el señor Nacinde Ramírez Benítez y la señora Laudelina, porque somos conocidos del pueblo como vecinos y conocidos que siempre nos cruzábamos por la calle, nos saludábamos, nada más, otro vínculo no.
1: ¿Conocía a Loan y a su familia?
0: A los padres sí, a Loan no le conocí.
1: ¿Cuál es el trato que tiene con los padres de Loan?
0: Y también así, cuando nos encontramos por la calle y saludo nomás, señora.
1: ¿Cómo tomó conocimiento usted de la desaparición de Loan?
0: Y bueno, yo me encontraba en mi casa con mi familia y miré mi celular y empezaban a publicar los estados que se había perdido un chico. Aproximadamente eso era las 18, 19 horas que empezaron a... miro mi teléfono y empezaron a entrar los estados y ahí tomé conocimiento y fue así que me entero. Y cada vez era, o sea, más entrar más estado que se había perdido un chico, pero tampoco no sabíamos quién era. Yo no sabía quién era.
1: ¿Y qué hizo una vez que tomó conocimiento de la...
0: Bueno, y ahí empiezo a mirar los estados, yo le digo, y... estábamos con mi hermano, estaba mi hermano ahora en casa y le digo, vamos a ayudar, le digo, porque era como impresionante como la gente se movía y otro amigo, y fuimos a la búsqueda.
1: ¿Se fue hasta el paraje Algarrobal?
0: Sí, me fui al paraje Algarrobal y bajamos ahí al recorrido.
1: ¿En qué vehículo se trasladó hasta ahí?
0: Y yo tengo un Renaultcito, un Renault 12.
1: ¿Y qué observó cuando llegó al lugar?
0: Y bueno, nosotros cuando llegamos al lugar era muy oscuro. Primera vez que iba al lugar, no conocía el lugar. Nos bajamos en el campo ahí, frente de la abuela, antes de la casa de la abuela Catalina. Y empezamos a recorrer y nos encontrábamos con personal de la policía, civiles. Y así empezamos el recorrido, pero como yo le comenté, era muy oscura la noche, no andábamos con la linterna o con la luz de nuestro celular.
1: ¿Vio a alguno de los imputados en el lugar en ese momento?
0: No vi a ninguno.
1: ¿Qué hora?
0: Eso a las 5 de la mañana.
1: ¿Su domicilio del domicilio de Pérez y ya?
0: Y cuando llega a la parte de atrás de la sede, pasa unos 5 o 3.
1: ¿Desde su toco, su domicilio Pérez y Callao?
0: La parte de atrás, señora.
1: ¿Con qué frecuencia mantenía trato con Callao antes de la desaparición de Loan?
0: Yo tengo un kiosco y ellos compraban en el kiosco.
1: ¿Habló por teléfono con Callao en los días posteriores a la desaparición?
0: Sí, señora, hablé.
1: ¿Quién inició esos llamados?
0: Él ya me llama un día, era sábado, y preguntándome qué novedad había del chico, y yo respondí que no había nada, que no encontrábamos nada. Y después, otro día, creo que se fue ese mismo día más tarde, le llamé yo y así fue las conversaciones, todo sobre el tema del chico, preguntando si había alguna novedad. Y en qué lugar me encontraba yo, en qué lugar estaba. Y así fue los comentarios con ella.
1: ¿Habló con ella el día 14 de junio, posterior a la desaparición, por teléfono?
0: No recuerdo, señora.
1: ¿No recuerda si Callao ese día había salido de su domicilio?
0: Sí. Creo que ellos ese día viajaron a Corrientes.
1: ¿Me comentó en algún momento.

0: callaba respecto de algún partido de fútbol?
1: No recuerdo.
0: ¿Conoce a Diego Peña?
1: Sí, conozco. Sí, le conozco.
0: ¿Tuvo contacto con él luego de la desaparición de Loa?
1: No, señora, en ningún momento.
0: ¿No habló por teléfono con él?
1: Sí, con él sí hablé por teléfono. Pues justamente en el estado de él que él puso, y por ahí me entero la desaparición de Loan, preguntándole yo a él quién era el nene que se estaba perdiendo, y él me comenta, y fue por ahí que empezó.
0: Ah, perfecto.
1: Sí, señora.
0: ¿Usted conservó los chats y el contacto en su teléfono?
1: No, yo había borrado, señora. Yo el WhatsApp y llamadas, sí, hasta hoy en día cuando entra así voy y borro, no dejo. No es por nada, pero borro nomás.
0: ¿Usted fue convocado para actuar como testigo en el primer allanamiento del domicilio Pérez y Callao?
1: Sí, señora.
0: ¿Con cuánto tiempo antes se le avisó para que sea testigo?
1: Y habrá sido unos 10 minutos antes del allanamiento.
0: ¿Cuántos efectivos policiales participaron, recuerda?
1: Tres, creo que eran, señora, de tres o cuatro, no recuerdo con exactitud, pero creo que eran tres.
0: ¿Recuerda qué elementos fueron secuestrados en ese momento?
1: En ese momento fueron secuestrados los dos celulares y habían secuestrado una camperita con un chalequito color bordó de la señora Callaba. Y esas cosas no me recuerdo.
0: ¿Usted firmó la documentación que se hizo en el lugar, el acta de procedimiento?
1: Sí, firmé, señora.
0: ¿Participó también como testigo en el segundo allanamiento?
1: Sí, señora, participé también.
0: ¿Recuerda cuántos policías había en ese momento?
1: En el segundo allanamiento sí había más policías y estaban los peritos forenses. Dos chicas y el señor, no me acuerdo cómo se llama el hombre, el que dirigía ahí a los peritos.
0: ¿Había muchas diferencias entre lo que fue el primer allanamiento y el segundo?
1: Sí, señora.
0: ¿Por qué?
1: Tardamos más. Revisaban más cosas que el primer allanamiento.
0: ¿Recuerda quién impartía las órdenes en el primer allanamiento?
1: En el primer allanamiento había una... no me acuerdo, señora.
0: ¿Usted participó de algún operativo en el campo vinculado al matrimonio de Pérez y Callaba?
1: No participé, señora.
0: ¿Usted tiene algún tipo de parentesco con Juan Domingo Maidana?
1: Sí, es mi tío, señora.
0: ¿Y con Santiago José Maidana?
1: Mi primo, señora.
0: ¿Y una persona apodada Rulo Maidana?
1: Mi primo también, hijo de Juan Maidana.
0: ¿Con una persona denominada Gordo Maidana?
1: Sí, es mi primo.
0: ¿Usted tiene agendado los números de teléfono de todas estas personas?
1: Solamente del Gordo tengo agendado.
0: ¿Alguno de ellos le comentó algo vinculado a la causa de Loa?
1: Jamás, señora.
0: ¿Usted entregó su teléfono celular en la investigación?
1: Sí, señora.
0: ¿Voluntariamente?
1: Voluntariamente.
2: Gracias, señor presidente. ¿Usted sabe a qué se dedicaban Pérez y Callaba?
1: No, señor.
2: ¿No sabe en qué trabajaban?
1: Ella sí, en la escuela, como celadora, creo. Y el señor Pérez, no tengo idea, señor.
2: ¿Sabe en qué escuela?
1: Secundaria, de la localidad 9 de Julio. Pedro Benjamín, ¿cómo se llama? David Travesaro, creo, se llama la escuela.
2: ¿Ese día, el día de la desaparición de Loan, usted los vio llegar a la casa?
1: No, señor.
2: ¿Estaban en su casa ese día?
1: Sí, señor.
2: ¿A qué hora más o menos? Aquí te estoy hablando entre las 2:30 y 5 de la tarde. ¿Usted los vio ahí en su domicilio a ellos, llegar
1: no,
2: a su casa?
1: No, señor, no lo vi.
2: ¿No los vio salir?
1: No. En ningún momento ese día lo vi yo.
2: ¿Usted puede visualizar la casa de ellos fácilmente? O sea, ¿se ve si ellos llegan, escucha?
1: No, señor, no se puede visualizar porque ellos tienen entrada por la calle Plácido Martínez, tienen una entrada por detrás, por costado de la casa, y tienen entrada por frente de la casa. Y yo estoy al costado de la casa.
2: ¿Y si vienen en vehículo, se puede escuchar?
1: Si vienen por la Plácido Martínez, no se puede escuchar.
2: ¿No se puede escuchar?
1: No.
2: ¿Sabe cuántos vehículos tenían estas personas? Si tenían uno, dos, si tenían.
1: Yo conocí la camioneta y el auto, los dos vehículos nada más.
2: ¿Sabe los colores de esos autos?
1: El auto era rojo y la camioneta blanca.
2: Cuando usted fue al lugar del hecho, en primer lugar le pregunto, ¿qué estaban buscando ahí? ¿Usted sabe? O sea, ¿qué se estaba buscando? ¿Qué salió a buscar usted? ¿Qué estaba buscando toda la gente que estaba ahí?
1: Al nene, señor, desaparecido.
2: ¿Le contaron qué había pasado con él?
1: Yo me entero, como yo le dije en el WhatsApp, con este señor Peña, y ahí vamos a la búsqueda y allá sí empezaron a comentar. Y no sabía quién era Loan y no sabía cómo fue.
2: ¿Y qué le comentaron para que usted salga a la búsqueda? O sea, ¿y quién fue? Si lo puede decir, si se acuerda, ¿no?
1: Y nos encontramos ahí, por el WhatsApp me entero eso, por los estados, y vamos allá y nos encontramos con policías de distintos lugares. Por supuesto, sin conocer a la gente, porque eran la oscuridad que había, hablábamos en la oscuridad nomás. No nos alumbrábamos la cara con el celular ni con la linterna. Y ahí nos comentábamos, se perdió un chico, bueno, no sabíamos por dónde empezar, porque yo no, ya le digo, no conocía el lugar. Era la primera
2: vez. ¿Cómo se perdió? ¿Le dijeron cómo se perdió?
1: Sí, nos comentaron ahí cómo se perdió el nene.
2: ¿Por eso qué le comentaron?
1: No, y que era un almuerzo y que el niño iba al Naranjal con las personas. Y después de ahí desapareció el chico y no se sabía nada, entonces bueno, fue por ahí, así que me entero.
2: ¿Usted estuvo esa noche hasta las 5 de la mañana? Dijo, ¿en algún momento escuchó o algo, dijeron que habían encontrado al menor?
1: Estuvimos en una parte, sí, de la casa de la abuela Catalina, como más o menos a, no sé decirle, más o menos un kilómetro más o menos, perdido en el monte, por supuesto, y había gente a mi alrededor que en el estado decían apareció Loan, y bueno, todo contento, festejamos y fuimos todos a la casa de la abuela Catalina a encontrarnos todos los de la búsqueda, y estuvimos en el frío de la casa de la abuela Catalina y ahí dijeron que era una falsa alarma, que no, que era mentira.
2: ¿Cuánto tiempo duró más o menos esa falsa alarma para usted, digamos? ¿Usted dejó de buscar ahí, no?
1: Sí, nos fuimos toda la casa de la abuela Catalina a esperar que aparezca el niño, a ver si apareció o nunca apareció, y no sabría decirle, creo que capaz media hora ponerle, y cargamos agua en nuestra botella que teníamos vacía y salimos de vuelta a la búsqueda, ya al monte directo a buscarle al niño.
2: ¿Sabe cuántas personas más o menos había buscando esa noche?
1: Aproximadamente ahí en la casa de la abuela Catalina estábamos 100 personas aproximadamente. En el patio de la abuela Catalina. Sí, y después, ¿sabe? Había gente buscando alrededor en el campo que no llegaron a la casa de la abuela Catalina. Se veía linterna, lejos, gente. Pero lo que estábamos ahí éramos aproximadamente 100 personas.
2: ¿Sabes si más o menos, si tienen algún número, la mayoría de esa gente volvió cuando pasó eso de la falsa alarma? ¿Se iban avisando, se gritaban? ¿Qué?
1: Lo que estábamos ahí, nomás, yo recuerdo que nos enteramos que era una falsa alarma. Los otros no, porque había gente por todo el campo, por todos los campos alrededor. Era impresionante la búsqueda que se hizo, que se hacía esa noche.
2: Usted más o menos nos contó que se hicieron llamados con Callaba, ¿no? A veces lo llamó usted, o ella la llamaba usted.
1: Sí,
2: me pregunto,
1: señor,
2: ¿cuántos, si apelar a su memoria, ¿cuántos llamados fueron ese día, el día de la desaparición, al día siguiente y al día siguiente, o sea, el jueves, viernes y sábado? si sabe cuántos llamados, si se hicieron muchos, pocos.
1: No, poco, señor, de 3-4 llamadas, ¿no? Y ese día de la desaparición, no, ese día no hicimos ni un llamado.
2: ¿Ese día no?
1: No, yo no lo vi.
2: ¿Al día siguiente sí?
1: Al día siguiente es... Esa parte que no recuerdo, señor, si el día siguiente, pero sí el día sábado, sí.
2: ¿El día sábado sí?
1: Ese día sí, que...
2: ¿A la mañana?
1: A la mañana, señor, sí.
2: ¿Y qué se decían puntualmente?
1: Yo me fui a la búsqueda de vuelta y le llamo y le digo si ellos por dónde andaban, y me dijo, estamos en el Chaco.
2: ¿Estamos en el Chaco? Le digo.
1: Sí. Ajá. Y bueno, y entonces ella me dice, ¿vos por dónde andás? Y le digo, yo estoy en la búsqueda del nene, le digo. Vine al campo de vuelta a buscar. Bueno, y me dice ella, nosotros vamos, ¿y a usted a qué hora viene? Le digo yo. Y me dice ella, aproximadamente al mediodía estaremos por ahí, me dice. Cualquier novedad me está avisando. Bueno, dale, le digo, que tengan buen viaje. Y bueno, fue así. Eso fue la conversación que mantuvimos ese día.
2: ¿El viernes usted sabía dónde estaba Pérez y Callada?
1: Sabía, sí, que ellos habían viajado.
2: ¿Pero dónde?
1: Y yo, por los comentarios, nos íbamos enterando que venían a Corriente.
2: ¿Qué comentario
1: que venía se escuchaba así en la gente comentaba que ellos vinieron al doctor.
2: ¿Sabía la gente que se habían ido del lugar?
1: Algunos sí, algunos no. Algunos no sabían, porque había mucha gente en la búsqueda todavía que no volvieron a su casa esa noche.
2: ¿Cuando volvieron el día sábado, usted los vio llegar?
1: No lo vi, señor.
2: ¿Volvió a hablar con ellos después a la tarde o a la mañana? ¿Después de esa mañana volvió a hablar con ellos personalmente después de que volvieron al lugar?
1: No volvimos a hablar con él. Personalmente no recuerdo tampoco. Pero no, creo que no.
2: ¿Saben si tenían algún campo por ahí cerca del lugar donde desapareció Logan, o si alquilaban algún campo?
1: La señora Victoria tenía una propiedad de la casa del pueblo a aproximadamente, le hablo, 3 kilómetros más o menos.
2: ¿Cerca de lo de Catalina? Usted dice que conoce a Catalina. ¿Cerca de Catalina tenían algún campo ahí?
1: Cerca de Catalina no, está retirado de lo de Catalina.
2: ¿Retirado cuánto sería?
1: Y sería aproximadamente 4 kilómetros, capaz. Aproximadamente 4 kilómetros.
2: No más preguntas por ahora, señor presidente, gracias.
3: Gracias. La querella va a preguntar.
4: No tengo preguntas. Gracias.
3: Bueno. González, el doctor González.
5: Muy buen día, señor Santiago.
1: Buen día, señor.
5: ¿Me escucha bien?
1: Sí, perfecto.
5: Usted nos dijo que conocía a María Victoria y a Carlos porque son vecinos, pero ¿hace cuántos años son vecinos?
1: Con María Victoria nosotros somos vecinos hace aproximadamente 25 años.
5: ¿Ellos cómo son como vecinos? ¿Son buenas personas, malas personas?
1: Con nosotros, ellos, conmigo, mi familia, excelente persona los dos.
5: ¿Con algún otro vecino tuvieron alguna vez algún problema o algo?
1: ¿Ellos o yo, señor?
5: Ellos.
1: Yo que sepa, no.
5: Quiero que se sitúe el día 13, por favor. Usted dijo que había ido al campo de Catalina. ¿Recuerda la hora exacta a la que llegó al campo de Catalina?
1: La hora que yo llegué aproximadamente al campo de la abuela Catalina era la aproximadamente 21 horas.
5: ¿Para ir desde el pueblo al campo de Catalina hay que pasar por un camino de tierra?
1: Sí, tenés que ir de 9 de julio a 1.5 kilómetros y ahí bajar en un camino de tierra vecinal.
5: Ese camino de tierra vecinal,
1: sí,
5: en el momento que usted fue, ¿tenía algún policía controlando entrada y salida de vehículos?
1: La hora que yo fui en la entrada no había ni un policía.
5: Después dijo usted que vio policías de varios lugares. ¿Podría precisar cuántos policías de varios lugares vio? En números.
1: Yo cuando en la búsqueda, pues, aproximadamente policía, como decirle, capaz unas 15 policías de distintos lugares. A la hora de salida, cuando salía a la madrugada, era impresionante el despliegue de policía que había por la calle. Ese me acuerdo bien.
5: ¿Cuántos había?
1: Y no lo sé decirle, pero encontrábamos grupos de 20, después policía por dentro del campo con linterna, se veía acostado a la calle, los patrulleros entrando, saliendo.
5: Ahora, cuando ya arrancó a buscar usted, ¿vio a alguien que guíe la búsqueda? Ya sea un policía, un bombero, alguien que guíe la búsqueda, los grupos de búsqueda.
1: No, señor, no he visto.
5: ¿Usted conoce la zona del Naranjal donde se perdió Loan?
1: Esa noche conocí.
5: ¿Y con quién fue cuando fue al Naranjal?
1: Y yo fui con uno de mi hermano y un conocido de 9 de julio.
5: Y al llegar a esta zona del Naranjal, ¿había alguien que estuviera cuidando esa zona? ¿Un policía? ¿Alguien?
1: No, policía no había. Había gente civil buscando de todos lados del pueblo, de los vecinos, pero policía no, cuidando la zona no. Yo por lo menos no he visto ningún policía ahí.
5: Quiero que nos situemos ahora en el primer allanamiento que dijo. ¿Recuerda el día exacto que fue ese allanamiento?
1: No.
5: Primer recuerdo. Allanamiento de Carlos y María Victoria.
1: No recuerdo, señor.
5: ¿Recuerda el horario? ¿Si era por la mañana, por la tarde, por la noche?
1: Fue por la tarde. Fue por la tarde, creo que entre 17 horas, más o menos.
5: Usted dijo que fue convocado para ser testigo. ¿Recuerda la persona que lo convocó a usted para ser testigo? ¿Cómo se llama?
1: Creo que fue un policía de 9 de julio para hacer el primer allanamiento. Sí, fue un policía de 9 de julio.
5: ¿Recuerda el nombre?
1: Creo que fue Lisandro Saucedo. Sí, creo que fue el que me avisó.
5: Usted hizo mención a que había 3-4 policías. ¿Todos eran policías de 9 de julio?
1: No recuerdo si había otro policía de... Creo que había otro policía de San Roque. Sí, creo que había un policía de San Roque, apellido Medina, creo. Un oficial Medina, algo eso. Que estaba también.
5: ¿Y a usted le explicaron qué tenía que hacer como testigo en un allanamiento?
1: Sí, señor, me explicaron.
5: ¿Y qué le explicaron?
1: Me dijeron que yo tengo que mirar, no tocar nada. Observar y nada más.
5: ¿En ese primer allanamiento estaban presentes Carlos y María Victoria?
1: Sí, señor.
5: ¿Nos podría comentar un poco cómo fue el ingreso al domicilio?
1: Y fuimos, yo me fui, me avisaron que lleve mi documento. Voy a la casa de María Victoria y ellos estaban en la casa ahí y entramos, normal, abrieron la puerta, nos recibieron bien. Y ellos nos acompañaron en toda la casa, colaborando con los muebles, corriendo, todo bien con ellos.
5: ¿Durante el allanamiento usted permaneció todo el tiempo cerca de los oficiales que estaban ahí?
1: Sí, señor.
5: ¿Recuerda cuánto tiempo duró ese allanamiento?
1: No recuerdo, pero aproximadamente 40 minutos.
5: ¿Por qué son quiénes se secuestró exactamente?
1: Los secuestraron fue María Victoria Callaba y el señor Pérez.
5: ¿Ellos hicieron entrega voluntaria de sus teléfonos?
1: Sí, señor.
5: ¿Recuerda quién fue el oficial que recibió esos teléfonos?
1: No recuerdo, señor.
5: ¿Y qué se hicieron con esos teléfonos? ¿Sabe qué se hizo en ese momento?
1: Sí, ellos pusieron en un sobre marrón y...

0: ahí me hicieron firmar los dos sobres. El sobre del teléfono y de la prenda que se secuestró.
1: Vamos al segundo allanamiento. ¿El día exacto recuerda?
0: No recuerdo tampoco.
1: ¿Recuerda la hora?
0: La hora tampoco, pero fue también a la tarde. Fue por la tarde.
1: ¿Recuerda cómo se llama la persona que lo citó para ser testigo?
0: No recuerdo, señor.
1: ¿Y en este segundo allanamiento, Carlos y María Victoria estaban presentes?

0: Si no entiendo, le reformulo.
1: No recuerdo, señor, pero no, no.
0: ¿Usted no recuerda si a través de su teléfono habló con otras personas respecto a la búsqueda de Loan?
1: No recuerdo, señor.
0: Señor presidente, me gustaría, a fines de refrescar la memoria del testigo, que se le pueda exhibir su declaración. La declaración...
2: Página.
0: Ya le digo la fecha y página. Es del 3 de septiembre de 2024. Página 9, renglón 21.

0: Arranca el doctor Tito González, pregunta.
1: Proceda.
2: Por secretaría entonces, se lee lo solicitado por la defensa de la declaración del testigo en sede del Juzgado Federal de Goya del 3 de septiembre de 2024.

0: Dice, el doctor Tito González pregunta, ¿cuánta gente tenés agendado en tu teléfono? Se le autoriza a que mire 283 personas. De esas personas, ¿con cuántas personas habló respecto a la desaparición de Loan? A todos los contactos que tengo, no. A la mayoría, sí.
1: Hasta ahí. Nuevamente le vuelvo a preguntar, Mayana, ¿recuerda si habló con alguno de otros contactos respecto a la búsqueda de Loan?
2: Tengo a mi hermana en Buenos Aires y a ellos sí le comentaba de la búsqueda de Loan. Sí, ahora sí me acuerdo, señor.
1: Le consulto. El día 13, volvamos nuevamente, voy un poco para atrás, pero el día 13, ¿Carlos y María Victoria fueron a comprar algo a su kiosco?
2: Sí, señor. Ellos fueron a comprar a aproximadamente 11:30 de la mañana. Es una aproximación. Fueron a comprar una gaseosa. Recuerdo que fueron a comprar una gaseosa y, si no mal recuerdo, creo que compraron un kilo de pan.
1: ¿Usted la atendió?
2: Sí, señor.
1: ¿Hablaron algo en ese momento, aparte de la compra nomás que se hizo?
2: Sí, ella me comentó que iban a comer y la abuela Catalina la había invitado a almorzar a la casa. Eso me comentó él, nada más.
1: No más preguntas, muchas gracias.
3: Doctora Chiribín pidió la palabra.
4: Gracias, señor presidente. Señor Maidana, usted le dijo recién a la fiscalía que había tenido WhatsApp o mensajes con el señor Diego Peña y que los había borrado. Mi pregunta concreta es, ¿por qué los borró?
2: Como yo le dije anteriormente, que yo los mensajes, hasta hoy en día, de WhatsApp y llamada, yo cuando termino de hablar con alguien lo borro. No era por nada, por cosas, lo borré. Siempre hago eso.
4: Dame la declaración. ¿Usted recuerda específicamente por qué borró lo de Diego Peña?

0: empezaban a nombrar la gente en las redes sociales, lo que la tele, como nombraban a ellas, las personas esa, entonces yo borro el mensaje.
1: Señor presidente, voy a necesitar que se le refresque la memoria al detenido, al testigo, disculpe. ¿Es la misma declaración? ¿Cinco vueltas? En el último párrafo, a preguntas mías. ¿Lo ubica, señora secretaria, o le digo el renglón?
2: Está en eso, doctora.
1: Sí.
2: Tenga paciencia.
1: No, si no, le digo el renglón, más fácil.

0: Bien, por secretaria entonces, de conformidad a lo que solicitó la doctora Chiribín, dice, usted dice, la doctora Chiribín pregunta, usted dijo que había tenido conversaciones con Diego Peña y después manifestó que borró todo, ¿es así? Esa noche yo veo que estaba Diego Peña y lo llamo para saber qué pasó. ¿Por qué borró el contacto? Lo habré borrado hace poquito porque le secuestraron el teléfono y dije, ¿para qué voy a tener el número? Y borré.
1: Hasta ahí nomás. Gracias, señora secretaria.
2: Es así, señor.
3: Sí, señor, ¿verdad?
2: Bueno, muy bien.
1: Bien. La otra pregunta. Usted dijo conocer al apodado Gordo Maidana. ¿A qué se dedica ese hombre?
3: En esa época, él era el remisero.
1: ¿Tenía un kiosco?
3: Él, no, la madre. La mamá de él.
1: ¿Y él a veces vendía ahí?
3: Él a veces estaba así porque tenían venta de nafta y kiosco.
1: ¿Se cargaba sube, otras cosas? Bueno, no sé, carga virtual.
3: Creo que sí, no recuerdo, pero sí, creo que sí.
1: La última. ¿Conoce usted al señor Mariano Duarte, alias El Loro?
3: Sí, señora, le conozco.
1: ¿Lo ha visto últimamente?
3: Sí, siempre lo veo.
1: ¿Sabe si él estuvo enfermo últimamente?
3: No, señora.
1: Bien. ¿Lo vio la noche de la búsqueda? Que usted dice que estuvo buscando la noche del 13.
3: Sí, lo visto ahí cuando hicimos cuando estuvimos, como dije la vez anterior, en la casa de la abuela Catalina, en el patio, visto que sí, que él andaba ahí.
1: ¿Y en el campo lo vio?
3: No, señora.
1: ¿Con quién lo vio en la casa de la señora?
3: He visto así que como todos íbamos agua, no alcanzar el agua, lo he visto pasar a él ahí.
1: ¿Acompañado?
3: No, yo lo he visto solo él.
1: No más preguntas, señor presidente. Gracias, señor.
3: Gracias a usted, señor.
4: Buenas. Señor, hoy usted dijo que Pérez y Callao fueron a comprar gaseosas y pan antes de ir a la casa de la abuela. ¿Recuerda si compró vino?
3: Vino no lo compró.
4: No.
5: Bueno. Ah, perdón, doctor. Perdón, no vi. No.
6: Gracias, señor presidente. Señor Maidana, usted recién manifestó que fue al Naranjal con su hermano y un conocido. ¿Me puede decir los nombres?
3: Mi hermano es Javier Maidana y mi conocido es Martín Rivero.
6: ¿Usted qué relación tiene con el Loro Duarte?

0: yo con él relación tenemos porque a veces jugamos al fútbol.
1: ¿Son amigos?
0: Somos primos, somos parientes.
1: ¿A él usted lo vio? Ahí en el campo o en la zona donde se perdió Loan.
0: Esa noche yo no recuerdo que él me había visto a mí. Capaz que sí, pero yo no recuerdo.
1: ¿Usted tiene animales?
0: No, señor.
1: ¿Tiene animales?
0: No, señor. ¿En mi casa mascota, sí?
1: No, digo ganado.
0: No, señor.
1: En su larga relación de vecindad con Pérez y Cayá, ¿en algún momento vio que interactúen con el señor Benítez?
0: Jamás, señor.
1: No tengo más preguntas.
2: Bueno, muy bien. Si no hay más preguntas, doctor.
3: Sí, serían tres preguntitas más en razón de lo que acaba de hablar el testigo. Sobre este señor Maidana, alias Gordo Maidana. ¿Usted sabe si este señor Maidana, como remisero, llevó gente al campo los días posteriores a la desaparición?
0: Me entero que sí, que había llevado gente, pero no sé a quién.
3: ¿Y sabe si María Victoria llevó gente al campo los días posteriores?
0: No, señor.
3: ¿A usted le llevó en algún momento?
0: Me llevó una vez a mí, sí, señor.
3: ¿Cuándo?
0: Una vez me llevó ahí del pueblo, de mi casa, con otro, con el muchacho este que le nombré, y fuimos a la entrada de la ruta y nos bajó ahí.
3: ¿Cuánta gente sería en total?
0: ¿Lo que nos llevó?
3: Sí.
0: Y creo que éramos tres.
3: Perfecto, no más preguntas, muchas gracias.
2: Bueno, si no hay más preguntas, vamos a ocupar al testigo. Terminó su declaración, señor. Puede retirarse.
0: Buen día, muchas gracias.
2: Disculpe la molestia.
0: Por.
2: Vamos a llamar al testigo Ángel Pavián Duarte.
4: Buen día a todos. Bueno, continuamos con el juicio Loan. Acaba de pasar el primer testigo de esta nueva jornada de que se ha nuevamente hablado en relación a lo que es el juicio. Se ha retomado después de lo que fue la semana pasada. Santiago Fabián Maidana, vecino de 9 de julio, o más precisamente, para que usted lo entienda mejor, el kiosquero que su patio de atrás daba con la casa de Cayaba.
5: Claro, lo que recuerda y no recuerda este hombre.
4: Claro. Bueno, muchas de las preguntas fueron por ahí. ¿Cómo era la relación con los vecinos, tanto con Pérez y Cayaba? Respuestas muy escuetas, prácticamente casi eludiendo algunos detalles puntuales. Sin embargo, las preguntas tampoco fueron tan tajantes en relación a lo que fue el Loan en particular.
5: Bueno, pero eso de que él borra todos los mensajes, no por nada, bien,
4: claro.
5: Uno borra.
4: Sí, sí, sí.
5: O sea, no se...
4: Esa es la parte que más resonó, me parece, de su testimonio en el día de hoy, Ale. Lo señalás muy bien, porque esa es la parte en la cual hasta incluso los fiscales, cuando lo estaban preguntando, uh-huh, como así también los otros interrogantes, era en relación a esto. Bueno, Santiago Maidana, quien es el primo del remisero de Gordo José Maidana, que también había llevado en algún momento a Victoria Cayaba a algún lugar en relación a lo que fue el caso Loan. Vamos al siguiente testigo, que ya empiezan a declarar.
2: En el Código Penal hay un delito que se titula falso testimonio. Es cuando el testigo miente, no dice la verdad o altera su dicho. Y cuando eso perjudica a los imputados, el delito es más grave. ¿Usted es católico?
0: Sí.
2: ¿Jura decir la verdad de cuanto sepa y le fuere preguntado?
0: Sí, juro.
2: Bueno, díganos su nombre. ¿Qué edad tiene usted?
0: 52.
2: ¿Estado civil?
0: Soltero.
2: ¿Qué profesión o qué?
0: Médico veterinario.
2: Médico veterinario. ¿En qué fecha nació?
0: El 19/4 de 1974.
2: ¿Recuerda su número de documento?
0: 23-803-495.
2: su domicilio actual?
6: Ignacio Ojeda y Santa Fe sin número.
2: ¿Dónde es eso?
6: 9 de julio.
2: ¿Dónde vivió usted la mayor parte de su vida?
6: Ahí, en ese lugar.
2: ¿Y con qué provee a su sustento?
6: Yo soy médico veterinario de la leche.
2: ¿El nombre de sus padres?
6: Plácido Duarte y Margarita Robledo.
2: ¿Viven?
6: Mi padre no, mi madre sí.
2: Bueno. La prevención general. ¿Usted conoce a los imputados?
6: Sí, lo conozco.
2: ¿Están en este juicio?
6: Sí, lo conozco.
2: ¿Con alguno de ellos tiene alguna relación de amistad, enemistad, deudor, acreedor, amigo, enemigo?
6: No.
2: ¿Tiene usted algún interés particular en el resultado de este juicio?
6: Y que se esclarezca el caso.
2: Bueno, muy bien. En primer lugar, la Fiscalía

0: todo menos a Soria.
1: ¿Conoce previamente a este hecho a Loan y a su familia?
0: De vista nomás.
1: ¿Desde hace cuánto conoce a Antonio Benítez?
0: Antonio Benítez, no recuerdo, pero hace mucho, varios años.
1: ¿Benítez realizaba changas para usted?
0: Sí.
1: ¿En qué consistían esas changas?
0: Arreglábamos alambrado, trabajaba en los animales conmigo. Bajaba forraje. Cada que necesitaba lo llamaba.
1: ¿Con qué frecuencia trabajaba para usted?
0: Y a veces, a lo mejor una vez, dos veces en la semana, no era todos los días.
1: ¿Su esposa tenía trato directo con Benítez?
0: Y sí, porque venía a mi casa, él siempre estaba con nosotros.
1: ¿Conoce a la familia de Benítez, a la Odelina, a sus hijos?
0: Lo conozco de vista.
1: El día 13 de junio del 2024, ¿recuerda a qué hora llegó Benítez a su domicilio esa mañana?
0: Tipo 9:15, más o menos.
1: ¿Él le avisó que iba a ir o fue de casualidad?
0: No, de casualidad no.
1: ¿Le dijo por qué fue?
0: No.
1: ¿Se encontraba con alguien en ese momento?
0: ¿Quién?
1: Benítez.
0: No, solo.
1: ¿Y qué hicieron una vez que él fue a su domicilio?
0: Yo estaba por salir justo para el campo y yo preparé mate, le convidé un mate y le digo que estaba por ir para el campo a mirar unas vaquillas que habíamos llevado lunes. Y me dijo que se iba a ir conmigo. Y bueno, le digo, de ahí nos fuimos, subimos la camioneta, nos fuimos a buscar al otro muchacho que trabajaba conmigo. Y en el camino me dice si íbamos a volver para las 12. Y le digo, ¿por qué? Porque tenía que buscarle al hijo. Y le digo, no sé si vamos a venir para las 12. ¿Por qué no le decía a tu señora que le busque? Me dijo, no está, está en el campo. Ah, bueno, entonces quédate nomás, le digo, porque no sabemos si vamos a venir para las 12.
1: ¿Y qué hizo? ¿Se quedó o fue igual?
0: Se quedó. Lo alcé al otro muchacho, pasamos por mi casa y se bajó ahí.
1: O sea, él ese día no fue convocado para trabajar con usted.
0: No, porque él me dijo que no iba a trabajar ese día. El día previo sería.
1: ¿A qué hora calcula que regresó Benítez a su domicilio esa tarde?
0: Tipo 18:40, más o menos.
1: ¿Recuerda cómo estaba Benítez vestido en ese momento?
0: No recuerdo bien porque ya era oscuro ya. Se arrimó a la puerta y no tenía remera, de eso me acuerdo. Tenía una remera doblada sobre el hombro.
1: ¿No recuerda el color?
0: No recuerdo bien el color de eso, porque estaba todo arrollado.
1: ¿Le manifestó dónde estuvo esa tarde?
0: ¿Cómo?
1: ¿Le manifestó dónde estuvo esa tarde?
0: Sí, me dijo que estaba buscando al chico que se perdió.
1: ¿Le dijo el nombre del chico?
0: Me dijo mi sobrino, creo que.
1: ¿Le dijo cómo se había perdido?
0: No, yo le había preguntado qué pasó con el chico. Porque como estaba todo ya movilizado, eso le había preguntado qué pasó con el chico y me dice se perdió. Lo busqué por todos lados, me dijo, fue un misterio, se desapareció, me dijo. Y eso nomás.
1: ¿Cuánto tiempo estuvo ese encuentro con Benítez?
0: Fue corto eso, porque él me había pedido una linterna, eso fue lo que fue a hacer. Y habrá sido 5 minutos, como más o menos.
1: ¿Y usted le entregó una linterna?

0: linterna con o sin pilas?
1: Sin pila.
0: ¿Recuerda si Benítez cargó combustible en su motocicleta en esa oportunidad?
1: Sí, cargó. No sé si fue antes o después.
0: ¿Y después de eso volvió a ver a Benítez?
1: No.
0: ¿Usted a qué hora tomó conocimiento de la desaparición de Logan?
1: A las 16 horas, más o menos.
0: ¿Cómo?
1: A las 16 horas, más o menos.
0: ¿Y cómo tomó conocimiento?
1: Mi señora vio el estado de él y dijo se perdió un chico.
0: Cuando dice el estado de él, ¿a quién se refiere?
1: De Benítez.
0: ¿Realizó alguna captura de pantalla o algo de ese estado?
1: No, porque ella me comentó nomás, yo no he visto.
0: ¿Recuerda si su esposa mantuvo contacto con Benítez o con Laudelina ese día?
1: No.
0: ¿Usted tuvo contacto también con Walter Maciel?
1: Sí.
0: ¿Ese mismo día?
1: Ese mismo día.
0: ¿Cómo lo contactó Maciel?
1: Primero me llama por teléfono pidiéndome que le preste una linterna y le digo que tenía poca carga la linterna. Te voy a poner a cargar y al rato pasó a buscar.
0: ¿Desde cuándo conoce a Maciel?
1: Yo lo conocí a Maciel de un viaje que se hizo a los esteros de Liberá con el intendente. Se había roto una rueda del auto, o sea, bueno, tuvo un problema el hermano del intendente. Y ahí fuimos porque él fue como vaqueano en esa búsqueda.
0: Usted es veterinario, ¿no?
1: Sí.
0: ¿Le solicitó que asista a los perros de búsqueda,
1: Maciel? ¿Cómo?
0: ¿Maciel le solicitó que asista a los perros de la búsqueda?
1: Sí, en tres oportunidades.
0: ¿En qué lugares atendió a esos animales?
1: Dos veces fui a la estancia Las Lagunas, donde había un campamento ahí. Ahí fui dos veces, y una vez enfrente a la policía.
0: ¿Y quién lo trasladó hasta la estancia Laguna?
1: Mariano Duarte me llevó una vez y después fui yo por mi propio medio.
0: ¿En qué fecha atendió al perro cuando detuvieron a Maciel?
1: No me acuerdo bien, pero fue ese día que le detuvieron a él. Yo fui a atender al perro y al rato lo detuvieron, visto en la tele.
0: ¿Recuerda qué dolencia presentaba esos animales?
1: Ese perro creo que tenía una picazón, algo de eso fue.
0: ¿Y recuerda por qué era?
1: No, y por la búsqueda ahora sí. No me comentaron eso.
0: ¿Usted en ese momento ocupaba un cargo en la municipalidad?
1: Sí.
0: ¿Qué cargo tenía?
1: Director de bromatología.
0: ¿Hoy sigue ocupando ese cargo?
1: Sí.
0: ¿Qué relación personal tenía en ese momento con el intendente?
1: El intendente era mi amigo. Yo al intendente lo conocí acá en la facultad.
0: ¿Usted trasladó en algún momento a Maciel en su camioneta?
1: No.
0: ¿En alguna oportunidad el intendente le solicitó su camioneta para la búsqueda de Loan?
1: No.
0: ¿Habló en algún momento con el intendente sobre el caso de Loan?
1: No.
0: ¿Usted tiene conocimiento del cobro por parte de la policía para permitir faenas?
1: Sí.
0: ¿Desde cuándo tenía conocimiento de esas prácticas?
1: Y siempre se pedía un permiso que daba la policía porque en realidad el matadero no estaba habilitado. Entonces la policía le daba un permiso y se cobraba el 50 al productor y 50 al carnicero.
0: Señor Duarte, ¿usted notó cambios en los controles policiales tras el reemplazo de Maciel?
1: No.
0: ¿Nos podría decir cómo describiría la gestión de Maciel al frente de la comisaría?
1: ¿Y la gestión de Maciel era buena?
2: Que conste en acta.
3: Gracias, señor presidente. A ver si no entendí mal, el día 13 es que estaba Benítez, que quería volver a su... Tenía que volver a mediodía, ¿puede ser?
1: ¿A mí me pregunta?
3: Sí.
1: No, no sé.
3: Yo no entendí porque dijo el día previo, por eso el día 13, el día que desapareció Logan, fue que lo que usted contó, que iban a ir al campo a...
1: El día 13 de junio él no iba a trabajar, él me avisó el día previo que él no iba a trabajar.
3: Ah, le dijo que no iba a trabajar.
1: Que no iba a trabajar.
3: ¿Y le dijo por qué?
1: Por el día de santo.
3: El día del santo. ¿Nada más que eso le explicó?
1: Nada más que eso.
3: El día previo que ustedes fueron, fue que fueron a trabajar, fueron con otro muchacho, ¿puede ser?
1: Yo no fui a trabajar, fueron los dos.
3: ¿Y quién era el otro muchacho?
1: Sebastián González.
3: Sebastián González.
1: Estaban arreglando un corral ellos.
3: ¿Usted cuando le pide la linterna sabe si tenía otra linterna en la mano? Si...
1: ¿Por qué? No.
3: ¿Qué le dijo para pedirle la linterna?
1: No, él me pidió que le preste una linterna. En realidad era porque Maciel primero me pidió la linterna. En realidad él quería la linterna que yo le presté a Maciel. Y le había dicho que ya había prestado. Entonces le digo que tengo otra que no tenía pila. Si quería esa, le prestaba. Y me dijo que sí.
3: ¿Le devolvió esa linterna?
1: No.
3: El día del hecho de la desaparición de Logan, ¿usted, Benítez, fue igual? ¿Se encontraron igual en el campo en algún momento con usted o no?
1: No.
3: Antes de eso, ¿no?
1: No.
3: ¿Sabe qué hace Callaba? ¿A qué se dedica?
1: En ese momento era directora de producción de la municipalidad y trabajaba en una escuela también.
3: Ah, ¿quiere decir que era funcionaria pública de la municipalidad?
1: Funcionaria pública, sí.
3: ¿Vio otro funcionario buscando a Logan ese día, sí, o después?
1: No, porque yo no participé. ¿Usted no participó? Estaba enfermo en eso, ese día.
3: ¿Sabía si otros funcionarios fueron a la búsqueda?
1: No, no sabía.
3: ¿No dijo nada al intendente respecto a la situación que se estaba viviendo?
1: No, porque yo no hablé con el intendente.
3: ¿No hizo una resolución, un comunicado o algo para...?
1: No sé.
3: No más preguntas, señor, por ahora. Gracias.
4: ¿La pregunta? ¿Fue ofrecido por la defensa? ¿Por esta defensa?
5: Doctor...
4: Ah, falta la querella, disculpe.
6: No te contesta, muchas gracias.
5: La querella.
6: Gracias, señor presidente, pero no hay preguntas.
5: ¿No tiene pregunta?
6: No.
4: ¿Puedo preguntar, señor presidente?
5: Voy a terminar la rueda de lo que ofrecieron.
4: Yo ofrecí por eso.
5: Ah, bueno. Sí, tiene la palabra, doctor.
4: Gracias, señor presidente. Señor Duarte, ¿qué concepto tiene usted de Benítez?
1: Un buen concepto, era trabajador. Yo cada que lo necesitaba, él estaba.
4: ¿Él solamente iba a su domicilio cuando changueaba o iba a veces para visitarlo, para charlar, para...?
1: Iba a veces para visitarme también.
4: ¿Qué relación tenía, usted pudo ver, que tenía con sus hijos como padre?
1: Buena relación. Al hijo más chico lo tenía con él a veces.
4: ¿Y qué concepto tiene usted del papá de Benítez?
1: También solía changar con nosotros también, pero muy de vez en cuando, porque es un hombre grande, un hombre mayor de edad, hombre de edad ya.
4: ¿Usted confiaba en Benítez?
1: Sí.
4: ¿Como empleado, como trabajador? ¿O alguna vez le faltó algo, sospechó que le falte algo?
1: No, nunca.
4: Esa mañana que estuvo usted con Benítez, ¿usted lo vio nervioso, preocupado, como que iba a pasar algo?
1: No.
4: ¿No? Estaba tranquilo. ¿Cómo estaba?
1: Estaba bien, estaba normal. Porque tomamos unos mates, de ahí subimos la camioneta y nos fuimos.
4: ¿No estaba agitado, transpirado, nada?
1: No.
4: ¿Ese día hacía calor?
1: A la mañana estaba fresco y a la tarde hacía calor.
4: ¿Le llamó la atención que lo vio en cuero? ¿Sin remera?
1: No tanto, porque hacía calor. Me dijo que estaba cansado porque lo buscó mucho tiempo al chico.
4: ¿Usted le creyó ahí cuando estaba...?
1: No, porque fue cortita la conversación. Me dijo que lo buscó. Pero, y nada más.
4: ¿Si le creyó a él ahí, digo?
1: Y sí, porque lo buscó por todos lados. Me comentó los lugares que lo buscó. Yo conozco el lugar ese. Me comentó, lo busqué para tal parte.
4: ¿Y para qué usted cree que le pidió la linterna?
1: Y para seguir buscando al chico a la noche.
4: ¿No le llamó la atención eso que le pidió una linterna? ¿O era normal? ¿O era lo que correspondía?
1: No, porque ya me había pedido Maciel ya antes eso, ¿no? O sea, era normal ya que me pida la linterna.
4: ¿En algún momento usted vio a Benítez en el pueblo relacionándose con Pérez y Callada?
1: No.
4: ¿Y con Maciel?
1: No.
4: ¿Sabe en qué momento perdió la libertad Benítez?
1: No.
4: ¿No? Usted manifestó que su esposa vio un estado de WhatsApp. ¿Le comentó qué decía?
1: Una foto de un chico nomás tenía.
4: ¿Es normal que no se trabaje en el pueblo el Día del Santo? ¿O le llamó la atención eso?
1: No, porque algunas personas trabajan y hay otras que no.
4: ¿Es normal ahí en el pueblo que la gente de campo use cuchillo?
1: Sí.
4: ¿Y a usted alguna vez le llamó la atención? ¿Usted sabe si Benítez usaba cuchillo?
1: Sí, usaba.
4: ¿Y usted le llamó alguna vez la atención?
1: No, porque es normal que usen el cuchillo. Necesitan para alguna cosa siempre en el campo.
4: ¿Usted qué tiene colgando acá?
1: ¿Cómo?
4: ¿Acá qué tiene colgando?
1: El anteojo.
4: ¿Usted, cuando lo vio a Benítez, tenía colocado el anteojo? ¿Ve bien?
1: No, yo veo bien.
4: ¿Con o sin?
1: Para leer nomás el anteojo.
4: No tengo más preguntas, señor presidente.
5: Doctora Chiribín.
7: No tengo preguntas, señor presidente.
8: Bueno. Buen día, señor.
1: Buen día.
8: Usted hoy mencionó acerca de que a Maciel lo llevaron como vaqueano en un lugar. ¿Recuerda en qué contexto fue? ¿Que fue con el intendente y demás?
1: Sí, fuimos con él, el intendente, y yo. A buscar al hermano del intendente.
8: Ajá.
1: Que se había... Después, cuando lo encontramos, había que se roto una rueda del auto. Y ahí en ese lugar donde que se quedó no había señal, no había nada.
8: ¿Pero estaba perdido él o...?
1: No, él se fue del lado de Ituzaingó. Después nos comentó que se fue del lado de Ituzaingó, se iba a los esteros de Liberá. Y ahí en un camino feo se le rompió la rueda.
8: Bien. ¿Y cómo fue el accionar de Maciel? ¿Recuerda en ese momento?
1: Y él fue como vaqueano en ese momento y conversamos. Ahí lo conocí, porque yo no lo conocía antes.
8: ¿Y usted cuando lo...?
1: Toda la noche estuvimos buscándole al hermano del intendente.
8: ¿Lo encontraron?
1: Sí, lo encontramos.
8: Bien. ¿Cómo recuerda usted en este poco tiempo que estuvo más...? ¿Recuerda cuándo más o menos Maciel ingresó como comisario al lugar?
1: No recuerdo.
8: ¿Tiene idea aproximadamente cuánto tiempo estuvo?
1: No recuerdo.
8: ¿Recuerda cómo era su accionar como funcionario público?
1: Y para mí era bueno el accionar. Había gente que no le gustaba, pero los controles que él hacía eran buenos.
8: Que conste en acta, señor presidente. ¿Usted llegó a ir al lugar de la búsqueda, señor?
1: No.
8: ¿Recuerda cómo le pidió Maciel la linterna? ¿Estaba preocupado por la búsqueda? ¿Cómo lo notó?
1: No, primero me llama por teléfono, como ya había dicho recién. Lo llama por teléfono y le digo que le voy a poner a cargar la linterna, la batería de la linterna. Y al rato llegó. No, me saludó, le di la linterna y se fue.
8: ¿Lo notó en alguna actitud sospechosa?
1: No.
8: ¿Usted tomó conocimiento si alguna vez a Maciel lo denunciaron?
1: No. No sé.
8: Cuando le pidió que le atienda a los perros que hizo referencia anteriormente, ¿recuerda de en qué contexto, qué le dijo, cómo le dijo, qué le comentó?
1: Y siempre me decía si le podía atender a los perros que en tal lugar está. Y eso nomás, me mandaba a buscar y fui ahí. Siempre me llamaba por teléfono y ahí iba a verle al perro.
8: Bien. ¿Usted pudo tener contacto? ¿Lo conoce al doctor Rosillo?
1: No.
8: ¿Usted tiene conocimiento de esos perros y realizó alguna prueba odorífica y esas cosas?
1: No.
8: ¿En algún momento usted, por las dudas, tomó conocimiento acerca de la posibilidad de algún accidente?
1: Por los medios, ¿no?
8: Bien, por ahora no más preguntas, su señor.
9: Doctora.
10: ¿Qué tal? Buenos días, señor Maidana. Agustina, bueno. Furlan por parte de la defensa. Voy a hacer un par de preguntas, ¿sí? Como miembro de la localidad de 9 de julio, ¿es usual que se celebren fiestas por los santos? ¿Por algún santo?
1: Sí, se celebran.
10: ¿Y a esa fiesta concurre todo el pueblo sin importar de dónde vengan?
1: Sí, concurren todos.
10: ¿Era usual que María Victoria ayude a las personas del pueblo?
1: Y como funcionaria pública, a la gente del campo, esas cosas.
10: ¿Alguna vez usted recibió una perforación en su hogar?
1: Sí.
10: ¿Quién lo gestionó?
1: Ella.
10: Ahora, situándonos sobre el tema de los perros que usted atendió y curó.
1: Sí.
10: El perro que atendió en la comisaría, ¿de qué raza era?
1: No recuerdo.
10: ¿El color recuerda?
1: Creo que era parecido a un ovejero, pero no recuerdo bien.
10: ¿Sabe para qué se usaba ese perro?
1: No.
10: ¿Ese perro fue atendido el mismo día que detuvieron a Maciel?
1: Sí.
10: No tengo más preguntas, su señoría.
9: Va a preguntar, doctor.
11: Gracias, señor presidente. Buen día, señor Fabián.
1: Buen día.
11: Usted me parece que dijo que era oriundo del 9 de julio, ¿no?
1: No lo entendí.
11: Sí, usted vivió siempre el 9 de julio.
1: Sí.
11: Era una consulta. Su domicilio, se lo voy a preguntar. ¿Conoce que hay algún hotel en el 9 de julio?
1: Sí, hay.
11: ¿A cuánto vive usted del hotel del 9 de julio?
1: A 50 metros.
11: Yo le hago una pregunta. Los días posteriores a la desaparición de Loan, ¿usted vio algún movimiento extraño en el exterior del hotel?
1: No.
11: ¿No vio movimiento de gente?
1: No.
11: ¿Seguridad, custodia?
1: No he visto.
11: No más preguntas, señor presidente.
3: Bueno. Señor presidente.
9: Muy bien. ¿Va a preguntar?
3: Sí, el Ministerio Público. ¿Sabe que, señor presidente, yo advierto dos contradicciones y lo estábamos chequeando con la declaración anterior y necesito leérsela, ¿puede ser? Le indico el párrafo. Es la primera hoja, es la declaración que brindó a los 13 días del mes de septiembre del año 2024. El último párrafo dice: el 13 de junio mencionó.
9: No. Doctor, ¿puede señalar usted cuál es la contradicción?
3: Ahí cuando se lea.
4: Solicito la palabra, señor presidente. quiero saber si es una cuestión novedosa o no, porque la contradicción que tenía oportunidad para plantear, doctor, ya no, pero son las reglas del tribunal.
9: Vamos a saber cuando lean la...
4: Pero no tiene que leer antes porque le va a estar diciendo lo que dijo mal. Tiene que primero saber si es una cuestión novedosa para que pueda tener la palabra, señor presidente. Quiero saber si ya no preguntaron y si ya no respondió el testigo. Por favor, señor presidente.
9: Vamos a hacer leer porque el tribunal no conoce para resolver.
4: Pero no sabe. Vuelvo a preguntar, a aclarar, señor presidente, que no sabemos...
9: No conteste usted. Señor fiscal.
3: Sí.
9: ¿Puede usted señalar la contradicción?
3: Sí. Cuando él reconoce que llevaba una remera en esa declaración.
4: Ya respondió, señor presidente.
3: Dice qué color era la remera.
4: Ya respondió y no tuvo la oportunidad de advertir en ese momento la contradicción.
3: Dice que no recuerda, por eso nosotros estábamos.
9: No hable, por favor. Respeten un poco al tribunal.
3: Usted me estaba preguntando a mí, señor presidente, por eso le contestaba. Sí. Tiene que ver con eso, con el color de la remera, porque él ahí dice, afirma cuál era el color de la remera que tenía.
9: Vamos a leer la...
4: Señor presidente, no es una cuestión novedosa.
9: Doctor,
4: ¿qué opina el doctor
9: Brack? El tribunal resuelve hacer leer la declaración, de paso se le refresca la memoria al testigo.
4: Que se le lea.
0: ¿Puede indicar nuevamente, señor fiscal, cuál es la página?
3: La primera hoja, la que está atrás, la primera hoja dice, el 13 de junio mencionó, así comienza ya al final. Son los dos últimos renglones.
0: Se lee entonces la declaración del 13 de septiembre de 2024, de acuerdo a lo manifestado por el señor fiscal y además en la foja 2 del ex. El 13 de junio mencionó que Benítez fue a buscar una linterna. ¿En qué horario y dónde? De mi casa, calculo que habrá sido 18:40. ¿Recuerda cómo estaba vestido? La parte de abajo no me acuerdo, la parte de arriba tenía una remera roja sobre el hombro izquierdo. ¿Recuerda si iba caminando? No, en moto. ¿Recuerda cómo era una moto celeste que suele usar?
3: Eso todo.
1: Sí, yo le dije que no recordaba bien qué color era porque estaba enrollada. Parecía que era roja.
9: Es así entonces como declaró.
3: Sí, y a continuación, ese mismo, ahí en el mismo carilla, dice, ese día lo vio a Benítez antes. Ahí tres renglones después.
0: Se lee entonces por secretaría, dice, ese día lo vio Antonio antes. Sí, estuvo a la mañana conmigo en casa tomando mate, calculo, 9:15 de la mañana que habrá llegado él. Estábamos tomando unos mates y le digo que me voy al campo a mirar unas vaquillas. Se va conmigo y me pregunta si vamos a estar para las 12 porque Joaquín estaba en la escuela. Le digo que le diga a su señora que lo busque ella y responde que estaba en el campo. Le alzo al otro muchacho y a Benítez lo dejo. El otro muchacho es Sebastián González.
3: La pregunta, yo había entendido que él fue confuso en la respuesta, por eso no quería indagar más porque iba a ser por el tiempo, pero...
4: ¿Qué pregunta, señor presidente?
3: ¿Es el día 13 o el día...?
4: ¿Qué pregunte?
3: ¿Eso es el día de la desaparición de Logan?
9: Señor...
4: ¿Quiere preguntarse?
9: Esa es la pregunta. Fuerte.
1: Sí, ya declaré eso, ya dije eso.
3: Pero fue...
9: Es así.
3: ¿Fue el día de la desaparición de Logan eso que dice ahí?
1: Sí, ya dije eso.
9: Señor fiscal.
3: Sí, por eso, pero yo no lo había entendido, pero perdón, yo no lo había entendido, si era anterior y después, no sé si él se estaba confundiendo. ¿Y dónde tenía que buscarlo? Yo por eso le pregunté al hijo, ¿lo tenía que buscar? ¿A dónde lo tenía que buscar?
1: De la escuela.
12: Del hijo,
1: ya dije.
3: Había
12: Señor presidente, ¿sí? ¿Me permite?
3: No, está bien, también, pero...
12: Se acaba de leer, señor presidente, y lo dijo en este...
3: Gracias, señor presidente, gracias.
4: Bueno, solicito la palabra, señor presidente, para hacer una pregunta en base a la respuesta que acaba de dar.
9: Bueno, sí.
4: Gracias.
9: Voy a decir suavemente, si no usted me va a decir que grito.
4: No, señor presidente, nos conocemos hace mucho, ¿no? Respeto siempre a usted y a la tribunal. Señor Duarte, ¿usted está seguro del color de la remera o no está seguro? ¿Pudo haber sido de otro color?
1: Ya había dicho que era oscuro, que estaba doblada toda la remera.
4: La pregunta concreta que le estoy haciendo, ¿me puede responder?
1: Y no estoy bien seguro porque estaba todo doblada, no estaba estirada la remera.
4: ¿Qué constancia en acta, señor presidente? Gracias.
9: Bueno, doctora Chiribín.
7: Gracias, señor presidente. Respecto a las preguntas que se le acaban de hacer al señor testigo, él hizo una declaración y quiero que recuerde bien el día 13 de junio, cuando fue a tomar mate este hombre, él describió la ropa perfectamente en la declaración. Quisiera que lo haga porque si no estamos en algo incongruente.
1: Cuando él llegó tenía un buzo celeste despintado y una bombacha negra despintada.
7: No más preguntas, señor presidente. Bueno, gracias.
9: Bueno, si no hay más preguntas, vamos a desocupar al testigo. Veo una mano levantada ahí. Bueno, su declaración ha terminado.
1: Muchas
9: Disculpe
1: gracias.
9: La molestia.
1: No, de nada.
9: El tribunal va a hacer un cuarto intermedio de 10 minutos.
13: Bueno, pasa un cuarto intermedio luego de la declaración testimonial de dos testigos que han prestado su testimonio. El primero de ellos es un vecino de 9 de julio. El segundo, el patrón de Antonio Benítez, ¿no? Han declarado, hemos escuchado parte de lo que detallaron, bueno, algunas cosas que se acordaban en detalle, otras cosas que decían no recuerdo, ¿no? 11 de la mañana, 2 minutos, pausa, ya volvemos.

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0: 11 de la mañana, 13 minutos, 22 grados la temperatura en Resistencia. Está en cuarto intermedio el caso Loa. Nos vamos al caso Julián Álvarez. Juan, adelante.
1: Guillermo, estamos aquí en el Poder Judicial de la provincia del Chaco porque en estos momentos la familia de Julián Álvarez está reunida con el procurador Jorge Cantero. Están intentando de alguna manera si pueden con esta reunión separar a la fiscal Ana González de Pache de la investigación. Está muy enojada la familia con las declaraciones que ha hecho esta fiscal y por eso solicitaron una reunión con el procurador aquí y ya están reunidos desde las 10:30 de la mañana.

0: importantes del celular de Julián, que estuvo en manos de la familia de Victoria, la detenida, desde el momento que a él lo trasladan al hospital Perrando, hasta incluso el día de ayer por la tarde, cuando la mamá Esther, la mamá de Victoria, entrega este celular a la fiscal. Ese es uno de los datos, pero después hay muchas otras irregularidades que está denunciando esta familia, y por eso solicitaron una reunión aquí en el Poder Judicial con nada más y nada menos el procurador Jorge Canteros, que los recibió, reitero, a las 10:30 de la mañana. Mucha expectativa de ver qué decisión toma el procurador, porque además, en simultáneo, a las 11 de la mañana están citados a prestar declaraciones en el marco de la investigación las propias hermanas de Julián, que seguramente van a estar frente a la fiscal Ana González de Pache, si es que hasta ese momento no se haya tomado una decisión de separarla o no del cargo, Guillermo.
1: Bueno, perdón, muy bien.
0: De la causa.
1: Sí, de la causa, exactamente. Bueno, el pedido obviamente lo ha hecho la querella. La fiscal puede decir, bueno, está bien, me inhibo. Hay algún conflicto con mi presencia, me inhibo, me corro, y que asuma otra fiscal. Eso sería la decisión más rápida. O si no, bueno, habrá que ver qué adopta el juez de garantías, ¿no? Que debería intervenir, excepto que el procurador general conforme un equipo fiscal en donde esté siga Ana González de Pache, se sume algún fiscal más, un fiscal de cámara, un Martín Bogado, por ejemplo, un Sergio Cáceres Olivera, que son fiscales de cámara, y pueda convencer a la familia de que de esta forma está garantizada una investigación clara, ¿no? Bueno, recién estábamos hablando acá fuera del aire de algunas declaraciones que ha hecho ayer la fiscal en conferencia de prensa que en parte se contradicen incluso con lo que han declarado algunos testigos, ¿no? Por ejemplo, el tema de las peleas, de qué es lo que escuchó el vecino. El vecino en ningún momento habla de que se lo escucha a Julián gritar, sino que deja expresamente en su testimonio que es ella la que...
2: Sí.
1: Sin embargo, la fiscal dice en la conferencia de prensa que los vecinos dicen que se escucha una discusión de pareja y que se escucha a dos personas, incluso a Julián. Bueno, todas esas cuestiones, aseverando la fiscal incluso de que no hubo otras personas, de que está claro de que fue una pelea, de que ella se defendió. La verdad que me ha sorprendido, porque estamos hablando de una fiscal de mucha experiencia. Yo ayer lo decía, la doctora Ana González de Pache es una de las... Tal vez es la fiscal, creo, con mayor experiencia hoy de todos los fiscales que hay en el fuero... en el fuero penal, junto a la doctora Irala, que es otra de las fiscales con mucha antigüedad, y que se aventure en dar una hipótesis de estas características y que casi se encajonaba en una sola versión de lo que ha ocurrido, ¿no? Y,
3: sin claro, haber recibido a la familia también.
1: Sí, no, pero además sin haber recibido las pruebas.
3: Las pruebas.
1: Porque ayer los periodistas, Juan incluso, le preguntaba, sí, bueno, pero ¿tiene el informe de autopsia? No, todavía. ¿Tiene el informe médico legal de la agresora? No lo tenemos. ¿Tiene las pericias de las cámaras de seguridad? No las tenemos. ¿Tiene las pericias en los teléfonos? No tenemos ni el teléfono. ¿Tiene las pericias en el auto? No. Bueno, entonces, claro, ¿en base a qué? ¿A testimonio solamente? La verdad que
0: sí.
1: Me ha sorprendido esas declaraciones de una fiscal muy experimentada.
0: Adoptó una postura en que se cerraba la fiscal en decir todo el tiempo de que hubo una pelea en esa casa sin, reitero, de mantener la prueba más clave, que es la cámara de seguridad de lo que había registrado en el lugar, y la familia con la postura desde un primer momento que Julián estaba dormido y por eso es que lo termina agrediendo y atacando de la manera como lo ataca. Hasta ahora la familia no daba otra versión más que esa. Incluso también comenzaron a plantear ahora si a Julián no lo sedó con algo al momento de que fueron al boliche, o si él estaba bajo los efectos de algunas sustancias para no defenderse, que la familia hasta ahora sigue manifestando que él no se defendió ni siquiera del primero ni del segundo, porque no sabemos cuántos puntazos recibió con este arma blanca. Lo que sí dijo la fiscal, tiene varias lesiones en su cuerpo. Por eso todo esto desencadenó en el enojo de la familia, que ahora está reunida aquí con el procurador Canteros pidiendo entonces que la separen del cargo. Hay algo importante que remarcar y que
1: del
0: yo
1: cargo,
0: creo que
1: de la causa.
0: Lo decía. De la causa, perdón, sigo hablando del cargo. De la causa de esta investigación. Pero por ahora, lo más fuerte es que van a incorporar un equipo especial, es decir, la fiscal Ana González de Pache continuará en la investigación, pero con la ayuda de un equipo especial que estaría integrado y encabezado por el nombre que más ha resonado hasta ahora, es el del doctor Martín Bogado. Es uno de los fiscales que hasta ahora se está hablando mucho.

0: reitero, son nombres y el que más está resonando es el de Martín Bogado. Vamos a ver todavía, por supuesto, qué decisión se toma, pero sí de que podrían llegar a armar entonces un equipo especial que colaboraría junto con la fiscal Ana González de Pache. Pero si les parece, escuchamos lo que nos decía Noelia, la hermana de Julián, hace instantes antes de esta reunión aquí afuera del Poder Judicial.
1: Tiro de la fiscal porque la causa no está siguiendo un curso. Sí, hay cosas, hay muchas contradicciones, muchísimas contradicciones, porque primero dice que la chica tenía lesiones, siendo que no fue así, porque se sabe que en un protocolo cuando uno ingresa a una comisaría, un personal femenino la deja en desnudo, le saca foto y también esto va a sanidad y eso quedó constatado en sanidad, que no tenía lesiones. Que ella se haya autolesionado dentro de la comisaría es otra cosa. ¿Por qué tardaron tanto en secuestrar el auto en donde mi hermano fue trasladado?
0: Algo que estaban pidiendo ustedes desde un primer momento.
1: Yo pedí ese día cuando vos estabas en el velorio y no sé quiénes otros más. ¿Sí? Si yo no salía ese día en el medio y lo pedía, el auto a la tarde no era secuestrado. El teléfono de mi hermano no aparecía. Facundo tenía mi número de teléfono, el número de teléfono de mi hermana era ese. Noé, acá en el auto quedó el teléfono de tu hermano, decime dónde acerco, te mando con un Uber, querés venir a buscar, querés un tercero, te mando con alguien.
2: ¿Se borró materiales?
1: Bueno, eso es lo que nosotros estamos en duda. ¿Qué hicieron? Tuvieron 24 horas para borrar pruebas. ¿Sí? Yo sé que un auto puede lavar, sé que las manchas de sangre quedan, sé que hay elementos que se pueden detectar, pero acá hubo tres personas que estaban bien, que era Facundo, la novia de Facundo y Victoria, la asesina. Y mi hermano se estaba desvaneciendo.
0: ¿La escucharon a la fiscal ayer que dijo prácticamente que fue una pelea y que no había más nadie dentro de esa casa?
1: Sí, la escuchamos. Estaban únicamente ellos dos solos. Únicamente ellos dos solos.
0: ¿Va a atender el procurador?
1: Sí, a las 10.
0: ¿Tienen los padres también de Julián, no?
1: Está mi mamá, sí. Tiro de la fiscal porque la causa.
3: Muy bien, allí escuchábamos la palabra de la hermana de Julián Álvarez, explicando el por qué ellos solicitan el apartamiento de la fiscal de esta causa, y bueno, que iban a ser recibidos por el Procurador General Jorge Cantero, que en estos momentos está con ellos. Juan.
0: Exactamente, estaba reunido con ellos desde las 10:30 de la mañana cuando ingresaron aquí la mamá, el papá, la mamá y las hermanas de Julián, y el abogado, el doctor Juan Arregín, que es parte de la querella, entonces reunidos aquí en el edificio, en el cuarto piso del Poder Judicial. Entonces nosotros expectantes para su salida y ver qué decisión tomará el procurador. Desconozco, Guille, cuánto tiempo pasa en que el procurador tenga que tomar o no alguna decisión y cómo y cuándo lo dará a conocer. Tal vez lo diga la familia ahora o no. Vamos a ver entonces qué lo dice, en este caso las hermanas y el abogado. Hubo un pedido especial a los medios de comunicación aquí en el lugar, que es tratar de resguardar a la mamá de Julián, porque está en un estado realmente todavía, por supuesto, es una madre que está atravesada por el dolor. Entonces se pide también el resguardo de esta mamá, de no abordarla, de respetarle, porque hasta ahora ella no quiere hablar. Por eso hay una de las hermanas que es la que está hablando con los medios de comunicación. Familia, por cierto, que todo el tiempo respondiendo mensajes a los periodistas, tratando de recibirlos a todos, y en el medio haciendo este duelo que no termina nunca, porque como les comentaba más temprano, la familia todavía tiene al cuerpo de Julián en un nicho, no le pudieron hacer la despedida total de un entierro digno, porque están esperando qué decisión toma la justicia de ver si se requiere o no otra autopsia en su cuerpo. Entonces, todavía en el medio, todo esto que seguramente es muy doloroso para cada uno de los integrantes de la familia, están ocurriendo estas cosas, que es de ver que la causa no caiga o de que no se ponga una postura a la fiscal en la que termine favoreciendo a la defensa. Porque lo que me dijo el abogado creyente es, lo que dijo la fiscal el día de ayer favorece y muchísimo a la estrategia de defensa que hoy en día tienen los abogados de Victoria, porque ellos desde un momento intentaron plantear la hipótesis de que hubo una pelea y de que Victoria se termina defendiendo y que por eso en esa defensa ella le efectúa esta puñalada mortal a Julián. Bueno, lo que contó ayer la fiscal lamentablemente termina favoreciendo a esa hipótesis y deja casi sin fuerza a el abogado creyente, y es ahí también donde hubo ese enojo de decir pedimos la separación de esta fiscal de la investigación, y eso es lo que en estos momentos está ocurriendo. Se está planteando todas estas irregularidades, vamos a ver cuánto tiempo pasa a poder tener alguna novedad de cuál es la postura también que toma el procurador.
3: Bueno, conociendo al doctor Jorge Cantero de años, ¿no? en su rol de procurador, la cosa no va a seguir igual, ¿no? Algo va a cambiar, es alguien que tiene mucha cintura para manejar este tipo de cosas, más cuando son casos muy mediáticos. Hoy la familia de Julián Álvarez con una respuesta de se va a ir de ahí, ¿no? Una respuesta favorable, a eso me refiero. La verdad que no tengo información de finalmente la doctora Ana González Pache va a ser apartada o no, pero sí, es muy probable que incorporen más fiscales. Fiscales de Cámara y tres, no hay mucho tampoco para elegir. Tenemos al doctor Martín Bogado, bueno, qué decir del doctor Martín Bogado, sí. Todos lo conocemos, ¿no? Y su desempeño como fiscal en el caso Cecilia. Está el doctor Sergio Cáceres Olivera, también fiscal de Cámara, y la doctora Noelia Encina, que es la fiscal de Cámara también, que ella está en la causa de Axel González, por ejemplo, ¿no? Interviniendo en el equipo fiscal que investiga la desaparición de Axel González. Así es que, bueno, son los tres fiscales de Cámara que podrían sumarse a esta causa como coordinadores, si se quiere, ¿no? De un equipo fiscal. Así que bueno, Juan, quedamos atentos a...
0: No, que ya ha ocurrido, por ejemplo, en el caso aquí de Axel, donde han incorporado a otro equipo cuando se empezó a cuestionar el trabajo de el fiscal que estaba primero en la investigación, se incorporó a otro equipo, digamos, ya son antecedentes de que se incorporan equipos especiales y continúa el primer fiscal más el equipo fiscal que se incorpora. Así que yo creo que es lo más probable que ocurra en este caso también.
3: Sí, yo creo que sí, porque a ver, cuando la familia de la víctima pierde la confianza en el fiscal, y es un tema, no podés seguir así, porque se supone que el fiscal es el acusador y quien tiene que llevar adelante la investigación. Si la parte damnificada tiene dudas de la imparcialidad de la fiscal o que no se está llevando a cabo de la manera que considera y pierde la confianza en el fiscal, y bueno, hay que tomar una decisión.
2: Comunicamos que la familia también, Guille, tiene el por qué cuestionar.
3: Sí.
2: Porque ayer...
4: Pero eso yo no entiendo, sí. Porque hablabas de la experiencia de la fiscal.
3: Sí.
4: La conocemos, estuvo en casos muy, muy reconocidos. O sea, una fiscal que está a punto de jubilarse. Bueno, ¿Qué pasó? ¿Por qué se relajó de esta manera? ¿O por qué?
3: No sé,
4: a lo mejor
3: fue un exceso de confianza en ella misma, ¿no? Claro,
4: o a lo mejor es algo que cree realmente con alguna prueba que no conocemos.
2: Y nos ponemos en el lugar del familiar, que escuchar a la fiscal que está llevando el caso de que tu hijo, tu hermano, lo mataron y que se reduzca nada más a un conflicto de pelea de pareja.
3: Por ejemplo, pero minimiza muchas cosas. Sí. Ayer en la conferencia de prensa, cuando le preguntan por el teléfono celular de la víctima, que lo lleva la acusada, ella dice, bueno, se la llevó ella, como diciendo, bueno, puede pasar.
2: Claro.
3: Sí. Pero es una prueba clave en manos de quien está acusado del hecho, ¿no?
4: Claro, y que además tiene las claves. Yo no sé qué teléfono es, ponele que sea uno de la manzanita.
3: Sí.
4: iPhone. Ella evidentemente tenía acceso a las redes sociales del pibe, a su teléfono, a su vida.
3: Sí.
4: Entonces te preocupa un poco decir, bueno, yo no confío en las pruebas que haya hoy en el teléfono.
2: Y encima dando circunstancias que para nosotros que somos ajenos, excepto Guille, que es parte de la abogacía, que señala de que había cámaras de seguridad, que una captó dentro de la sala, que ninguno de nosotros sabíamos que existía una cámara de seguridad en la sala, y que lo dé con tanta liviandad, obviamente me parece, yo me pongo en el lugar de la familia y el reclamo es lógico.
3: Hay una cámara,
2: sí.
3: Juan, vos seguramente ahí con el abogado querellante o alguien podés averiguar, pero me dicen que adentro había una cámara que estaba tapada con un repasador.
2: Con un repasador.
3: Sí. No sé si lo habían tapado hacía tiempo, esta cámara, o si fue en ese momento. Ojo con ese dato, porque tal vez lo que la fiscal cree que pudo haber registrado esa cámara
4: no
3: es un material que no exista, ¿no? Pero esta cámara, había una cámara en el interior de la vivienda que estaba tapada con una especie de trapo repasador. Bueno, Juan,
0: sí. Es un dato fuerte.
3: Sí. Me lo acaban de aportar, ¿no? Este dato que es sumamente importante porque, bueno, en caso de que se pruebe que esta cámara estaba tapada, la gran pregunta es quién lo hizo, si fue antes o después del hecho.
4: ¿Quién lo hizo y cuándo?
3: ¿Cuándo? Porque por ahí lo hizo el propio Julián, que tapó la cámara, que no quería que lo vean. Pero por ahí no.
4: Por ahí se ve quién fue la última persona que... ¿Quién fue la que la tapó?
0: Dice,
4: también
0: dice
4: en un momento
0: equipos.
4: No robo.
0: Sí, Juan. ¿Equipos? No. Que salió Lorena, la hermana, corriendo. Aparentemente se descompensó la mamá, es lo que acaba de decir. Que les dijo la hermana, pero lo que vimos es que salió corriendo de acá, del lugar.
3: Bueno, ahí en la esquina esa hay un sanatorio privado, ¿no?
4: Dice, la fiscal también dijo, no hubo robo, no hay nada.
3: Sí, sí,
4: la también familia dice, la familia dice que hubo robo. Faltan cosas.
3: Sí, sí. Por eso la verdad que es
5: sanatorio Chaco es.
3: Claro, sanatorio Chaco. Sí, probablemente sí. Haya salido a pedir auxilio allí, ¿no? Qué situación dramática, ¿no? Realmente.
0: Sí, a ver, lo que pasó es que... No, lo que pasó es que se descompuso la hija de Noelia, la hermana de Julián. Por eso salió corriendo. Alcancé a escuchar que le gritó que se descompuso, no entendía bien quién, y ahora nos ratificó bien que se descompuso la hija de Noelia, y por eso se fue corriendo, se fue a ver a su hija. Por eso salió a las corridas de acá del Poder Judicial.
3: Ok. Bueno, Juan...
0: La mamá está bien y está todavía en estos momentos reunida con el procurador.
3: Perfecto. Bueno, Juan, volvemos enseguida, quedamos atentos, ¿eh?
0: Aquí nos quedamos, equipo. Hasta luego.
3: 11 de la mañana, 31 minutos. El caso Loan sigue en cuarto intermedio. Todavía no se ha retomado la audiencia. Así es que también estamos con una mirada puesta, ¿no?, en lo que está ocurriendo en Corrientes. Las 11 de la mañana, 31 minutos. Aprovechamos a hacer la pausa, ¿eh? Muy breve, con números de la quiniela.
4: La quinielita, 2572.
3: ¿Qué es el 72?
4: ¿La caca?
3: ¿Qué
4: ¿Se
3: es
4: puede el... decir caca?
3: Popó.
4: Uh-huh.
3: ¿El popó?
4: El excremento, creo. Ah, no.
3: La sorpresa.
5: Gracias, Ale.
3: Recibila.
5: Todo Laura que trajiste Dios ayer.
3: Ay, Dios.
5: Lo arrojaste.
4: Bueno.
5: Ya volvió. Vuelve el frío, Ale. Eso nomás. Chao.
4: No.

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0: 7:41, volvemos al Poder Judicial de Chaco.
1: Hablando el abogado querellante.
2: Recibe las peticiones de parte de la familia. La familia hasta ahora no había sido recibida en lo que es el protocolo de la ley de víctimas de la Argentina. En eso, bueno, agradecemos la actitud del Procurador General. Bueno, se le manifestó también los cuestionamientos que tuvimos para con lo que era lo que nosotros cuestionamos el día de ayer de la conferencia de prensa de la fiscal, la ausencia del doctor Bogado. Bueno, pidieron disculpas, dijeron que en verdad debería haber estado el doctor Bogado. Nos dijeron que se va a conformar un equipo fiscal especial. Este equipo es el que va a estar trabajando en lo que va a ser el juicio por jurados, al estar Martín Bogado, que previamente se reunió con la madre y con la hermana de Julián, sí, nos deja tranquilidad, así que bueno, se desactiva el planteo de apartamento de la doctora González, porque vamos a trabajar principalmente con el doctor Bogado.
3: ¿Por qué pedían el apartamento de la fiscal, doctor?
2: Bueno, ayer lo hemos dicho, la verdad que ha tenido expresiones poco felices, ha ventilado cosas que no están en expediente, ha planteado hipótesis como, por ejemplo, manifestaciones de la imputada que ayer no declaró, con lo cual para nosotros la verdad que salió del guión y adelantó cosas que no tenía por qué haber hecho.
4: ¿La procuración con respecto a eso, doctor?
2: Bueno, que era una desinteligencia, que ellos de hecho entendían que la conferencia de prensa se tenía que haber hecho luego de haber cumplido con esta circular de respeto y de convocatoria a las víctimas. Bueno, ahí es así, entablaron una muy buena charla, él se interiorizó sobre quién era Julián, la familia le contó todo esto y le expresaron su apoyo y su confianza, obviamente analizada día a día, porque esperan que tengan una buena respuesta de parte de la Procuración.
5: ¿Cómo se confirmaría el cambio o no de la
2: fiscal? No, eso se estableció una especie de acuerdo de continuar trabajando con la doctora González Pache, pero entendiendo que se suma Martín Bogado, que para nosotros es una garantía.
5: ¿Por qué se confirma que el apartamento de la fiscal se conforma un equipo de fiscales, entonces?
2: Bueno, hay una resolución de la Procuración de la época del caso Cecilia, donde se define que cuando hay una causa que va a llegar a juicio por jurado, el juez y el fiscal, perdón, que ya corresponde para la instancia de juicio por una cuestión de fecha de turno, es el que tiene que sumarse porque es el que sabe lo que requiere de la investigación inicial para luego el juicio por jurado, con lo cual, digo, es una cuestión de organización del Ministerio Público Fiscal, así que eso, primero, insisto, está bien, no es el primer caso, ocurrió en otras situaciones, y reitero para nosotros que este Martín Bogado es una garantía.
6: Doctor, se entregó el celular después, la familia de Victoria tenía la contraseña de ese celular, ¿van a pedir un análisis para saber si se eliminaron charlas, si se eliminaron pruebas que puedan incriminar todavía más a Victoria?
2: Sí, la verdad es que es una locura. Ese teléfono, algunas joyas, dinero, en especial ese celular donde están las billeteras virtuales, donde hay información sensible, se lo llevó Victoria, lo manipuló la familia de Victoria, con lo cual nosotros vamos a pedir todas las pericias, vamos a pedir que se establezca la responsabilidad de la suegra, de la madre Victoria, la suegra de Julián. Sí, ella tiene un teléfono.

0: traerlo, porque vimos nosotros ayer en la fiscalía que fue la propia mamá que lo...
1: Por exclusiva responsabilidad de la fiscal González Pachi, yo me hago responsable de lo que digo. No, yo era de la especial petición de excluirla, bueno, al sumarse Martín Bogado hay garantía de que vamos a tener un fiscal que investigue.
2: La Victoria Espinosa, con duda de algún Chalo Morena, ¿puede ser algo que mantengan y manipulen el celular durante tanto tiempo, doctor?
1: No, en realidad el responsable que no fue diligente, el fiscal Cantero, el procurador general Cantero, le expresó a esta familia que no conoce a esta familia en particular. Hay una diferencia de una S que puede ser mínima, pero demuestra que no son familiares, no hay ningún tipo de cobertura. El padre de esta chica es un empleado de la salud. Gonzalo era el mejor amigo de Julián. Facundo, y Facundo está publicando en redes sociales, estos nos acercaron gente amiga, posteos de mucho dolor. Entonces entendemos que no fue planificado, esto es obra exclusiva y responsabilidad primero de Victoria y de la madre, que tiene esta actitud de llevar ella al celular.
3: ¿Se pudo saber lo que ayer dijo la madre?
1: Nosotros vamos a evaluar esto en función a lo que dijo, y a lo que resulte del celular, porque si se manipuló el celular, si están las huellas de esta mujer, va a tener que venir a rendir cuentas.
3: ¿Se pudo saber lo que dijo ayer la madre de Victoria?
1: En realidad minimizó la situación. Lo único para nosotros importante es que en ningún momento señaló a Julián como un hombre violento y reconoció lo buena persona que era. Así que bueno, eso es lo importante, pero reitero, respecto al celular, sí vamos a pedir toda la respuesta.
0: ¿La mamá de Victoria, entonces, a Facundo, al hermano de Victoria, respecto del traslado, de la demora, de no haberlo asistido ahí en el lugar de los hechos?
1: Hasta que no tengamos el resultado final de la autopsia y podamos pedirle a la gente del Instituto Médico Forense las explicaciones y los protocolos, si era preferible trasladarlo o contener la herida y llamar al servicio 107. Bueno, hasta que no tengamos eso no vamos a avanzar con Facundo.
4: ¿Qué otras medidas de prueba van a pedir?
0: ¿Qué se puede adelantar de la declaración que va a hacer por primera vez ahora, nada más y nada menos que la mamá de Julián?
1: Bueno, ellas son las testigos, son las damnificadas, son las personas que representan a Julián ahora. Bueno, van a prestar declaración testimonial. Estimo yo que la defensa no se va a presentar, digo, como forma de respeto también para ellos, y van a contar quién era Julián y el tipo de relación que él tenía con esta joven, y sobre todo de el comportamiento de esta joven, que, claro, sobre todo para tener una idea de quién es esta persona. Insisto, una persona que en ningún momento muestra imágenes o expresiones de dolor, de arrepentimiento. Reitero, cuando se la ve ingresando a investigación, ingresa hasta con una carterita, como que ingresaba al boliche. No hay una sola amiga de esta chica que salgan a decir que ella era inocente o que sabían de alguna situación violenta. Bueno, claramente estamos en presencia de un ser psicópata que actuó de la peor manera.
5: ¿La imputación de la fiscal?
1: En realidad nosotros creemos que se tiene que establecer a partir de pericias, primero un homicidio doblemente calificado por la existencia de alevosía. Necesitamos la autopsia para ver si hay maniobras defensivas o lesiones en los antebrazos y en las manos de Julián, con lo cual esto, reitero, después de 4 días viene lento. Bueno, se suma Martín Bogado, esperemos que podemos darle la velocidad que esto tiene, porque estamos a contrarreloj, pues tenemos 10 días para establecer la prisión preventiva.
6: Doctor,
1: Bueno, le hicieron declarar a Facundo, pero nosotros vamos a evaluar que se lo vuelva a convocar, porque nosotros no tuvimos la oportunidad de preguntar. Lo mismo con la madre, obviamente en función a las pericias del celular que tienen para explicar el faltante de dinero, porque las billeteras virtuales, sabemos que hay trazabilidad de los movimientos económicos. Esa era la herramienta de trabajo de una persona que era un comerciante. O sea, van a tener que responder no solo por la salud y por la vida de Julián, sino también por el dinero. Pero que está faltando.
3: ¿Sabe algo de la autopsia?
0: En la casa también, no solamente de forma virtual en esas billeteras.
1: Ah, no, sin duda, pero resulta que yo puedo decir que tenía 100 pesos o 100 millones de pesos en la vivienda en billete. Eso no hay forma de controlar. Ahora bien, la trazabilidad del dinero que está en las billeteras virtuales deja huellas todo el tiempo, y eso sí es una prueba contundente.
3: Respecto de la autopsia, doctor, ¿se pudo saber algo? Porque se habla también de que ella intentó, no solamente con las 3 puñaladas, sino más intentos más puntazos.
1: En realidad tiene que aparecer el protocolo inicial preliminar de autopsia, las fotografías de los tanatólogos, con lo cual digo... No, todavía no está. El INSIF todavía no lo remitió, y por eso digo, la verdad que a nosotros no nos gustó la actuación, a mí no me gustó la actuación.
3: ¿Puede tardar días?
1: Sí, bueno, yo puedo puedo esperar un mes, pero en realidad para una investigación seria no podemos esperar tanto.
4: ¿Doctor, van a pedir una reconstrucción del hecho o no?
1: Sí, nosotros estamos muy interesados, sobre todo porque el hecho ocurre aparentemente en un living. Bueno, de hecho hubo algunos medios que pudieron lograr ver eso. Bueno, hay una versión, y esto lo dijo la madre hace un momento al procurador Cantero, donde era normal que Julián, cuando volvía de alguna fiesta, algún evento, como forma de descansar, miraba, scrolleaba en redes sociales sentado en ese sillón. Bueno, si estaba sentado en ese sillón y eventualmente se durmió, entendamos que estamos hablando de 5 o 6 de la mañana y esta mujer lo atacó ahí, bueno, claramente tenemos la alevosía, así que necesitamos reconstruir eso con los pocos elementos y con el sistema de videoseguridad de la vivienda que fue secuestrado, a ver si podemos recuperar.
5: ¿No es tarde, doctor, esta decisión de incorporar al doctor Martín Bogado? ¿No hay pruebas importantes que ya se perdieron?
1: Bueno, en realidad es responsabilidad de la fiscal González, porque ella era la que tenía que convocar el día lunes a Martín Bogado. Bueno, no lo hizo. Ahora ya está, la procuración ha subsanado esto, así que nosotros vamos a trabajar por ese lado.
5: Hasta allí las palabras del doctor Juana Regín, la que la querella entonces equipo, confirmando de que se va a armar ese equipo especial donde va a estar conformado por el doctor Martín Bogado, algo que lo veníamos diciendo entonces hace instantes nada más, y que la doctora Ana González de Pache va a continuar entonces en la causa, pero con la ayuda de este fiscal, que es uno de los fiscales más reconocidos, y que ahora sí la familia está conforme entonces con lo que se acaba de comunicar. Lo recibió el procurador, tomó esta decisión y hay una expectativa de que la familia está conforme y de que ahora la investigación para ellos podría avanzar de una manera más tranquila. Mientras tanto, les comento, mientras nosotros hablábamos con el doctor Juan Martín Bogado, la trasladaron al sanatorio que está aquí enfrente, a la mamá de Julián. Está en estos momentos en el sanatorio, salió muy descompuesta de aquí del Poder Judicial. Ella es la persona que tiene que ir a declarar después de acá, así que vamos a ver cómo continúa, si está o no en condiciones de ir a declarar. Pero mientras hablábamos con el querellante, a sus espaldas la trasladaban al sanatorio a la mamá de Julián Álvarez.
6: Bien, gracias Juancito.
5: Hasta luego.
6: Hasta luego. 11 de la mañana, 52 minutos, estamos llegando ya al mediodía, volvemos a Corrientes. Hoy están declarando 4 testigos y además va a declarar el americano, el imputado. Volvemos a la audiencia en vivo.
7: ¿Cómo, dónde? Todo. Todo el procedimiento nos tienen que explicar.
8: Las gasas son gasas de trama cerrada hospitalaria que se utilizan, esterilizadas por una entidad. En este caso se usó gasa esterilizada que trajo personal de Salta, con los frascos de vidrio también esterilizados que trajeron personal de Salta.
7: ¿Para qué?
8: Para que no haya ningún tipo de contaminación al momento del levantamiento del olor humano, digamos. Estas gasas son de trama cerrada, son colocadas en distintos puntos del vehículo, a lo que el perito me va indicando.
7: Continúe.
8: Luego de eso se deja un tiempo determinado, también eso todo bajo supervisión del perito. Que él va determinando de acuerdo al protocolo establecido de la provincia. Una vez el tiempo cumplido, se levantan esas gasas y son colocados en los frascos de vidrio y troquelados y puestos bajo custodia. Eso sería el procedimiento del levantamiento.
7: ¿Y después qué continúa?
8: Después de eso continúa, o sea, una vez que está bajo custodia, eso define la fiscalía en qué momento se va a realizar la pericia.
7: ¿En qué momento

0: sea, eso dispone el perito en qué momento va a realizar la pericia. No sé si eso es lo que me preguntó.
1: Ahora que ya mencionó las gasas, ¿cuánto tiempo estuvieron esas gasas colocadas dentro de vehículos a tratamiento?
0: Horas.
1: ¿Cómo explicar cómo se toman para evitar que el cáncer confunda?

0: No comprendo lo que...
1: ¿El CAN se puede confundir con el olor de otra muestra de la que ustedes están sacando de ese vehículo?
2: Objeción, su señoría capciosa, no se entiende la pregunta, el testigo no entiende.
1: No, me contestó lo último que le pregunté.
3: Le pregunta si el perro se puede equivocar o confundir al oler las distintas muestras. Si puede responder.
0: Sí, sí. Cada perro, o sea, cada sensor biológico, en este caso los perros, trabajan individualmente. O sea, hay una variabilidad, o sea, un solo no va a determinar si una... Para eso se trabaja con varios biosensores biológicos.
3: Está bien. Doctora, continúe.
1: ¿Hubieron varios canes o solamente estaba Arandú?
0: Había otros canes.
1: ¿Existe alguna técnica para inducir al can a iniciar una búsqueda o marcación?
0: No.
1: ¿Los factores climáticos pueden afectar la conservación de las partículas odoríferas?
0: En este caso no. ¿Usted me habla si afecta la temperatura, esas cosas?
4: En el caso concreto.
0: ¿Sí, puede reformular la pregunta?
1: Sí, los factores climáticos, el calor, el frío, no quiero ser indicativa por ahí con lo que diga para que no...
0: Influye los factores climáticos.
1: ¿Nos podrías describir qué muestras se tomaron en cada uno de los vehículos y nombrarnos cada uno de los vehículos?
0: ¿De qué parte del vehículo me dice usted?
1: Claro, ¿de cuántos vehículos se tomaron muestras?
0: Se tomaron de 3 vehículos y en la parte izquierda de la parte trasera, izquierda del acompañante, en el medio de la parte trasera y del lado derecho trasero.
1: ¿Recuerdas cuáles eran esos vehículos?
0: No recuerdo en este momento los 3 vehículos.

0: ¿Nos puede decir cuántos canes intervinieron en total en el procedimiento y de qué fuerza o dependencia provenían?
1: Tres canes, dos de la provincia de Salta y uno acá de la policía de la provincia de Corrientes.
0: ¿Recuerdas en qué vehículos participó específicamente Arandú?
1: No recuerdo, porque yo no estuve en el momento de si fue de un vehículo u otro. O sea, no recuerdo de qué vehículo fueron. Eso no lo determino yo.
0: ¿Recuerda qué rol cumplieron los canes que vinieron de Salta?
1: ¿Me puedes repetir la pregunta, por favor?
0: ¿Qué rol cumplieron los canes que vinieron de Salta que mencionó recién? ¿Qué realizaron esos canes?
1: El mismo trabajo que realizó Arandú.
0: ¿Recuerda dónde se realizó materialmente la comparación de olores una vez que fueron levantadas esas muestras?
1: Eran en un colegio, no recuerdo el nombre ni la dirección.
2: Sí, doctora, espere, usted es guía de CAN.
1: Sí, yo.
2: No es perito.
1: No soy técnico. No, soy guía canino.
2: Le pregunto eso para encuadrar la pregunta que se le dirigen al testigo. ¿Es el guía de CAN?
0: Sí, señor presidente, el perito es el señor Rosillo. ¿Recuerda qué resultado arrojó la línea de exploración del CAN Arandú respecto de uno de estos vehículos?
1: No recuerdo y tampoco no.
3: Señor presidente, es lo que...

0: se puede advertir de la declaración que brindó en primera instancia ahora, que casi que no recuerda nada, digamos. Este Ministerio Público le pediría, si se puede, que se le lea y que ratifique o no, pero porque nos dice que no recuerda nada, y es muy importante su declaración, lo que brindó en primera instancia, y hoy no...
1: Señor presidente,
0: bueno, si se puede leer, y la declaración completa debería ser.
1: Me opongo, señor presidente. Señor presidente, me opongo. Si el testigo no recuerda algún punto en específico, que se le refresque la memoria, no que se le lea textualmente toda su declaración. Para algo se lo vino acá, se lo trajo acá, para algo vino. Si no entiende o no recuerda un punto, que se le refresque la memoria respecto a ese punto particular, y luego que se le refresque la memoria, se le pregunte. Si no recuerda, dirá que no recuerda. Si recuerda, dirá lo que recuerdo.
2: ¿Usted declaró ante el juzgado?
3: Sí, señor. ¿Y
2: declaró ante el juzgado?
3: Sí, señor.
0: Lo único que sí, señor presidente, le pediríamos...
2: Marque la contradicción.
0: Por eso, le pediríamos que sigan preguntando a la otra parte, nosotros le vamos a marcar porque son muchos no recuerdos y cada...
4: No, pero ¿cómo se puede redactar?
2: No.
0: Bueno, es que no recuerda nada, eso es lo que
2: está pasando. Bueno, ¿dónde está la contradicción?
0: No, no hay contradicción, no recuerda, señor presidente. No hay contradicción, no está recordando y es...
4: Decirle al testigo que tiene que hacer...
1: Reitero, señor presidente, por favor, si no recuerda un punto en específico, que se trate ese punto en específico, que vuelva a preguntar sobre el punto en específico, y si no recuerda textualmente, dice no recuerda, que se le exhiba sobre ese punto en específico únicamente. Si no, hacemos retirar al testigo, reproducimos el video de la declaración de él y lo liberamos totalmente, porque carece de sentido hacer venir a una persona a que se le tome una declaración como testigo sin necesidad.
0: Está bien, señor presidente, voy a preguntar, quédese tranquilo, bueno. Retiro lo pedido.
3: ¿Nos puede contar cómo es la técnica? O sea, usted no explicó, esto se filmó, estaban presentes cuántas personas, todo lo que pueda explicarnos de cómo fue el procedimiento que ustedes hicieron, qué le pedí al...
4: Bien,
3: acuérdense. Sí.
4: Se está presentando
2: un señor Romero,
3: sí.
2: Trate de recordar y haga un esfuerzo para... Sí. Responder las preguntas que se le está formulando.
3: Específicamente no le puedo explicar la técnica, soy el guía canino. Eso no me compete.
2: Eso está aclarado. Usted es guía de can, no es
3: perito. Sí, señor.
0: Le pregunto puntualmente, señor presidente, le pregunto. ¿Qué resultado arrojó la línea de exploración del CAN Arandú respecto de la camioneta, si había una camioneta ahí?
1: Objeción, en ningún momento dijo que había una camioneta. No recuerdo los vehículos.
0: Señor presidente, por eso quiere que se le lea a este Ministerio Público. No puede ser que no recuerde los vehículos que estaba haciendo peritar.
5: Adhiero a los planteos de la defensa, señor presidente, en razón de que el testigo no recuerda. Ya manifestó, no recuerda.
1: Señor presidente, ¿se podría retirar el testigo para que podamos debatir este punto? Entiendo como lo más lógico, justamente porque se está condicionando el testigo con las respuestas o controversias. Es preferente que se pueda debatir, se fijen los puntos de la testimonial del testigo y después, bueno, proceda el fiscal con las preguntas que entienda necesarias.
2: El testigo es guía de CAN, no es perito. Y en ese marco tiene que... seguir el interrogatorio.
0: Bueno, el señor presidente, que no se acuerde los autos que peritó es esencial y no es una contradicción, es directamente no acordarse eso es para...
1: Nosotros
0: no.
1: Nuevamente, señor presidente, por favor, que se retire el testigo, entonces no, podemos debatir tranquilamente esto. Entiendo que el fiscal quiere tratar este punto, pero con las cosas que viene diciendo, condiciona al testigo porque está aportando información que el testigo ni siquiera dio. A modo de ejemplo, una camioneta, que no sabemos si está o no está porque el testigo no lo dijo, lo acaba de decir el fiscal.
2: Bueno, vamos a resolver este tema procediendo a la lectura de la declaración para refrescar la memoria del testigo.
1: Me opongo, señor presidente.
2: Bueno.
1: Señor presidente.
2: ¿Por qué se opone, doctor?
1: Me pongo, señor presidente, porque si viene un testigo a declarar, el testigo viene a declarar de lo que sabe, lo que consta, lo que vio y lo que se acuerda.
2: Pero usted le va a preguntar después.
1: Sí, le voy a preguntar, obviamente, bueno, pero no carece de sentido hacerlo venir al testigo. Si se le va a hacer leer la declaración o reproducir la declaración.
2: Le vamos a leer para que refrescarle la memoria, nada más.
6: Señor presidente, me permite la palabra.
2: Sí.
6: En la audiencia preliminar se fijó precisamente sobre esta cuestión y lo fijó usted. Los testigos no se iba a citar ni a dar por lectura ninguna declaración, tenían que venir a declarar acá. Ahora, entiendo la posición del fiscal, que vaya marcando dónde se olvida y el olvido que le interesa recordar, y después el testigo dirá si fue así o no, pero mientras no declare el testigo acá, si mientras no recuerde, hay que leerle la parte pertinente, no toda la declaración, como entiendo está proponiendo la presidencia, porque si no, es simplemente ratificar, lo cual toda la parte de la defensa nos hemos opuesto, y la presidencia, el tribunal decidió de que declararan acá en el tribunal.
5: Amplío, señor presidente, además, en palabra del doctor Belforte, también manifestó, estando conectado, el doctor Belforte, que el testigo declara acá, y cualquier duda se aclara acá. Justamente la oralidad y la espontaneidad del testigo tiene por finalidad eso.
2: Bueno, gracias.

0: Le pido puntualmente que lean acá unos textuales que ya tenemos anotados, que son, que tienen que ver con lo que sabe del
1: la vehículo. Contradicción, doctor.
0: No hay contradicción. No se acuerda del auto, señor presidente. Es como él estaba haciendo la pericia sobre un vehículo y no se acuerda qué vehículo era. O sea, pasaron 2 años. Este juicio tiene 2 años de trámite.
2: Encuentro también una imprecisión en las partes que invocan fundamentos del testimonio, porque el señor no fue perito, fue guía de CAN.
0: Le pido que lea algunas partes para que no lea toda la declaración, bueno. ¿No?
3: Nuevamente, señor presidente, voy a requerir que informe qué punto concreto quiere leer, porque algunas partes no es preciso. Algunas partes,
1: doctor,
3: pueden
1: ser... por marcar el
0: son fiscal. Tres partes y renglones, a ver si refresca la memoria. Está declarando.
2: Perdón. Ahora, el testigo, como bien le dijo el presidente, tiene que hacer un esfuerzo, porque usted está bajo juramento. Y retasear la información que uno sabe es parte del delito.
0: Puntualmente le pido, señor presidente, en la primera hoja de su declaración brindada a los 4 días del mes de septiembre de 2024, dice, los vehículos estaban estacionados, sí, para la secretaria. ¿Sí?
3: La secretaría, ¿se podría leer, por favor, señor presidente?
0: Es al final de la primera hoja, al final, en la segunda parte, en la segunda hoja.
1: Señora secretaria.
0: Holder.
1: Únicamente
0: sí.
1: Lo que marca el fiscal.
4: Sí, se lee por secretaría entonces la declaración del 4 de septiembre de 2024, brindada en el Juzgado Federal de Goya, en la página 1 vuelta o página 2 de PDF, en Lex, dice, los vehículos estaban estacionados con las puertas cerradas, solamente estaban llaveadas y la llave la tenía quien estaba a cargo de la investigación. Ahí dice, punto, no sabe, punto. 2, estaban bajo el techo, que tiene una galería, el otro frente a la galería, la camioneta, punto. Ninguno, punto. El Ford Ka rojo sí estaba polarizado y la camioneta también, punto. El otro no recuerdo, punto. El otro era un Voyage, hasta punto.
0: Hasta ahí. La pregunta es, señor presidente, ¿se acuerda de esos 3 vehículos que se observaron, estaban ahí? ¿Esos eran los 3 vehículos?
5: Sí, correcto.
0: ¿Y sobre la
6: relación? Correcto.
0: Perfecto, ¿es así?
6: Correcto.
0: ¿Te recuerda entonces, había una camioneta? ¿Nos puede contar, para que usted nos cuente qué recuerda?
6: Sí. La camioneta blanca, un Ford Ka y un Voyage.
4: Ahora vamos a preguntarle de vuelta su trabajo como guía acá. La línea de exploración, Arandú, ¿sobre qué vehículo hizo?
6: Sobre las... No recuerdo sobre qué línea de exploración, porque yo no estoy dentro de la sala de pericia en el momento que yo tengo que buscar al guía para poder hacer la línea de exploración con el perro.
1: El tribunal... El perro que usted dirigía, ¿sobre qué vehículo realizó la revisión?
6: Sobre la camioneta.
4: ¿Nos podría decir qué resultado arrojó eso?
6: Positivo.
4: ¿En qué parte?
6: No recuerdo en qué parte.
4: ¿Recuerda si se trabajó sobre el vehículo Voyage?
6: ¿Cómo si se trabajó sobre el...?
4: ¿Y alguno de los perros y Arandú trabajó sobre el vehículo Voyage?
7: Señor presidente.
6: Sí, los 3 perros.
7: Señor presidente, entiende esta defensa que esa pregunta es para el perito Rosillo. Ya aclaró que él es guía canino y los perros no intervienen en el momento del levantamiento de las gasas.
4: Yo no estoy preguntando sobre las OSA en este momento, señor presidente.
7: Bueno, entonces que especifique la pregunta. ¿En qué momento?
4: Especificando, y cada vez que especifico me dicen que es indicativo, señor presidente.
1: El tribunal va a repreguntar para orientar. El perro que usted guiaba, ¿practicó sobre algún otro vehículo distinto de la camioneta?
6: Sí, el Ford Ka rojo y el vehículo Boyá.
4: ¿Nos podría decir qué resultado arrojó eso?
6: Los tres perros arrojaron resultado negativo.
4: ¿Nos podría decir cómo es la conducta del Can Arandú cuando efectúa una marcación positiva?
6: ¿A qué se refiere con...?
4: Si se exalta, se pone tranquilo, se sienta. No quiero ser indicativa, señor presidente, pero ¿cómo reacciona Arandú cuando hay algo positivo? Porque recién nos dijo que había reaccionado positivo en la camioneta. ¿Cómo reaccionó? ¿Él se sentó, se exaltó?
6: Hace una marcación pasiva. O sea, se sienta.
4: ¿Recuerda si el procedimiento fue filmado?
6: Sí, fue filmado.

0: Buenos días, señor Romero. Le hago una consulta con respecto a la pregunta de los factores climáticos. Con respecto a la pregunta de los factores climáticos que influyen en un ambiente cerrado, particularmente hablando del habitáculo de un vehículo, ¿influyen los factores climáticos?
1: Objeción, su señoría, nuevamente. No, no. Él dijo que no es perito. Es guía.
2: No me compete responder.
3: Doctora, limítese a la función del testigo en el hecho concreto, en el lugar concreto, y la tarea que tenía a su cargo. No le escucho, doctora.
0: Sí, no, todavía no pregunté. No tengo. Quizás, ¿qué entrenamiento posee el CAN Arandú?
2: ¿Cómo que entrenamiento?
0: ¿Hace cuántos años que se utiliza este CAN Arandú para realizar este tipo de pericias? Si usted tiene conocimiento.
2: Sí,

0: ninguna otra pregunta. Gracias.
1: ¿No tiene más, doctora?
0: No, no, por el, a ver, no, ahorita no.
1: Doctor González.
2: Ahora sí. Bueno, muchas gracias. ¿Qué tal? Buen día, Romero. ¿Cómo le va? ¿Me escucha bien? Bueno, mire para adelante, no me lo pido, pero usted tiene que... Voy claro con lo que, bueno, justamente nos venía comentando. Primero que nada, ¿qué día usted llegó a 9 de julio?
3: No, eso no recuerdo. ¿Qué día exactamente fue?
2: ¿Recuerda con quién llegó a 9 de julio?
3: Sí, con mi jefe, el perito, el doctor Mario Rosillo.
2: ¿Y dónde se alojó?
3: Nosotros nos alojamos en una casa en Bellavista.
2: ¿Usted se encargaba únicamente del cuidado del can Arandú?
3: Sí, así es.
2: Usted dijo hoy que Arandú tiene una marcación pasiva. ¿Qué tipo de marcaciones hay?
3: Puede ser, como le dije, pasiva. Puede ser una marcación parada o echado.
2: ¿Qué sería una marcación pasiva? ¿Qué sería una marcación parada? ¿Y qué sería una marcación echada? ¿Podría decirnos, por favor?
3: La marcación pasiva, sentado. La parada, que queda parado. Y la echada, se echan sobre sus cuatro patas, casi al nivel del suelo, digamos.
2: ¿Al perro se le enseña a hacer las tres marcaciones al mismo tiempo o a una sola?
3: No, no, eso por instinto, por eso se realiza una serie de trabajos y prácticas para que ver, ¿cómo se llama? ¿Cuál es su actitud? O sea, si le gusta más estar parado, sentado o se quiere echar. Eso ya depende por instinto de cada perro. ¿A qué marcación lo dejamos?
2: Bueno, voy a precisar un poco más. ¿El perro posee una única marcación o un único tipo de marcación? Es la pregunta. Si marca sentado, únicamente marca sentado. Si marca parado, únicamente marca parado. Si marca...
3: Claro, claro. Sí, sí.
2: Quiero que vayamos ahora a los vehículos. Usted mencionó un Ford Ka, un Voyage y una camioneta. ¿Recuerda la marca y modelo de la camioneta?
3: No, fue un Rancher.
2: ¿Usted sabe de quiénes eran esos vehículos?
3: No, en su momento no.
2: Usted hoy mencionó que los vehículos estaban cerrados, pero sin faja.
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0: Muy bien, muy buenos días. ¿Cómo están todos? Bienvenidos a Chaco en Redes, por supuesto, en este hermoso día con muy buen sol. Y vamos a pasar a saludarlos a quienes aquí, a mi compañerito, al señor y profesor Javier Van de Borde.
1: Muy buenos días para todos. ¿Cómo estamos?
0: Pero muy bien. ¿Cómo lo trató el sol hoy?
1: Espectacular.
0: ¿Sí? Bien, una linda brisa.
1: Muy lindo el clima.
0: ¿Sí? Bueno.
1: Estuvimos muy lindos. Estuvimos recorriendo la ciudad un poquito, organizando algunos eventos que van a acontecer próximamente, así que estuvimos disfrutando del sol también.
0: Bueno, también nos acompaña acá nuestro compañerito y artista plástico, diseñador, etcétera, etcétera. Acá estás, Luciano.
2: Buen día.
0: Buen día, ¿cómo estás,
2: bien,
0: Luciano?
2: Muy bien.
0: ¿Bien?
2: Disfrutando de este
0: sol.
2: Miércoles de sol lindo, después de la lluvia.
0: Después de la lluvia.
2: Salió el sol.
0: Bueno, vamos a saludarle también a nuestro señor operador Gabriel Machado, que lo do en especialmente. Perdón. Sigo hablando, pase, señora. Ahí está. Bueno, perdón, estamos en vivo, señor. Muy bien, y pues, con la señora productora, muy bien, gracias por saludar. Buenos días, ¿qué tal? Qué linda sonrisa, me encantó la energía de hoy, este día. Y quiero contarles también que vamos a compartir diferentes llamadas por motivos diferentes, pero siempre transmitiendo esta alegría, las vivencias y sobre todo los docentes. Tenemos una primera llamada, les quiero contar, un poquito. Alejado de lo que es justamente el departamento en el que estamos, desde la ciudad de Resistencia estamos a unos cuantos kilómetros, ahora vamos a contar, justamente estamos en llamada telefónica, vamos a salir y por supuesto con la profesora Mariana Valdiceroto, ella es de la Dirección Regional Educativa Polimodal número 1, ¿desde dónde? Desde la subsede y sede de El Sausalito, ¿no? Así que todo el equipo de Chaco Redes, Norte Grande Federal y Cadena Federal le da la bienvenida. Bienvenida, profe, ¿cómo está?
3: Acá todo bien, con un sol muy lindo, así que disfrutando de este día soleado y fresquito por la zona del Sausalito.
0: Qué bueno, justamente estaba por preguntarle. Sí. Lo primero que queríamos preguntarle es cómo se encuentra hoy, un lindo sol, hay vientito, fresquito, porque sabemos que estamos un poquito alejados de lo que es aquí la capital.
3: Así es. Nosotros llegamos ayer con el director regional, junto con la subsede por Esperanza, habíamos viajado hasta la ciudad de Resistencia al encuentro que se hizo con el director regional de Desarrollo Humano para América Latina y el Caribe del Banco Mundial.
0: ¿Nos podés contar un poquito? Sí, te escucho.
3: Bueno, el tiempo estaba bastante feo por esa zona. Y bueno, por ahí teníamos miedo de la lluvia, pero por suerte acá en nuestra zona no llovió y hoy tenemos un lindo día de sol y fresco, así que todo marcha bien por esta zona.
0: Bueno, queremos contarles también y compartir con ustedes, con toda la audiencia, en realidad no solamente con la provincia, sino con el mundo, desde dónde estamos, y quiero que le cuentes a nuestros teleoyentes desde dónde estás hablando.
3: Bueno, nosotros nos encontramos en el Sausalito, Departamento General Güemes, arriba, bien al norte del Chaco, en la puntita, limitando con Salta y Formosa, un poquito más abajo, la última escuela que tenemos, se encuentra en el límite con Formosa y Salta, que es la EP número 1072 del paraje Fortín Belgrano. Y queda a 90 kilómetros aproximadamente de lo que es la localidad del Sausalito, donde se encuentra la base de la escuela y de la subsede educativa, de la subsede regional.
0: Sé que estuvieron los chicos, es más, lo difundimos y dimos a conocer y tenemos imágenes también para compartir justamente lo que fue este gran evento que se realizó deportivo en la regional.
3: Bueno, sí, la verdad es que estuvimos trabajando muy fuerte en toda esta mitad de año que pasó, para esta otra mitad, este nuevo cuatrimestre, tenemos muchas otras actividades. Pero lo que fue el primer cuatrimestre, entre tantas cosas, tuvimos los intercolegiales, el encuentro intercolegial de educación física, de lo que es la Dirección de Educación Física. Y este año, con una novedad muy particular y muy buena para lo que es nuestra zona, ya que pudimos contar con la presencia acá en territorio de la Dirección de Educación Física. Esto facilitó poder llegar a muchos parajes que antes por ahí no podían venir hasta acá, hasta el Sausalito, porque ya sabrán, muchas escuelas se encuentran bastante alejadas de lo que es el Sausalito, 30 kilómetros, 70, 90. Y bueno, con esta actividad que se hizo y la dirección presente, Educación Física, en el Sausalito, todos esos parajes pudieron participar, muchos por primera vez. Así que esto es algo muy positivo para lo que es un encuentro deportivo tan grande. Y teniendo en cuenta, como nuestra ministra nos pide y pedido de nuestro gobernador, la igualdad y llegar a cada rincón de nuestro Chaco.
0: Quiero que nos cuentes y nos comentes cómo vamos con esta segunda etapa del año, ¿no? Después del receso invernal, en cuanto a las cuestiones pedagógicas que competen a esta regional.
3: Nosotros estuvimos trabajando muy fuertemente con todo lo que corresponde al Aprendo Leyendo, como se está trabajando en toda la provincia. Nosotros no estamos exentos de esto, a pesar de las distancias. Pudimos llegar a cada rincón. Se entregaron los libros a cada una de las escuelas de los parajes. A veces tenemos escuelas tan alejadas como, por ejemplo, la escuela del Totoral, que se encuentra a 70 kilómetros aproximadamente del Sausalito y con circunstancias de los caminos bastante complicados para poder llegar. Y la entrega se hizo efectiva. Pudimos llegar a territorio, ver cómo estaban los chicos trabajando, junto con las supervisoras del nivel primario y nivel inicial, que ahora ya podemos contar con ellas, gracias a los concursos que se estuvieron dando. Y el ver que el programa funciona, que los chicos leen, escriben y comprenden lo que están trabajando, la verdad que es una satisfacción muy grande, y ahí es donde uno puede notar la igualdad de oportunidades que pueden tener nuestros niños de esta zona. El que cada niño de cada paraje, por más alejado que esté, pueda contar con un libro de Aprendo Leyendo, es una herramienta muy valiosa para la continuidad pedagógica de cada uno.
0: Justamente íbamos a apuntar sobre esto y estábamos hablando fuera de cámara, ¿no? Este avance que se dio, y también vamos a tener los resultados muy pronto también a través de las distintas capacitaciones. ¿Se nota en este avance que se dio en un año? La verdad que son 2 años más o menos que venimos trabajando, pero con estas capacitaciones y con este nuevo enfoque que tomamos hacia lo que es la lectoescritura, la alfabetización, ¿se van notando los cambios en tu regional?
3: Por supuesto que sí. Obviamente que los cambios por ahí son un poco más lentos por diferentes situaciones de contexto que tenemos contextualizadas en esta zona. La interculturalidad, las distancias hacen que por ahí sea un poquito más lento, pero los cambios se están dando, los resultados que hoy podemos contar, que cada director tiene en su escuela con el nombre y apellido de cada niño, que lo puede ver cada director. Eso hace que la escuela pueda trabajar, generar un plan de mejora, un plan de actividades y cómo sacar ese niño adelante. Así que por supuesto que es algo que se viene trabajando, como dijimos, hace 2 años, 3 años con el programa, y se pueden ver la gran diferencia que hay. Un chico de tercer grado, que hoy ya está en tercer grado, que viene con el programa Aprendo Leyendo, es muy buena la fluidez que tiene, la comprensión del texto, y esto obviamente conlleva a las demás áreas, no solamente en lo que corresponde a lengua, porque sabemos que para poder trabajar en las demás áreas sí o sí tiene que tener esta comprensión del texto, y eso es lo que hoy se puede ver y se nota la gran diferencia.
0: Justamente otra cuestión es, y lo acabas de nombrar, ¿no?, sobre todo en lo que es el plurilingüismo, ¿qué lenguas en esa región de las distintas comunidades están manejando? Y junto justamente a los apoyos.
3: Claro, nosotros estamos contextualizados en el norte del Chaco. Acá tenemos comunidad wichí, tenemos una población aproximadamente del 50% en lo que es la planta urbana, y hay en muchos parajes que prácticamente tenemos el 90 hasta el 100% de alumnos wichí. Se trabaja con maestros interculturales bilingües que trabajan solos en el aula con el alumno, y también tenemos parejas pedagógicas que trabajan junto con el maestro de grado común, que se le llama ADA, Auxiliar Docente Aborigen. Y se trabaja muy bien. A partir de este año también se comenzó a implementar el proyecto educativo bilingüe, que es el PEBI, donde cada escuela puede trabajar contextualizado y teniendo en cuenta sus realidades en cada zona, trabajar con estos alumnos y trabajar en este proyecto educativo institucional bilingüe. O sea que son varias acciones que se vienen llevando adelante. También tenemos talleres que se hacen con los docentes, capacitaciones, ateneos. Todo esto llega a territorio y llega a cada uno de los docentes, por más alejados que estén, y tienen esta posibilidad de poder capacitarse y trabajar en distintas actividades que son propuestas obviamente por el Ministerio de Educación.
0: Bueno, con respecto a...
3: Disculpe que le interrumpa, estamos trabajando muy fuertemente con Virginia. Virginia es una profesora que está dentro de la dirección de plurilingüismo. Ella ya hizo 3 visitas en la zona para trabajar específicamente a lo que corresponde a las actividades de interculturalidad.
0: Y justamente haciendo apoyo a esto también, ¿no? Y no dejar de nombrar lo que es este gran nexo que tenemos con el plurilingüismo y, por supuesto, los distintos las distintos referentes dentro de cada comunidad. Quiero que hablemos un poquito y compartamos también estas actividades pedagógicas que se vienen haciendo, y quiero aclararles a todos que no solamente estamos hablando del nivel primario, sino también del jardín de infantes, ¿no? Y por supuesto sus sedes y sus anexos.
3: Por supuesto, y es en todos los niveles y las modalidades que tenemos. Acá contamos con nivel inicial, nivel primario, escuelas para adultos, nivel secundario, o sea, en todos los niveles se está trabajando con lo que corresponde al plurilingüismo, porque vivimos en una comunidad que así lo exige. Entonces no podemos dejar de lado este trabajo en coordinación con con lo que es la cultura y la población con la que estamos cerca.
0: ¿Cuál es la nómina aproximadamente? Bueno, si tenés los números reales generales de instituciones que están en tu regional. ¿Con cuántas contamos?
3: Nosotros tenemos 26 instituciones, de las cuales tienen muchos anexos que están en contextos de rurales dispersos, que en total son 56 instituciones que están en un radio de 100 kilómetros a la redonda, partiendo desde el Sausalito. La más lejana es la EP número 1072, que se encuentra en Fortín Belgrano, que gracias a este gobierno y a una decisión de políticas educativas del gobernador del Chaco, hoy pueden contar con una antena Starlink, por lo tanto están conectados, algo que suma muchísimo a lo que corresponde al trabajo cotidiano de educación. Y podemos estar conectados al mundo, como decimos todos. Esa escuela cuenta, por ejemplo, con un anexo de y una de nivel secundario, que son, así que la verdad que es muy completo el trabajo de continuidad pedagógica que tiene cada uno en los distintos parajes

0: estos chicos que participaron en la región 1 de Misión Nueva Pompeya, estamos contando más de 600 chicos que tuvieron la oportunidad de poder participar en este gran encuentro que se hizo. También trabajaron algunos con de chicos que están en la Escuela de Educación Especial, que tampoco habían participado anteriormente, así que fue muy amplia la participación, muy rica, y hoy tienen la posibilidad de poder pasar a un nivel provincial que hace rato no ocurría. Y no ocurría esto, ¿por qué? Le explico para que por ahí la gente pueda entender.
1: Sí, por favor.
0: Nosotros la región 1 es Misión Nueva Pompeya. Entonces antes, todos los encuentros regionales se hacían en Misión Nueva Pompeya. Esto hacía que se dificulte lo que es el traslado tanto de los alumnos como de todos los alumnos y docentes para poder llegar a este regional. Ahora, gracias a que la Dirección de Educación Física vino a trabajar en territorio, pudimos contar con la participación de muchos más chicos que pudieron venir de los parajes hasta el Sausalito. Y poder articular con los diferentes medios que tenemos por ahí de movilidad o de los mismos docentes, trasladarlos hasta el Sausalito para que puedan participar. Por supuesto que acá es central la participación de los centros de educación física, los cuales desde esta gestión y de una decisión política también, política educativa, tenemos los centros de educación física que son institucionalizados y pueden trabajar en conjunto tanto con las escuelas especiales como con escuelas que por ahí no tienen la materia especial específica de educación física y coordinar también con la dirección regional. Así que la verdad que es un trabajo muy lindo que se hizo, muy satisfactorio, y lo más importante, niños que por ahí no podían participar o no podían llegar a un regional, hoy pudieron llegar. Así que muy contenta, muy contenta.
1: Qué bueno que darle también esta oportunidad, ¿no? Ahora estamos viendo las imágenes justamente a lo que fue este gran evento, ¿no? Que se dio dentro de la localidad, de las localidades, ¿no? Como dijiste vos, esto posibilitó que pudieran acceder muchísimo de los chicos a este evento tan importante que es el deporte, ¿no? Desde a través del deporte, lo lúdico, y mostrar cómo lo pueden hacer, ¿no? Y la verdad, bellísimas las imágenes, y queremos felicitarlo a todo tu equipo y, por supuesto, a través tuyo, a las distintas instituciones, a sus docentes, a sus alumnos. Te agradecemos, por supuesto, el poder compartir y visibilizar todas estas acciones que se dieron en el primer tramo del año, ¿no? Así que me gustaría seguir conectada y, por supuesto, seguir compartiendo. Desde acá te agradecemos todo el equipo de Chacón Redes por esta participación, y nos gustaría que nos dejes un mensaje desde allí, desde tan lejos. La verdad que yo sé que por ahí no todos tienen la noción de la cantidad de kilómetros que estás de la capital. ¿Nos dejaría un mensaje para los docentes, para los papás y también para los alumnos chaqueños?
0: Primero quería agradecer principalmente a los docentes, porque sin ellos es imposible todo este tipo de actividades y esta realidad que hoy podemos contar. Sin los docentes en el aula enseñando y poniendo todos los días un granito de arena, por las distancias en las que tenemos, la verdad que hacen una tarea muy, muy, muy linda, muy para reconocerla, digamos, ya que cada alumno que vino de los parajes, por ejemplo, para este tipo de encuentro, como para Feria de Ciencias o para todo otro tipo de actividad en la que se lleva adelante, el docente es el que hace posible este encuentro. Creo que si el docente está motivado, encuentra su lugar, o desde el Ministerio de Educación hoy se puede visualizar la importancia que se le da a cada uno de los actores de lo que es el sistema educativo, podemos tener estos resultados. La importancia a cada uno, porque todos juntos hacemos la educación en el Chaco. Así que incitarlos a que sigan adelante, que sigan trabajando, que todo es para que aquellos chicos que están tan alejados puedan tener una oportunidad que a veces, y muchas, la mayoría de las veces, es la única oportunidad que tienen, el estudio, el poder salir adelante en

0: cada rincón del Chaco.
1: Bueno, Mariana, muchas gracias por esta posibilidad, ¿no? Quiero recordarles que estamos junto a la profesora Mariana Valdiceroto, así es, ¿no? ¿Lo dije bien?
0: Valdiceroto, sí. Es un poco difícil de pronunciarlo, Valdiceroto.
1: Mariana Valdiceroto, desde la región, Dirección Regional Educativa Polimodal 1, justamente de esta gran localidad y hermoso lugar que es el Sausalito. Te damos las gracias, todo el equipo de Chaco en Redes. Y bueno, nos estaremos viendo en algún momento.
0: Bueno, muchísimas gracias a ustedes por acordarse de este rincón. También pueden venir a visitarlo, es un lugar muy bello. Estamos a metros del río Teuco, del río Bermejo. Así que los invito a venir a conocer y se van a dar cuenta que se van a enamorar de este bellísimo lugar que es nuestro querido Sausalito.
1: Gracias, Mariana. Un abrazo a toda la comunidad y, por supuesto, a tu regional.
0: Hasta luego.
1: Hasta luego. Gracias, qué lindo. ¿Vieron las imágenes? Qué lindo, ¿les gustó?
2: Estuvo. Yo tuve la suerte de poder ir al Sausalito.
1: ¿Conoces? ¿Estuviste vos ahí haciendo alguna intervención,
2: Luciano? Sausalita, de paso, porque iba a Paraje Tres Pozos, que está a 60 kilómetros cerca, y hacíamos noche en Sausalito, y la verdad que hermoso. Toda esa zona del Chaco es.
1: Es para conocer, ¿no? Sí. Hay que darla más.
2: Hermoso, buena energía, es re lindo.
1: Y linda la comunidad también, ¿no? Y lindo grupo de gente. Siempre decíamos, hicimos muchísimo territorio con Liliana, así como ustedes saben, y lo mismo vos, ¿no? Cada comunidad tiene algo en especial y sobre todo tiene su propia belleza. No es así.
3: Su identidad.
1: Su propia identidad, como usted que está haciendo mucho territorio. Ando
3: recorriendo ahí cerca de Macallé nomás.
1: Son varias localidades. Localidades y las escuelas rurales no están todas juntas, están disipadas, por supuesto, en el gran territorio, así que queremos agradecerles a todo el mundo, sobre todo voy contigo a vos ahora, ¿cierto? Porque estás haciendo territorio, me estás hablando.
3: Bien, te cuento que, hablando de territorio y siguiendo con el tema de alfabetización, tengo noticia para compartir el público. Tuvimos visita de un organismo internacional con respecto a alfabetización. El Banco Mundial conoció en territorio la experiencia educativa del Chaco. Representantes del organismo internacional estuvieron en escuelas de resistencia. Se reunieron con el gobernador Leandro Esdero, con la ministra Sofía Naidenov y con el gabinete educativo para conocer los resultados del programa Aprendo Leyendo. Vamos a ver un videito para enterarnos mejor.
4: Esa combinación en la cual en la provincia se aseguran que los materiales estén, que los métodos sean los correctos, que los profesores tengan el apoyo que necesitan y que además permanentemente se mida los aprendizajes, es un paquete que permite que los chicos tengan una mucho mejor experiencia en la escuela y que además permite que todos los niños puedan aprender con fluidez desde el primer grado. Yo creo que es muy importante que aquí en Chaco, desde los niveles más altos de gobierno, se está dando una priorización de la importancia que tiene que todos los niños desde los primeros grados puedan aprender a leer, porque esa es la base fundamental para todas las otras competencias que nos importan en educación.
5: Hoy recibimos la grata visita de la ministra de Educación, representante del Ministerio de Nación también, que nos vienen a acompañar con el proyecto y con el plan de educación y alfabetización que estamos implementando desde Nación. Con la propuesta de Aprendo Leyendo, cómo vamos con nuestros niños y qué resultados estamos teniendo.
6: Recibir a la gente del Banco Mundial y que vea lo que estamos trabajando, cómo trabajan los docentes y que sean los propios docentes lo que cuenten la experiencia, no hay palabras para nosotros. Es decir, hay que hacer silencio, escuchar a los docentes y ver cómo trabajan para poder ayudarlos. De eso se trata solamente estas visitas.
7: Lo que más destaco del plan de Chaco es su llegada al territorio. Y esto Chaco lo hace a través de referentes regionales del programa de alfabetización y a su vez, además de ser referentes, son aquellos que llegan al aula y corroboran y acompañan el trabajo de directivos y de docentes con relación a la enseñanza de la lectura y la escritura en el aula.
8: Vinieron a escuchar a los niños, ¿sí? Cómo leen, ¿sí? Recibimos, la verdad, una grata visita. Y bueno, estuvimos mostrando con algunos de los niños cómo están leyendo y cómo estamos implementando lo que es el Aprendo Leyendo.
9: Bueno, hoy con la visita, con los alumnos que tuvimos, pudieron pudieron leer, demostrar lo que saben, tuvieron una lectura linda, fluida. Los chicos que pudieron venir, a pesar del clima, le agradecemos a la familia que lo trajeron y se puede observar el avance.
10: ¿Las capacitaciones nos dan esa energía como para transmitirla a los chicos? A lo primero yo por ahí no le encontraba el sentido. Y después, bueno, cuando fueron llegando los libros que fuimos trabajando, y ahora en primer grado, cuando vos ves que ellos te van leyendo las primeras palabras, te das cuenta que por ahí es una idea errónea que teníamos nosotros, o al menos yo al principio, porque no conocía.
11: Ver los resultados que tenemos hoy nos insta a seguir trabajando, a seguir brindándole capacitación a los docentes, como lo hace el gobierno del Chaco, el Ministerio de Educación. La verdad que muy contentos por todo lo que estamos logrando.

0: Seguimos con muchísima más información, ¿no?
1: Tenemos más información, nos vamos al área deportiva ahora, Mara.
0: Así es, porque el gobernador Heredero ratificó el apoyo al torneo nacional sub-14 de vóley y que se disputará, ¿dónde? Aquí en la provincia del Chaco, ¿no? Este torneo nacional de vóley sub-14, en las ramas masculina y femenina, que se desarrollará ¿cuándo? Desde el 25 al 29 de agosto en la ciudad de Resistencia. Este encuentro también acompañaron el presidente del Instituto del Deporte Chaqueño, o sea, Fabio Vázquez, y el presidente de Lotería Chaqueña, Lucas Aputmacín, quienes apoyan la organización del certamen junto al gobierno provincial. El torneo reunirá a delegaciones de 22 provincias, eso hay que tenerlo muy, sobre todo presente, ¿no? Porque va a haber un flujo también turístico, de alojamiento, de intercambio de ideas, de vivencias, y participarán 44 equipos, consolidando al Chaco como sede de uno de los eventos deportivos juveniles más importantes del país. Además de los deportistas, arribarán, como decíamos, los entrenadores, dirigentes y, por supuesto, familiares, dándole el apoyo, lo que representará la llegada de más de 2.500 personas a la provincia. Así que hay que destacar y, por supuesto, fortalecer siempre esto que está haciendo la provincia en general, desde la educación, desde el deporte, desde la cultura, que es fundamental para el desarrollo integral de los niños, los adolescentes, promoviendo estos hábitos saludables, el trabajo en equipo, el compromiso, el respeto y la solidaridad. Así que acuérdense, en este mes de agosto va a haber muchísimos encuentros. Recuerdo que es del 25 al 29 de agosto, llegando a fin de mes, mucho movimiento, mucho trabajo, tenemos actos, se viene lo de Feria Ciencia, capacitación.
1: Tengo dato. Dígame, ¿qué? De la localidad de Macallé. Cuente. Fue convocado Camilo a la selección sub-14 de vóley.
0: Ay, muy bien.
1: Tenemos
0: un abrazo a Camilo.
1: Un jugador de vóley de Macallé, de integrando
0: la selección.
1: El equipo, la selección
0: sub-14. Qué lindo, mis felicitaciones. Por supuesto, tenemos mucho potencial, hay muchísimo en la comunidad educativa y siempre se destacan los chaqueños en todos los campos, ¿no? Así como también en la cultura, ¿no? Y el artista plástico que tenemos siempre apoyando desde la niñez. Escúchame, sé que estamos, mañana vamos a salir en comunicación porque el señor Luciano Acosta estuvo en el jardín número 28 con una intervención, justamente preparándose para el cumpleaños, ¿no es así, Luciano?
2: Sí, la verdad que fueron unos días hermosos de arte, que fue previo a que empiecen las lluvias, sí. Así que
0: justo.
2: Para nosotros que hacemos murales al aire libre, por ahí el tiempo cuando empieza a llover no nos favorece, pero fueron previos a eso y pudimos realizar un mural lindo.
0: ¿Y
2: con
0: trabajaste
2: los chicos?
0: ¿Con los chicos?
2: Sí, ellos me ayudaron. Ellos fueron también grandes artistas. Sí. Y les gustó la experiencia, digamos, siempre conocer la materia de tocar la pintura, tocar por primera vez un pincel, ver cómo se desplaza el pincel con la pintura, es todo la novedad, eso es hermoso, ¿no?
0: ¿Qué?
2: Yo disfruto mucho ver en sus rostros.
0: Eso te iba a decir.
2: Eso, ¿no?
0: Se nota esto de
2: experimentar,
1: de,
2: ¿no?
1: Exacto. Justamente lo que es artes plásticas y como hablamos deportes, los alumnos se vuelan con la imaginación y
0: es como decía él,
1: imposible sacarlos de ese lugar después.
0: Ay, qué lindo. Navegaremos nuevamente dentro de lo que es esta imaginación y la fantasía de Chaco en Redes. Bueno,
2: se nos fue, también se va. Chaco en Redes.
0: Se va el programa, se nos fue el tiempo. Le damos las gracias por acompañarnos y, por supuesto, los vamos a esperar el día de mañana con muchísima más información y recorriendo las distintas instituciones que tenemos en esta gran provincia del Chaco. Así que nos despedimos, fuerte abrazo, que descuídense, buena vida, porque esto fue
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0: Muy buenos días, bienvenidos a una nueva edición del Noticiero de la Gente, arrancando esta jornada informativa con muchísimas noticias del ámbito de la provincia de Chaco, de Corrientes, también con el caso Loan y de todo el país. ¿Cómo estás, Guille?
1: ¿Qué tal? Jornada de novedades en el caso de Julián Álvarez, este chico con pasanos de su novia, y el caso Loan, que en estos momentos está en un cuarto intermedio.
0: Exacto, tomar contacto.
2: Para ustedes, y bueno, un poco agregando lo que dijiste, Guille, con la confirmación ya de un equipo fiscal especial, fue lo que confirmó hoy Juana Regín. Para lo que va a ser el caso Julián, casi los mismos protagonistas en relación a la querella del caso Cecilia.
1: Exactamente. Ahora vamos a contarles y a mostrarle lo que han molestado a la querella, ¿no? Pero ya mismo vamos de manera urgente con nuestro móvil. Juan Alba, muy buenos días.
3: Salimos tranquilo, confiado.
4: Guillermo, está hablando Leticia, la hermana de Julián. Hay orden de peritar en la casa de Victoria. La escuchamos.
5: Los fiscales están trabajando, o sea, la causa está avanzando a pasos agigantados. Y recién salimos a hablar con la fiscal, que fue excelente su atención. No quedaron dudas de nada al respecto de todo lo que se habló en la conferencia de prensa de ella. Se aclaró todo, las dudas que por ahí teníamos. Así que vamos por buen camino.

0: camino confiado, y yo sé que Victoria no va a salir nunca más y no va a pisar nunca más ninguna calle de la ciudad de Resistencia más que para hacer las diligencias policiales que sean necesarias para el caso. Así que estoy sumamente feliz porque estoy consiguiendo y voy a lograr lo que yo busco, que lo único que yo busco acá es hablar por mi hermano, hablar lo que él no pudo contarnos a nosotros por vergüenza de que él era hombre, de cómo la sociedad iba a creer de que una mujer y siendo tan peticita le pueda hacer tanto daño. Mi hermano sufrió violencia psicológica, que ahora entiendo por qué mi hermano tenía tantos problemas de presión y no podíamos entender y no íbamos a cardiólogo y nos decía, no, si está bien su corazón, está todo bien, y sí, acá está. Ese era el problema de su presión, la agonía que él en vida estaba pasando. Y hasta el último momento él habló, si bien habló con todos sus amigos y le contó todas las veces que le pegó, porque están todos los audios, están todas las fotos, están todos los golpes que mi hermano tenía, y hasta inclusive antes de morir él pudo decir quién lo apuñaló. Y hablar hoy con los fiscales para mí fue muy, muy angustiante, porque es revivir constantemente todas las situaciones, todo lo que estoy viviendo con mi hermano. Pero estoy fuerte, y cuando yo encuentre la justicia de mi hermano, ahí me voy a ir a mi cama y lo voy a llorar. Así que Julián, dame toda la fuerza que yo necesito para seguir, y yo sé que lo vas a hacer. Y solamente pido que el caso de mi hermano sea para que la sociedad también escuche a los hombres, que los hombres tienen un sentimiento, que así como uno defiende a la mujer, y me parece perfecto, también hay un hombre que muchas veces oculta un sentimiento, porque seguimos con una generación machista donde el hombre tiene que soportar también muchas cosas. Entonces, aprendamos a escuchar a los hombres también y después juzguemos. Nada más.
1: Leticia, hoy te vas a presentar también a la tarde a declarar como testigo.
0: Sí, estoy citada a las 17 horas para prestar mi parte testimonial y seguir avanzando con la causa, y que esto llegue a un juicio por jurado, y lo vamos a lograr, y estoy dispuesta a ir contra la persona que tenga que ir.
2: Le dieron el visto bueno sobre las pericias que solicitaban ustedes en la casa también de Victoria, ¿no?
0: Sí, se van a hacer todas las pericias correspondientes, están trabajando con eso, estamos esperando los informes. También nos explicó que todo el tema de pericias está encaminado, nada más que por una cuestión de tiempo, eso tiene un proceso legal y administrativo que lleva tiempo en evaluar esas pericias, pero que todo está al día y se está trabajando en tiempo récord.
3: ¿Ya pudieron conformarse como querellantes?
0: Sí, ya estamos como querellante en la causa, así que comenzamos a trabajar y a ayudarle a la fiscal, a ayudarle a mi abogado, a la persona que yo tenga que ayudar para que este caso tenga la justicia que mi hermano necesite. Estoy dispuesta a hacer todo lo que pueda y no pueda hacer, lo voy a hacer por mi hermano.
2: Muchas gracias. Gracias. Bueno, equipo, allí teníamos la palabra de Leticia, entonces, la hermana de Julián, que acaba de salir de aquí de Fiscalía después de haber mantenido una reunión con la doctora Ana González de Pache. Lo decía ella, que está muy conforme con esta reunión porque se sacaron todas las dudas que tenían, pudieron hablar cara a cara con la fiscal, y además la fiscal les aseguró a esta familia que Victoria va a permanecer detenida hasta el juicio. Ella va a estar en prisión hasta el juicio, lo dijo bien Leticia, va a salir a la calle tan solo por diligencias que tenga que ver con la justicia. Pero esta joven, entonces, hasta que lo diga el jurado, que es a través de un jurado popular, ella va a estar entonces en prisión, y después, por supuesto, dependiendo qué es lo que decida este jurado, se verá si continúa o no detenida.
4: Enseguida volvemos con vos, Juan.
2: Aquí nos quedamos.

presentó esta mañana en la Procuración General prestará declaración testimonial ante la justicia en medio de un clima de profunda tensión. La familia busca aportar detalles claves sobre la relación con la imputada y acelerar las medidas de prueba para la causa.

Fiscalía suspendió la declaración de la falsa médica. La Fiscalía de Sáez Peña resolvió suspender la declaración indagatoria programada para la acusada de ejercer ilegalmente la medicina. La medida se tomó tras nuevos planteos de la defensa, mientras la justicia suma pruebas y testimonios a la investigación.

cambios en la conducción de SECHEP. El ingeniero Carlos Camargo asumirá la presidencia de SECHEP en reemplazo de José Bistoletti, quien deja el cargo por motivos personales tras formalizar la transición en Casa de Gobierno. La nueva conducción, confirmó, que dará continuidad a la gestión e impulsará la modernización del servicio energético provincial.

Colapsa la empresa familiar de Capitanich, la firma agropecuaria vinculada a la familia del ex gobernador, registra más de 180 cheques rechazados y una deuda multimillonaria que encendió las alarmas en el sector agropecuario. Ante el grave deterioro financiero, la empresa busca refinanciar sus compromisos mediante el concurso preventivo para evitar el colapso definitivo.

0: Volvemos al caso Loan, declara el americano. Estamos hablando de Soria, uno de los integrantes de la Fundación Dupuy, que pidió hablar en el juicio. Lo escuchamos.
1: ¿Qué edad tiene usted?
2: En este momento 44 años.
1: ¿Casado, soltero?
2: Soltero.
1: ¿Cuál es su profesión, señor?
2: Soy empresario logístico. Era, por lo menos.
1: ¿Recuerda su número de documento?
2: Sí, 29004471.
1: ¿Y su domicilio?
2: En Argentina es el domicilio de mi madre, que es Castanino 436, Wilde, Avellaneda.
1: ¿Usted vivió ahí siempre?
2: Viví hasta, bueno, a los 22 años que me emancipé. Luego viví en Capital y otros domicilios. Y a los 26 años ya empecé a viajar a Estados Unidos. Y a los 29 años me mudé definitoriamente, que es en el año 2012.
1: Bueno, le hago esta prevención. Usted, de acuerdo a nuestra ley, tiene el derecho de declarar o no hacer. Si no declara, ello no implica que el tribunal va a considerar esa abstención como una presunción de culpabilidad en su contra.
2: Lo entiendo.
1: Pero le debo aclarar también que declare o no, este juicio va a continuar hasta que el tribunal dicte la sentencia que corresponde en derecho.
2: Correcto.
1: Ahora le pregunto, ¿va a declarar?
2: Sí, voy a declarar.
1: Bueno, lo escuchamos.
2: Quiero hacer una salvedad a mi declaración. Voy a tratar de declarar en reiteradas oportunidades, si el tribunal me lo permite. El día de hoy no voy a aceptar, y pido disculpas a la fiscalía de la querella, no voy a aceptar preguntas de ellos. Sí, el tribunal. No es mi intención cumplir acá un rol de víctima. Considero que las únicas víctimas de este caso es Loan, la familia de Loan.

0: los imputados que son inocentes y que están presos o no presos, pero sí quiero comentarle a este tribunal que las condiciones carcelarias que ya habían sido motivo de información a este tribunal se ven empeoradas en este momento. Y el fin de semana
1: le voy a interrumpir en este momento. Doctor, si usted va a manifestar respecto del incidente que ya este tribunal tiene conocimiento, ya se han tomado todas las medidas y se le ha dado las instrucciones a la U7 para que tome todos los recaudos y resuelva esa situación.
0: Le agradezco.
1: Así que quería decir a este hecho que estamos investigando.
0: No, por eso quería aclararlo de anticipación y sin faltar el respeto al tribunal, ni a la fiscalía, ni a la querella. Quería declarar esto porque ya sé que es una causa paralela que se tramita en la fiscalía del Chaco. Me es muy difícil venir a declarar en condiciones psicológicas y físicas cuando mi integridad física está en riesgo, y más aún cuando en mi declaración voy a poner al descubierto situaciones que están en ese expediente, como documentación adulterada de fuerzas de seguridad de la nación, como así también falsedades de la resolución 588 de la jueza Poserpenso. Entonces quiero integrar al tribunal en que mi integridad física está corriendo riesgo y les agradezco el momento este que me dan para explicar esta situación. No significa que yo no vaya a declarar, estoy por declarar o esta semana, mañana o la próxima semana, por eso si quieren, perdón que los mire, pero si quieren preparar las preguntas de la fiscalía, yo voy a responder absolutamente todas las preguntas que la fiscalía o la querella tenga para mí, pero quería expresar este hecho porque es una situación que, imagínense que me podría haber sacado un ojo, ustedes están al tanto y espero que se hayan librado los elementos correspondientes para que la U7 tome los recaudos necesarios para que podamos vivir por lo menos en tranquilidad y sin ninguna agresión física hacia nuestras personas.
1: Bueno,
0: nada más por hoy.
1: Eso nada más.
0: Sí, no, y les pido disculpas si es una molestia.
1: ¿No va a responder preguntas hoy?
0: No, hoy no.
1: Bueno, muy bien. ¿Puede retirarse?
0: Gracias, su señoría.
2: Señor presidente, si me permite unas palabras.
1: ¿Quién habla ahí?
3: Ponce.
2: Doctor Ponce.
1: Doctor Ponce, lo escucho.
2: Señor presidente, quiero dejar en claro que la recepción de esta declaración no ocasiona perjuicio alguno al debate, por el contrario, fortalece las garantías constitucionales de defensa del juicio, debido proceso y derecho a ser oído. Quería dejar en claro eso.
1: Bueno, está. Téngase presente, doctor.
2: Muchas gracias, señor presidente.
1: Bueno, señora secretaria, ¿me puede informar cuáles son los testigos que van a declarar el día de mañana?
4: Sí, un momento, señor presidente.

0: Bien, se hace saber entonces que se han citado a los testigos Mario Rolando Rosillo, Silvio Oscar Acuña, Jorge Mario Medina y Reinaldo Waldir Naque.
1: Bueno.
2: Cuatro.
1: Bueno, entonces, habiendo concluido la labor prevista para el día de la fecha, vamos a dar por terminada esta audiencia y continuamos mañana, siempre a la misma hora, 9:30.
3: Muy bien, acaba de culminar entonces la jornada de juicio en el caso Loan. Habló hace minutos esta persona que vemos allí en imagen, Nicolás el Americano Soria. En realidad hizo como una introducción de lo que va a hacer en los próximos días, según lo manifestó, que va a declarar o va a tratar de declarar en las próximas audiencias. Dijo que hay documentación adulterada en el expediente, que hay documentación falsa que incorporó la jueza federal Poserpenso, que fue la jueza que investigó y continúa investigando la sustracción de Loan, y que él va a responder preguntas de la fiscalía, que va a responder preguntas de la querella y del tribunal en las próximas audiencias, ¿no? Comenzó, intentó hablar de su condición de detención, que recordemos había denunciado una agresión con un arma blanca días atrás, y que ahora ha manifestado que su integridad física corre riesgo, corre peligro, ¿no? Le pidió al tribunal que tome cartas en el asunto. El presidente del tribunal le aclaró que iba a tratar de mejorar esa situación y que el Servicio Penitenciario Federal ya está informado de esto. Recordemos que Soria está aquí en la Unidad Penal número 7 de la ciudad de Resistencia.

0: tenemos que seguir hablando del crimen que conmociona al país. Juan, te escuchamos, te saludamos nuevamente.
1: Ezequiel, exactamente, estamos aquí en Fiscalía a las esperas de más novedades. Como comentábamos hace instante nada más, salió la hermana Leticia, que estuvieron en una reunión con la fiscal Ana González de Pache, la familia que ahora sí se encuentra conforme con el avance de la investigación. Pero lo que le traemos ahora a esta hora del mediodía es la imagen, la foto de Victoria Canteros, esta joven que está detenida, la fotografía del momento cuando es detenida Victoria, y como corresponde por parte de la policía, le realizan la foto a cada uno de los detenidos. Y nosotros pudimos obtener la fotografía, que además ya está incorporada al expediente de esta joven, y que por cierto ya está en nuestras redes sociales para que todos también las puedan ver. Pero esta es la fotografía de Victoria Canteros, reiteramos, esta joven de 25 años que está detenida desde el domingo por la tarde, después de haber apuñalado a su propio novio, joven que lamentablemente muere horas después del apuñalamiento en el hospital Perrando. La fotografía se la ve allí, a Victoria, mirando hacia la cámara, obviamente, porque son los efectivos policiales quienes le tomaron esa imagen que estamos viendo nosotros a esta hora entonces del mediodía, imagen exclusiva que forma parte y que está incorporado al expediente ya de esta joven y al expediente también del caso, donde se está investigando realmente qué hizo ella ese domingo por la mañana en la casa de Julián Álvarez.
0: Bueno, un hecho, Juan, que continúa sumando capítulos en el día de hoy. Quizás uno de los temas más importantes tiene que ver con la conformación de manera oficial de este equipo fiscal especial que va a estar puntualmente dedicado a lo que va a ser esta investigación.
1: Sí, exactamente, porque se incorpora a la investigación el fiscal Martín Bogado, el fiscal que trabajó en el caso Cecilia, se incorpora ahora también al caso Julián, va a estar trabajando junto con la doctora Ana González de Pache, la fiscal que ya viene trabajando desde el momento que ocurrió el hecho, pero como comentábamos, hubo una disconformidad por parte de la familia, de la querella, con los dichos de la fiscal y también con algunos hechos que hasta el momento no se habían producido, como por ejemplo las pericias en la casa de Victoria, las pericias al celular y muchos otros antecedentes que a la familia no le estaba gustando cómo venía el proceder de la investigación. Tuvo que intervenir el procurador Canteros, procurador que se reunió horas antes con la familia de Julián, y desde ahí entonces se tomó la decisión de que el fiscal Martín Bogado se incorpore a la causa. Fiscal que ya habló también con nosotros, hemos estado intercambiando algunas palabras, se está interiorizando él recién bien del expediente, por eso es que todavía no puede salir directamente a hablar con los medios, pidió algún tiempo porque recién está recibiendo la causa y ya comenzará también a trabajar mano a mano con la doctora Ana González de Pache para ver entonces las diligencias a tomar, que por cierto ya también podemos confirmar que las pericias en la casa de Victoria se van a estar realizando, todavía no está bien definido cuándo, pero que sí ya van a salir las diligencias para comenzar a peritar la casa de Victoria, que es uno de los lugares donde ella después se traslada de haber llevado a Julián al hospital Perrando, desde ahí se dirige a su propia casa, que es donde termina siendo detenida por la calle Donovan.
0: Juan, Martín Bogado va a ser el fiscal que se va a sumar, lo acabaste de decir. Hablaste hoy con Juana Regín. ¿Querés presentarlo vos a él, al doctor, que tuviste la chance de poder hablarlo muy de cerca?
1: Perfecto, entonces hablábamos con el doctor, el abogado Juana Regín, querellante en la causa, después de haber mantenido la reunión con el procurador, y nos decía lo siguiente.
2: La familia hasta ahora no había sido recibida en lo que es el protocolo de la ley de víctimas de la Argentina. En eso, bueno, agradecemos la actitud del procurador general. Bueno, se le manifestó también los cuestionamientos que tuvimos para con lo que era lo que nosotros cuestionamos el día de ayer de la conferencia de prensa de la fiscal, la ausencia del doctor Bogado. Bueno, pidieron disculpas, dijeron que en verdad debería haber estado el doctor Bogado. Nos dijeron que se va a conformar un equipo fiscal especial. Este equipo es el que va a estar trabajando en lo que va a ser el juicio por jurados, al estar bueno, Martín Bogado, que previamente se reunió con la madre y con la hermana de Julián, sí, nos deja tranquilidad, así que bueno, se desactiva el planteo de apartamiento de la doctora González, porque vamos a trabajar insisto, principalmente con el doctor Bogado.
3: ¿Por qué pedían el apartamento de la fiscal? Doctor?
2: Bueno, ayer lo hemos dicho, la verdad que ha tenido expresiones poco felices, ha ventilado cosas que no están en expediente, ha planteado hipótesis como, por ejemplo, manifestaciones de la imputada que ayer no declaró, con lo cual para nosotros la verdad que salió del guión y adelantó cosas que no tenía por qué haber hecho. Bueno, que era una desinteligencia, que ellos de hecho entendían que la conferencia de prensa se tenía que haber hecho luego de haber cumplido con esta circular de respeto y de convocatoria a las víctimas. Bueno, es así, entablaron una muy buena charla, él se interiorizó sobre quién era Julián, la familia le contó todo esto y le expresaron su apoyo y su confianza, obviamente analizada día a día, porque esperan que tengan una buena respuesta de parte de la Procuración.
4: ¿Entonces se confirmaría el cambio o no de la fiscalía?
2: No, eso se estableció una especie de acuerdo de continuar trabajando con la doctora González Pache, pero entendiendo que se suma Martín Bogado, que para nosotros es una garantía.
4: ¿Pero confirman el apartamento de la fiscal, se conforma un equipo de fiscales entonces?
2: Bueno, hay una resolución de la Procuración de la época del caso Cecilia, donde se define que cuando hay una causa que va a llegar a juicio por jurado, el juez y el fiscal, perdón, que ya corresponde para la instancia de juicio por una cuestión de fecha de turno, es el que tiene que sumarse porque es el que sabe lo que requiere de la investigación inicial para luego el juicio por jurado, con lo cual, digo, es una cuestión de organización del Ministerio Público Fiscal, así que eso, primero, insisto, está bien, no es el primer caso, ocurrió en otras situaciones, y reitero, para nosotros que esté Martín Bogado es una garantía.

0: Bueno, la conferencia de ayer de la fiscal Ana González de Pache fue lo que provocó cierta indignación por parte de la familia y de la querella. Por eso es que se había solicitado el apartamiento en un primer momento, porque ayer la fiscal Ana González de Pache nos ha sorprendido a todos. Lo hemos dicho acá, es una fiscal con mucha experiencia, con una carrera intachable dentro del Ministerio Público Fiscal. Sin embargo, uno percibía que ella estaba encajonada en una sola hipótesis, en que hubo una pelea, en que la acusada se defendió, y eso es lo que a la familia de la víctima no le convenció, y querían que se sume otro fiscal o que sea apartada ella de esta causa. Vamos a repasar el primer momento, un tramo de esta entrevista en la que, en esta conferencia de prensa, en la que la fiscal habla de lo que declaró Facundo, el hermano de Victoria Cantero, en donde relativiza y, en cierto modo, baja la espuma lo que efectivamente declaró este joven. Escuchen.
1: Tenemos conocimiento, según lo que dijo una de las hermanas del señor Álvarez Guardia, Matías Julián, que es el damnificado, de que hubo dos denuncias. Nosotros recabamos información por 2025, hay una denuncia de él, que también por una discusión en la pareja, donde le había roto el vidrio del auto ella a él, pero él, el equipo fiscal que le tocó, sigo la causa. Nosotros lo que tenemos tener la testimonial del señor Sebastián Cantero, hermano de la chica y amigo del damnificado, le dice que está lastimado. Y ahí él escucha, el hermano, que es a la vez amigo del damnificado, hermano de la imputada, escucha que ella le grita y le dice, decile que me rompiste el celular. Era como que era la voz de él y la voz de su hermano. Él reconoce la voz de su hermano. Entonces él se levanta, estaba pernoctando con su novia, se levanta y se dirige al lugar del hecho, que a la casa del señor Álvarez Guardia. Y ahí lo encuentra desvanecido ya. Entonces lo arrastra hasta el auto y lo llevan con su novia y la chica, la imputada, lo llevan al hospital.
0: Bueno, allí la fiscal dice, ¿no?, lo encuentra desvanecido, que lo había, sido lesionado. En realidad, Facundo, en su declaración, fue mucho más crudo. No dijo que estaba lesionado. En su declaración, Facundo habla de que estaba sangrando mucho el joven. Esto le dice el propio Julián antes de morir. Que cuenta además en su declaración que se acerca hasta la casa, llega al lugar, a la escena del crimen, y que ve a Julián sin remera manifestando que le dolía mucho el pecho donde tenía sangre. Cuando me asomo a ver, noto que tenía una herida en su pecho, por lo que lo alzo y lo llevo al auto. En ningún momento habla de que estaba desvanecido, de que estaba lesionado. No, fue categórico, tenía una lesión en el pecho. Pero sí, es verdad, lo que decía la fiscal es que la joven dijo en un momento de la conversación, y eso ella lo manifestó, sí, de manera textual en la conferencia, decile por qué me rompiste el celular, ¿no? Contale por qué me rompiste el celular. Vamos a compartir este segundo tramo, donde ella habla de que esta joven, la acusada, se llevó el celular de Julián. Y bueno, relativiza un poco, como que son cosas que pueden pasar.
2: Apareció en poder de ella, y en ese caso, ¿qué explicó él?
1: Y bueno, habrá llevado él, suponemos que habrá llevado, y bueno, lo hizo entrega del teléfono. Eso se va a peritar, obviamente. Hizo entrega y se va a peritar, y bueno, también tenemos que esperar el peritaje. ¿Cómo?
3: Si ella se defiende, ¿hay algo en la causa? ¿Dice?
1: Y lo que pasa es que hay que, por eso le digo, siempre la calificación legal es preliminar, con el avance de los testimonios de los testigos. Está claro que no hubo otras personas involucradas o terceros involucrados. Fue ella con su pareja, como ella explicó a los oficiales de policía que primero llegaron.
0: Bueno, no, ahí habla de que, bueno, ella lo llevó, después lo entregó. Lo que pasa es que el celular de Julián Álvarez es una prueba fundamental. No podía estar un minuto en manos de esta mujer que está acusada de haberlo matado. Porque podría haber borrado pruebas, porque esta mujer además tenía acceso a las claves y a las redes sociales de Julián Álvarez. ¿Se borró o no se borró material? Eso lo determinará la pericia. Pero me decía gente allegada a la familia de Julián que la fiscal, como que para ella es un dato menor que la acusada se haya llevado el teléfono celular y que lo haya entregado muchas, varias horas después

0: del hecho, vaya uno a saber si lo manipuló o no a una prueba tan clave como es un teléfono celular, por donde pasa la vida de muchos de nosotros, ¿no? Las cámaras seguramente van a confirmarlo todo, dice la fiscal, en este tramo de la conferencia de prensa.
1: Las cámaras seguramente nos va a confirmar todo el proceso de cuando ellos llegan, por qué se armó la discusión, por qué discutieron, todo calculado. Sí, sí, sí.
2: Cuando la policía llega al lugar, ¿la encuentra de ella en el lugar?
1: Ellos habían ido, el hermano de ella, amigo del damnificado, ella y la pareja habían ido al hospital. Entonces, después ella del hospital, se ve que se fue a su casa y la policía llega y la aprende en su casa. Y ahí ella comenta esto, de que tuvo la discusión con la pareja y que hubo una rotura de celular y que ella se defendió.
0: Bueno, la fiscal Ana González de Pache, insisto, una fiscal de mucha experiencia, con una trayectoria intachable en su carrera judicial, uno puede decir que fue por lo menos poco prudente en algunas de sus declaraciones, tal vez en el fragor de brindar información a la sociedad. Pero bueno, esto generó un conflicto, nada más ni nada menos que con la querella, con la familia de la víctima. Dijo la fiscal y habló de la escena del crimen. Y para ella, en esa sala hubo una pelea. Estaban los rastros de la pelea, lo dijo en la conferencia de prensa.
1: Pero donde estaban los rastros de la pelea fue en la sala de entrada.
0: Para la querella no está claro que fue una pelea. Y no hay elementos que puedan ratificar esa hipótesis de que fue una pelea, más que el testimonio de un vecino, que ya les voy a contar qué dijo. También ayer en la conferencia de prensa se dijo una cosa que el vecino no afirmó, pero la fiscal insistió ayer en la conferencia de prensa de que fue una pelea.
1: No, esto claramente era una pelea de pareja, como dicen los familiares de ambas partes. Era una relación tóxica de pareja que venía de hace 2 años y claramente fue eso. No hubo robo, no hubo nada. En principio, ¿no es cierto? Estamos hablando en principio. Son todas medidas preliminares que estamos realizando.
0: Bueno, obviamente que los periodistas le preguntaban en base a qué pruebas. Lo que pasa es que hasta ayer, en esta conferencia de prensa, cuando la fiscal habla, no había resultado de autopsia, no había resultado de las pericias de los teléfonos, no había imágenes de cámaras de seguridad, no había pericias del auto, no había informe médico de la acusada, si tenía o no lesiones. Entonces, ¿en base a qué le preguntan a la fiscal? Usted asegura que hubo una pelea. Y ella dice, un vecino, el vecino del frente, escuchó gritos. Y escuchó gritos de ella y de él. Pero el vecino no escuchó gritos de él. En su declaración, el vecino dijo que solo escuchó gritos de ella y que después cerraron el portón. Así lo decía la fiscal.
1: Ella dice que fue una pelea de pareja y que ella se defendió y que ella le propinó los golpes a él. O sea, reconoció en el lugar. ¿Sí? Que fue lo mismo que le dijo al hermano, porque el hermano también comenta esto en la testimonial que ya le tomamos ayer al hermano,
2: eso
1: a Sebastián.
2: ¿Eso podría facilitar el avance de la causa, doctora? Digo,
1: ¿no? Y sí, porque está esclarecido que no hay otras personas que involucradas. Era la pareja y nada más que la pareja. Y que esto es corroborado con los testimonios de los vecinos, que dijeron que escucharon a dos personas, a la chica gritando y al muchacho, dos personas, la discusión entre una pareja, entre dos personas.
0: Les voy a mostrar, porque en realidad el vecino no dice que escucha una pelea de entre dos personas. Fíjense lo que declara este vecino a la policía. Dice que él había vuelto con su familia de un cumpleaños, que escucha ruidos de afuera como si estuvieran peleando o discutiendo, porque hablaban en voz alta. Dice, era la voz de una mujer. Era la voz de una mujer que gritaba en la vereda, peleando, discutiendo porque le iban a pegar a ella. Me levanto, cuenta este vecino, veo desde la ventana del comedor que da enfrente de la casa de Julián que un hombre todo de negro entra a un automóvil gris. No se viene el color, pero el automóvil se fue en dirección a Fortín Loma Negra, que cerraron la puerta de ingreso de la casa de Julián con fuerza. Esto declara el vecino. Insisto, el vecino nunca dice que escucha la voz de Julián. Nunca lo escuchó gritar a Julián. Nunca lo escuchó, ni vio tampoco a Julián. Solo escuchó la voz de una mujer gritando y diciendo que nadie le iba a pegar a ella. Después, un auto que se va y una puerta, la de la casa de Julián, que se cierra con fuerza. Estas afirmaciones de la fiscal, que obviamente, insisto, generaron un malestar y preocupación en la querella, a tal punto que pidieron el apartamiento, hoy parece que quedaron zanjadas porque mantuvieron un encuentro. Recién escuchábamos a la hermana de Julián diciendo que la fiscal ahora les llevó tranquilidad y que les aseguró que esta persona no va a salir de prisión. Esperemos que así sea, que se pueda investigar de la manera objetiva. El fiscal Martín Bogado, y en esto voy a coincidir con lo que dijo el doctor Arregín, ¿no? El fiscal Martín Bogado es garantía de que se va a hacer una investigación y un trabajo prolijo. Hemos visto su desempeño en el caso Cecilia, impecable. Le aporta transparencia, le aporta rigurosidad, que es lo que necesita un caso tan complejo como este, tan mediático, y donde por sobre todas las cosas hay una familia que está destruida.

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1: Nos vamos a la pausa con los números de la quiniela. En el primer premio el 2787, en el segundo el 3085 y en el tercero el 2769.

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0: Cambio de autoridades en SECHEP. Carlos Camargo, el ingeniero, va a ser quien asuma la responsabilidad de presidir SECHEP en reemplazo de Bistoletti.
1: Coordinando una reunión más en esta oportunidad de transición, agradecerle en principio al doctor Bistoletti el gran trabajo que desarrolló en la empresa SECHEP. Bueno, por razones de índole personal, hoy vas a seguir acompañándonos desde otro lado y haciendo recibimiento a un gran conocedor de todo lo que es el sistema energético, como es el ingeniero Camargo. Y bueno, vamos a ponernos un poquito al día y seguir en la misma línea de trabajo que venimos haciendo, que realmente se ha desarrollado de una manera increíble. Y vamos, nos queda por mejorar claramente, pero vamos a seguir en este camino.
2: Sí, en principio agradecer al doctor Hilario Bistoletti. La verdad que un trabajo formidable, excepcional, desde el primer día. Venimos trabajando en coordinación, no solo con mi ministerio, sino con todos los ministerios del Poder Ejecutivo. Y bueno, esta transición, un poco forzada por cuestiones personales del doctor Bistoletti, y bueno, fuimos a buscar a un muy entendido del sistema eléctrico del país, digo yo, ¿no? Porque viene colaborando con el ministerio del primer día, Carlos Camargo, con quien estamos coordinando ahora el trabajo para la continuidad de las acciones, ¿no? Venimos preparándonos, como hicimos del primer día con Bistoletti, preparándonos incluso para lo que va a ser el verano. La ciudadanía ve cómo se está transformando la matriz energética. Nosotros, de ser una provincia que solo compraba energía, somos generadores de energía a través de esta posibilidad que hizo el gobernador Leandro Esdero de generar el ambiente para venir a traer inversiones, por ejemplo, los parques solares. Y esto claramente se ve en beneficio de todo el sistema. Vemos cómo verano tras verano estamos trabajando mucho mejor para dejar un mejor servicio en principio y que no se corte la luz como se cortaba todos los veranos.
3: El ingeniero Camargo, una persona que estuvo muchos años en la empresa y que está volviendo. Y en mi caso particular, bueno, algunos problemas personales que también es necesario tomando una pausa. Con todos los ministerios tenemos relación, SECHEP obviamente se centra en muchos de esos trabajos y seguramente se seguirá trabajando de la misma manera. No hay motivo para cambiar el trabajo que se viene haciendo y la forma que se viene ejecutando lo mismo.
4: Estamos convocados por el Ejecutivo Provincial, por el señor Gobernador, con el objeto de darle continuidad a esta ardua tarea que llevó esta gestión de SECHEP adelante durante estos casi 3 años. Lo que vamos a tratar de hacer es consolidar la gestión que se venía llevando. A los usuarios, nosotros el mayor de los respetos. Vamos a tratar de darle continuidad a esto, de que los recursos sean estrictamente administrados en términos empresarios. Que peso que se invierta esté pensado en el usuario, en el cliente, y no estar evaluando posibilidades de ajenas a lo que es la actividad propia de la empresa.
5: La empresa Capitanich Agropecuaria está afrontando una situación crítica en lo financiero. Tiene más de 180 cheques rebotados y ha llamado a un concurso para evitar la quiebra. Esta empresa está ligada a la familia del ex gobernador Jorge Capitanich.
6: Profunda crisis financiera en el sector agropecuario regional. La firma Capitanich Agropecuaria SAS, fundada por Héctor Capitanich, hermano del ex gobernador de la provincia del Chaco y actual senador nacional Jorge Capitanich, atraviesa uno de los momentos más críticos de sus 4 décadas de historia. Según datos oficiales de la Central de Deudores del Banco Central, la empresa acumula una deuda bancaria que supera los 7.200 millones de pesos. A este abrumador pasivo se suma una catarata de 188 cheques rechazados por falta de fondos, sumando un total superior a los 3.600 millones de pesos. Entre los principales acreedores figuran entidades como Banco Galicia, John Deere, Banco Santander, Nuevo Banco del Chaco y Banco Nación. La situación económica ya escaló a los tribunales comerciales. Diversas entidades financieras, proveedoras de insumo y de sociedades de garantía recíproca promovieron juicios ejecutivos. Firmas de peso como Syngenta, Agro y Depsa accionaron judicialmente por el incumplimiento de convenios de refinanciación, logrando que la justicia ordene el embargo preventivo sobre las cuentas bancarias, créditos y derechos de cobro de la compañía. Actualmente, la empresa administrada por los hijos de Héctor Capitanich explota cerca de 6.000 hectáreas entre Chaco y Santiago del Estero. Sin embargo, la tensión no es solo financiera. En Santiago del Estero enfrentan además un litigio penal por la firma Algón por la explotación del establecimiento La Montenegrina, con acusaciones cruzadas por supuesto hurto de cosecha de algodón. Con las cuentas embargadas, reclamos de múltiples acreedores y el ahogo de liquidez en el mercado agropecuario, ya se contempla la posibilidad de que la empresa solicite la apertura de un concurso preventivo de acreedores para frenar su colapso.

0: vamos a Presidencia Roque Sáenz Peña, porque el caso de la falsa médica suma un nuevo capítulo y se trata de que la mujer quiere declarar, pero la fiscalía lo suspendió. Con NG Federal habló su abogado defensor.
1: Ella se encuentra detenida. Para el día de hoy estaba programada una audiencia para que ella declare, y a último momento la fiscalía, media hora antes de que se realice la audiencia, nos avisó de manera sorpresiva de que se decretó la suspensión. Uh-huh. Asimismo, la fiscalía tampoco nos reprogramó la audiencia, así que en el día de la fecha nosotros vamos a estar efectuando un nuevo pedido para que inmediatamente le tomen declaración, porque ella quiere declarar lo más antes posible.
2: ¿Esta declaración de hoy era pedido de ella por parte de ustedes o la fiscalía la citó a declarar?
1: Nosotros solicitamos el 3 de julio que ella amplíe su declaración en todas las causas que tiene, y la fiscalía emitió este decreto, si mal no recuerdo, el 15 de julio, en el que no nos contestó el escrito en el que nosotros pedimos la declaración de ella, sino que fijó una audiencia para ampliación de declaración de ella para notificarle una modificación, una readecuación en el hecho que le están imputando en la causa de que se inició por la denuncia del doctor Horacio Inúbila, que va conexa con la de la muerte de Lorenzo Blanco. Por lo tanto, es como que indirectamente nos contestaron, pero en realidad esta audiencia era para notificarle una readecuación, pero ella iba a aprovechar justamente para ya declarar tal como nosotros lo habíamos solicitado.
2: ¿Y esto de que ella pueda declarar es un derecho que tiene la misma?
1: Sí, todo imputado tiene derecho a declarar cuantas veces considere necesario. Asimismo, también tiene justamente la declaración del imputado, es el medio de defensa por antonomasia que tiene toda persona inmiscuida en un proceso penal. Y a partir de su declaración nosotros vamos a pedir una evacuación de citas, es decir, ella va a brindar datos por los cuales nosotros vamos a solicitar medidas probatorias al fiscal para justamente también poder sostener que lo que ella menciona en su declaración es cierto, es veraz.
2: ¿Y ella hoy cómo se encuentra?
1: Ella hoy se encuentra preocupada por su situación, debido a que, sobre todo por cómo se están dando, se están tramitando sus causas. Todas se están tramitando por separado, es decir, se le dictaron 3 prisiones preventivas en diferentes causas, por las cuales, por ejemplo, prácticamente ahora mucho sentido, por todos los recursos que nosotros presentamos de apelaciones, si logramos resultados positivos en esta audiencia que tenemos, prácticamente ella va a seguir detenida pese a lograr resultados positivos. Entonces, acá lo lógico hubiera sido que la fiscalía desde entrada hubiera unificado todas las causas. Como te repito, es tedioso, ¿viste?, la manera en que la está tramitando la fiscalía a las causas, porque las tramita por separado, cuando todas las causas deberían ser unificadas, porque estaríamos ante un concurso real, directamente unificar todo en un mismo expediente para que justamente sea una sola prisión preventiva la que sea dictada, sea una sola vez en la que ella tenga que presentarse a declarar y declarar por todas las acusaciones que tiene. Pero acá, sin embargo, por ejemplo, se le iba a tomar declaración por una causa hoy y no sabíamos si le iban a permitir por las otras dos, que ella también quiere declarar. Iba a tener que quedar a la espera de que le fijen en las otras dos también, cuando puede declarar todo de una sola vez y evitar estar evitar todo esto también, trabajo a toda la policía que tiene que hacer todo un despliegue cada vez que tiene que trasladarla a la fiscalía. Mejoraría mucho el trabajo de todos en este caso.

0: El Banco Mundial estuvo presente en Corrientes y destacó justamente el avance en la alfabetización en las escuelas.
1: La verdad que muy contentos con la visita de representantes del Banco Mundial, que vieron la forma en que estamos trabajando en la provincia de Corrientes, específicamente en alfabetización, y bueno, quisieron venir hasta acá y consideramos que la mejor forma de que ellos puedan constatar de la manera que estamos

0: por la senda correcta, que indudablemente quedan muchas cosas todavía por hacer y que en esta también en este objetivo de modernización, donde hoy también está en discusión o empuja si tecnología dentro del aula sí o tecnología no, nosotros hoy tenemos un sistema donde coexisten los dos sistemas. El libro, por supuesto, que es fundamental a la hora de aprender a leer, por lo tanto, también en eso nosotros tenemos una fortaleza, que creo que también eso lo distinguen, que es la elaboración con identidad propia de corrientes a través de los libros, bueno, que con personajes de los Esteros del Liberá, los chicos aprenden a leer. Lo que ellos destacan y resaltan es este esfuerzo que se hace de la provincia en la elaboración de este material bibliográfico, a través del cual hoy los chicos están teniendo realmente muy buenos resultados en primero, segundo y tercer grado.
1: El Vaticano confirmó esta mañana que el Papa León XIV va a visitar la República Argentina, será en el mes de noviembre. Junto a la Argentina también visitará Perú, su anterior país, antes de ser papa, donde se desempeñó como obispo, y también va a visitar Uruguay, ¿no? Esta agenda que todavía se están ultimando algunos detalles, pero ya fue confirmado este viaje apostólico por la Santa Sede.
2: No, estábamos esperando la comunicación oficial, ya los rumores que ya venían, que sí, que qué sé yo, y estábamos esperando esta comunicación oficial por parte de la Santa Sede. Y bueno, por eso, ¿no? Hoy hemos despertado con esta linda noticia. Viene el Papa León a la Argentina. Uf, gracias a Dios. Ya tenemos fecha, gracias a Dios, del 8 al 11, gracias a Dios, de noviembre. Va a ser un calorcito, Dios quiera que nos trate bien el tiempo, pero... Y ya está, hasta los lugares. Gracias a Dios, Buenos Aires, Córdoba y Luján. Y entonces, bueno... Para nosotros, no hubiera gustado que venga a Tucumán, pero bueno, los límites de los tiempos también y de esta visita. Yo creo que también es una visita pastoral, no tan solo a nosotros los argentinos, sino que está incluida Uruguay y su querido Perú también. Yo creo que por eso le ha dedicado más días también a Perú, ¿no? A ese país donde lo recibió, lo acogió y él misionó durante tantos años también.
3: ¿Cómo sería el protocolo? ¿Tienen alguna información o el cronograma? ¿Llegó algo de información o cómo se lo imaginan que podría
2: ser? Se está armando el cronograma. O sea, hay una comisión que tanto del Episcopado como del Estado y como del Vaticano, especialmente del Vaticano. Esto lo maneja más que nada la Secretaría de Estado del Vaticano. Entonces van armando el cronograma de actividades, dónde puede ir, a qué realidad y con qué sectores encontrarse también el Papa León. Entonces eso es lo que se está armando y tiene que estar aprobado por Roma también, ¿no? Para que así, porque hay sugerencias que nosotros hemos mandado un montón de sugerencias, pero bueno.
1: Y nos vamos a la provincia de Jujuy porque hay una nueva regulación en relación a la comercialización de las bananas.
4: Que esta resolución que sacó el gobierno nacional en realidad tiene fundamentos netamente comerciales y no fundamentos fitosanitarios como los que tenía la resolución que estaba vigente, porque se hace una derogación de muchas resoluciones de distinta índole, con lo cual no se da ningún fundamento y ningún justificativo. Y para nosotros, que somos una provincia productora, que somos una provincia que está en zona libre de plagas, y visto que estas plagas están ya cerca de países vecinos, y la verdad que hay muchos países del mundo que prohíben el ingreso de zonas que están afectadas, para nosotros es muy importante sostener este control fitosanitario, y lo que hacía SENASA antes lo vamos a hacer nosotros con nuestra dirección de control productivo, la cual estamos reforzando, y es la que va a trabajar justamente en la exigencia de todos los requisitos para ingresar, y en el caso de que vengan con restos, porque en realidad esta plaga...

0: de las más importantes, viene en los restos, en la planta, en la hoja. Entonces, eso directamente se va a decomisar.
1: Ministro, ¿esto no le puede traer algún tipo de inconveniente con la decisión que se ha adoptado a nivel nacional?
0: Puede ser que traiga inconvenientes. El problema es que el gobierno nacional no solamente ha dejado de lado a las economías regionales. Yo creo que hoy es un ataque a las economías regionales. Entonces nosotros debemos proteger porque el daño Jujuy produce, el norte produce. Entonces creo que hay que, no podemos matar la gallina del huevo de oro, digamos.

0: Juan, adelante.
1: Guillermo, estamos aquí en Fiscalía nosotros a la espera de la llegada de los amigos de Julián, que de a poco comienzan a llegar hasta este punto porque es un lugar de concentración aquí en Fiscalía para que estos amigos comiencen también a brindar sus palabras ante los medios de comunicación. Está prevista esta concentración a las 14:30 específicamente para hablar con los medios aquí que se encuentran presentes. Se organizó de esa manera que los amigos lleguen hasta este lugar porque cada uno de ellos tiene algo que contar ante las cámaras. Quieren sumar sus testimonios de lo que ocurría con Julián, de los que le contaba Julián a ellos y de cómo también era la relación de Julián con esta joven. Así que aquí estamos nosotros, equipo de Fiscalía, entonces esperando. Ya hay algunos de ellos que están arribando en la zona, pero prefieren juntarse todo el grupo, que bueno, que era el más cercano, el que más les conocía a Julián, y comenzar entonces a hablar con los medios de comunicación que estamos aquí presente, algunos de ellos con la expectativa de que su testimonio pueda ser clave, que su testimonio pueda servir en la causa para que también se tenga en cuenta la relación de algo que ya venimos contando desde un primer momento, que era la relación tóxica, violenta que había entre esta pareja, pero que tal vez los amigos puedan tener más detalles y además también comenzar a darles la despedida de esta manera, porque nosotros estuvimos en el último adiós que le hicieron la familia, los amigos de Julián, que fue en el Parque Jazmín, pero no habíamos tenido la oportunidad de hablar con los amigos. Entonces, reitero, esto se organizó que a las 14:30 lleguen hasta este punto, que es aquí en Fiscalía, porque van a hablar entonces en instantes nada más con todos los medios de comunicación.
0: Bien, esta tarde, Juan, hay más declaraciones testimoniales.
1: Exactamente, esta tarde a partir de las 17 comienza las declaraciones de las hermanas de Julián también, que van a estar pasando por aquí por Fiscalía para declarar, así que más testimonios que se van sumando a la investigación, y ya las declaraciones de estas hermanas de Julián van a ser junto con el doctor Martín Bogado, fiscal que también se incorporó hoy a la mañana, casi mediodía, a la causa, así que va a estar entonces también el doctor Martín Bogado a la hora de tomarle las declaraciones. Algo importante porque la querella solicitó a la defensa específicamente que no esté presente a la hora de la declaración de las hermanas de Julián, porque están pidiendo más que nada respeto y que piensan que por ahí si aparece en la defensa al frente de la familia de Julián puede también tener algún choque, más que nada teniendo en cuenta que son las hermanas y la mamá de Julián quienes pueden llegar a pasar en la tarde de hoy por Fiscalía. Así que mucho movimiento que se va a esperar también durante la tarde, reitero, a partir de las 17 horas.
0: Bien, Juan, bueno, ¿cómo es el trabajo allí en la Fiscalía? Está bastante tranquilo, ¿no? No vemos vallas ni nada como ha ocurrido en otros casos.
1: No, ahora está totalmente, prácticamente no hay valla, es tan solo un cordón policial muy pequeño que está en el lugar, que bueno, lo que hace ese personal policial es primero la seguridad del lugar y después cuando salen algunos que otros fiscales los custodian a su auto que están enfrente nada más estacionado, pero igual este horario específicamente en el que estamos es mucho más tranquilo el movimiento que en comparación de la mañana temprano cuando comienzan a llegar los detenidos por diferentes causas, van prácticamente desfilando aquí por el lugar, así que el movimiento que va a haber en instantes nada más son los amigos de Julián que van a estar aquí hablando con los medios de comunicación. Se van a poner a disposición entonces a partir de las 14:30 para que los medios puedan hablar con ellos, sacarle el testimonio que quieran, y después se van a retirar, y a partir de las 17 vuelve a retomarse el movimiento, pero no tan fuerte como el de la mañana, porque tan solo hay muy, muy pocas causas que se están tramitando también a ese horario que es el horario de la tarde.
0: Por parte de la acusada no ha hablado nadie, ¿no? Más allá de los abogados defensores.
1: No, más allá de los abogados defensores no habló nadie. Los únicos que hablaron fueron sus dos abogados, quienes son en este caso casi como los voceros de la familia. El día de ayer, Guille, te comento que cuando llegó a declarar Esther, la mamá de Victoria, hasta este punto. Vinimos, por supuesto, como lo estamos haciendo todos los días, y se hizo un protocolo de sacarla a ella de fiscalía después de la declaración en un auto, porque es el pedido que hizo la familia. La familia no quiere tener ningún contacto con los medios de comunicación, no quiere que lo registre las cámaras, y por eso también están prácticamente aislados total del contacto con los medios de comunicación. No quieren hablar con nosotros, hemos intentado y hemos, en todos los casos, incluso el más cercano con Franco, fue que hablamos directamente pidiéndole nota, se negó rotundamente, así que no quiere hablar esta familia. Pero sí, por supuesto, los abogados, que son quienes están hablando. El doctor Lucas Bosch dijo hoy temprano que Victoria está muy mal y que, bueno, está consternada por todo esto que está ocurriendo.
0: Gracias, Juan.
1: Por favor, hasta luego.

0: Dejó una nota de despedida y desapareció. La policía del Chaco busca intensamente a Daniel Bertonazzi, de 36 años, que desapareció el pasado día viernes, 31 de julio, en Resistencia. El hombre es de contextura robusta, tez blanca, mide aproximadamente 1,95 m de estatura, cabello corto, color negro y ojos marrones. Tiene barba, posee tatuajes en el brazo derecho y en ambas pantorrillas. La denuncia fue radicada por su hermana en la comisaría primera y comunicó que Bertonazzi abandonó un tratamiento de rehabilitación por consumo problemático en la comunidad terapéutica La Libertad para continuar con un tratamiento ambulatorio, permaneciendo durante más de un mes en su domicilio bajo su cuidado. Sin embargo, contó que el 31 de julio, alrededor de las 23 horas, su hermano se retiró de la casa sin informar destino, dejando una nota de despedida. Asimismo, relató que el último contacto telefónico fue el pasado domingo 2 de agosto a las 23:55. Ese día dijo que estaba en Reconquista, Santa Fe, y que desde ese día desconoce su paradero. La denunciante también mencionó que el desaparecido padece una patología dual, circunstancia que lo coloca en una situación de especial vulnerabilidad y que pese a las averiguaciones realizadas con familiares y amigos, todavía no obtuvo información sobre su ubicación. Estamos compartiendo allí imágenes de aquellas personas que pudieron haberlo visto, tener información, que se comuniquen al servicio 911.
1: Y es momento de hablar del tiempo y vamos a compartir las placas para hoy y para mañana, lo que nos depara en relación a estas últimas 24 horas, porque se espera al menos un descenso de temperatura para mañana. Posible de chaparrones en horas de la tarde para la ciudad de Resistencia en el día de hoy, con una máxima de 21 grados, al igual que Sáenz Peña, máxima de 22, en Villa Ángela máxima de 21 y en Castelli máxima de 23. Culminamos con Charata, una máxima de 22 grados con probabilidades de precipitaciones aisladas. Y pasamos ya a mañana, porque las temperaturas van a ser un poco más frescas, con una mínima de 11 grados para la ciudad de Resistencia y una máxima de 19, pero con mejora del tiempo y el cielo despejado y ambiente fresco. Por parte de Sáenz Peña, mañanas frías y tardes agradables, mínima de 10 grados y máxima de 20. En Villa Ángela, tiempo estable y fresco, mínimas de 9 grados y máxima de 19. Y Juan José Castelli, mínima de 10 grados y máxima de 21. Culminamos con Charata, descenso térmico y ambiente invernal con mínima de 9 grados y máxima de 20.
2: Bueno, llegamos al final de esta edición. Antes de despedirnos, quiero mandar saludos para Moni y Dani Bocian, que nos miran todos los días desde Córdoba Capital.
3: Qué bueno.
2: A través de Claro Televisión, así que le mando un saludo. No sabés lo que cocina esa mujer.
1: Sí, ¿qué cocina de rico?
2: De todo. Lo que vos le pidas, ella hace. Dulce, salado, fideos. Cuando yo fui, por ejemplo, me hizo unos fideos caseros cortados con el cuchillo. Cosa que no hace nadie.
1: Claro, no, imposible.
2: Impecable. O sea, todos los días me levanto queriendo comer esos fideos.
1: Sin la pasta linda.
2: Sin la pasta linda. Y tiene la pasta linda, pero no la usa.
1: Hay gente que está tostada. O sea,
2: sí. Yo le recomiendo a todos los que nos estén viendo en Córdoba que sigan el Instagram dulces-travesías.
1: Bien.
2: Porque no se van a arrepentir. Realmente, la mano de esa mujer tiene magia.
1: Qué lindo.
2: Tiene magia. Como Messi, tiene magia. Bueno, nos despedimos.
1: Hasta mañana.
3: Hasta luego.

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1: Es la hora 14:33 minutos.
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3: Es la hora 15, un minuto.
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0: pongo más también. Chau, chau. A ver qué se viene.
1: Es muy necesario.
0: Septiembre, yo ya estoy palpitando.
2: Septiembre.
0: Ya sé, pero
2: se salte un mes.
0: Ya quiero que venga septiembre, me estoy preparando. Así que nada.
3: ¿Para qué? Se está preparando
0: para la... Y pero me estoy preparando para la primavera, ¿entendés? Tengo que llegar lúcida.
3: Camila Yuste, ¿cómo anda?
1: ¿Cómo estamos? Buenas tardes a todos.
3: ¿Todo bien? Bien, ¿todo tranqui? Bien.
1: Así es, compartiendo lo que acaba de decir Victoria de limpiar todo lo que no sirve.
3: ¿Está en septiembre?
1: Todavía no, en realidad como que no caigo, pero que ya estamos en agosto, pero sí es muy necesario hacer esa limpieza de energía.
3: ¿Qué hizo usted para limpiar la energía?
1: Limpieza de energía de gente y por lo general mi cuadrado, que es mi habitación. Hay veces cuando yo estoy muy bloqueada, digo, bueno, tengo que empezar a mover cosas, sacar lo que ya no sirve, que es verdad. Lo que junta polvo no va.

0: Y ahí como que después al otro día, es verdad, se siente más relajado, pensás mejor.
1: Da vuelta a la cabecera a la cama.
0: Exactamente.
2: Yo estoy a punto de hacer eso.
1: ¿Qué haces cuando tu habitación no te permite poner la cama en otro lado? Digamos, porque la cama yo creo que la cama es la que maneja toda la ubicación.
0: La doy vuelta, pero nunca dejarla lineal con la puerta de entrada. Eso claro, sí, pero voy cambiando. Exactamente, voy cambiando de ubicación. Y saco los muebles que no van, pongo un escritorio, no me gusta, y voy así, rotando las cosas.
1: Bueno, está bien, si le sirve.
0: Obvio.
1: Maite González, ¿cómo anda?
2: ¿Cómo estamos, Majuma? Buenas tardes.
1: ¿Todo bien?
2: Sí, más o menos.
1: Bueno, está bien que le pasen cosas a usted, entonces viene encargada para la reja todo.
2: Yo, la energía rara. Pero está bueno, voy a tomar, ahora vuelvo a mi casa y lo primero que voy a hacer es empezar a tirar un par de cosas a la mierda.
0: Lo que esté roto, lo que no sirve.
2: Me puse a pensar que tengo... ¿Sabes qué tengo en mi habitación? Una flor, una rosa que me la regalaron hace 1000 años. Uh-huh. Que está tipo dura así, petrificada.
1: Menos mal que no se pudrió, que está petrificada.
2: No se pudren.
0: Queda tipo disecada. Bueno,
2: quedan tipo disecadas, sí.
1: Eso es cuando le ponen un librito o algo.
0: Bueno, eso me pasaba a mí también. Eso
2: a la mierda.
0: Pero también, porque ya está muerta, o sea, chau. Sí. Chau, adiós.
2: Bueno. Es verdad.
1: Cami Maidana con nosotros, vuelve después de tanto. ¿Cómo anda?
3: Hola, buenas tardes. ¿Cómo están? Los extrañé bastante. Sí. Ahora ando con tiempo libre, ando también en esa de cambiar las energías, las vibras.
2: ¿Puede contar por qué estás con tiempo
1: mañana,
2: libre?
1: Mañana viene Peque, ¿eh?
0: Bueno. ¡Ay, sí, mañana!
3: ¿Mañana?
1: El otro es el viernes.
0: Ya estamos todos.
3: Pero yo quiero venir cuando viene Peque.
1: Y vengan todas, están invitadas. Cuando viene Peque, un ratito vienen, se tiran las cartas y listo.
2: Y si no, bueno, Peco.
1: No, bueno, Peco también sale al ruedo. Cuando hicimos Peco, Sarandel, el viernes pasado.
2: El viernes pasado hicimos
1: Peco. O sea, anduvo bien Peco, ¿eh? Bueno. ¿Qué le preguntó usted, Flavia? ¿Que por qué estás
2: con tiempo libre? Sí, porque estás con tiempo libre.
3: Lo dejamos para el transcurso del programa, pero sí, tuve una pequeña situación laboral ahí. Uh-huh. Así que bueno, estoy en búsqueda de algo nuevo. Sí.
2: Está bien.
3: De algo mejor, porque siempre vienen cosas mejores.
1: Sí. ¿Qué sería su currículum? Así, si la gente escucha por ahí. ¿Comercio?
3: Soy docente.
1: ¿Docente?
3: ¿Función? ¿Comercio? No quiero saber más.
1: ¿Comercio?
2: ¿Docente de qué?
3: Ciencia política.
2: Mira.
1: Influencer.
2: Sí, tenés que anotarte ahí.
3: Casi influencer.
1: Casi.
3: Ahora me están diciendo que justo que ese tema está empezando a
1: todos los mercados están complicados.
3: Sí.
0: Está terminando el curro.
3: Algunas.
1: Para usted dice que ser influencer, un curro.
3: Sí.
0: Un recontra curro.
1: Pará, porque yo me siento tocado ahí, porque nosotros vendemos publicidad, digamos.
0: No, yo te voy a...
2: Banco igual yo al curro de las influencers.
0: Sí, si son cuento el poder.
1: Si me hablan de una, les voy a agradecer.
0: A ver, yo cuento el chisme y vos diferenciás, Victoria.
3: Bueno, a ver. La cosa es así que en varios bares y restaurantes de Buenos Aires se está poniendo muy de moda el no ingreso a las influencers. Además, pusieron hasta carteles. Porque dice que muchos de sus clientes se quejan de los videos, que por ahí salen.
2: Eso lo vi,
3: sí. Permiso. Como que se está terminando esa parte y que no todos los influencers, yo supongo que sirven, no todos sirven, salvo que sea Messi, como dijimos hoy. Uh-huh. Después todo lo otro es lo mismo de siempre. Es lo que mi humilde opinión, que ya lo habíamos hablado hace bastante. Todos suben lo mismo, todos siempre lo mismo, son las mismas caras. Para mí es como que no hay nada nuevo.
0: No sé, ¿qué opinan?
3: Acotando lo que dice Flavia, hace un tiempo que varias marcas o varios locales de ropa, por ejemplo, están buscando gente con seguidores reales. Como que hoy en día ya no importa la cantidad de seguidores que tengas, sino el tipo de contenido o el perfil que tengas o la actitud o realmente el alcance verdadero que pueda llegar a tener lo que vos promociones.
0: Es que hoy en día todos los que trabajan con influencer piden las métricas para ver y corroborar si es realmente el alcance que tienen, si las vistas son reales, los seguidores también. Te piden todo eso.
2: Pasa que también con la IA todo puedes cambiar.
3: Exacto.
2: Entonces como que está como medio ahí nomás.
1: Y pasa como todo, cuando se vuelve grande se empieza a desconfiar.
2: Sí.
1: Y cuando se explota el rubro. Pasó con muchas cosas, con muchísimas cosas. Pasó no solo de influencers, sino de modas que se dan, digamos, que al final terminan ya uno, otro. Los mismos videos virales, que duran ¿cuánto? ¿Un mes?
2: Sí, como mucho.
1: Con toda la furia. y después sí, ya no sirven más.
3: No.
1: O sea, pasa, bueno, hay que verlo. Nosotros todavía estamos...
3: Pasa que los influencers en general para mí surgieron más en pandemia, cuando se necesitaba publicitar algo que no se podía vender, que vos no podías ir, como que era el medio para mostrar, teniendo en cuenta los seguidores y todo eso. Y después como que yo creo que todos están haciendo lo mismo y siguen haciendo todo lo mismo.
2: Para mí lo más importante es brindar confianza. ¿Por qué? Porque me pasó muchas veces que un influencer promociona agua, por ejemplo, y el agua es como que después vos te vas y no es tan rico como estaba diciendo. O sea, lo que
1: la
2: vos
1: confianza
2: consumís,
1: empieza con una factura, por lo menos.
2: Lo que vos consumís.
1: Ahí arrancamos con la confianza.
2: Claro. Sí, lo que vos consumís es lo que. Y que te guste, ahí promocionás. Pues sabes que un buen servicio, un buen producto, te gusta, pero no podés promocionar una prenda de ropa y te pones al otro día, se rompe. O sea, no.
1: Bueno, pues sí. Está bien. ¿Por qué tú estás enojada con esto? ¿Qué pasó? ¿Por qué
3: no,
1: vino
3: con las influencers, no, eso fue
2: una acotación.
3: Una acotación porque estuve viendo que varios restaurantes de Buenos Aires y creo que se iban a ir sumando varios más. Yo estoy mal, a mí me puso de loca una cliente en mi trabajo, nada más. Me puso muy histérica.
1: ¿Qué le hizo?
3: Rompió.
1: El cliente siempre tiene la razón.
3: No, porque esta era una VIP. No. Esta es una viva. Supuestamente tiene el local comercial, no sé qué, quién sabe, quién soy yo, no sé qué. No era nadie, pobrecita.
1: No, para, ¿por qué le mataste? Era un cliente que si pagó tiene derecho.
3: Las políticas de la empresa son claras, de una promoción que ella compró. Se le dijo, no se puede devolver esa promoción. Al principio estaba insistente, y ya está el pedido, que pasó a buscar, que no sé qué. Después no quiso. Porque en un momento le digo, bueno, te devuelvo el dinero. Se te puede devolver el dinero, que no era la intención, pero como estaba tan pesada, te querés sacar encima un problema. Que ella no quería que le devuelvan el dinero, que ella quería un crédito para poder comprar cuando ella quería. Le digo, no señora, porque esto es una promoción, que está todo el sistema adecuado para esto. Yo tengo negocio, yo sé lo que vos me estás hablando, que ella es comerciante.
1: Bueno, se peleó entonces.
3: Bueno, pero lo que voy es que la gente también es muy viva.
1: Cada uno tira para su molino.
2: Creo que también hay maneras y modales que creo que es que los clientes.
3: Me puso histérica, muy temprano.
2: Sí, muy temprano encima, no, es terrible. Hay maneras. Yo he trabajado 3 años en atención al cliente y aprendí a empatizar con los que estamos del otro lado, digamos, porque es como que siempre vienen, reclaman y de mala manera. O sea, y no leen, porque
3: no
2: capaz.
3: Leen.
2: Te puedo asegurar que se lo aclaraste, en algún lado estaba aclarado.
3: Me dijo, ¿sabes lo que me llegó a decir la muy...?
1: No, bueno, pará.
3: Es comerciante, tiene redes sociales, ¿sabes? Me dijo que porque estaban todas las políticas en el Instagram, pero no estaban en la página. Le digo, señora, el Instagram está asociado con la página, o sea, los links están todos asociados. Eso me dijo, porque no aclaran la página.

0: Y
1: me
0: con un hombre te
2: sorprende. Yo no sé si te sorprende si lo hay, pero creo que si lo llega a ver, vos en el lado de atención al cliente con un tipo por ahí medio soberbio, qué sé yo, sí. Y a vos, y vos como mujer, capaz que es lo peor que te puede pasar. Sí. Porque te la trata de,
3: me ha pasado.
2: Vos no sabés nada, tráeme a un superior, ¿dónde está tu jefe? Y es como...
3: Sí, pero también está el otro tipo calentón, digamos. Que,
1: no, bueno, eso es otra cosa.
3: Ay, dale, mostrame más para atrás. Bueno, y de ahí abajo para que vos te agache y busque algo. No, y que se te vea todo.
1: Eso es otra cosa.
2: Sí, nada, yo tuve eso que
3: pero dice... Pero sí, esos que te quieren así como tratar de...
2: Exactamente. Ningunear. Yo tuve una vez eso en un lugar de ámbito público que laburé 10 años. Y era un hombre que se me plantó, era, estábamos, no, ya habíamos salido de la pandemia, pero estaban, viste, las, ¿cómo se llaman? Las ventanitas, sí, esas, que no me escuchaba bien, yo en un momento le dije, ¿sabes qué? Salí de mi vista, por favor, andate o te hago echar por la guardia. Y me fui, pues yo podía bajar a un subsuelo, me fui, lo dejé ahí gritando solo, tuvo que subir un compañero hombre y lo tuvo que frenar, porque el tipo no paraba. Y a mí la verdad me dieron ganas de pasar la cosa esa y me agarró de los pelos, yo le quería agarrar, lo quería mechear, literal.
1: A ver, ¿sabe qué pasa? Que
3: soberbio, maleducado, me quería tipo ningunear porque era mina.
1: Lo que yo creo, ¿no? Lo que yo creo. Uno que te atiende varón, con un cliente varón, en una discusión, y no va a pasar más de dos o tres palabras ofensivas. Y se pudre completamente todo.
3: No, se van las piñas.
1: ¿Entendés o no?
3: Sí.
1: Entonces, en una mujer varón, digamos, tanto coso, se puede discutir más. Porque no va a pasar nada. Digamos.
3: Y yo soy Flavia Carolina, claro. No me quedé callada.
1: Y entre mujeres tampoco. Yo creo que puede, hay un margen más de tolerancia de discusión antes de que lleguen a las mechas, ¿no?
3: No, no, además estaban escuchando todo, pero bueno, yo intenté, ¿viste? No me iba a vencer. En un momento llegué, mira, tanta la calentura que tenía que le quería romper la cara, literal, romperle la cara, que agarré y dije, salí de mi vista, no te puedo ni ver, le dije así. Nunca hice eso, imagínate en un laburo decir eso a un cliente. Y le hago llamar a la guardia y le digo, sácamelo a este tipo. Y ahí sube mi compañero y lo empieza como a...
2: bajar,
3: a calmar, además el tipo no tenía razón en nada lo que él quería hacer, no se podía hacer.
1: ¿A usted le pasó algo, Cami, así, en su negocio?
3: Sí, me pasó una vez de, por ejemplo, un hombre, un señor ya de la edad de mi papá, seguramente, 60 y pico por ahí, que fue a retirar un pedido de la mujer cuestión, se retrasó el pedido, no estuvo, y me empezó como, pero los tiempos, que esto que lo otro, sí, mil disculpas, aceptamos el error porque fue nuestro el de la demora. Y me empezó, y no, yo quiero hablar con el señor que está siempre acá, yo estaba sola justo esa mañana.
2: ¿Soy yo?
3: No, quiero hablar con el señor, porque
2: el señor
3: la verdad
2: soy
3: que
2: yo.
3: Con vos yo no quiero tratar, me empezó, yo no quiero tratar, bueno, sí, está bien, es mi papá. Cuando le digo que el primero era mi papá, ahí bajó 855,000 cambios. Ah, bueno, no sé qué, te doy su número y habla con él, yo ya no tengo más nada que hablar con vos, me di media vuelta así como vos y se retiró. Fin del comunicado. Pero sí, me ha pasado, pero yo en ese caso trato de tener siempre cordialidad, ¿viste? Por más que yo tenga una bronca, un odio.
2: Bueno,
3: por eso. Yo la verdad que no tengo más nada que hablar con vos, te paso su número y habla con él.
2: Bueno, pero ahí vos, claro, vos sos dueña prácticamente.
3: Claro.
2: Acá yo no era dueña y la verdad te digo, ya estaba tan montada en el obelisco que llega un momento que me sale mi furia adentro, la verdad...
3: Y me salió eso, salí de mi vista, algo así le dije porque no le podía decir.
2: En ese caso,
3: le quería
2: mi mamá
3: decir.
2: Es un poco así.
3: ¿Sí?
2: Mi mamá es la no políticamente correcta.
1: ¿Y lo que pasa acá? Sí, sí. ¿Después de cuántos años vos ya?
3: No, encima, nosotras, bueno, en realidad todos ya nos damos cuenta ya de entrada cuando una persona te empieza a hablar o empieza a pedir algo, ya sabes si va a ser problemático, si no va a ser problemática esa persona.
1: Entonces es complicado la atención al público.
3: Totalmente,
1: ¿eh?
3: No sabe con qué.
1: Yo he atendido al público, ejemplo, pero no mucho.
3: Particularmente
1: la librería.
3: Cierto. Particularmente mi mamá tuvo una situación hace poco con una clienta donde se habían confundido, o sea, era poner una chaqueta bicolor que tenía dos colores y en vez de poner un color arriba pusieron el color abajo y viceversa. Bueno, y la chica, cuando mi mamá abre el paquete, qué sé yo, fue una confusión nuestra. Ay, no era el color que yo pedí, me largó a llorar desconsolada, pero desconsoladamente, como si hubiera sido lo peor que le pasó en la vida, ¿viste?
0: Mi problema.
3: Y mi mamá le dice, ay no, pero por favor tranquilízate, esto tiene arreglo.

0: o sea, se te manda a hacer de vuelta, no hay ningún problema, qué sé yo. Y mi mamá ahí, tipo, entró en una de consolarla a la persona hasta que la chica misma le dijo en un momento a mi mamá, quizás esto sea el detonante de otro problema que yo estoy teniendo. Oh, que fue justo detonó con mi mamá. Y mi mamá quedó, Camila, a mí nunca me pasó esto. Y tipo, la mina vio, dijo, ay, no, esto no es lo que yo pedí. Pero desconsolada, ¿viste? Ese llanto me decía mi mamá
1: que, claro, ya era
0: que se venía
1: la...
0: se venía aguantando.
1: Cosa que le sale mal, ¿viste?
2: Sí, me pasó.
3: Sí, nos ha pasado a todas. Creo que nos ha pasado.
0: A mí, gracias a Dios, nunca mi mamá fue la primera vez que le pasó. Fue esa situación.
1: Usted
0: a mí
1: como... en el local, el local que es para mujeres, digamos.
3: Sí, se ve de todo. Sí.
1: ¿Alguna anécdota así que tenga?
3: ¿Sabes qué?
1: Que le hayan tirado algo así.
3: No, nunca me pasó eso, pero sí he atendido parejitas. Iban mucho parejitas. Y estoy harta de las minas que van con el novio y buscan la aprobación de lo que ellas van a usar del novio. O sea, ponete lo que a vos te gusta. Qué infumable que sos buscando la aprobación.
2: ¿Sabes que yo soy así de pelotudo?
3: Puedes pedirlo. No. Paréntesis, puede pedirle la opinión, sí. Porque sí, pero todo el tiempo era como, ¿y este? No. Deja de hinchar, anda sola.
0: En ese caso también prefiero ir sola a comprar. En mi comercio puntualmente no me pasa con las parejas, porque por lo general siempre van solos o solas a comprar, muy pocas veces van. Pero sí hay un problema recurrente, los hombres que van con las madres.
2: Uy, no.
0: Eso es lo peor que te puede pasar.
2: Vámonos.
0: O sea, los hombres.
2: Los mamengos.
0: Exacto.
2: Los mamengos.
0: Las madres y las abuelas a comprar.
2: Sí.
0: Imagínate que se fijan que le quede bien.
2: Sí.
0: El ruedo, que la cola, que no se le. A hombres, ¿eh? Pero eso es más recurrente.
2: ¿Edades?
0: Los hombres.
2: Grandes.
0: No hay edades para eso. Porque puede ir hasta uno que está estudiando, como un mayor que.
2: No, pero a mí me ha pasado. A mí me ha pasado trabajar en local. Que si bien es unisex, venden mayoritariamente ropa para hombres, porque pantalón para hombres, qué sé yo. Y sí decíamos siempre con mi compañera en ese momento, che, no puede ser. Aparte, sí. Te la baja de una manera, porque entraban.
0: En la seca.
2: Claro, y yo me dice, no, estoy buscando un pantalón, qué sé yo, bla, bla, bla. Listo. Una cosa es que venga con la novia, perfecto, no pasa nada. A mí, en su momento, me gustaba acompañar a mi pareja, qué sé yo, a que se pruebe ropa. Yo también era como, me parece que te queda... Porque si no, ellos van y se compran cualquier cosa.
0: Claro.
2: No, bueno, pero sacando eso, era como, no sé, bueno, ¿qué talle sos al hombre? Mamá, no sé qué talle soy. Ay, grande y...
0: Y ahí entra la madre a hacer la compra, directamente la hace ella, ¿entendés?
2: Sí. O sea, y yo me recuerdo...
0: El hombre, que el vaguito queda en un costado y la madre tipo...
2: Pobre, lo voy a remandar al frente a mi hermano.
1: Pero bien que a usted le gusta acompañarle a su hermano.
2: No, jamás lo he acompañado, pero me tengo acá grabado de mi vieja diciéndole, pero ya sos grande, anda y cómprate las zapatillas solo. Tipo, no puede ser que no sepas el talle de tu zapatilla, cuánto calzás. Y sí, pasa mucho.
1: ¿Qué pasa que ustedes tienen que entender?
2: Estúpidos. ¿Cómo no podés saber tu talle de pantalón?
1: Que a nosotros nos solucionan un problema que no queremos tener, ¿entendés o no?
2: Ay,
1: entonces va nuestra madre, que tiene cancha para eso.
2: No.
1: Nuestra hermana, nuestra novia, y vos estás entre dos pantalones. Lo único que te puede modificar a vos cuál vas a comprar es el precio. Después lo otro...
2: Pero yo no te estoy...
1: Te crea una dicotomía en tu cabeza que no querés decidir.
2: No, pero Majuma,
1: entonces viene tu novia y te dice, este está mejor, listo, ¿cuánto está este?
2: Por favor,
1: 40.
2: Eso sí.
1: Y este es 35.
2: No hay tanta
1: diferencia, llevo este. Chao.
2: Eso te lo tomo, pero yo te estoy hablando de otra cosa. Vos me imagino que sos capaz, así, ¿qué edad tenés? ¿35? Me imagino que sos capaz de ir a un local y probarte solo un pantalón. En el caso de que tu novia no te pueda acompañar, o
1: yo
2: me imagino que no vas
1: compulsivo
2: con tu mamá.
1: Por eso soy diferente, pero no importa eso.
2: Pero ¿sabés qué talle de pantalón sos?
1: Obvio. No.
2: Obvio. No.
1: Pero pará. En mi defensa.
0: Cambia.
1: En mi defensa, yo fluctúo.
2: Ay, bueno, estás, dale.
1: Entonces ahora estoy tratando de fluctuar para abajo. Y no sé el talle que tengo en este momento. No sé que estoy entre XL y L.
2: Y bueno.
1: Por ahí en alguna marca XXL, ya no me compro esa marca.
0: Claro, bueno. Por eso estás achupinado últimamente.
1: Claro, te he achupinado.
0: No, yo lo que digo a las mamás, en realidad, que están criando niños varones, por favor, no críen más estúpido. Se los pido, por favor, que sean más independientes.
2: Sería la idea.
0: Dejalo que pasa lloren que un dicen, rato, que sea un hombre, loco.
3: Él no sabe.
1: La remera, la mamá de Charlotte le trae la remera, por ejemplo.
0: Por favor, no criemos más a estas princesas.
3: Él no sabe hacer eso. Él no le conviene a esa chica. Él no, ay, no, por
0: Dios
3: favor.
0: Mío.
3: Por...
1: Ustedes no van a ser madres.
0: Yo
1: nunca.
0: Le digo a mi mamá.
1: No, ¿sí?
2: No. Ojalá sí voy a ser, pero voy a tratar de criar un hombre funcional.
1: No, van a pagar su boca.
3: No.
1: Van a pagar su boca.
3: No.
1: Lugo, por ejemplo, ¿usted? Sí. Sí, que no. Usted es un desastre con su hijo, Lugo. Ni va a hablar usted.
2: Hombres funcionales.
0: ¿Eh? No, Lugo, criaste boludo.
1: Boludo viejo ya, con hijo, todo. Y usted, se va y le compra a él, a su hijo, a todo.
0: No, se me cayó una ídola.
1: Mamá gallina, y sí.
0: No, yo ni.
1: Sí.
0: No. Yo, por ejemplo, la veo a mi mamá con mi hermano. Mi hermano es un boludo. Un boludo, no sabe hacer un huevo, no sabe hacer nada, no sabe hacer. Es un estúpido, no sabe lavar su ropa. Entonces le digo a mi mamá, jodete por criar un boludo. Yo no me voy a hacer cargo. Mi hermana supongo que tampoco. No sé qué va a pasar con
1: pero
0: este chico.
1: Pero es que ustedes creen que nosotros no sabemos.
0: No,
1: para nosotros sabemos hacer todo. Lo que pasa es que para nosotros es más fácil que hagan por nosotros.
0: A mi defensa, después de me di cuenta que no saben.
2: Ustedes creen que saben.
1: Pero ponele, vos me decís, no sabes un huevo. Y capaz que no seas un huevo. Pero si yo necesito, voy a intentar. Me va a salir mal. Me va a salir mal.
0: No,
2: ay, papá es igual.
0: Todo pregunta.
3: Abrí las puertas y
2: sí, ¿dónde está tal cosa?
0: Por ahí cambia todo el lugar, pero claro. Bueno, claro, no importa si cambia a buscar. Yo también, mamá, a veces cambia las cosas, lo que estoy viendo con ellos, y no sé dónde están todas las cosas. Abro la puertita, investigo.
1: Ustedes no entienden que yo dejé, que nosotros dejamos acá. Nuestra cabeza está directo para ir a buscar acá. Y ni siquiera miramos, ya manoteamos.
0: No, son imbéciles.
1: Y cuando nos manoteamos y no está...
0: Estoy enojada.
1: Nos explota la cabeza.
0: Enojada estoy.
1: Bueno.
0: Enojada,
1: lo
0: voy a seguir porque si no me...
1: Sí. Temazo, pero no sé, yo le defiendo a los vagos. Yo le defiendo a los vagos porque...
2: Yo lo voy a defender a mi papá. La verdad que en paz descanse, mi abuela lo crió bien. Mi papá hace todo.
0: Ahí está,
2: o sea, él ayuda a lavar los platos, él lava su ropa. Pero...
1: ¿Su abuela le crió bien o su mamá lo domesticó? Le mandamos un beso a la mamá de Cami.
2: Claro, claro. Que venga la mamá de Cami acá.
3: Yo, como que mamá tuvo se despertó así un día para otro y dijo, bueno, hoy yo no voy a hacer más todo por todo, cada uno va a hacer lo suyo. Pero no se lo tuvo que repetir. Él hizo solo. Lava bien, lava mal, no sabemos.
0: No importa, lo hace.
3: Pero lo hace.
0: ¿Qué es lo que a mí no me importa? Bueno, mentira. Mentira, a la defensa de los tipos. Ahí, ¿viste? Me vuelve todo lo que escupí recién. Saca, taca. Yo hago mejor. Entonces, si él lava, yo ya estoy mirando que lavo para el ojete, voy a ir yo y voy a volver a lavar.
3: No, bueno.
0: Entonces, ya sé que deja nomás, yo hago.
2: ¿Entendés?
0: No, yo lo que estaba por decir. Y eso también está mal y es culpa nuestra como mujeres, que queremos ser la mamá, la novia, la todo.
2: No, y bueno.
0: Y hay que dejarlos que hagan.
2: Estaba mi mamá con el chicote esperándole a mi papá, ese control de calidad, o sea, y donde estuvo mal, ¡zaja!
0: ¿Viste?
1: Hay que dejarle que haga.
0: Hay que dejarles que hagan, aunque hagan para el objeto, hay que dejarle que hagan.
3: Sí.
0: Y que quede ahí.
1: En el momento que ellos quieran hacer.
0: Ese es otro tema. En mi momento voy a hacer cuando yo quiera te contestar.
1: Mira las caras de todas, una hija de
0: puta.
1: Vos le decís eso, pero se prende en fuego las cinco. Estas hijas.
2: Decíles a mi mamá, ¿sabes qué?
0: A mí también me salía fuego cuando me contestaban así. Pero por favor, te pido ya. Ahora.
2: Ah,
0: ya, ahora, güey.
2: Y bueno,
0: y después aprendí que no, déjame más, después vos llegás a todo limpio, reduciendo, o sea,
1: pero ¿y por qué ustedes, cuando ustedes quieren?
0: Porque es cuando vos querés, no es cuando vos querés, es cuando yo puedo. Bueno,
1: quiero.
3: ¿Qué cantico tan.
0: Viste, es más un lema, es universal el tema.
2: Puedo.
0: De pero manual. Es culpa de las madres.
1: No, no es cuando vos querés, es cuando yo quiero.
0: Por Porque bien que si tu mamá antes te decía, llama Juma Celo, no, mamá, no, pero que mire el videojuego. Bueno, papacito, dale. No, a nosotras las mujeres. ¡Para! Dale, nena, pendeja, dale a lavar los platos. No es cuando vos querés, cuando yo digo. Esas eran las exigencias.
1: La madre, bien.
0: De... Pero a ustedes los boludos les dejaban que jueguen con el videojueguito, que estén pajeando con lo que
1: pará,
0: hacían.
1: ¡Para!
3: Con la
1: computadora.
0: ¿Viste?
1: La
3: computadora.
0: ¿Viste? En cambio, nosotros las mujeres, como era todo más patriarcado,
1: ustedes
0: siempre limpiando.
1: Hacela a tu
0: siempre...
1: hermano, que no sabe, no
0: te... Sí, ay, miles. Ay. Y ahí está el inútil de mi hermano.
1: ¿Sí? Pobre su hermano.
0: No, todo bien, él sabe. Yo le digo, boludo, no puede ser tan hijo de puta. Venga, que yo no sé hacer. Una sopa, ¿no sabe hacer, boludo?
1: Pero vos le terminás haciendo. Le puteás, pero le terminás haciendo.
0: Y ya si cocinó, ya le dejo un poco siempre al pobre tipo que coma.
1: Bueno, nosotros
0: sigo cocinando. Pero escuchá, tipo,
1: nosotros,
0: boludo,
1: nos disfrazamos de pobre tipo para que al fin y al cabo logramos nuestro cometido.
0: No, los odio. Odio. Se caguen de hambre. No.
3: Y después terminan solitos.
1: ¿Quién?
3: Aprenden
0: solos. Después terminan con la más loca. Y me callo ahí. No. Me callo. Porque si no, voy a decir cosas que no digo.
1: La que le hace lavar la bombacha, decimos.
0: ¿Eh? Después están ahí lavando la bombacha, la chica.
3: Muy bien.
0: Ahí refregando, teniendo miedo.
1: teniendo miedo. No, está no, mal, sí, Fabián, está mal. Usted, no, Victoria, no coincide mala. Mucho con todo esto que estábamos hablando. No, ¿qué pasó? ¿Usted no hace nada en su casa?
2: Sí, no, la verdad que yo no hago nada en mi casa. Mi mamá siempre hizo todo por nosotras. Y Lucía, le mando un beso, que es la que nos cuidaba. Y es el y yo, ¿viste? Vos me decís, ¿y cocinás? Y no, viandita. Y lavas tu ropa y lava mi mamá. Y limpias tu casa una vez por semana, viene a limpiar a alguien. Sí. Listo. Solucionado, o sea, no entiendo por qué tanto alboroto.
1: Pero y en su convivencia con...
2: Ay, por Dios,
3: no, vos sos vos, pero por ejemplo en tu convivencia con la con el hombre.
1: Vos no hacés, pero le hacés hacer a él.
2: Sí.
0: ¿Viste? Tiene suerte.
1: Tiene suerte. O sea, él sería el que termina...
0: Sí, encerrado. Encerrado. Exactamente. Sí, el que da la bombacha. Ahí está,
2: pobre, sí, y el que quiere ser este, que le cueste.
0: ¿Y vos, Cami, qué opinás?
3: No, y mientras que sea todo un 50-50, en mi caso, en el tema de convivencia, está súper. Por ejemplo, la última vez que estuvimos en pseudo convivencia con mi pareja.
0: Ay,
3: pasó que estábamos.
0: La carita
2: de la novedad.
3: Camila. Pasó que estábamos en un apart hotel.
1: Todo
0: quiero
3: sacar.
0: Dale,
2: Camila, quiero escuchar.
3: Estábamos en un apart hotel.
0: ¿Te tocas la guitarra, Camila?
3: No.
0: ¿Te tocas la guitarra, Camila?
3: No, todo se está colorado. Como estábamos en un apart hotel donde teníamos que, obviamente, juntar la ropa en una bolsita para llevarlo al lavadero del hotel, ¿cierto? Y bueno, yo puse una bolsita exclusivamente para sus medias y calzoncillos. Porque él llegaba de trabajar y acostumbrado estaba a que dejaba todo tirado en el piso. Entonces yo, viste, como la criatura, primero le muestro sin decirle nada. A la segunda, che, mira, capaz que pones acá. Y a la tercera, que veo que se está sacando la media y no se está acercando a la bolsita,
2: la bolsita
3: le muestro la bolsita.
2: Así está. Muy bien.
3: La bolsita.
0: Porque no,
3: la
0: tengo
3: tres veces, la bolsita de su ropa. Sí, que la ponga la bolsita.
1: ¿Qué bolsita?
3: No, se hace falta.
1: Nunca se dio cuenta que estaba la bolsita.
0: No, pero eso es un tema.
1: Él no se dio cuenta porque vos no la avisaste.
3: No, eso es ser cómodo.
0: Que se haga costumbre. Es cómodo. Eso es un tema. Uno le dice uno.
3: Bueno, pero eso también es depende de cómo le criaron. Boludo. Depende de cómo se crió también. Es lo que vos decís. Si vos tenés en tu casa a alguien que toda tu vida te limpió, te juntó la ropa del piso, y nunca vas a tener ese hábito.
0: Eso también, la ropa del piso, qué cosa que me dan ganas de acuchillar.
3: Bueno, él es acostumbrado a dejar ahí en un sector que pues
2: no.
3: Alguien venía tirado, o sea.
2: Mágicamente alguien venía. Alguien venía. Claro. Yo siempre dejé ahí y después caso, la ropa no estaba y aparecía limpia.
3: Y en ese caso yo no soy ese alguien.
1: Así van a terminar todas solteras, disculpame, le devuelvo la que dijeron hoy.
3: Hay que educar nomás, o sea, con buenos términos y sutilmente hay que educar.
2: ¿Fin? Si vos querés tener novia, tenés que bancarte a tu novia. No puedes decir, ay, no, porque esto, porque lo otro. No, quédate soltero y andá ese quilombo en tu casa.
0: Si no, vuelve con tu mamá.
2: Sí.
0: Si no, vuelve. Y bueno, pasa también, se vuelven con la mami.
1: Ustedes son muy malas. mucha gente oliendo con los papis.
2: Porque las mamis le siguen mimando, sí, le siguen haciendo todas las payasadas de lavarle la ropa, de darle de comer, el pelotudo no hace nada.
1: ¿Sabes? Para no le digas así.
2: ¿Vos sabés que a mí
1: una
2: vez?
1: Es una persona.
2: Siempre me quedó muy grabado un comentario que una vez recibí de una ex suegra. Estábamos con mi pareja de ese momento y ellos iban de vacaciones. Nos quedábamos nosotros solos en la casa. Y me recuerdo que el comentario fue: ay, bueno, Maite, me imagino que ahora que no vamos a estar, vos le vas a cocinar todos los días.
0: ¿Cómo? Bien pedo.
2: ¿Cómo? ¿Qué?
0: ¿What?
2: No. Y me acuerdo que en ese momento saltó mi cuñada, que era más chica que él, y le dice: pero mamá, tipo, fulanito se sabe cocinar solo, o sea.
0: Y sí, muy bien. Mínimo, también eso es importantísimo, que el hombre sepa cocinar por lo menos un arroz.
2: Pero ahí vos te das cuenta.
1: Maite, te
2: no,
1: probando,
2: pero ahí vos soy... te das cuenta, ahí vos te das cuenta que
1: te
2: es algo
1: probando,
2: también medio cultural, digamos, como de que.
1: ¿Qué le respondiste vos?
2: No.
0: ¿Cómo?
2: ¿Así?
1: ¿Ah, claro,
2: en ese tono?
1: Que va a malos términos, seguramente eso.
2: Pero no me interesa, porque yo no, o sea, la que va a tener una relación, ahora ya no, digamos, porque me separé hace un montón, pero...
0: Bueno. Lo que me molesta es como que, ay, tenés que caerle bien a tu suegra, tenés que caerle bien. Yo no voy a estar con la suegra, no voy a estar con el suegro, y si se mete en otra relación, mándate a mudar con tu mamá y ya está, no me molesten. ¿Qué es lo que tanto yo hacen de te caigo bien, te caigo mal y bueno, está mi cara?
1: Uno tiene que tratar.
0: Que te hacen tener miedo de entrada, ¿viste? Che, porque mi mamá tal cosa, mi mamá tal otra. Y bueno, ¿me va a querer o no me va a querer?
1: Bueno, uno tiene que tratar de llevarse bien con la familia política, creo yo, ¿no?
0: Yo era así porque mi papá era muy... Entonces,
1: papá no le quería
0: a mi papá, nadie, ¿no? Estaba muy serio con esas cosas.
1: Y ahora como...
0: Y bueno, ya estoy por cumplir 29, casi 30.
1: Sí, se cansó de vos, en realidad quiere entregar a lo que venga. Sí.
2: No, es mejor.
1: Le va a tratar mejor a él que a vos, porque...
0: Taca. Y sí, bueno, y cuestión que yo siempre le hacía tener miedo así a mi ex, por ejemplo. Llegó casi un poco más y se me daba antes de entrar. Porque yo le decía, mira que mi papá es exigente, mi papá esto, mi papá aquello. Y después me di cuenta y, che, mi novio no va a estar con mi papá.
3: No, te das cuenta que por ahí papá no es tan grave como te hacían parecer que era la persona. Sí, o sea, y después, no es tan observadora, tan minuciosa con tantas cosas. Era nomás la percepción que me dieron, errónea. Sí. A mí me pasó lo mismo con una suegra, sí. Me hicieron tener terror antes de conocerla.
1: Y
3: pero
1: no,
3: terror.
1: Así.
3: Un poco, pero no tanto como exageraban la situación. Era un poco más like, pero sí.
0: Jodida el tipo.
3: Mejor que me hayan tipo educado un poquitito antes de conocerla, como para tener mis cuidados.
0: Pero te educó
3: ciertas y otras cosas.
0: ¿Él te dijo que era jodida?
3: Sí.
2: Bueno,
1: entre
2: por ejemplo,
1: yararás, ¿entienden? Dijo uno.
2: A mí
1: ¿no?
0: Entre yararás.
3: Sí, literal, no, como me ha parecido igual.
1: Ah, ¿viste?
2: A mí me llevó 5 años que mi suegra realmente me acepte. Mira,
0: un montón.
1: Eso
2: un
1: es culpa
2: montonazo.
1: De él.
2: ¿Sí?
1: ¿Sí? Y sí, porque bueno, le tenía acostumbrado al cambio.
2: Y
1: entonces la otra no le cree más, pues.
3: Pero para vos, ¿fuiste una relación después de muchas que él tuvo o fueron
2: la
3: pocas
2: segunda
3: largas?
2: Relación.
1: Ah, ok. Ah, no, entonces no. Está mal.
2: La segunda relación, pero ella siempre fue como muy anticuada. Y era como, che, yo, bueno, vivo sola, por suerte, pero era como que dormir en la casa de él, no, porque es la casa de mamá y la casa de mamá se respeta.
0: Bien.
2: Bueno,
0: bien.
2: Eso por lo general.
0: Bueno, bien,
2: pasando.
0: Y hasta que de un momento.
1: Quiero
0: para
1: que te entre uno a tu casa con
2: no,
1: tu hija.
2: Me gusta.
1: O una con tu hijo.
2: Bueno, no sé, yo lo respetaba igual. O sea, yo iba a cenar, todo estaba todo bien, pero después taza a taza.
0: Claro, no quería que te quedes a dormir.
2: Claro, no.
1: ¿Ni que lleve el paquete tampoco?
2: Sí, eso sí, capaz.
3: Sí, eso sí. Sí, no pasa nada.
0: Pero era como muy, muy cordial todo, ¿viste? Como
2: no, pero
0: muy correcto.
2: De última, acá, que
0: muy
2: te
0: protocolar.
2: Diga.
0: Muy protocolar.
2: Sí, muy chapada la antigua.
0: Para
2: sí,
0: otro,
2: sí,
0: como
2: sí.
0: Que
2: se liberó.
0: Se liberó.
2: Sí.
0: Y me dice ella, estábamos almorzando el otro día, y me dice,
1: realmente hablando,
0: yo tenía miedo de acercarme a vos y de adentrarte tanto porque... Mira si me encariño y vos
2: sí.
0: Y después te separás.
3: Es lo que le pasa a mi mamá.
0: ¿Qué hago? Me dice ella. Pero bueno, ahora evidentemente...
1: Y nada, ¿qué va a hacer? ¿Se queda con su hijo, señora? ¿Qué va a hacer?
0: Dice, pero
1: nada
0: evidentemente
1: más.
0: Él te quiere un montón y vos también, así que bueno, estamos acá. Pero
3: bueno, eso le pasó un tema, eso, mucho
0: pero
3: tiempo,
0: me llevó 5 años.
3: Y ella misma me lo dice, que a ella hoy en día le cuesta como relacionarse con las parejas de los hijos más chicos, sobre todo yo y mi hermano y yo. Por esa situación, porque venimos de varias relaciones y en las anteriores, cuando yo era más chica, cuando mi hermana tuvo una relación de 8 años, se encariñó demasiado con la persona, que después venía otra persona y tenía miedo de volver a relacionarse y que dure nada la relación. Y porque es así, vos te separás y chau, es como que esa persona murió.
2: Sí.
3: O sea, por ejemplo, la novia de tu hijo o tu cuñada nunca más, excepto que te responda una historia o saber de su vida por historia.
1: Y pedí lo que corresponde, Cami.
3: Está bien, pero a eso voy. O sea, la persona un día se va, capaz que a vos, suegro, ni te dice chau y nunca más lo viste. ¿Entendés?
2: Sí, es bastante,
3: y vos por ahí
2: es
3: compartías
2: doloroso.
3: Muchos tiempos, compartías mucha forma de pensar con esa persona.
1: Y bueno.
3: La querías.
2: Bueno, a mí me pasa eso hasta el día de hoy. Hace un año ya me separé.
3: Claro.
2: A mí me pasó, pero con las novias de mi papá, por ejemplo.
3: Mirá.
2: Sí. Que me acuerdo que la última vez que me dijo que se separó, yo me la había llorado. Y el tipo, en serio, papá, yo la requería. Puta madre.
3: Pasa, sí.
2: Pero bueno, pero ahí vos no podés hablar más, ¿o sí podés hablar?
3: Sí, pero no es lo mismo, y aparte siento que me pasó con, no con su última pareja, sino con la anterior, con la que estuvo mucho tiempo, que yo entablé una relación muy linda con ella, y cuando ellos se separaron, cada vez que yo iba a Buenos Aires le mandaba un mensajito y por ahí salíamos a tomar algo los dos, que en los meses como de recién separados, bueno, capaz que sí, pero después se va a diluir, o sea, sí, quieras o no,
2: bueno,
3: se diluye, y sí, ya llega un momento en que es como raro,
2: incómodo,
3: capaz.
2: Quizás.
3: Sí, sí, sí. Y vos decís, bueno, capaz que en realidad la otra persona también no, no, ya está empezando otra relación. Y es como, bueno, salir a tomar algo con,
2: o sea, hacer
3: la hija de la ex, es raro.
0: Bueno, tengo una acotación para eso. Ahora me hicieron acordar, una amiga la semana pasada estuvo re enojada. Mi amiga ya tiene su marido, su hija, todo, todo, todo. Y ve una historia con la suegra, tiene trato hasta ahí. Todo bien hasta ahí. Y veo una historia que la suegra estaba en Buenos Aires con la ex
1: de su pareja,
0: de su marido. Un montón, y por todos lados, o sea, por todas las redes sociales. Y me dice,
1: no, la suegra le hizo de guacha.
0: Claro, y me dice, esta vieja de mierda, a mí no me dice demasiado, si me dice hola. Y bueno,
2: pues yo tengo muy buena relación hasta el día de hoy. No, amiga, es como algo muy raro, igual. No,
1: bueno,
2: todo.
1: Pero la suegra, bueno, ahí lo hizo de guacha.
0: Eso claro, sí, sí. Y se armó, se lo reclamaron a la suegra. Y ella le mandó
1: un mensajito. Hizo la boluda, como que, no, sí, lo hizo de guacha.
0: Le mandó un mensajito, sí, y sí, le dijo, sí, fulana, es ya mi amiga, la quiero, es la expareja de tu marido, sí, de mi hijo, pero, bueno, vos sos la mamá
1: preciado
0: que yo
1: pero
0: tengo.
1: Pero es que, pero pará, es que ahí ya no hay término medio, pues ahí ya arranca la guerra nomás. Sí.
0: Claro.
1: Vos no tenés que ni siquiera mandarle un mensaje.
0: No, ni le mando un mensaje, pero por supuesto.
1: Ni siquiera mandarle un mensaje, ahí ya arrancó ya.
2: La guerra fría.
1: Ya fue la primera flecha.
0: Claro, pero la suegra le mandó mensaje a ella. No es que ella le buscó.
1: ¿Y qué? ¿Más a mi favor todavía?
0: Claro, le mandó justificando.
1: No tengo nada que hablar con usted, señora, le respondería.
0: Eso no le contestó, le dije, amiga, ¿qué le dijiste? No le contestó. ¿Amiga, qué le dijiste? No, no le contesté.
1: Está bien, muy bien.
0: Yo cuando no tengo
1: que
0: decir, amiga, todo, no sé qué, y yo soy, bueno, la mamá de lo más preciado que tiene, ¿qué es eso? Me dice ella, tipo.
1: Me parece perfecto.
3: Sí, totalmente. No, cuando ya no tenés nada que decir.
1: No me la tanda, che. Tengo un cuestionarito acá que preparé para ustedes.
2: Para
1: ustedes, ¿viste? Pero bueno. Ahora
2: qué,
1: cuando volvamos
2: a
3: decirlo, si te animás.
0: Somos.
1: Así que, bueno, vamos a la tanda y ahora venimos.

0: Estos cortes hay que grabar.
1: No. Pero no, vos sos cerco como todos los tipos.
0: ¿Y pero y para qué vamos a grabar si después ustedes no quieren que salga nada?
1: ¿Querés sacar lo que dije?
0: Saque todo lo que dijiste
1: hace
0: en el corte.
1: Hace 5 segundos te conviene.
0: ¿Eh?
1: Te conviene porque no. Nos bajan la línea.
0: Y bueno, por eso ustedes no quieren después que se hable de...
1: No, pero no por mí, porque justo...
0: Déjenle nomás a la gente que en el imaginario colectivo piensen de todo lo que se habló.
1: Exacto.
2: Ay, por Dios.
1: Mira todo lo que también...
0: Le mandamos un saludo grande a la gente de Resistencia, a toda la gente de Santa Fe también que nos mira, gracias a el canal local de Chica Redía, Norte Grande Federal, nuestros amigos que nos retransmiten todos los días, por supuesto, en su señal.
1: Bueno, ¿está Victoria? Sí.
0: ¿Qué está haciendo Victoria?
1: Mira todo lo que reposteo, soy una tipa sufrida.
2: ¿Qué es esto?
0: No, pará.
2: ¿Me parece?
0: ¿Todo eso van a mirar?
3: ¿Qué reposteo?
1: Hay que
3: reposteo.
1: Yo miro todo.
2: Te pasa, ¿no? Escucha todo lo que repostea Flavia, ¿eh?
1: Todo lo que repostea Flavia. Que dice,
2: ay, es una chica muy enamorada.
1: Que dice querer algo, está dispuesta a sostenerlo cuando implica compromiso. Hay personas que disfrutan la intensidad al inicio. No, es un montón. O sea,
3: estábamos hablando un poco en el corte de que mucha gente que repostea tiene que tener cuidado con lo que repostea. Entonces entré a mirar al perfil de Flavia y
0: claro, eso es lo mismo que la foto de perfil, que tenés que tener linda foto de perfil porque es lo primero que agarran los medios cuando vos te morís, digamos.
1: Ah, pero ¿qué miran? Sí. Mira, repoteo. Atardeceres, frases amor y perros. Una chica
2: ¿cómo
1: sana.
2: ¿Cómo sobrevivir sin internet? Ay, es una vieja chota esta
1: palabra.
0: Che, hablando de vieja chota, a mí me han mandado un mensaje acá. Hoy no era el tema de... las amigas que dejan plantada a otra para las salidas.
4: No, ya lo hablamos la semana pasada.
1: La que se quiere
0: porque
1: sumar.
0: Camila, ¿te acordás que habíamos arreglado acá que ustedes iban a salir el viernes?
3: Viernes, sí, pero bueno, el viernes
0: no sé qué hizo usted. Pero acá habían quedado en salir y Maite le estaba esperando a Flavia y Flavia le cambió por otra amiga.
1: Sí, y yo le hablé a Flavia y Flavia me dijo que
0: y Flavia le zafó.
1: Sí.
0: Es el popular me zafó, así fue.
3: No, pero entonces, bueno, pero ¿quiere decir que gracias a tu queja activaron tus amigas?
1: Sí, parece que sí, me fueron a buscar a las 8.

0: de la noche, imagínate si algo pasó en el mundo.
1: No, no, pero vos ya sabías el jueves, porque vos tenías el jueves y ya le cambiaste a Maite.
0: Yo ya sabía, no, encima, peor aún, a ese grupo que yo te dije a vos que ibas a ir, también le cambié. Y me pico.
2: Ay, no.
1: Entonces el problema sos vos, mamita.
2: Lo bueno es que estoy no me siento, loquita. No me lo tomo personal.
0: Viste, muy estoy loquita, bien. Estoy loca.
1: Y el otro día dijo que ya quiere salir, que quiere recrear la vista, que toque lo otro, ¿verdad? Viene Maite, le dice, el viernes vamos a salir, Flavia, por favor, que
0: pues hace
1: salir.
0: Frío, no.
1: Dale, dale, dale,
0: igual,
1: le dice.
0: Le
1: o, por lo,
0: porque...
1: o por lo menos un vino, le dice aquella, ese sí, me voy a quedar en mi casa con un vino, dejando. No se quiere la vieja chota.
2: ¿Por qué no?
1: Perdón.
2: No,
3: excepto que el plan esté armado hace una semana y que estén todos tipo, bueno, acordate que mañana. Bla, bla, bla.
2: Mira, pero cuando viene la plancha
3: y nadie aparece como pues,
0: para viernes. 10 grados.
3: El viernes, ay, ni me acuerdo cómo estuve el viernes de noche. Ni salí. No pisé la calle.
1: Pero usted se queja y después hace
2: bueno,
1: todo lo contrario.
2: Un vino, Flavia.
0: Yo un vino te acepto, te dije que sí.
2: De una.
0: Me gusta.
1: Hablarle al micrófono.
3: Pasa que ahora, mira lo que me pasa por lo general en invierno, prefiero quedarme en mi casa si hace frío a los fines de semana. Sinceramente.
1: No, está bien, pero si vos armás un plan, no le podés cambiar así de la nada.

0: En que no tengo nada a la mano, salvo el termo este.
1: Bueno, tengo el...
2: ¿Tu cuestionario, más
1: o menos? Sí, tengo un cuestionario de tipo de un esto o esto, digamos.
2: A ver.
1: ¿Esto o esto?
2: Claro. ¿Qué prefieres?
1: ¿Qué prefieres? ¿Qué prefieres?
0: Mediano.
1: Por favor, le voy a pedir que respondan de una sin mucho...
0: Vos diciendo fulana, me engano, pues si no nos
2: enloquece. ¿Podemos justificar la respuesta?
1: Pueden justificar cortitamente la respuesta, bueno, porque si no vamos a terminar en el...
2: Mañana, sí. El próximo miércoles.
0: Ok, dale.
2: El
1: próximo miércoles.
0: Dale.
1: ¿Son cositas de acá? Uh-huh. Que por ahí, para un plan a la tarde, Parque Cambacuá, Parque Mitre.
0: Ok.
1: Flavia.
0: Cambacuá.
1: ¿Por qué?
0: Cercanía.
1: ¿Usted?
2: En el auto.
1: Tiene que elegir uno.
0: Dale.
1: Póngale bola, la puta.
0: Cambacuá,
1: sí. ¿Le gusta más Cambacuá?
2: Sí, me gusta. Es muy tranquilo.
1: ¿Camila?
3: Cambacuá también.
1: Cambacuá, sí. Está ganando Cambacuá, ¿eh?
2: Cambacuá.
0: Cambacuá.
1: ¿Y por qué? ¿Qué pasa con el Mitre? ¿Por qué no quieren
0: nos queda
1: Mitre?
0: Lejos a todas.
3: No, mira. A mí me queda muy cerca, pero me pasa que el Cambacuá es más abierto, hay más luz, tenés la costanera cerca y otras cositas para hacer. Si querías tomarte un cafecito, tenés la vueltita.
2: Y me parece que hay el Mitre más. También es muy apagado, tipo, te vas ahí.
1: No me van a decir que es más cheto el Cambacuá que el Mitre.
3: No, pasa por ser más cheto, ¿no?
2: El Mitre igual también me parece más familiar. Se me hace.
3: ¿Cuál? ¿El para
2: el Mitre?
3: Puede ser más para las criaturas.
2: Sí. Prefiero el Cambacuá.
0: Listo, más como
1: se están
0: muy
1: riendo
0: largo.
1: Mucho el Mitre usted, ¿eh? Qué feo.
2: No.
1: Victoria y Camila se están riendo del Mitre.
0: Se están acordando de los autos.
3: O de alguna noche ahí.
1: Ah, no claro, sé. Porque la primera que se ahí caído.
0: Ah,
1: en el auto.
0: Empezó más en nuestra época, creo que desde estas nenitas.
1: Bueno.
3: Ay, no, jamás.
1: ¿Playita Malvina o Arasati?
2: Malvinas.
0: ¿Qué?
2: No me gusta la
1: piel. ¿Quieres
0: mi respuesta? Ya sabes.
1: No, dígalo, porque la gente lo sabe.
0: Malvinas 2.
2: Malvinas 2.
0: Con perritos.
3: Malvinas 2.
1: Todo homogéneo ustedes, ¿eh? No, nadie cambia.
2: Te justifico si querés la respuesta.
1: No, bueno. ¿Por qué no a la Arasati sería la pregunta?
2: No, a mí me gusta. Te digo por qué me gusta más la Malvinas. No va tanta familia, porque como
1: otra
2: el acceso...
1: Otra vez para mí están sectorizando acá, ¿eh?
2: Pero el acceso a la Malvinas 2 no es tan cómodo para alguien que va con criaturas, ¿sí? Con cosas y qué sé yo. Entonces, aparte es la única playa donde te dejan salir a nadar. En la Arasati no te dejan nadar.
3: Claro, bueno. Ahí va la playa.
2: Yo con
3: nadadores.
2: Y yo nado.
1: Voy ¿Fernet con gaseosa original o con gaseosa cero?
2: No tomo Fernet.
3: Original.
0: No tomo Fernet, pero con coca original.
2: Bueno, acá me quiero quejar. Hay un barcito por Costanera que hacen Fernet con Pepsi.
3: Sí, pero bueno.
1: Con la uno de gaseosa de segunda línea.
2: Ah, sí, con
0: gaseosa de segunda.
3: No, la competencia última.
1: Competencia.
3: Sí, la segunda línea no.
0: Coca. Ahora déjame venchar la
1: boca. Yo no dije. Hasta esta
0: yo
1: dijo.
0: Dije, bueno, dale, seguí.
1: Bueno, ¿y qué tiene? A mí me gusta con la segunda marca cero.
3: Se me da igual, mientras que no sea cero.
0: El cero, qué horror.
3: Sí.
1: No, perdón, ¿soy el único que toma con gaseosa cero?
2: Sí, y no yo te bancaría igual, porque no tomo gaseosa, así que te van con esa, la ¿sí? cero.
1: ¿La cero?
2: La black.
1: Sí, black o cero.
2: Sí,
1: digamos.
2: Bueno, no me gusta.
1: Gusta. Yo no conozco a nadie de mi entorno toma con gaseosa original
0: metal.
1: Hoy en día.
0: Ah, ¿en serio se cuidan sí. todos? Ahí van los cuidadosos. Ay, que quiero tener azúcar, pero se traen 6 litros de...
2: Con razón anda fluctuando el talle de pantalón.
1: ¿Eh?
2: Con razón anda fluctuando el talle de pantalón porque tomaba con gaseosa cero.
0: Ese era el secreto, yo.
1: Por un tema de gusto, en realidad.
0: Con
1: la
0: tanta
1: verdad que no.
0: Tarta y verdura ahí al Pepe era.
1: No hay que
0: cero.
1: Tomar gaseosa original.
0: Dale. Era cero la clave.
1: El cine del... Escúchenme bien lo que voy a decir porque después no quiero que me digan la marca.
2: Dale.
1: ¿El cine del supermercado o el cine de los locales comerciales?
2: El cine de los locales comerciales.
3: El cine de los locales comerciales.
0: ¿Vos sabés que me gusta el del supermercado?
1: Muy bien.
3: No, el del supermercado ni en pedo.
0: Sí, te quedás ahí toda dura, te duele toda la espalda. Quiero levantar la manijo como para estar un poquito más cómoda. No, horrible.
3: Si me das a elegir el de los locales comerciales, pero si, bueno, hay un horario que me sirve mejor en el otro, me da...
2: Claro.
3: No hay ningún problema.
0: Supermercado por horario y es más grande.
1: Es más grande.
2: Tiene muy mejores bien. Horarios, es cierto.
3: Tiene mejores horarios.
2: Sí. Bueno, igual he ido mucho el del supermercado porque me quedaba cerca, entonces es lo más cómodo.
1: Bueno, pero preferiría el de los...
2: Pero

0: gusta por ahí ir un rato antes a pasear, qué sé yo, y después entro al cine. Solo por eso.
1: Bueno, está bien. ¿Fiesta nacional del chamamé o carnavales?
2: Carnavales.
3: Carnaval. Qué difícil.
4: Carnavales.
3: Bueno, a mí que no me muero ninguno de los dos.
4: Carnaval.
3: Qué difícil.
4: Yo no, carnaval.
3: Es re difícil. Yo voy por la fiesta nacional del chamamé.
1: Fiesta nacional del chamamé. ¿Usted?
3: Y carnaval. A mí que no

0: qué? Explíquenme. ¿Por qué usted la
1: hace? Porque soy
0: Bueno, bien. No hay. ¿A usted no le gusta?
2: Yo aprendí, aprendí a creer. Mi antes cuñado, andas muy con las y íbamos a ver todo eso. Y aprendí a creerlo.

0: con pelo y...
1: Y un poquito descuidado.
0: Yo no soy de mirar mucho el físico, en realidad no me llama la atención.
2: O sea, pelado, sin pelo, va igual.
3: Estoy pensando, porque...
1: Era muy difícil.
3: Difícil.
1: Fue difícil.
3: Última no le miro la cara. No sé.
1: ¿Camina?
2: Con pelo.
1: ¿Con pelo?
2: Sí, con pelo. Perdón, pero...
1: Pobre los pelados, che. Hay mucho, no, hay Y son ganadores los pelados. Tienen su público los pelados.
0: ¿Vos sabés que...
4: ¿Quién es su público?
0: Puse cuidado. Empecé a poner cuidado por los pelados.
2: ¿Por qué?
0: No, por nada en particular. Es como que si no pones cuidado, como que pasan desapercibidos. Pero una vez fui por la costanera y conté y vi como 15. Me pareció un montón.
1: Hay mucho tratamiento, ¿viste? Sí, bueno. Ahí en Grab pueden ir a...
2: También hay con pelos que son mentirosos porque se hicieron...
3: Todos, con pelos, sin pelos, por favor.
1: Ah, bueno. Usted dice mentiroso el pelo, digamos.
2: Sí, pues los quinchos que tienen.
0: Los quinchos.
3: A mí me mata ese que no acepta que...
1: ¿Qué sé si te encontrás con uno que vole? No. ¿Viste esos quinchos que están bien puestos, los quinchos?
3: ¿El que se vuela?
1: Y cuando... No, y cuando te encontrás en la situación ahí, pega una tirada de pelo y...
0: No, me voy a morir.
3: Tanto si fuera una chica como un hombre, creo que me muero si me pasa esa situación.
0: Igual es loquísimo cómo, o sea, es muy loco cómo el pelo te cambia la cara directamente. Sí. Porque me ha pasado por ahí de ver un flaco y no sé, y decir, ay, qué lindo, con gorra. Mm. Y de quedarme, ¿será que es pelado o que tiene pelo? Y capaz se saca
2: las barbas. ¿Cómo cambian el hombre?
0: Ay,
2: la
0: sí,
2: barba.
0: ¿Cómo cambian? Sí,
2: amo la barba. A mí me encanta la barba en el hombre, para mí es... 100 de 100.
3: Pero hay rostros y rostros igual, ¿eh? Hay rostros que quedan muy bien sin tanto.
2: No, se sacan la barba y te querés pegar un tiro.
3: Pero feo, depende. Depende del rostro.
1: ¿Con barba o sin barba?
2: Con barba.
0: Sí, porque me he pinchado todo.
2: Te pones crema, mi amor, y pasa.
0: Tips. Con barba.
3: Ya había tips.
0: Con barba, pero bien cuidada la barba. Claro.
2: Muchos años de barba y...
1: Tengo que ir a PL Barbershop. Tengo que ir. ¿Qué más tengo acá? A ver, pará, un cachito. Que no estoy...
0: ¿Con suegra o sin suegra? Bueno, eso.
1: ¿Con novia o sin novia sería?
0: Con novia. ¡Arre! ¡No, con Victoria!
3: Sí, en vez de estar renegando, disfrutar.
1: El otro era así, lo que tiene él, digamos. O sea, ¿qué prefieren que tenga?
0: ¿Qué prefieren
1: que tenga en su patrimonio?
0: A ver.
1: ¿Una lancha?
3: Me gusta.
1: ¿O una moto de alta cilindrada?
0: Yo soy team moto. Me encanta salir a andar en moto. Sí, una moto de alta cilindrada.
3: Lancha.
1: ¿Usted? Lancha. ¿Camila?
3: Ay, es que
0: me encanta, me parece re sexy que te saquen a andar.

0: sí, sí.
1: ¿Cómo están? Muy buenas tardes, equipo. Aquí está la imagen de los amigos de Julián que llegaron hasta Fiscalía. Ellos, por supuesto, haciendo el pedido de justicia, recordándolo a Julián. Son todos ellos y ustedes aquí los están escuchando.

0: El aplauso que están dando los... ¿Cómo es tu nombre? Buenas tardes.
1: Hola, buenas. Mi nombre es Brian.
0: Brian, amigo de Julián. ¿Cómo era Julián? La pregunta que les hacemos a todos.
1: Con esta sonrisa te respondo, ¿cómo era Julián?
0: Alegre.
1: Era más que eso. Era una luz, era un brillo para todo. Era lo mejor que a mí me pudo haber pasado en la vida, haberlo conocido.
2: ¿Cómo lo conociste? ¿Hace cuánto lo conocías?
1: Lo conozco hace bastante. Yo soy el mejor amigo del primo de él. Y él siempre salía a decir, vos sos mi primo. Él, a todos sus amigos, cualquiera, era su familia. Él a todo el mundo. Era una persona que... Me cuesta muchísimo hablar de él, pero... Sé que él nos está dando fuerza a todo para que esto no quede impune. Y para que todo el mundo sepa de cómo era él. Que era una persona que te alumbraba el camino. Vos tenías una traba, dale, dale, vamos para adelante.
0: Siempre positivo.
1: Siempre positivo, nunca se tiraba ni para sus cosas de él, ni para nosotros.
2: A pesar de las dificultades que tenía
1: con su relación, ¿no? A pesar de su dificultad, él siempre estaba para todos, siempre, siempre.
3: ¿Se fue alejando de sus amistades, él?
1: De a poco sí, fue bastante complicado, pero él siempre encontraba la manera de siempre poder juntarse con todos, hacer un asado, ir al río. Le encantaba el río.
3: ¿Era muy amigo de sus amigos?
1: Era muy amigo, casi familia.
4: ¿A todos les constaba episodios de violencia que venía sufriendo él por parte de su novia?
1: A la mayoría sí, más que nada nos contaba en persona. Él era una persona que no trataba de contarle lo de él. Siempre era muy minucioso, siempre
4: reservado.
1: Era muy reservado.
0: Este es el testimonio de los amigos de Julián que están aquí en Fiscalía. Son todos y todos están queriendo justamente tener también su participación, poder hablar con ellos. Es importante porque cada uno de ellos tiene un testimonio que aportar y que podamos también ir conociendo y entender cómo era Julián, más allá de todo lo que vamos conociendo. Vos también eras amigo de Julián, ¿no?
1: Sí.
0: ¿Cómo es tu nombre?
5: Ulises.
0: Ulises, ¿cómo fue esa amistad con él, vos en particular?
5: Y yo, la verdad, era mi amigo de que estaba siempre. Él siempre me felicitaba
0: por tus logros.
5: Por mis logros. Siempre se alegró. Siempre estuvo feliz por todo. No le deseaba el mal a nadie.
0: Vemos muchos mensajes en el que intercambiaba muchos mensajes con sus amigos, ¿no? Todo el tiempo estaba activo. No es que no los abandonaba.
5: Sí, constantemente estaba activo, solamente tiempito nomás, que por ahí no hablábamos tanto, pero siempre estaba en constante relación con alguno.
0: ¿Cuándo fue la última vez que hablaste con él?
5: Yo lo vi el último día.
0: ¿Vos estuviste con él el domingo, el sábado, para el domingo?
5: No, la noche.
0: ¿Vos fuiste al baile con él?
5: Sí, yo no fui con él, pero sí lo vi.
0: Okay. ¿Ellos se fueron después? ¿Le dejaron a vos?
5: No, yo estaba con un amigo más y bueno, lo encontramos ahí, lo saludé, estaba feliz, él siempre con su cara sonriente, a pesar de los problemas que pase, él siempre estaba feliz y siempre te saludaba con un abrazo cálido. Juli era una excelente persona, él no se merecía esto.
0: ¿Confías en la justicia vos?
5: Pongo todo en manos de Dios y Dios va a hacer justicia. Sea lo que sea, Dios va a hacer justicia.
0: ¿Me repetís tu nombre?
5: Ulises.
0: Ulises, gracias, muy sí. Amable. Bueno, Ulises, la persona que estuvo con Julián también la última vez que lo vio. En tu caso, ¿cómo? Buenas tardes, ¿cómo estás?
6: Hola, buenas tardes. Mi nombre es Enzo.
0: Enzo, vos, en tu caso, ¿cómo lo conociste a Julián? ¿Cómo era tu relación de amistad con él?
6: Julián lo conocí más o menos, tendría que ponerme a sacar número, pero 8 años seguro. Compartimos un grupo en donde nos juntábamos a comer asado, íbamos con un amigo que tenía talleres de moto, pasar la tarde en el tiempo libre, compartíamos tiempo de ocio, digamos, nos divertíamos juntos a la tarde, como te reitero, comíamos asado, nos juntábamos.
0: Me gustaba mucho eso, ¿no? Comer asado, porque de hecho tengo entendido que los amigos lo despidieron con un asado.
6: Lo despedimos justamente con eso porque era una costumbre, que capaz que se habló mucho de eso, como que fuera un festejo, pero En parte sí, porque sé que a él le hubiera gustado eso, porque es lo que más nos unía a nosotros como grupo de amigos, a compartir esos momentos de comer un asado, compartir una tarde, entre otras muchas cosas que hacíamos, obviamente, pero fue la forma que elegimos de despedirlo a él.
0: ¿Cuándo fue la última vez que hablaste con él?
6: Yo a Julián lo vi el viernes por la noche, antes de que suceda todo. Fue la última vez que yo tuve contacto con él. Estuvimos tomando algo a la noche, como siempre, compartiendo un buen momento, riéndonos, pasándola bien con amigos. Particularmente ese día salimos a andar una vuelta en moto con él. Estuvimos tomando algo, compartiendo el momento con los chicos, y eso sucedió el viernes a la noche y fue la última vez que estuve con él.
0: ¿Vos sabías de esta relación que tenía con Victoria, que era conflictiva?
6: Sí, todo su grupo de amigos lo sabíamos, y obviamente en igual medida, yo creo, todos siempre intentamos darle nuestro consejo, nuestro parecer, sin obviamente querer ir en contra de su voluntad, porque él era lo que él decidía, pero obviamente todo el grupo se lo hizo saber y lo sabía.
0: Tenemos información que él estuvo 8 años con otra relación, persona que nunca denunció que él fue agresivo, violento. ¿Ustedes conocían algo cómo era él con esas parejas?
6: Sí, hay gente en este grupo que la conocía mucho más de forma interior a esa relación, pero sí, yo la alcancé a conocer en su último tramo, y nunca hubo una queja de la chica de ningún tipo de acto de violencia de él. Todos los que están acá te pueden decir, él no era una persona violenta. Si quieren instalar eso, para nada, es verdad. Nunca tuvo ningún tipo de conflicto que haya escalado eso, y todos van a coincidir que era una excelente persona.
0: ¿Me repetiste el nombre?
6: Enzo.
0: Gracias, muy amable. Fuerza. Bueno, a ver, equipo, estamos recabando los testimonios de los amigos que están acá en Fiscalía. Es importante remarcar esto que ellos nos están contando. Él no era violento, no era agresivo, y eso es lo que queda demostrado. A ver, hay muchísimos jóvenes acá que son quienes están hablando, y nosotros estamos poniendo el micrófono simplemente. ¿Cómo estás? Buenas tardes. ¿Cómo es tu nombre?
7: Hola, buenas tardes. Matías es mi nombre.
0: Matías, vos, en tu caso, amigo de él, ¿cómo lo conoces?
7: Sí, amigo de él, yo lo conocí hace un tiempo antes de pandemia.
0: Hace bastante.
7: Sí. Sí, compartíamos la locura por las motos, y ahí fue donde lo conocí. Estaba en una etapa muy, muy triste de mi vida, y la verdad que la amistad de él me...
0: ¿Él te sacó?
7: Sí, él me ayudó mucho, y la verdad, algo que agradezco demasiado. Es una persona que va a dejar una huella enorme. Era una persona única, era una persona muy alegre, que seguramente en algún momento te van a contar alguna anécdota o algo que era imposible. Hasta en un velorio él te hacía reír, o sea, era...
0: ¿Le gustaban las motos, el asado, otras cosas más que recordás ahora?
7: Y no, pasar tiempo con amigos. Él era muy amiguero. A él le encantaba pasar tiempo con los amigos. Siempre.
0: ¿Cuándo fue la última vez que lo viste o hablaste con él?
7: El día del amigo fue la última vez.
0: ¿Qué se dijeron ese día?
7: Y nada, nos saludamos por el día del amigo y hablamos cosas breves, no mucho.
0: ¿Cómo crees que los recordemos todos ahora?
7: Y con la sonrisa que él tenía, con la alegría que era muy característica de él, la verdad que era una excelente persona y tenía un corazón muy enorme.
0: ¿Me repetís tu nombre?
7: Matías.
0: Gracias, Matías. Fuerza. Bueno, a ver, cada uno de los testimonios, repetimos esto, que estamos conociendo, son realmente muy difíciles. A ver, acá vemos a dos chicas, ¿eh? Buenas tardes. Ustedes son amigas también, ¿no? De Julián. Buenas tardes. ¿Hace cuánto lo conocías a él?
8: Yo lo conozco hace bastante, desde la pandemia aproximadamente. Nos juntamos, tenemos un grupo de amigos y luego nos separamos. Y hace no mucho nos volvimos a juntar por mi pareja y los amigos. Pero es como todos dicen, era muy buena persona, muy buen compañero. Era alguien muy fácil de querer. Era muy divertido, te hacía reír todo el tiempo. Y como la mayoría piensa, ahora va a ser muy difícil no verlo los fines de semana, entre semana, cuando se juntan los chicos a comer, nos juntamos. Va a ser muy difícil que él no esté.
0: Las descripciones que tenemos de él hasta ahora son que le gustaba la moto, el asado, siempre compañero con todos, no los dejaba, les quería hacer reír.
8: Sí, obviamente a todos, siempre como todos ellos son un grupo muy grande y muy unido de amigos, la verdad. Así que sí, todo es verdad. El que lo conoció poco, mucho, puede decir lo mismo, digamos, no, nadie va a variar en ese sentido.
0: ¿Cuándo fue la última vez que hablaste con él, que recuerdo?
8: La última vez que lo vi, no recuerdo, 2-3 semanas puede ser. Sí, porque siempre, como te digo, todos los que estamos acá somos un mismo grupo.
0: Muy unidos.
8: Muy unidos. Claramente va a haber distintas, unos se juntan más, otros se juntan menos, pero Juli siempre estaba con todos.
0: ¿Y a Victoria la conocías?
8: No, sí la supe ver, pero no la conozco.
0: ¿Y él te mencionaba de ella?
8: Nunca hablé con ella porque conmigo era más una amistad de compañeros, no tanto amistad que él podía hablar conmigo, pero sí lo pude conocer y lamentable lo que pasó, la verdad.
0: Piden justicia.
8: Obviamente, es lo único que se pide. Que la justicia pueda actuar como debe ser. Y nada, eso.
0: ¿Cómo es tu nombre?
8: Martina.
0: Gracias, Martina.
8: Gracias a vos.
0: Nuestra fuerza, gracias.

0: amigos, el testimonio de ellos, por supuesto, que es todo el tiempo de decir, nosotros lo conocemos a él, nosotros estuvimos con él. Muchos también, por supuesto, escuchaban esto que estaba padeciendo Julián y les aconsejaban todo el tiempo de que se alejaran, de que no estuvieran con él. A ver, ¿te puedo molestar? Buenas tardes. No puedes hablar. Ok, gracias. Bueno, a ver, vení, vamos a buscar por acá más testimonios de las amigas, más que nada, ¿no? Que están aquí. Allí ven ustedes esa imagen, ¿no? De dolor. De mucha tristeza, ¿no? Vos también eras amiga de Julián, ¿no? Buenas tardes.
1: Hola, buenas tardes, sí.
0: ¿Cómo es tu nombre?
1: Daniela.
0: Daniela, ¿hace cuánto lo conocías?
1: Hace un montón, de toda la infancia, adolescencia, secundaria, toda la vida. Éramos vecinos, así que nos conocíamos.
0: ¿Cómo era Julián con vos?
1: Increíble, conmigo, con cualquier persona, con todos los amigos que estamos hoy acá en día, cualquiera te puede decir y declarar la excelente persona que era Julián.
0: Las descripciones son que le gustaba las motos, que era alegre, que le gustaba el asado, ¿algo más que recuerdes vos?
1: Le gustaba estar con amigos, le gustaba trabajar, tenía todo, un proyecto de vida que con 29 años arrebataron su vida, así que quedó todo en vano, todo el disfrute, toda la alegría, todo lo que él tenía, sus sueños por cumplir, quedó todo en vano porque una persona decidió arrebatar su vida, así que...
0: ¿Esta persona, Victoria, la conocías?
1: No la conocía. No la conocía y hoy estamos todos acá para pedir justicia y que Victoria Canteros pague lo que tenga que pagar para que esto no quede en vano.
0: ¿Cuándo fue la última vez que hablaste con él? ¿Qué recuerdas?
1: Lo vi en el festejo de Argentina. Lo vi, estuve con Julián. Salieron videos también del festejo, del disfrute, de esa alegría, de esa emoción que vivimos, así que esa fue la última vez que lo vi a Julián.
0: Perdóname que te pregunte esto, pero como mujer, consultarte, ¿cómo era él con las relaciones que tenía? Porque viste que se está queriendo instalar que era violento y que ella se defendió. ¿Qué opinas de todo esto?
1: Conociéndolo a Julián, dudo que golpee a una mujer. No era así, no era una persona violenta, no era una persona mala. Iba a estar en todas las que vos necesites, él iba a estar, era súper compañero, así que dudo mucho que haga o haya hecho violencia hacia una mujer.
0: ¿Me repetís tu nombre?
1: Daniela.
0: Gracias, Daniela.
1: Gracias a vos.
0: Mucha fuerza.
1: Gracias.
0: Gracias. Bueno, hicimos esta pregunta a equipo. Bueno, quienes vemos allá es la tía de Juliana, quien estamos viendo en imágenes ahí, que está obviamente muy conmocionada. Pero aquí en Fiscalía están todos sus amigos, sus allegados, que les están entonces dando de alguna manera este cariño a través de las imágenes, a través de las palabras, y todo coincide con lo mismo, que era una persona alegre, que, bueno, le gustaba el asado, le gustaban las motos, y el pedido de justicia es lo que se está haciendo a esta hora.

0: Así es, equipo. A ver, estamos con, seguimos recabando los testimonios de los amigos, de los conocidos de Julián. Ella es una de las mejores amigas, me están diciendo acá. Y además la prima, ¿no? ¿Cómo es tu nombre?
1: Primero? Una prima. Soy muy amiga de él, toda la familia. Nos conocemos hace un montón. Compartimos un montón de momentos. Julián es una excelente persona. No hay una persona que no lo quiera, que no hable bien de Julián, que no lo conozca. Julián era una persona muy buena, esa chica era muy buena, todos sabemos lo bueno que fue. Jamás la lastimó, jamás, jamás, todos estamos de testigo lo que ella te hacía. Nunca creímos que iba a llegar a este desenlace.
0: ¿Qué hacía ella?
1: Ella era muy violenta, la alejaba de todos nosotros, de todos sus amigos. A todas las primas nos eliminó de las redes, a todas. A ninguna quería cerca, a ningún amigo, a ningún familiar. No lo dejaba estar cerca, lo aisló completamente a él. Él lo único que hacía era querer compartir con sus amigos. No quería estar nada más que con sus amigos y ella no quería.

0: todo era un problema. En el último festejo de Argentina, estábamos todos reunidos porque somos un montón de amigos, y ella, desde una punta a la otra, lo agarró de los pelos porque era una chica violenta, mala. Te daba miedo estar cerca de esa chica, mucho miedo, porque no sabías qué iba a hacer. Yo le decía a mis amigas, ¿qué hago yo si ella algún día viene y nos agarra? Porque él era muy cariñoso. Él con sus amigos era una sonrisa, un abrazo, un te amo. Él era lo más bueno que uno puede conocer, porque no hay persona que vos preguntes que no haya ayudado, que no haya estado, porque él es así. Siempre fue así.
1: Vos siendo amiga íntima de él, me imagino que le decías que se alejara, ¿no? De esta,
0: obviamente,
1: de esta
0: que
1: chica.
0: Sí.
1: ¿Qué decía él? ¿Por
0: obviamente
1: qué no se alejaba?
0: Es muy difícil. Es muy difícil, te decía. Él fue a terapia. Él pudo salir, pero esa chica lo hostigaba. No lo dejaba en paz. Donde él estaba, ella iba. Mil llamadas le hacía. No lo dejaba en paz. La bloqueaba. No había forma. Ella lo contactaba de como sea. Le llegaba a la casa. No hay cosas que no le hacía a ese chico. Ella era...
2: Manejaba sus redes sociales.
0: Manejaba sus redes sociales porque ella nos lo eliminó a todos. Nos eliminó a todas las primas.
2: Ella salió del grupo de la familia que teníamos nosotros. Nosotros pensamos que era él, pero era ella. La dejaba de seguir a su prima, quien tanto amaba. No le dejaba hacer nada. Pero ustedes habrán visto, gente. Habrán visto los audios. Él sentía vergüenza. Vergüenza de los vagos, decía, de querer contar lo que él pasaba. Salí de ahí, lo único que les decía... Y la mamá y los amigos le decían, no la toques, Julián, vos no la toques, no la toques. Y él no la tocó, nunca la tocó. Y él le arrebató la vida con tres puñaladas, chicos. Eso es una locura, eso es una locura.
0: Eso no es defensa propia. Es que como ella quiere decir, eso no es defensa propia.
2: Eso no es.
0: Yo no puedo creer qué clase de persona es, que tiene en su corazón, que no vio todo lo que él le amó a ella. Él le amó hasta el último momento a ella. Hasta el último momento. Y eso hoy le costó la vida.
1: ¿Cómo querés que lo recordemos a Julia?
0: Feliz, porque él era una persona feliz, alegre. No hay una persona que lo haya visto triste. Él era alegría, felicidad, fiesta. Él era todo eso. No hay un momento donde vos no lo hayas visto feliz. Todos los amigos que tenemos video, él es feliz, bailando, escuchando música, pescando. Las juntas familiares, él era la alegría.
1: Le gustaba el asado.
0: Le gustaba el asado, le gustaban las reuniones. A él le gustaba
2: mucho la cerveza.
1: La cerveza. Y las motos, ¿no?
2: Las motos. Muchísimo.
1: Y los amigos, nunca los dejaban.
0: Los amigos, siempre amigos. Siempre había un amigo. Donde él iba, tenía un amigo. No hay una forma que vos no digas, Julio, ¿dónde estás? Con un amigo. Y como vos eras tan amiga de él, te hacía conocer a todos sus amigos. Porque él era así, reunido.
1: Incluía rápido a todos.
0: Sí, todos. Porque acá estamos todos, nos conocemos entre todos por él.
2: Gente, acá pasó lo mismo. Lo mismo que le pasa a una mujer cuando dicen, ¿por qué no salió de ahí? No se puede. Cuesta mucho. A él le pasó lo mismo. Todos le decíamos, salí de ahí, Julián, ahí no es. Tal vez él pensaba que se iba a cambiar.
0: Y tenía fe, esperanza de que ella cambiara.
1: Es que ella le decía que iba a cambiar, ¿no? Cuando
0: ¿sí?
1: le rompió el auto, le dijo que le iba a pagar, que iba a cambiar.
0: Pero ella se cansó de hacerle un montón de cosas. Le robó, le pegaba, le rompió cadenas. No hay forma, no hay cosa que no le haya hecho. Y él aún así creía que iba a cambiar.
2: ¿Vieron la publicación que ella subía a las redes? Yo quiero amar y maltratar al mismo hombre toda mi vida. ¿Qué es eso? Esto es una locura. Eso es una locura.
1: Gracias,
2: Por favor. Gracias a ustedes por hacerlo viral. Y le pedimos que hasta el último momento estén con nosotros.
3: Que se siga compartiendo.
1: Bueno, este es el pedido que se hace entonces aquí. de justicia por Julián. Es el pedido, equipo, y el dolor en este caso de la prima y mejor amiga de Julián, a quienes escuchábamos recién, que acaba de llegar y sumarse también a este pedido de justicia. Está siendo acompañada por su tía, y del otro lado tenemos una bandera con el pedido de justicia por Juli, con una foto de un corazón y los amigos que siguen aquí en Fiscalía aplaudiendo y pidiendo justicia por este chico. A ver, todos los testimonios que estamos escuchando son de dolor, por supuesto, pero también de que a Juli todos los querían y eran muy compañeros, muy amigos con todos.

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2: Muy, pero muy buenas tardes. Bienvenidos a una nueva edición de Cadena de Noticias aquí por Radio Cadena Federal y por la pantalla de Norte Grande Federal. Estamos hasta las 19 horas en vivo desde aquí, desde Resistencia para el Mundo, con mucha información, algo de música también para hacer más amena la tarde y con la compañía, obviamente, como siempre, de mi compañero personal ya, Edgar Cari. ¿Cómo le va, señor?
3: ¿Qué haces? ¿Qué contás? ¿Todo bien?
2: Todo muy, pero muy bien, con mucha información. Hoy a la mañana, temprano, vio que uno cuando está en los medios es como que obligación, te levantás y empezás a ver los diarios.
3: ¿Qué pasó?
2: Claro, lo que pasó.
3: Tal cual.
2: Viene el Papa, confirmado entonces en noviembre, y estaba viendo, y me llamó mucho la atención, una nota que le hicieron, bueno, en el almuerzo de la señora, mi amiga también personal, Mirtha Legrand, donde le preguntaban...
3: ¿Quién? ¿Como vos, amigo de todos los famosos?
2: Vio, esto es así. Le consultaban sobre la inteligencia artificial y esto que la inteligencia hace de poder recrear un video con una foto y donde pueden hablar personas que fallecieron y vos tenés un recuerdo con ese ser querido. Pasó hace poquito...
3: Sucedió en el Mundial con Maradona.
2: Con Maradona, también pasó con Federica Paez, que falleció, con Ginsburg, donde se encontraron también, cosa que la hija de Ginsburg, ofendidísima estaba, dijo que era una falta de respeto. Entonces le pregunto, ¿usted accedería a algo así?
3: Yo no tengo problema, no tengo problema. Si le sirve para los que quedaron, para recordarte, para tener una buena reseña de quién fuiste en vida, pero me parece bien,
2: sí.
3: Me parece bien. Yo creo que nos vamos a acostumbrar, cada vez más se van a dar este tipo de situaciones, ¿no? Lo que podría, hace unos años atrás, quizás se podría haber llegado a considerar un sacrilegio hacer una cosa como esta. Yo creo que forma parte de los cambios realmente incesantes. Yo lo charlamos, creo que con vos, vez pasada. Cuando nuestros viejos compraban un televisor, ese televisor duraba 20 años mínimo y difícilmente los modelos que venían después cambiaban muchísimo. A lo mejor, de acuerdo a la marca, un botoncito, algún detalle y nada más. Hoy los cambios son minuto a minuto, podríamos decir.
2: Sí.
3: Y por más de que nos opongamos a esto, ¿te acordás cuánto muchos pusieron el grito en el cielo, incluso nosotros los periodistas, en relación a la IA? La IA hoy es un instrumento que ayuda muchísimo a nuestra tarea cotidiana.
2: Sí, pero bueno, se ha generado un debate, sobre todo entre la gente famosa, donde, bueno, algunos dicen que es un sacrilegio, de que a los muertos hay que dejarlos muertos y recordarlo a nivel espiritual, y que la IA está pasando una frontera que muchos no están de acuerdo.
3: Bueno, hace unos años, sin ir más lejos, era prácticamente un sacrilegio el cremar el cuerpo de un familiar. Hoy es una cosa más que común y mucha gente lleva en su cuello colgado un pequeño pedacito de metal con cenizas, supuestamente de ese familiar. No voy a entrar en detalle porque son de mal gusto, ¿no? En relación a este proceso de cremación y demás, pero mucha gente, cada vez más gente lleva sobre el pecho un pedacito de metal que adentro supuestamente tiene cenizas de su familia.
2: Esto me hizo acordar, un cementerio en Rosario te vende la posibilidad de hacer una joya con las cenizas de tu ser querido, asentó una joya.
3: También, sí, sí.
2: Así que uno anda con...
3: Bueno, en Sáenz Peña el crematorio, que es propiedad ahora porque falleció hace algunos años de un infarto allí mismo, en el propio lugar, frente al aeropuerto de la Termal,

0: ex funcionario de Capitanich, da la posibilidad de enterrar a tus mascotas también. Podés dejar allí urnas con mascotas.
1: Bueno, eso es muy común en muchos países.
0: Sí.
1: Y en muchos lugares, inclusive, por ejemplo, en Rosario, hay un hospital exclusivamente de mascotas, y también ese hospital te ofrece la posibilidad de enterrar en un cementerio especial a tu mascota y pagar, igual que cuando uno paga el sepelio para cuando uno fallece.
0: Claro, lo que pasa es que la relación con nuestras mascotas, que está mal dicho, mascotas, pero bueno, no es la misma de que cuando nosotros éramos chicos,
1: claro. Donde
0: el perro dormía en el patio afuera, muchas veces a la intemperie, muchas veces atado en condiciones infrahumanas, podríamos decir. Ha cambiado mucho eso. Yo creo que en algunos casos nos hemos ido al otro extremo. Pero bueno, si te hace bien, si te sirve, nadie está obligado a hacer nada, ¿no? Desde que se inventó el control remoto, señores, listo, se ha democratizado muchísimo lo que cada uno puede pensar, ver, decir, hacer, escuchar, qué sé yo.
1: 3624-822955, nuestra línea de comunicación, y te preguntamos, ¿qué es lo que vos pensás al respecto de si, bueno, está bueno esto de traer a un ser querido a través de la IA para que, bueno, tengan una charla y un recuerdo, ¿sí?, de un nuevo encuentro inédito, obviamente, porque se edita todo? Así que, bueno, te escuchamos en el 3624-822955. ¿La temperatura, señor, en este momento?
0: La temperatura, agarraste viendo una fake news que me mandaron hace un rato.
1: Bien.
0: 25.9, esto era a las 4 de la tarde, pero vamos a actualizar el ranking de temperaturas. Hora 17, Orán es el lugar más cálido a esta hora, 31.2 con 33.4 de térmica. Sáenz Peña segundo, 28.7 con 29.3, Formosa 26.9, 28.3. Resistencia 25 grados 3 décimas, bajó un poquito en relación a la hora anterior, donde estábamos ya allí a las puertas de los 26 grados.
1: Perfecto, bueno, le hago entrega del mate de todos los días,
0: bueno.
1: Y ya comenzamos a desarrollar nuestro programa, donde, bueno, ya estamos con nuestro invitado, un lujo hoy. Un lujo donde la danza, el arte se hace presente, y obviamente que nuestras raíces, ¿no?
0: Sí, señor, por supuesto, es un gusto tenerlo acá porque muchas veces ser dirigente deportivo, dirigente social, dedicarse a trabajar por los demás, significa una comisión en la que figuran muchos nombres,
1: uh-huh,
0: pero en la que trabajan pocos.
1: Sí, es verdad.
0: Salvo cuando hay alguna inauguración, llega alguna persona importante que todo el mundo va para la foto.
1: Para la foto,
0: ¿no? Y ser dirigente o manejar una entidad muchas veces significa que tenés que estar dispuesto a meter la mano en el bolsillo una y mil veces, ¿no? No sé si será el caso de nuestro amigo Alejandro Parra, el director de Romance de Samba, esta prestigiosa escuela de danzas nuestras, pero bueno, es un gusto tenerte acá con nosotros en nuestra casa. Gracias por acceder a la invitación.
2: Buenas tardes, ¿cómo están ustedes? Gracias a ustedes por la invitación, la verdad que muy contento de estar acá compartiendo con ustedes un poco de nuestra historia, ¿no?
0: Ustedes son un montón, cosa que no pasa mucho en este tipo de agrupaciones o en distintas entidades, ¿no?
1: Antes que responda, yo lo conocí en un móvil que hicimos en la peatonal. Me llenó la peatonal, primero que de gente que se sumó y de los bailarines. Yo dije, ¿qué cantidad de gente tiene bailando? Y todos buenos, increíble. ¿Cuántos son?
2: Es cierto, en esa oportunidad estábamos volviendo de un certamen nacional de danzas, consagrándonos en la ciudad de Quilmes, provincia de Buenos Aires. Bueno, en la actualidad somos más de 200 personas,
1: 200.
2: Quienes integramos Romance de Samba después de volver de pandemia.
0: ¿Esto hablando de bailarines solamente?
2: Esto hablando de bailarines.
0: Ajá. ¿A esto le tienen que sumar las familias, todo eso?
2: Sí, ni hablar la familia, ni hablar el público cautivo y la sociedad, digamos, que nos acompaña, esta comunidad muy grande. Después de pandemia, siempre cuento que ha representado el regreso después de que se abrieron las puertas nuevamente en el año 21, 22. Ha crecido cuantitativamente la matrícula de Romance de Samba. Es una organización muy grande. Nosotros recibimos niños desde los 4 años de edad. Prestamos un servicio educativo, artístico, para niños, jóvenes, adultos y personas mayores. Y Bueno, por supuesto que además del servicio educativo, esto está legislado de alguna manera por una asociación civil folclórica, de los cuales también están integrantes, bueno, son integrantes papás de la de la comunidad, como también docentes y algunos alumnos. Así que muy contento con un proyecto que crece y que ese crecimiento también hace que afloren

0: tarde y luego por las, los días en acantosos y talentosos maestros que han entendido de qué se trata el proyecto educativo que quiero llevar adelante, que llevamos adelante hace muchos años y que, bueno, eso nos permite hoy ser lo que somos, ser reconocidos por la comunidad artística, ser reconocidos por la comunidad, bueno, y seguir trabajando, ¿no? Con mucha confianza y con mucho respeto por nuestra tradición.
1: ¿Y en qué momento respirás?
2: Eso, sí.
0: Y se respira, se busca el momento, Hay, viste, siempre les cuento a los alumnos, yo dirijo puntualmente el grupo de, coreográfico de adultos, unos 20 bailarines, ya personas adultas, que por ahí entienden de lo que uno les puede llegar a plantear en ese momento y que tiene que ver con esto. A veces llego cansado, con dolor de cabeza al taller y nada, cuando atravieso la puerta de acceso desaparece, hay una como una magia ahí donde dejo de lado todas las cuestiones laborales, ¿no? De la vorágine del día, y encuentro un lugar cómodo, un lugar donde uno se permite realizar, ¿no? Yo estoy convencido que ahí es donde yo me puedo mostrar como soy desde lo artístico, ¿no?
1: ¿Cómo se banca este proyecto? Va, que este proyecto está realidad.
0: Bueno, nosotros ya hace 24 años lo sostenemos a esta propuesta artística a partir de la suma de voluntad de las personas que lo integran. Nosotros cobramos una cuota para el servicio educativo, para brindar el servicio educativo. Y así como te digo que tenemos un poco más de 200 alumnos, también te cuento que tenemos un gran número de alumnos becados, porque forman parte, por ejemplo, del barrio Villa Itatí, donde nuestro taller está inmerso y no estamos ajenos a esa realidad. Y estoy convencido también de que desde la cultura podemos transformar.
1: ¿Qué es lo que está detrás?
0: ¿Qué es lo que está detrás?
1: El barrio que está detrás, claro.
0: Exactamente. Y con ello lo que hicimos hace ya unos 3-4 años con la comisión vecinal fue firmar un convenio donde ofrecemos clases gratuitas a los niños en edad escolar, fundamentalmente los que están en jardín de infante, nivel primario, y que los niños residan en el barrio. Y a partir de una entrevista conocemos la realidad de la familia y con eso fundamentamos la necesidad la necesidad y la responsabilidad social que tenemos, ¿no?
1: De poder ofrecer un estudio sociológico previo, digamos, a la familia.
0: Sí, sí, lo hacemos a eso para tener la verdad del asunto. Y hoy tenemos aproximadamente 20, 22 niños que participan de este proyecto, de esta propuesta.
1: ¿Y cómo llegan?
0: Lo cual nos enorgullece.
1: ¿Cómo llegan a esa postura? Porque, a ver, tener una academia es difícil. Tener gente a cargo es difícil. Y vos nos contás que, aparte, hacen este otro trabajo que tiene mucha responsabilidad y, aparte, uno se juega muchísimo.

0: en otras realidades. Y la verdad que vemos resultados porque la familia acompaña. Es realmente muy, muy lindo saber que la familia nos acompaña en esta iniciativa, porque también podemos tener la espalda del barrio, ojo, o sea, no están obligados ellos a participar.
1: Claro.
0: Pero hay un trabajo muy interesante y creo que tiene que ver con eso, ¿no? Con hasta también con el con el tipo de ser humano que somos quienes integramos Romance de Samba. Y por supuesto que por ahí este tipo de iniciativas surgen desde mi persona, pero luego son iniciativas que se contagian de forma natural, ¿no? Y no pasa por una cuestión de autoritarismo ni porque lo diga Alejandro Parra, simplemente ellos escuchan mi voz y saben por qué lo digo y por qué estoy necesitando que eso suceda.
1: Alejandro, ¿siempre estuvieron allí en las eras?
0: Estuvimos inicialmente en la escuela Yebrahil Mata. Un par de meses, cuando el proyecto allá por el 2000, fines del 2000, principio del 2001, comenzaba a gestarse como tal, participamos en el horario.
1: En la época para arrancar, el país estaba en llamas.
0: Bueno, justamente uno de los nuestros fundamentos cuando uno se postula, sea convocatorias nacionales para algún tipo de subsidio, tiene que fundamentar el origen de su proyecto. Y bueno, uno tiene que ver con esto, ¿no? Con la situación económica que atravesamos, social y económica, que se atravesaba en el 2001, y la necesidad de pensar de qué manera la cultura podía llegar a presentar. Sí, siempre lo pienso desde ese lugar, ¿no? Cómo la cultura nos puede mostrar otro camino del bienestar general, ¿no? Otro futuro, otros cambios. Y desde ahí creo que nació esto, por un grupo de padres motivados a decir, para nosotros, se desprendían de un espacio cultural donde advertían de que las cosas no estaban funcionando de forma armónica, y ese grupo de padres decide conformar un proyecto que hoy tiene el nombre de Romance de Samba, pero que en ese momento es formado por 4 o 5 familias, y comenzamos a funcionar en el

0: laburando todos los días, porque laburamos hasta sábado y domingo. Más cuando tenemos presentaciones o ensayos, tenemos hay una agenda de trabajo donde nuestros bailarines saben, ¿viste? Porque aprenden, no solamente aprenden a bailar un gato y una chacarera, sino el conjunto de valores humanos que se necesita para ser un artista, y que eso te sirva para ser un buen ser humano, que es el objetivo principal de la academia, ¿no?
1: Uh-huh. Y ¿cuál es el rango etario? ¿Cuál es tu alumno más pequeño y el mayor?
0: Y tenemos, de acuerdo a los datos, lo más pequeño que tenemos con certeza es un par de niños con 3 años que, que tiene que ver con el hermanito del nene de 4 o 5 años que viene y él se engancha.
1: Se engancha, claro.
0: Y está ahí y participa. Nuestra única condición con la familia siempre es que ese niño de 3, de 4 años haya transitado una escolaridad que le permita entender de disciplina y de orden dentro del aula, cuándo es el momento de aprender, de estudiar, cuándo es el momento de jugar. Para nosotros eso es muy importante. Y estoy hoy con la escolarización inicial obligatoria, ya de los 4 años, muchas familias ya con con niños en el jardín maternal de 2 y 3 años. Bueno, eso ayuda mucho a que nuestros espacios informales, por decirlo así, puedan recibir a estos niños, ¿no? Bueno, y grupo etario tenemos, no quiero mentir, pero creo que hay gente de 80 años, de 75, 80 años. Que participan de la academia.
1: No tiene nada que ver con el tema, pero ayer estaban las chicas de Desconocidos, esta especie que algunos denominaron el Tinder chaqueño, y nos decía que le costaba muchísimo integrar el cupo masculino de sus reuniones, ¿no? Sí. Yo muchas veces voy, me invitan, o porque me toca hacer la locución, o porque me invita algún conocido, algún amigo, a los acontecimientos en los centros de jubilados. Sí. Y vemos que los cuerpos de baile, sobre todo de baile folclórico, están integrados mayoritariamente por mujeres. Sí. ¿Pasa lo mismo entre los más adultos tuyos?
0: Sí, por supuesto. A medida que avanza el grupo etario, la participación del hombre es menor, digamos, en estos grupos. Y aparece en cualquier espacio cultural de danza, ¿no? Aparece con el tango, con el folclore. Y lo que genera por ahí muchas ser inteligente a la hora de motivar ese proceso de enseñanza-aprendizaje. Con el folclore es mucho más fácil porque bailan entre mujeres, pero con el tango es un poco más complicado porque hay roles que hay que aprender y, bueno, si no hay varones como que se complica, entonces estratégicamente hay que usar la inteligencia para motivar y que ese grupo de mujeres continúen bailando tango, por ejemplo, ¿no?
2: Y así todo, el folclore sobre todo es un privilegiado con respecto a los varones porque otras danzas, por ejemplo el clásico, es muy difícil.
0: Es muy difícil, sí.
2: Y aparte esto del qué dirán.
0: Sí, totalmente. La verdad que sucede en Romance de Samba también, no es muy, muy, muy importante la diferencia en términos de cantidad de varones y mujeres con Romance de Samba, pero sí las hay, digamos, es mínima la brecha en términos de cantidad de participantes.
1: ¿Se viene un nuevo cumpleaños de Romance?
0: Se viene un nuevo aniversario. Nosotros tenemos el 10 de agosto como una fecha simbólica. Porque de alguna manera representa una de las primeras reuniones que tenían estos grupos de padres en la casa de familia cuando pensaban y soñaban esta iniciativa. Y recuerdo haber encontrado una nota, un acta muy informal por parte de ellos para celebrar la reunión o que se resolvía en ese momento, y me quedó grabada esa fecha del día de agosto, así que implementamos el día de agosto como un momento histórico para celebrar cada año Romance de Samba.
1: 24 años.
0: 24 años.
1: Bueno, vos arrancaste muy joven como alumno. ¿Cómo fue tu llegada al grupo?
0: Yo arranqué cuando Romance ya tenía un año de funcionamiento. Uno de las familias que conducía esta organización, la familia Larrea, Hugo, que era papá líder en ese momento, hoy, fíjate lo que es la vuelta a la vida, hoy es el presidente de la asociación, volvió después que se jubiló de su trabajo particular, se jubiló y volvió a Romance de Samba a ser alumno. bueno, y a seguir gestionando desde el lugar que él

0: vio nacer Romance de Samba, ¿no? Desde el esfuerzo, del trabajo colectivo, de la motivación. Hugo tiene un hijo, bueno, tiene varios hijos, uno de ellos, Gerardo, bailaba conmigo, bueno, integramos un ballet, el ballet de la provincia, recuerdo un momento cuando me contó que los papás estaban buscando un profe, porque la profe inicial que estaba con Romance de Samba no podía continuar por diferentes problemas personales y de salud. Así que yo en ese entonces tenía 21, 22 años y no tenía mucha experiencia en la docencia. Estaba cursando el profesorado en geografía en la Facultad de Humanidades, o sea que tenía algunas herramientas pedagógicas, pero nada de práctica todavía. Había hecho alguna experiencia enseñando tango en Macallé, por ejemplo, en el año 98, 99. Y después folclore en la escuela del Huiralde, en la escuela primaria del Huiralde. Pero muy poquito, de pocos meses, digamos. Y me convocaron para hacer un viaje a la ciudad de Posadas, a la Fiesta Nacional del Inmigrante. Y la contratación era para montar un espectáculo para 15 bailarines, donde estaban sus hijos de esta persona junto con otros. Y monté la obra, monté el espectáculo, fuimos, volvimos, y bueno, y ahora vamos a pensar en el cierre de fin de año, y ahora vamos a pensar en el inicio del ciclo lectivo, y de repente
1: y ahora
0: sigo acá.
1: Aniversario 24.
0: Sigo acá, claro. Y ahora, estamos pensando en el aniversario 24.
2: 24. Vos decías que se estableció el 10 de agosto como día del aniversario.
0: Sí.
2: El sábado 8 tienen una movida. ¿Está relacionado con este aniversario?
0: Sí, por supuesto. El sábado 8, porque hemos conseguido fecha en el Teatro de la Máscara. Volvemos al Teatro de la Máscara después de un par de años de no estar. Lo que sucede es que esta matrícula de 200 alumnos lo venimos manteniendo durante muchos años, y llevar una gala aniversario, llevar una gala anual a un teatro de acá de Resistencia es muy difícil. El año pasado nos animamos a un domo del centenario, donde hicimos nuestra gala por los 23 años en el mes de septiembre, porque habíamos conseguido fecha para ese momento, donde teníamos un público de más de 800 personas, participaron de una única función. Hoy tenemos que hacer un Guido Miranda con dos funciones, porque la capacidad máxima es 450 personas, el Teatro de la Máscara con 300 personas, nos obliga a nosotros poder necesariamente hacer dos funciones. Se están viniendo las entradas, y por eso este sábado tenemos fecha en el Teatro de la Máscara con dos funciones. Una a las 19.
2: La Máscara, el que está detrás de Central Norte.
0: Teatro, la Máscara que está detrás de Central Norte, exactamente. Y vamos a tener dos funciones, una a las 19, otra a las 21 horas. La verdad que muy contentos de volver a un teatro donde hay un equipo técnico maravilloso, conducido por Rubén Leyes. Siempre es bueno volver a esos lugares donde a un artista lo tratan bien. Nada, es maravilloso.
2: No es que estoy loco, pasa gente por la vereda, amigo, y nos saludan, por eso levanto la mano. Vos decías, ¿qué es lo que pasa? ¿Qué le pasa a este? Le agarró un ataque.
0: Quería ver, ¿viste?
2: El privilegio de estar acá.
0: Me quedé ahí de espalda.
2: Che, y te tengo que preguntar, porque sé que es una parte importante de la vida institucional del grupo, de la academia, ¿no? Uh-huh. ¿Cómo está el tema del intento de usurpación, del querer quedarse con parte del predio de ustedes? ¿De quién es ese predio? ¿De Ferrocarriles? ¿Del Gobierno Nacional? ¿Cómo está esa historia? Porque el año pasado ese tema hizo mucho ruido y ustedes estaban muy preocupados.
0: Sí, así es. Una preocupación que hoy se ha minimizado, pero siempre a la expectativa y esperando que de alguna manera nuestra presentación de esta demanda de prescripción veintañal avance y tome el curso legal que tiene que tomar, esperando si el tiempo legal que corresponde. La verdad que esta obra, que fue denunciada públicamente por nosotros el año pasado, está hoy paralizada por la Municipalidad de Resistencia. Fue una obra que inmediatamente, luego de hacer la denuncia ante las autoridades del municipio y las reparticiones correspondientes, hicieron atención a esto y han constatado de que verdaderamente, dadas las condiciones del predio, porque también se daba eso, no era que había documentación que faltaba para llevar adelante la obra, sino que acá hay un dato importante: las condiciones de un predio que está judicializado, un predio que pertenece sin lugar a dudas al Poder Ejecutivo Nacional y de nadie más, y que quienes nos consideramos dueños de ese lugar, debemos presentar la documentación probatoria y esperar el tiempo como esperamos nosotros para realizar la prescripción ventanial.
2: Algo parecido a lo que pasa en Charata, por ejemplo, donde en los galpones del ferrocarril hay una sala de teatro, en Sáenz Peña algo similar.
0: Exactamente.
2: Más o menos esa es la situación de ustedes.
0: Exactamente. Lo que ocurre en este país tiene que ver con un poco, me hago cargo de lo que digo, la desidia institucional, ¿no? El abandono de estos terrenos grises para los estados municipales, para los estados provinciales, porque solamente Nación sabe que son de ellos y que no se

0: más de 800 personas en el mismo taller. No, fue maravilloso sentir el acompañamiento de la sociedad y de la comunidad artística, músicos, escultores, pintores, no sé, ni hablar de bailarines, digamos, que reconocen nuestra tarea.
1: Terminemos con una buena noticia, con una buena data, ¿no? Volvamos a lo del sábado, ¿hay todavía entradas? ¿Cómo es el tema, horarios? Bueno, todo lo que vos creas que es de interés para nuestros oyentes y televidentes.
0: Nos están quedando las últimas entradas anticipadas a un valor de 11.000 pesos. Para las dos funciones son que quedan muy poquitas, así que invitamos al público.
1: ¿Hay descuento para prensa?
0: Lo que va a haber, hay invitación especial, por supuesto que sí. Para nosotros, no, por supuesto que sí. Para nosotros es muy importante el acompañamiento de ustedes, porque visibiliza nuestra tarea. Así que desde ya, para cualquiera de las dos funciones están invitados.
1: Hablando de acompañamiento, nos está escuchando, viendo y te manda saludos un amigo en común, el licenciado, un amigo de esta casa, el licenciado Pili Medina.
0: Un abrazo para nuestro querido amigo Pili, que siempre está y que siempre sigue de cerca las actividades del taller, así que muchas gracias a él. Contarte que tenemos dos funciones, una a las 19 horas y otra a las 21 horas. En el Teatro La Máscara, la gente se va a encontrar con un espectáculo nuevo, muy lindo, que lo estamos preparando con mucho entusiasmo, se llama Coronados de Gloria. Van a ver una secuencia de cuadros coreográficos de danzas folclóricas, tango y malambo, donde van a participar en cada una de las funciones 100 bailarines, porque hemos dividido la academia en dos partes, en términos de matrícula. Y bueno, cada uno de ellos van a estar realizando esta obra maravillosa. Y lo que intentamos es un poco recuperar algunas secuencias del relato histórico, geográfico de la Argentina, con algunos hechos significativos que hoy nos permiten a nosotros vivir con gloria, ¿no? Nuestra patria. Que es entendemos que nos pasa a los romanceros, ¿no? Romance de Samba vive con mucha gloria a partir de estas luchas colectivas, de este esfuerzo colectivo y de trabajar por el bien común. Así que los esperamos a todos, todos son bienvenidos. El Teatro La Máscara abre sus puertas para recibir en su nuevo aniversario Romance de Samba.
2: La última, dos. ¿Hay edad para empezar a bailar y sobre todo si uno es grande? Eso es una.
0: Sí.
2: Y segundo, como chaqueño, ¿qué pensás que significa Romance de Samba para Resistencia y la provincia?
0: Bueno, no hay edad para empezar a bailar, no hay límite de edad. Nosotros, y como tantos espacios culturales, asocian a la danza como un espacio recreativo, donde entendemos que está fuertemente relacionado con la salud mental, sí. Así que con la salud físico-biológica, así que nada, alentamos a todos quienes nos animen a participar y acompañar a estos espacios independientes como los nuestros, porque realmente necesitamos de la suma de voluntad para seguir sosteniéndolo en el tiempo. Y también hay una redistribución en la prestación del servicio, ¿no? A la persona le hace muy bien, porque no solamente va a aprender, sino también va a sociabilizar. Y hoy que vivimos época donde muchas personas adultas mayores viven solas y transitan su día sola, bueno, estos espacios culturales sirven para retroalimentar esa energía, ¿no?
1: Yo que soy un tronco total, ¿en cuánto tiempo aprendo a bailar danza folclórica dignamente?
0: Mirá, no sé si corresponde, pero
2: no hay ya.
0: Pero
1: ya no hay chance.
0: No, te quiero contar, no voy a dar nombre, pero ayer he enseñado a un funcionario que ha elegido Romance de Samba para aprender a bailar.
2: Qué bueno.
0: Bueno, fueron varios funcionarios.
1: El gobernador seguro que no es, porque él baila muy bien y fue incluso instructor.
0: Sí, y con Leandro hemos trabajado juntos durante la gestión de Aida, también en términos de la parte artística, ¿no? Nos ha tocado bailar para las horas del Resistiendo en Resistencia. Bueno, siempre participamos de un cuadro del Pericó Nacional, y donde participaba no solamente Aida, sino también Leandro. Así que ahí he visto sus dotes artísticos. Pero bueno, me animo a decirte, Julio Ferro participó ayer en su primera clase en Romance de Samba, y en una hora de clase aprendió a bailar la danza El Gato. Por supuesto que falta practicar, bueno, ejercitar,
1: pero
0: y memorizar.
1: Julio tiene por lo menos 20 años menos que yo.
0: Bueno, pero un joven.
1: Bueno, pero de alguna manera él nos animaba, estaba con mucho entusiasmo, así que participó, estuvo ahí trabajando un poco.

0: Poquito y nada, en una hora lo resolvió, aprendió el paso básico, la castañeta, las figuras elementales, y él entró a las 20 horas y terminó a las 21 horas bailando la danza del gato. Y el martes que viene sigue con la chacarera.
1: Como dijiste, gato, como diría un expresidente, sí se puede.
0: Así que estoy muy contento. No hay. No hay límite de edad. Bueno, y respecto a tu segunda pregunta, me parece muy importante. Qué linda pregunta. No tengo respuesta. Quizás de algo muy ligero, pero me encantaría que el Chaco y Resistencia esté orgulloso de Romance de Samba. Por las diferentes oportunidades que se nos presentan desde índole artístico para participar en la agenda municipal, de los diferentes gobiernos locales que se dieron, ojo, no solamente radical, sino también peronista, también participar en la agenda artística del gobierno provincial, participar ser beneficiados de los subsidios nacionales durante cuando existieron. La verdad que nos pone muy contentos. Digo, hay un reconocimiento, por ese lado tenemos certeza de que sí lo hay, lo cual nos pone muy contentos. Y nosotros queremos seguir siendo, en este rincón de la ciudad, un faro.

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3: Nuevo bloque en Cadena de Noticias. Estamos hasta las 19 en vivo aquí desde Resistencia, donde en nuestra capital 25.3 la temperatura en este momento. Y señor, tenemos buenas noticias.
4: Ya les cobré, no sabes qué.
3: ¿Qué pasó?
4: Impresionante.
3: Bueno, siempre le pegan.
4: Bueno, yo dije que el viernes a la noche lo que efectivamente sucedió,
3: sí,
4: que comenzaba el bombeo, el segundo acueducto.
3: Bien.
4: Claro, había que llenar 200 kilómetros de caño hasta Sáenz Peña, había que llenar las cisternas de Sáenz Peña y de la escondida.
3: Sí.
4: Bueno, a la madrugada reventó una cuestión acá en el Puente Negro. Deficiencia de materiales, y se paró el bombeo, llevó un tiempo arreglarlo, se arregló eso, se comenzó de nuevo el bombeo el domingo, y el lunes a la mañana hubo otro

0: problema. Y según nos dicen los que saben, mala calidad de los materiales utilizados en la construcción del acueducto. Pero hay buenas noticias. El intendente Cipollini, a quienes algunos decían que estaba de vacaciones en el Caribe, incluso han hecho un montaje, estuvo reunido en la tarde de hoy con el ingeniero Díez, quien le comunicó oficialmente lo que vos nos estás por decir, amigo.
1: Que hay una muy, pero muy buena noticia porque llegó el agua a la cisterna en Sáenz Peña.
0: Claro, que había empezado a entrar el sábado, se dio este primer inconveniente, se solucionó, el domingo comenzó, el lunes se vuelve a romper un caño del acueducto, los caños que puso Capitanich, hay que decirlo, y por eso se volvió a interrumpir el bombeo.
1: Así que afirmamos en este momento que ya llegó el agua entonces a la cisterna de Sáenz Peña. Seguramente en las siguientes horas va a regularizarse la llegada de agua por fin nuevamente

0: sí, yo no sé si
1: a ver,
0: cómo fuerte, referenciarlo, si está en algún grupo de música tropical,
1: claro,
0: si está en alguna línea política del radicalismo, creo que no, porque ese no es el color de su línea. No
2: puede ser con lo que
0: me invitó la gente, voy acorde a la,

0: pero bueno, después de ya recibido, que trabajando, digamos, ya tomé por ahí, tuve la posibilidad, la oportunidad de ser autoridad partidaria en Quitilipi, después presidente de la Juventud de Chaco. Siempre recalco que Edgar nos recibía en su radio cuando no muchos nos daban posibilidad de hablar y de contar lo que hacíamos. Así que sí, pero sí militando siempre desde Chango, digamos.
1: ¿Y quién te llevó esa primera vez al comité, ese primer contacto con la política?
0: No, por supuesto, mi papá era un militante, fue un militante, sigue siendo un militante del radicalismo, así que era, bueno, che, pase al comité, me voy yo también.
1: Claro. Aclaremos que tu papá no es Calino, no es porque Calino, está no. Siempre esa confusión, ¿no?
0: No, mi viejo es Esteban el Toro, así que...
1: ¿Y tu viejo y Calino qué son, hermanos?
0: Hermanos. Sí. Ajá. Sí. Pero bueno, también tenía, siempre recalco que tuve la oportunidad muy ahí cerquita de ser militante peronista, porque mi abuela materna fue una dirigente, no dirigente, una militante peronista muy, muy, muy fuerte, muy peronista de Perón, pero bueno, salí radical. Procuró la vieja hacerme peronista.
2: ¿Cómo las charlas en esos encuentros?
0: Unos años nuevos tremendos.
2: Claro.
1: Los que habrán sido esas mesas, ¿no? Los domingos, los años nuevos.
0: No, pero siempre creo que también eso cultivó mucho. Yo vengo de una casa muy politizada, de mucha discusión política, siempre. O sea, por ahí vos tenés familias que discuten mucho fútbol, bueno, nosotros discutir política, ¿no? Discusiones. Profundas, filosóficas. Entonces, eso también te va cultivando, creo yo. Y bueno, parte de esta construcción creo que tiene que ver con eso, ¿no es cierto? De ahí. Inclusive no tengo una formación, si se quiere, en derecho. Sí, en economía me gustaba mucho, así que estaba siempre entre la ingeniería y la economía. Después tuve la suerte, una vez recibido ingeniero, tirarme a perfeccionarme en la cuestión financiera, económica, me gusta mucho, así que voy por esa.
1: ¿Lo escuchás a Martín Picato?
0: Lo leo al vecino Picato también.
1: Es un periodista económico allá de Sáenz Peña, pero aparte económico, un tipo muy combativo, sí. Este, un colega y amigo. Bueno, ¿cuántos años tenés? Pero si son, chango, lo podés...
0: 37.
1: No, 37, sí. Todavía lo podés confesar.
0: Todavía, ¿sí? Puedo contar.
1: No hay ningún problema, o sea que arrancaste muy, muy pendex, sí, podríamos decir.
0: Sí, a los 25 laburaba en una empresa, por mi profesión, y después, bueno, cuando ya por ahí empecé a militar, también ya trabajaba a la par en mi comercio privado con mi familia, y bueno, después ya me quedé porque era imposible hacer 800 cosas. Igual me sigo llenando de 800 cosas, pero bueno.
1: ¿Y a los cuántos años fuiste presidente de la Juventud Radical de la provincia?
0: Y a los 28. Okay. Se estiró por la pandemia, así que tuve un mandato alargado. No se iba nunca, ¿viste? Hay lugares en los que sigo yendo y... Che, el de la juventud, no, amigo, pasó lejos ya.
1: Eran tiempos difíciles. Yo siempre hago una referencia a lo que sucedió a mediados de los 90 con Ángel Rosas. Un radicalismo de café, de amigos, de pocos, que se sentaban por ahí a querer arreglar el mundo, la provincia y el país, y lo que sucedió con el gobernador Esdero hace un par de años nada más, ¿no? Recrear esa posibilidad de juntar a todo el radicalismo al margen de las diferencias internas, tarea que no es fácil, digamos. Vos como quitilipense lo sabés.
0: Somos un modelo de interna saludable.
1: Ustedes Quitilipi, sí, en serio, ¿eh? Siempre tienen un montonazo de precandidatos.
0: Nos caracterizamos por resolverlo en la interna. Yo siempre, mira, la otra vez lo decía porque a una militante peronista decían, ¿por qué milita en el peronismo? ¿Por qué milita en el radicalismo? Y digo, mirá, en el radicalismo, aunque lo tomen como una cuestión áspera, nosotros resolvemos la cuestión, bueno, no se puede resolver en un consenso, vamos a la interna, la resolvemos y el que ganó conduce y el que perdió acompaña. Con el mismo ahínco con el que participás, digamos. No implica que no haya siempre algún chiporroteo.
3: Claro, seguro.
0: Lógico. Pero tratamos de, bueno, de practicar la democracia que profesamos, inclusive internamente, ¿no?
2: Ahora, como dirigente y como militante del radicalismo de años ya, ¿es más difícil militar en el interior que acá en Resistencia? ¿O en Sáenz Peña que la
0: No, yo mirá, particularmente desde por ahí, cuando era presidente de la Juventud de Chaco, tenía la chance de, y la obligación obviamente, de recorrer la provincia. Siempre yo decía que

0: La metropolitana es un mundo aparte y por ahí tal vez tuve menos participación, no por nada, sino porque se dieron así las cosas. Y a mí me encantó ir al interior, me encantaba ir, no sé, te digo, le pegábamos Choroti, Dubrati y nos íbamos hasta Pampa del Infierno, Pompeya y le metíamos, digamos. El interior es otra cosa. No puedo decir qué es la metropolitana porque tal vez no me metía tanto, pero el interior es otra cosa porque, y como que uno se siente en la casa.
1: Claro, ¿qué es otra cosa?
0: Algo más cercano, ¿no? Más, no sé, compinchismo, esa encompinchada que lográs fácil y decís, che, quiero hacer un día al niño en La Clotilde. Listo, meta, vamos los pies de esas peñas, los de acá, papá, armamos. Y acompañamos tal vez a ese dirigente que está empujándola solo, construyendo radicalismo en un lugar, digo La Clotilde por decir un ejemplo, pero tratar de ese acompañamiento de aglutinarnos. Eso me dejó a mí la juventud. Y la verdad que me dejó muchos amigos, y no solo jóvenes, personas grandes, porque vos tenés, como decía Salvador Allende, jóvenes con mentalidad de lo viejo negativo, no lo positivo justamente, uh-huh. Y viejos con mentalidad joven, fresca y que entiende los cambios generacionales. Y eso me dejó a mí la juventud. Me iba a Charata a hacer una actividad y el primero que estaba era Don Tejedor, todas y una. Y vos decís, podía estar en su casa Don Tejedor. Él estaba ahí, en el comité, con esa pertenencia radical. La verdad que eso te enriquece un montón y te enchufa mal.
1: ¿Y en qué cambió desde cuando empezaste en la militancia a la que ves hoy?
0: Bueno, como bien decía Edgar, empezamos cuando no gobernábamos, entonces era muy difícil, era poner, como lo han hecho muchos antes que yo, mucha gente que puso cuerpo y alma por motus propia, con la suya, con sus ganas, su tiempo, y hoy yo creo que la militancia tiene esa oxigenación tal vez de ser un funcionario y puede dar respuesta que tal vez antes no podíamos porque no estábamos en el gobierno. Y eso cambia claramente, pero creo que el espíritu es ese y lo llevamos a la gestión de gobierno que la llevó el gobernador, quien orgullosamente también ha sido presidente de la Juventud Radical. Creo que ahí Leandro representa un montón de cosas para nosotros.
2: Bueno, fuiste casi senador.
0: Casi.
2: Cuando Víctor tomó licencia para hacerse, Víctor Zimmermann, para hacerse cargo, sí, de producción, ¿no? ¿Qué es lo que pasó con ese tema? Porque nunca entendimos demasiado, ¿no?
0: No, mira, por eso yo cuando salta la noticia digo, esperemos porque nunca se sabe y hay cuestiones que resolver, por eso yo siempre lo aclaraba por la duda. Bueno, había una cuestión interna, una regulación del Senado que habla de las minorías, que tal vez o no se tuvo en cuenta y no se llegó a un acuerdo, y obviamente el radicalismo no va a perder su banca teniendo que cederla a la que por ahí entiendo, porque no lo sé, es lo que supongo, entiendo pretendía ser la sucesora, que era Terada, si no me equivoco, que seguía después de Víctor. Nosotros sí entendíamos que era una cuestión de género. Pero bueno, evidentemente no se da.
2: Es decir, un hombre por un hombre.
0: Claro, como lo fuera una mujer por una mujer, que sí se cumple la ley para la mayoría, pero en ese caso no para la minoría, que era la que ocupábamos en ese momento. Distinta sería la historia si fuera hoy, que sí tenemos la mayoría en el Senado, que correspondería la de la ley de la mayoría, ¿no? Pero bueno, aprendizaje en definitiva. Pero nunca fui senador, por las dudas, porque te dicen, che, ahora, hasta ahora me lo han dicho. Y ahora sos senador por un año.

0: amigo, sí, una amiga, bueno, que
1: la Nati en San Peña, claro. Maurito, bueno, mis leales amigos, y bueno, somos un todo,
0: ¿no? Ahora, te preguntaba, David, ¿qué cambió, no? Obviamente se han dado cambios importantes, porque no hace mucho tiempo atrás, si me está escuchando alguna una querida colega y amiga que es Erika Alfonso, va a decir, otra vez repetir lo mismo. Los jóvenes, ¿qué hacían en los comités, en las unidades básicas? Barrían, iban a comprar los puchos o a hacer los mandados, salían a pegar los carteles y a boletear. Sí. Y nada más.
1: Yo sí, es cierto, lo hablamos por ahí con Gianni justamente, que es militante de Calino para acá, así que de muy joven. Y es cierto que cambió. Ella por ahí le dice a los chicos, che, a usted lo llaman al intendente, el intendente los atiende, resuelve. Antes ni a palo. Pero porque es generacional también, yo creo. Yo tuve la oportunidad como
0: presidente. Claro, hay intendentes mucho más jóvenes que la media a la que estábamos acostumbrados.
1: Claro. Más allá de la edad también, creo que generacional, pero generacional la actitud también. Por ahí, desde que yo fui presidente de la juventud, a mí me atendían el teléfono todos. Algunos no, por supuesto, no vale ni la pena nombrarlos, pero de los cuales también aprendí a lo que no hay que hacer como dirigente. Así que sí creo que eso cambió, porque en realidad hay un protagonismo etario también, ¿no? Y también es cierto que hoy tenemos la chance de que somos muchos los que hemos tenido la oportunidad de formarnos y elegimos formarnos políticamente a la par de formarnos en nuestra profesión, en nuestro oficio, en nuestro laburo. Elegimos hacer política, yo elegí. Es más, en contra de la voluntad, pobre mi madre, que me diría, tanto estudiaste y trabajaste para hacer política, digamos. O sea, y bueno, pero uno dice, bueno, si vos encontrás, para mí encontrás algo que te mueve, una fibra, y es por ahí. Aunque a veces no es fácil.
2: ¿Por qué crees que la juventud ahora está más comprometida, entre comillas, o participa más de la política?
1: Primero que es positivo. No sé si por ahí participa más. Comprometida tal vez, participa. Y creo que es interesante que venimos abriendo hace mucho los espacios de participación. Leandro es un ejemplo de abrir espacios de participación en un gobierno y de permitir formar nuevos dirigentes. Porque en definitiva lo que muchas veces nos pasó fue, sobre todo en algunos municipios, no formar al que viene. Y es una oportunidad. Y creo que porque hemos logrado que trascienda el mensaje de que la única manera de cambiar la realidad es a través de la decisión de poder. Y muchas veces nos pasa que los que ocupamos un lugar legislativo tenemos limitaciones. Entonces no lográs cambiar del todo. Pero de alguna manera hacer docencia, que por ejemplo una de las cosas que estamos encarando un proyecto mío como concejal es llevar a los espacios de educación qué hacemos, qué hace el judicial, qué hace el ejecutivo, qué hace el legislativo, para que esos changos, yo les decía, si sacamos uno que quiera ser desde cualquier partido ya ganamos. Porque, chicos, el esquema de poder va a seguir, la democracia y la república está firme. Demos gracias a Alfonsín por esta democracia que tenemos, con errores, con aciertos, pero hay que meterle. Entonces, si querés cambiar lo que no funciona, no hay otra. No hay otra.
0: Ahora, vos escucharás seguido a los diputados, a los senadores, a los concejales. Hay gente que no los quiere mucho. Muchos de estos funcionarios han hecho méritos para que así sea.
1: Seguramente.
0: Hay que decirlo. ¿Vos te sentís cómodo como concejal?
1: Sí, y agradecido, por supuesto, porque la gente me votó, no sé cuánto, pero me han votado. Y sí, la verdad que creo que hay que adaptarse, ¿eh? Una cosa es adaptarte a un lugar ejecutivo que implica una manera de razonar y de trabajar, y otra cosa es adaptarte a ser útil y ser productivo como legislador. Digo legislador porque el concejal en definitiva es eso, y legislar también desde un punto de vista de lo que llamaríamos desde las nuevas teorías políticas de la gobernanza, que uno de los principios es gobernar primero desde el gobierno abierto y desde la escucha activa de tal vez la persona te pide algo o solicita algo y tenés que explicarlo para que la persona entienda, mira, estas son las limitaciones, no puedo tratar algo anticonstitucional, si se quiera, ¿no? Entonces, la verdad que aprendí un montón. más allá que venía con una formación política partidaria muy fuerte, aprendí de procesos legislativos, la verdad que también traté de profesionalizarlo y le metí mucha ficha al laburo legislativo.
0: Hay legisladores que le dan mucha bola al número de cosas que presentan, ¿no? Y ahí te encontrás con muchos disparates, ¿no? Con el homenaje al Chavo, a la Chilindrina, al profesor Girafales, todo ese tipo de cosas, ¿no?
1: Bueno, particularmente yo la otra vez, después había, viste, cuestión aparte, si la quieren discutir, la cuestión de las redes sociales y pelear con estos molinos de viento, que en realidad son personas atrás que no le da para poner su nombre. Bueno, y bardeaban porque le ha faltado una sesión, estaba enfermo. No suelo faltar, entonces agarro y publico. Bueno, si me va a juzgar, digo, mira, la verdad que fue un laburo legislativo interesante. En estos 2 años y medio hice 70 proyectos, pero de los cuales hice mucho hincapié en los proyectos que cambian la gestión, que cambian, que le dan mejor institucionalidad. Qué sé yo, un montón que me pareció interesante. Algunos me llevaron mucho laburo. Algunos los saqué, lo tomé como trabajo en una especialidad que estoy haciendo, así que lo metí como proyecto de la creación de un certificado fiscal que era muy complejo, erradicación de basurales, cuestiones de todo tipo, ¿viste? Tratamiento de residuos electrónicos, este programa de concejal por un día que lo vamos a llevar a las escuelas, en el que van a sesionar estudiantes, y el proyecto que salga ganador, por decirlo así, va a ser, si cumple con las características, va a ser elegido para presentarlo como un proyecto de ordenanza. Así que por ahí creo que esas cuestiones le dan peso a más allá del número. Yo creo que las declaraciones son importantes, presenté muchas. ¿Por qué? Porque me parecía importante reconocer el trabajo de estudiantes que con 2 mangos fueron a competir a algún concurso, estudiantes de escuelas agrícolas, de escuelas técnicas. Yo vengo de la rama técnica, entonces la verdad que me tira mucho.
0: Sí, que el ICTI acaba de presentar algo muy piola en relación a esto, la posibilidad cuando vos tenés que ir a hacer un curso, tenés que ir a un taller, darte la posibilidad de asistirte económicamente.
1: Claro, sí, porque muchas veces el profe, el estudiante le mete mucha ficha, pero tenés limitaciones. En consecuencia, la verdad que hay un potencial tremendo. Y por ahí darle, como digo, la declaración es un acompañamiento y una declaración, porque en definitiva, a los 2 del pueblo, somos los 9 concejales. Bien, a través de esa voz, hacerlos ver, che, mira, tu laburo es importante. Pero sí también es cierto que hay que compensar con la regulación de cosas que no están reguladas. Estamos laburando con la Escuela Técnica, es un proyecto mío, de la creación de un reglamento de construcción urbana, que aunque no crean, un municipio de primera no lo tenía, tenía un algo muy escueto, y estamos haciendo un laburo muy pesuti con la gente del el Consejo de Arquitectos, si no me equivoco, y la Escuela Técnica 18, que tiene la orientación Maestro Mayor de Obra, en la que doy clases. Así que un laburo muy bueno, muy bueno.
0: Bueno, te meto en un brete. ¿Vos sos de Convergencia? ¿Seguís siendo de Convergencia?
1: Yo soy de Convergencia Social.
0: Ah, no, porque el color también podría ser que vas por otro lado.
1: Coincido con NG. O si no, te voy a decir que NG tiene una tendencia.
0: Tiene una tendencia. Vos decís que estamos trabajando para ida. Para ida. Bueno, el año que viene tiene que ir tu coterráneo Leandro Esdero por la reelección.
1: Por supuesto.
0: ¿Y si Convergencia dice no, nosotros queremos poner otro candidato?
1: No, yo creo que las cuestiones internas están, están resueltas. Primero que las líneas internas existen, están, pero hoy nosotros estamos encolumnados en el proyecto de Leandro Esdero gobernador.
0: Bueno, en 2023, supuestamente, ustedes también tenían resuelta la interna.
1: Pero la hemos resuelto. Ganó la interna Leandro Esdero y es gobernador.
0: Con 5 candidatos en Quitilipio.
1: Bueno, pero también fue resuelta. Ganó Lobello y es intendente.
0: Y yo te pregunto, esos otros 4 candidatos, o los seguidores de esos otros 4 candidatos, ¿siguieron empujando el carro?
1: Sí.
0: Porque vos ves, el peronismo o el kirchnerismo, más precisamente, hoy están a los balazos.
1: Sí.
0: Y mañana no tienen ningún problema de andar a los besos.
1: Sí, bueno, son bastante incoherentes también.
0: El radical es bastante memorioso, por no decir resentido, en esas cuestiones.
1: Sí, pero vos sabés que no voy a decirte que no, porque esa cuestión es histórica. Desde nuestro nacimiento allá en el 18 para acá, es característico. Alem Irigoyen, sí, digamos, que nosotros fuimos a un proceso, además, una característica interna es

0: La cara absolutamente positiva nos permite hacer esto, nos permite acceder a información que antes no hubiéramos podido, pero el lado B también es muy peligroso.
1: Bueno, pero vos que sos militante de chico, de hace muchos años, ¿te bancás que venga un tipo como Marcos Peña o que venga un tipo como Santiago Caputo y te diga, miren, el cara a cara no sirve para un carajo, no hay que ir a golpear la puerta, la gente nos detesta, hagamos todo por las redes sociales?
0: Bueno, esa será su opinión y yo creo que equivocada. Que le meta.
1: ¿Vos te bancas volver después de 2 años a pedir el voto y que alguno te putee?
0: No, lo que yo voy a seguir haciendo es yendo puerta por puerta, casa por casa, rancho por rancho, diciendo lo que tengo que decir. Ahora, las redes sociales, lo que vos quieras, es un gran elemento. Esto no es cava, primero. Hay una gran confusión, ¿viste? Creen que no, que la ciudad... Esto no es cava. Primero que nosotros...
1: Quedó demostrado en la pandemia.
0: Exactamente. Entonces, yo sigo creyendo que no se puede reemplazar... Esto es un gran elemento, tremendo, tremendo. Te permite visibilizarte cosas que antes no podías, sí. Pero no reemplaza el contacto directo. No reemplaza el ir a decir, che, ¿qué pensás vos? Porque inclusive tal vez hablando, porque no hay cómo evitar. Porque somos todos atrás de un teléfono, decimos cualquier cosa. Pero tenés que ir y escuchar a la persona y entender que tal vez tiene un punto de vista... Y se resuelve. Y si no, él con tu idea, vos con la tuya.
1: Ayrton, el año que viene a esta altura vamos a estar en plena campaña.
0: Así es.
1: ¿Dónde te ves vos? ¿O a dónde te gustaría estar?
0: Oh, ¿dónde me gustaría? Pues te quiero ser presidente de la República.
2: Ah, bien.
0: No, el Caribe no. Lo nuestro va por otro lado, ¿viste? No, yo siempre digo que creo en el consenso, creo en la visión de Leandro. Y donde el partido...

0: No, insisto.
1: ¿Como vice?
0: Donde el proyecto político yo le sea útil. Sinceramente, más allá de lo que yo quiera, creo que está por encima la utilidad que le puedo dar a la gestión de gobierno.
2: ¿A vos te gusta el quilombo? ¿A vos te gusta pelear?
0: A mí me gusta el quilombo.
2: Como yo.
0: Sí.
2: Como, no tenés problema.
0: Mándenme con los bombos que yo estoy.
2: Te traigo a un territorio, la tendría que llamar a Jessy que opine de ese tema, pero te traigo un territorio hostil, si se quiere, para los radicales del interior.
0: Este es duro, ¿eh? Siempre sí, fue duro. Sí, sí, sí.
2: Que es la ciudad de Resistencia.
0: Sí.
2: Ajá. Bueno, te tiro varias fichas sobre la mesa, varias cartas sobre la mesa.
3: A ver.
2: Aída, Aradas, Matkovich, saco la de Roy, porque él se autoexcluye cada vez que le preguntamos, aunque permítanme dudar.
0: Gran intendencia la de Roy.
2: Sí, señor, sí, señor. Bueno, de todos ellos, ¿quién te gustaría, y ya te meto en el despelote acá en Resistencia, te gustaría que sea
0: acabo
2: candidato?
0: Acabo de decir que no cruzaba la línea, esto como una General Paz que traté de no cruzar. Pero además no vivo acá, en consecuencia no me corresponde opinar, ¿no? Y todos
2: eras
0: son...
2: más valiente cuando eras más joven.
0: Era más impune, ¿no? creo que todos tienen sus pros y contras, todo como los tengo yo y los tenemos todos. Pero creo que son buenos dirigentes y para mí lo que hay que buscar es un consenso realmente.
2: Bueno, saco los nombres de lado.
0: Sí.
2: No te
0: saco. No, te voy a dar el nombre. Es un saco que no me corresponde poner.
2: Te saco de esos compromisos. ¿Resistencia gana el radicalismo el año que viene?
0: Por supuesto.
2: ¿Sáenz Peña?
0: Por supuesto.
2: ¿Quitilipi?
0: Por supuesto.
2: ¿La provincia?
0: Por supuesto.
2: Bueno, La Libertad Avanza
0: cero. No quiero sonar soberbio, ¿eh? Le pongo onda.
2: Se lo fagocitó prácticamente al PRO. Por lo menos en algunos distritos, o en la mayoría de los distritos. El radicalismo nacional, el radicalismo con gobernadores muy buenos, con intendentes muy buenos a lo largo y a lo ancho del país, hace rato que no pega un candidato a presidente como la gente. Es cierto. Más, tuvo un peronista como La Baña de candidato y tuvo, no me acuerdo si antes o después, a un traidor como Moró 3% en su momento.
0: Busca.
2: ¿Qué crees que va a pasar con el radicalismo a nivel nacional el año que viene?
0: Es cierto que tenemos un escenario complicado a nivel nacional. Yo, en mi análisis que vengo haciendo, por lo menos, es que como militante del radicalismo, así que ahí tengo la licencia de pensar lo que quiero, nos debemos una reconstrucción nacional. Hoy creo que, en cierta medida, como bien decías vos, tenemos grandes dirigentes con grandes gestiones, pero que no hemos logrado, porque también la propia gestión tal vez te obliga a meterle en lo tuyo y si no te podés dispersar. Pero sí me parece que nos debemos una reconstrucción nacional como partido y siento que es lo que tenemos que hacer. Mirá, yo cuando tenemos discusiones internas, no voy a hablar de otros partidos porque no me corresponde. Los demás que hagan lo que tengan que hacer. Pero creo que nosotros tenemos que rediscutir porque elementos no nos faltan, pero sí me parece que tenemos que poner algunos elementos sobre la mesa y decir, muchachos, si tenemos todos los jugadores, empecemos a alinearnos a nuestras bases. Y es lo que yo creo.
2: ¿Lustó le hizo daño al radicalismo?
0: La fracción le hizo daño. Si la generó un sector u otro, es como el matrimonio, la separación 9-1. Y tal vez las fracciones no se dieron entre varias partes. No sé si iría le hizo daño. Tal vez no hicimos todos lo suficiente. Creo que va por ahí.
2: Señor,
3: volviendo a Quitilipi, ¿cómo están trabajando con respecto a la juventud? Porque uno de los problemas que hay en la mayoría, sobre todo en el interior, y no hablo solamente del Chaco, sino que en la República Argentina, es que los jóvenes se quieren ir. Se quieren ir o a las ciudades grandes,
0: sí,
3: o se quieren ir del país.
0: Sí.
3: ¿Cómo está esa onda en Quitilipi?
0: Mira, sí es cierto lo que vos decís y es lamentable porque, y también voy a reconocer en Leandro cuando dice todo el tiempo, busquemos la manera de generar trabajo genuino para que nuestra gente se quede. No hay que ser hipócrita, uno tuvo la posibilidad de quedarse porque tuvo la oportunidad de trabajar. Y me ha pasado, ¿qué haces en Quitilipi pudiendo laburar? Yo elegí quedarme. Justamente hablaba con uno de los chicos que eligió quedarse, que estaba en Buenos Aires.

0: Eligió quedarse en Quitilipi, produce en Quitilipi contra todo el pronóstico, pero es muy difícil porque yo lo que anhelo realmente es que en Quitilipi podamos lograr inversiones privadas que den laburo, primero. Pero sí es cierto que de alguna manera tenemos que mostrar que construirlo, y no lo va a hacer solamente un gobierno, lo va a construir la sociedad, la institucionalidad, que es lo clave en esto, lo construye la sociedad. Y como bien decía Carrió en la reforma del 94, mi animal político es la Lilita, ¿qué querés que te diga? A pesar de mis propias contradicciones, decía, lograr este concepto de la libertad igual. La libertad igual nos permite arrancar desde el mismo lugar, al que tiene, al que no tiene, tu generación, que éramos todo igual, el que tenía, el que no tenía, íbamos a la misma escuela y crecíamos tal vez, hay que buscar eso. Y me parece que en una sociedad cada vez más fragmentada y cada vez más individualista, ¿eh? Yo miro lo mío, esto me beneficia a mí, bárbaro. ¿No tiene nada que ver conmigo? No me importa. Bueno, eso no favorece a que los chicos digan, che, me quiero quedar a hacer patria acá. Pues en definitiva por ahí es más hacer patria que tener un beneficio económico, personal, de crecimiento. Bueno, pasó un poco también que nos agarró los últimos 40 años, las migraciones del campo a la ciudad, claro. están a la vista que son problemas para los municipios, las provincias, y son desafíos. Pero bueno, creo que va por ahí.
1: Uh-huh. Bueno, ¿te gustaría ser intendente de tu ciudad? Algún día, digo, para que nadie se ofenda ni se preocupe ahora.
0: Yo creo que sí. O sea, todos los que tenemos vocación de poder, aspiramos a, che, quiero ser intendente de mi ciudad. Lo decía el gobernador, él quería ser intendente de Resistencia y terminó siendo gobernador. Pero tal vez tenemos que ver lo que el partido y las mismas ciudades y mi ciudad, qué quiere o qué elige o qué prefiere. Yo creo que nosotros, el radicalismo hoy, está trabajando unido, acompañando situaciones difíciles, buscando soluciones que tal vez no están tan fácil, pero trazando un rumbo, diciendo, vamos para acá. Y en ese contexto, bueno, como te decía, estaré donde sea útil, ¿no?
1: Bueno, permiso. Acá lo tiene en el termo. Messi con el escudo de la UCR. Los kirchneristas sí. Dicen que es libertario.
0: No, Messi es radical, loco. Lo manifiesto ahora.
1: Bueno, Ayrton, de mi parte, muchas gracias. No sé, el amigo David, si perfecto. Ya quedó satisfecho. Un gusto charlar con vos. La garra, el entusiasmo que le pones es contagioso, ¿eh?
0: Bueno, muchas gracias. No, la verdad que... No, primero, súper agradecido con ustedes que me den un lugar. Y bueno, y tratar de entusiasmar, ¿no? Porque no es fácil involucrarse. Muchas veces tirarte para atrás, no decir, bueno, no lo hago más porque tal vez no lográs lo que vos pretendías, te tira para atrás, y creo que hay que entusiasmar a que cualquiera que está escuchando, que está en su casa, que está en su laburo, si tiene esa chispita de que puede hacer algo, se involucre, inclusive en el partido que quiera y con la idea que tenga, pero que siempre se involucre, ¿no? No es fácil, pero hay que empujar.
2: Qué bueno, gracias. Gente así, primero que se anime a responder. Lo presionaste.
1: Casi todo. Sí, lo de Resistencia rugó.
0: No, dije, ese no es mi territorio.
2: Pero bueno, está bueno que responda así, y aparte que salga de la estructura, que viene un político y está en su lugar, no sale de ahí, se permitió...
0: Permití la mala palabra, pido perdón.
2: Y está bueno, porque quiero que la gente no, quiere cosas genuinas.
1: No voy a decir qué hacer, porque si no se van a dar cuenta que estoy ya caduco, ¿no? Pero no vino con el pendrive. Sí, es cierto.
0: Creo que realmente lo que la sociedad espera es... Ese cambio generacional también habla de eso, ¿eh? De, muchachos, somos... Yo soy tu vecino, digamos, o sea, no hay mucha vuelta. Si, bueno, vos confías en que yo pueda tomar una decisión adecuada, correcta, bueno, me elegirás, ¿no? Pero entonces, creo que va por ahí.
1: Ingeniero, muchas gracias por la visita. No,
0: a ustedes,
1: concejal,
0: muy amable.
1: Concejal Ayrton Urlich, aquí en nuestra casa.
2: Perfecto, 3624-822955. Te recuerdo nuestro WhatsApp para que nos escribas. Estamos hasta las 19. Hacemos una pequeña pausa, señor, y volvemos enseguida, ¿le parece?
1: Sí, señor.
2: Perfecto, ya volvemos.

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1: Continuamos en Cadena de Noticias. Cuando pasaron 38 minutos de las 18, ya estamos en el último bloque de esta jornada. 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
2: Bueno, último bloque, vamos a hablar de la muerte de Matías Julián Álvarez Guardia. Grupos de amigos y familiares estuvieron ante la fiscalía y lo adelantaba Juancito ayer. Tras los reclamos por presunta falta de objetividad, la Procuración General resolvió que el fiscal de Cámara, Juan Martín Bogado, encabece, quien entraba ayer, lo decía el propio Juan, encabece la investigación junto a la fiscal Ana González de Pache. Bueno, el equipo va a estar encabezado por el fiscal de Cámara, Juan Martín Bogado, reconocido por su labor en el caso Cecilia. Mientras que la fiscal de investigaciones número 2, Ana González de Pache, continuará interviniendo en el expediente. El efecto legal inmediato es que, al integrarse este equipo de cofiscales, el abogado de la familia de la víctima, Juana Regín, confirmó que ha quedado sin efecto el pedido de apartamiento y recusación contra González de Pache, que planeaban formalizar en el día de hoy.
1: Exactamente. Bueno, que recordemos, este pedido era porque, bueno, la jueza agarró y la fiscal, perdón, había hablado y ya como que dio por hecho algunas cosas, ¿sí? Así que por eso, bueno, la medida que se tomaba desde la familia de Álvarez como del abogado defensor. Pero vamos a compartir, ¿sí?, porque compañeros de este joven se reunieron para pedir justamente justicia y estuvo nuestro compañero Juan Alba.
3: Mi nombre es Brian.
4: Brian, amigo de Julián, ¿cómo era Julián? La pregunta que les hacemos a todos.
3: Con esta sonrisa te respondo, ¿cómo era Julián?
4: Alegre.
3: Era más que eso. Era una luz, era un brillo para todo. Era lo mejor que a mí me pudo haber pasado en la vida, con haberlo conocido.
1: ¿Cómo lo conociste? ¿Hace cuánto lo conocías?
3: Lo conozco hace bastante. Yo soy el mejor amigo del primo de él. Y él siempre salía a decir, ¿cómo está mi primo? Él, a todos sus amigos, cualquiera, era su familia. Él a todo el mundo. Era una persona que me cuesta muchísimo hablar de él, pero yo sé que él nos está dando fuerza a todo para que esto no quede impune. Y para que todo el mundo sepa de cómo era él. Que era una persona que te alumbraba el camino. Vos tenías una traba ahí, dale, dale, vamos para adelante.
4: Siempre positivo.
3: Siempre positivo, nunca se tiraba ni para sus cosas de él ni para nosotros.
1: A pesar de las dificultades que tenía con su relación,
3: A pesar de su dificultad, él siempre estaba para todos. Siempre, siempre.
1: ¿Se fue alejando de sus amistades, él?
3: De a poco sí. Fue bastante complicado, pero él siempre encontraba la manera de siempre poder juntarse con todos, hacer un asado, ir al río. Le encantaba pescar, le encantaba el río.
5: ¿Era muy amigo de sus amigos?
3: Era muy amigo, casi familia.
6: ¿A todos les constaba episodios de violencia que venía sufriendo él por parte de su novia?
3: A la mayoría sí, más que nada nos contaba en persona. Él era una persona que no trataba de contarle lo de él. Siempre era muy minucioso, siempre reservado. Era muy reservado.
4: ¿Cómo es tu nombre?
3: Ulises.
4: Ulises, ¿cómo fue esa amistad con él, vos en particular?
7: Y yo la verdad, era mi amigo de que estaba siempre. Él siempre me felicitaba por mis logros, siempre se alegró, siempre estuvo feliz por todo. No le deseaba mal a nadie.
4: Vemos muchos mensajes en el que intercambiaba muchos mensajes con sus amigos, ¿no? Todo el tiempo estaba activo, no es que no los abandonaba.
7: Sí, constantemente estaba activo, solamente tiempito nomás, que por ahí no hablábamos tanto, pero siempre estaba en constante relación con alguno.
4: ¿Cuándo fue la última vez que hablaste con él?
7: Yo lo vi el último día.
4: ¿Vos estuviste con él el domingo, el sábado, para el domingo?
7: En la noche.
4: ¿Vos fuiste al baile con él?
7: Sí. Yo no fui con él, pero sí lo vi.
4: Okay. ¿Ellos se fueron después? ¿Le dejaron a vos?
7: No, yo estaba con un amigo más y, bueno, lo encontramos ahí, lo saludé, estaba feliz, él siempre con su cara sonriente. A pesar de los problemas que pase, él siempre estaba feliz y siempre te saludaba con un abrazo cálido. Y Juli era una excelente persona, él no se merecía esto.
4: ¿Confías en la justicia vos?
7: Pongo todo en manos de Dios y Dios va a hacer justicia. Sea lo que sea, Dios va a hacer justicia.
8: Mi nombre es Enzo.
4: Enzo, vos, en tu caso, ¿cómo lo conociste a Julián? ¿Cómo era tu relación de amistad con él?
8: Julián lo conocí más o menos, tendría que ponerme a sacar números, pero 8 años seguro. Compartimos un grupo en donde nos juntábamos a comer asado. Íbamos con un amigo que tenía talleres de moto, pasar la tarde en el tiempo libre, compartíamos tiempo de ocio, digamos, nos divertíamos juntos a la tarde, como te reitero, comíamos asado, nos juntamos.
4: Le gustaba mucho eso, ¿no? Comer asado, porque de hecho tengo entendido que los amigos lo despidieron con un asado.
8: Lo despedimos justamente con eso porque era una costumbre, que capaz que se habló mucho de eso, como que fuera un festejo, pero en parte sí, porque sé que a él le hubiera gustado eso, porque es lo que más nos unía a nosotros como grupo de amigos, a compartir esos momentos de comer un asado, compartir una tarde, entre otras muchas cosas que hacíamos, obviamente, pero fue la forma que elegimos de despedirlo a él.
4: ¿Cuándo fue la última vez que hablaste con él?
8: Yo a Julián lo vi el viernes por la noche, antes de que suceda todo. Fue la última vez que yo tuve contacto con él. Estuvimos tomando algo a la noche, como siempre, compartiendo un buen momento, riéndonos, pasándola bien con amigos. Particularmente ese día salimos a andar una vuelta en moto con él. Estuvimos tomando algo, compartiendo un momento con los chicos, y eso sucedió el viernes a la noche y fue la última vez que estuve con él.
4: ¿Vos sabías de esta relación que tenía con Victoria, que era conflictiva?
8: Sí, todo su grupo de amigos lo sabíamos y obviamente en igual medida, yo creo, todos siempre intentamos darle nuestro consejo, nuestro parecer, sin obviamente querer ir en contra.

0: conocían algo como era él con esas parejas?
1: Sí, hay gente en este grupo que la conocía mucho más de forma interior a esa relación, pero sí, yo la alcancé a conocer en su último tramo, y nunca hubo una queja de la chica de ningún tipo de acto de violencia. Él, todos los que están acá te pueden decir, él no era una persona violenta, si quieren instalar eso, para nada, es verdad. Nunca tuvo ningún tipo de conflicto que haya escalado eso, y todos van a coincidir que era una excelente persona.
0: Matías, vos, en tu caso, amigo de él, ¿cómo lo conociste?
2: Sí, amigo de él, yo lo conocí hace un tiempo antes de pandemia.
0: Hace bastante.
2: Sí, compartíamos la locura por las motos, y ahí fue donde lo conocí. Estaba en una etapa muy, muy triste de mi vida, y la verdad que la amistad de él me...
0: ¿Él te sacó?
2: Sí, él me ayudó mucho, y la verdad, algo que agradezco demasiado. Es una persona que va a dejar una huella enorme. Era una persona única, era una persona muy alegre, que seguramente en algún momento te van a contar alguna anécdota o algo que... era imposible, hasta en un velorio él te hacía reír, o sea, era...
0: ¿Te gustaban las motos, el asado, otras cosas más que recordás ahora?
2: Y no, pasar tiempo con amigos, él era muy amiguero, a él le encantaba pasar tiempo con los amigos, siempre.
0: ¿Cuándo fue la última vez que lo viste o hablaste con él?
2: El día del amigo fue, la última vez.
0: ¿Qué se dijeron ese día?
2: Y nada, nos saludamos por el día del amigo y hablamos cosas breves, no mucho.
0: ¿Cómo crees que los recordemos todos ahora?
2: Y con la sonrisa que él tenía, con la alegría que era muy característica de él, la verdad que era una excelente persona y tenía un corazón muy enorme.
3: Yo lo conozco hace bastante, desde la pandemia aproximadamente, nos juntamos, tenemos un grupo de amigos y luego nos separamos, y hace no mucho nos volvimos a juntar por mi pareja y los amigos. Pero es como todos dicen, era muy buena persona, muy buen compañero. Era alguien muy fácil de querer. Era muy divertido, te hacía reír todo el tiempo. Y como la mayoría piensa, ahora va a ser muy difícil no verlo los fines de semana, entre semana, cuando se juntan los chicos a comer, nos juntamos. Va a ser muy difícil que él no esté.
0: Las descripciones que tenemos de él hasta ahora son que le gustaba la moto, el asado, siempre compañero con todos, no los dejaba, quería hacer reír.
3: Sí, obviamente a todos, siempre. Como todos, ellos son un grupo muy grande y muy unido de amigos, la verdad. Así que sí, todo es verdad. El que lo conoció poco, mucho, puede decir lo mismo, digamos, no, nadie va a variar en ese sentido.
0: ¿Cuándo fue la última vez que hablaste con él, que recuerdes?
3: La última vez que lo vi, no recuerdo, 2-3 semanas puede ser. Sí, porque siempre, como te digo, todos los que estamos acá somos un mismo grupo.
0: Muy unidos.
3: Muy unidos. Claramente va a haber distintas, unos se juntan más, otros se juntan menos, pero Juli siempre estaba con todos.
0: ¿Y a Victoria la conocías?
3: No, sí la supe ver, pero no la conozco.
0: ¿Y él te mencionaba de ella?
3: Nunca hablé con ella, porque conmigo era más una amistad de compañeros, no tanto amistad que él podía hablar conmigo, pero sí lo pude conocer, y es lamentable lo que pasó, la verdad.
0: Piden justicia.
3: Obviamente, es lo único que se pide. Que la justicia pueda actuar como debe ser. Y nada, eso.
0: Daniel, ¿hace cuánto lo conocías?
4: Hace un montón, de toda la infancia, adolescencia, secundaria, toda la vida. Éramos vecinos, así que nos conocíamos.
0: ¿Cómo era Julián con vos?
4: Increíble, conmigo, con cualquier persona, con todos los amigos que estamos hoy acá en día, cualquiera te puede decir y declarar la excelente persona que era Julián.
0: Las descripciones son que le gustaba la moto, que era alegre, que le gustaba el asado, ¿algo más que recuerdes vos?
4: Le gustaba estar con amigos, le gustaba trabajar, tenía todo, un proyecto de vida que con 29 años arrebataron su vida, así que quedó todo en vano, todo el disfrute, toda la alegría, todo lo que él tenía, sus sueños por cumplir, quedó todo en vano porque una persona decidió arrebatar su vida, así que...
0: ¿Esta persona, Victoria, la conocías?
4: No la conocía, y hoy estamos todos acá para pedir justicia y que Victoria Canteros pague lo que tenga que pagar para que esto no quede en vano.
0: ¿Cuándo fue la última vez que hablaste con él? ¿Qué recuerdas?
4: Lo vi en el festejo

0: Argentina. Lo vi, estuve con Julián. Salieron videos también del festejo, del disfrute, esa alegría, de esa emoción que vivimos. Así que esa fue la última vez que lo vi a Julián.
1: Perdóname que te pregunte esto, pero como mujer, consultarte, ¿cómo era él con las relaciones que tenía? Porque viste que se está queriendo instalar que era violento y que ella se defendió. ¿Qué opinas de todo esto?
0: Conociéndolo a Julián, dudo que golpee a una mujer. No era así, no era una persona violenta, no era una persona mala. Iba a estar en todas las que vos necesites, él iba a estar, era súper compañero, así que dudo mucho que haga o haya hecho violencia hacia una mujer.
2: Bueno, ahí compartíamos entonces las palabras durísimas.
3: Bueno, y de acuerdo a los distintos testimonios, no solamente era agresiva con su pareja, esta joven, sino que lo había aislado. Vos escuchaste las manifestaciones de distintos amigos y amigas que no la conocían personalmente.
2: Sí, totalmente. Hoy se conoció también una foto de esta chica, donde, bueno, cuando la arrestaron, ¿sí? Ahí estamos viendo. Y fíjate que no hay un rasgo ni un rastro de ni que la hayan golpeado, ni absolutamente nada de agresión, ¿sí? Una persona que, bueno, se sacó una foto en este caso, le sacaron una foto y no se ve nada de agresión, y eso es también lo que a estas horas, por ejemplo, el abogado Arrechín decía que esta foto decía mucho también de la realidad. Y aparte, hoy, esta mañana, el doctor Arrechín decía en algunos medios que le había sorprendido que cuando le arrestaron se conoció, ahí vemos las imágenes, que ella venía con una cartera. Y una persona donde pasa lo que pasó, que está en una situación de mucho estrés, donde, bueno, estamos hablando de una muerte, donde hay un fallecido, donde hay todo un accidente y todo, bueno, lo que estamos sabiendo.
3: Ha muerto su pareja y muchos indicios que la implican como la responsable.
2: Y que esta situación
3: ha sido embotada, para más aportar sobre el tema, ¿no?
2: Sí, y estas imágenes que veíamos le llamaba mucho la atención al doctor Arrechín, porque decía, una persona que está en esa crisis no se va con una cartera como desfilando, ¿sí? Totalmente despreocupada de todo. Obviamente que esto, palabras de él, bueno, el doctor que hacía esta apreciación, que me pareció bastante acertado, porque realmente ahí la vemos, ¿sí? Las imágenes lo dicen. Llegó con una cartera, ¿sí? Así que bueno, también está bueno para remarcar todas estas cosas. Pero la que hablaron también fueron la tía de este joven y la prima, ¿sí?
3: De Julián. Hoy declaró una de las hermanas y mañana declara la otra.
2: Exactamente, sí, pero bueno, vamos a compartir entonces lo que dijo la prima y la tía de Julián.
4: Soy muy amiga de él, toda la familia. Nos conocemos hace un montón, compartimos un montón de momentos. Julián es una excelente persona. No hay una persona que no lo quiera, que no hable bien de Julián, que no lo conozca. Julián era una persona muy buena, con esa chica era muy buena. Todos sabemos lo bueno que fue. Jamás la lastimó, jamás, jamás, todos estamos de testigo lo que ella le hacía. Nunca creímos que iba a llegar a este desenlace.
1: ¿Qué hacía ella?
4: Ella era muy violenta, la alejaba de todos nosotros, de todos sus amigos. A todas las primas nos eliminó de las redes, a todas. A ninguna quería cerca, a ningún amigo, a ningún familiar. No lo dejaba estar cerca, lo aisló completamente a él. Él lo único que hacía era querer compartir con sus amigos. No quería estar nada más que con sus amigos y ella no quería. Todo era un problema. El último festejo de Argentina, estábamos todos reunidos porque somos un montón de amigos, y ella, desde una punta a la otra, lo agarró de los pelos porque era una chica violenta, mala. Te daba miedo estar cerca de esa chica, mucho miedo, porque no sabías qué iba a hacer. Yo le decía a mis amigas, ¿qué hago yo si ella algún día viene y nos agarra? Porque él era muy cariñoso. Él con sus amigos era una sonrisa, un abrazo, un te amo. Él era lo más bueno que uno puede conocer, porque no hay persona que vos preguntes que no haya ayudado, que no haya estado, porque él es así, siempre fue así.
1: Vos siendo amiga íntima de él, me imagino que le decías que se alejara, ¿no? De esta,
4: obviamente,
1: de esta chica.
4: Que sí.
1: ¿Qué decía él? ¿Por
4: obviamente
1: qué no se alejaba?
4: Es muy difícil, es muy difícil, te decía. Él fue a terapia, él pudo salir, pero esa chica lo hostigaba, no lo dejaba en paz. Donde él estaba, ella iba. Mil llamadas le hacía, no lo dejaba en paz, la bloqueaba. No había forma, ella lo contactaba de como sea, le llegaba a la casa. No hay cosas que no le hacía a ese chico. Él
5: manejaba sus redes sociales.
4: Manejaba sus redes sociales ella, porque ella nos eliminó a todos. Nos eliminó a todas las primas.
5: Ella salió del grupo de la familia que teníamos nosotros. Nosotros pensamos que era él, pero era ella. La dejaba de seguir a su prima, quien tanto amaba. No le dejaba hacer nada. Pero ustedes habrán visto, gente, habrán visto los audios. Él sentía vergüenza, vergüenza de los vagos, decía, de querer contar lo que él pasaba. Salí de ahí, lo único que les decía, y la mamá y los amigos, le decían, no la toques, Julián, vos no la toques, no la toques. Y él no la tocó, nunca la tocó. Y él le arrebató la vida. Con tres puñaladas, chicos. Eso es una locura. Eso es una locura.
4: Eso no es defensa propia. Es que como ella quiere decir, eso no es defensa propia. Yo no puedo creer qué clase de persona es, que tiene en su corazón, que no vio todo lo que él le amó a ella.

0: algunos decíamos de familiares y amigos, ellos fueron los que impulsaron esta movida hoy entre la Fiscalía, David.
1: Sí, totalmente. Bueno, y ahí compartíamos el último, la última nota de la tía y la prima, justamente que lo recordaban y contaban la realidad que ellos veían, ¿sí? Bueno, así que vamos a tener más información ahora a las 20 en el Noticiero Central, porque nosotros llega el momento, mira, 50...
0: Y en todas nuestras plataformas.
1: Exactamente, porque vamos a estar minuto a minuto con todo esto, como venimos haciendo y siempre con estos casos, Norte Grande Federal trayéndole toda la noticia que usted necesita saber, ¿sí? Porque estamos donde tenemos que estar en realidad. ¿Me recuerda qué nos depara el destino en lo que es el servicio meteorológico?
0: Pero cómo no, te cuento que a esta hora Resistencia... La temperatura y también el extendido, 23.9, la temperatura se mantiene, ¿eh? Bajó un poquito a las 17, unas décimas, se mantiene y para lo que resta del día, esto ténganlo en cuenta, tormentas aisladas, el porcentaje no es muy alto, entre un 10 y un 40. Mañana 17 y 31 los extremos, parcialmente nublado madrugada mañana, 10% de probables lluvias en esos segmentos del día y para la tarde-noche se anuncian tormentas.

0: Las 23:30, el resumen por la pantalla de Norte Grande y por Somos Uno.
1: Sí, señor.
0: Que tengan excelente jornada, nos vemos mañana.
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1: Es la hora 19:33 minutos.
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0: Hola, hola, ¿qué tal? ¿Cómo le va? Bienvenidos, muy buenas noches, comenzando otra entrega de este informativo central de día miércoles, ya 5 de agosto, como siempre con la grata compañía de mi amigo y compañero, el señor Guido Policena. ¿Cómo le va, señor?
1: ¿Qué tal? ¿Cómo le va?
0: Bien,
1: muy bien.
0: ¿Cómo anda?
1: Perfecto, excelente.
0: Lindo día hoy, ¿eh?
1: Lindo día hoy, la verdad que sí.
0: Agradable.
1: Así es.
0: Así que vamos, el frío aparentemente, por ahora brilla por su ausencia, bajaría un poquito la temperatura en los próximos días,
1: no tanto,
0: No tanto.
1: No así creo que llegue a menos de 10 grados de ninguna manera otra
0: exactamente,
1: vez la temperatura.
0: Exactamente. Así que vamos a tener jornadas muy agradables. Igual el tiempo está bastante inestable, con bastante humedad, lo que dejó un poco la lluvia de los últimos días. Así que bueno, a disfrutar. Tenemos un miércoles otra vez cargado,
1: sí.
0: Mucha información. Hoy volvieron las audiencias en el caso Loan. Tenemos obviamente el caso de este joven Julián Álvarez. Tenemos más testimonios,
1: sí.
0: Tenemos más datos que aportar también en ese sentido. Y se vienen días, o mejor dicho, horas de definiciones en sí. distintas cuestiones que tienen que ver particularmente con la investigación.
1: Exactamente, y respecto a eso, ¿no? Ayer hablábamos el tema del pedido de la querella de recusar a la fiscal González de Pache. Y nosotros medio que lo hablamos también con Guille, que salió con nosotros ayer, que existía la posibilidad de que se rechace esa solicitud, pero que tampoco se descartaba la posibilidad de armar un equipo fiscal, y hoy se confirmó que el doctor Bogado se suma a conformar ese equipo fiscal, y un fiscal que tiene una experiencia enorme en este tipo de casos y que puede llegar a arrojar un poco más de confianza a todas las partes involucradas.
0: Aparentemente es un poco lo que expresaron los familiares, ¿no es cierto?
1: Sí.
0: De Julián, el tema de la confianza, también el doctor Arregín como abogado querellante, la confianza, un equipo fiscal, y particularmente sobre el doctor Martín Bogado, como decía, hay una persona de mucha experiencia que tomó mucha relevancia durante el juicio de Cecilia Strisowski. Así que bueno, va avanzando de a poco esta cuestión, y un poco la familia aparentemente quedó mucho más conforme,
1: sí,
0: en ese sentido, la familia de Julián Álvarez, así que vamos a ver qué ocurre en los próximos días.
1: Estamos en fiscalía, vamos a adelantarlo.
0: Vamos a estar ahí, exactamente, está nuestro compañero Juan Alba, que está siguiendo desde el primer minuto este caso, que nos conmueve todavía absolutamente a todos. Vamos a tener visita, vamos a hablar de la visita también, de la llegada del Papa para el mes de noviembre aquí a nuestro país. Tenemos un montón de temas, como siempre, y gracias a ustedes por acompañarnos del otro lado, a través de la pantalla de Norte Grande, de Somos Uno, de nuestro canal de YouTube y también a través de la radio de Cadena Federal.
1: Así es.
0: Comenzamos,
1: señor.
0: Con los títulos.
1: Títulos.
0: Crimen de Julián, Victoria no va a salir nunca más. Victoria no va a salir nunca más, no va a pisar más la calle de Resistencia, afirmó Leticia, hermana de Julián, al referirse al avance de la investigación por el crimen. La familia de la víctima continúa reclamando justicia. Mientras tanto, se espera la salida de la hermana de Julián de la fiscalía, donde ingresó para prestar declaración testimonial. En las últimas horas también se incorporó a la investigación el fiscal de género Martín Bogado, quien trabajará junto al equipo que lleva adelante la causa.

Soloan, Soria quiso ligar esto al narcotráfico. En una nueva jornada del juicio por Loan, el fiscal Carlos Schäfer brindó detalles sobre el rol que habría tenido Martín Soria, conocido como el falso yanqui, durante la investigación por la desaparición de Loan Danilo Peña. Según explicó el fiscal, Soria impulsó una hipótesis vinculada al narcotráfico que, de acuerdo a la investigación, no tenía ningún sustento. Además, sostuvo que habría influido sobre testigos y menores de edad, acciones que para la fiscalía dificultaron el avance de la causa.

El Papa León XIV visitará la República Argentina y la pregunta es si podría llegar a esta parte del país. La Nunciatura Apostólica confirmó este miércoles que el Papa León XIV visitará la Argentina del 8 al 11 de noviembre. Hasta el momento, el itinerario confirmado incluye Buenos Aires, Córdoba y Luján. Sin embargo, la Santa Sede aún no dio a conocer el programa completo de actividades, por lo que no se descarta la incorporación de otros destinos. Se trata de la primera visita de un pontífice al país en 39 años.

Relaciones tóxicas, ¿cuáles son las señas de alerta? La psicóloga María Seniquel nos visita en Norte Grande Federal para profundizar sobre los vínculos en los que predominan conductas que afectan el bienestar emocional, la autonomía y la salud mental de una o de ambas personas. Aunque el término no constituye un diagnóstico clínico, es utilizado con frecuencia para describir dinámicas marcadas por el control, la manipulación, la desconfianza o distintos tipos de violencia. En instantes, más detalles con Marina Seniquel sobre las relaciones tóxicas.

0: Bueno, ya vamos a ir a Fiscalía en vivo, en directo. Allí están trabajando nuestros compañeros Juan Alba y también Darío Costa. Pero vamos a comenzar, exactamente, ya lo sabía, vamos a comenzar con lo que tiene que ver con la reunión que tuvo los familiares de la víctima, los familiares de Julián Álvarez, con el Procurador General, el doctor Jorge Canteros, en relación a el enojo que hay por parte de la querella y los familiares con la fiscal González Despache.
1: Sí, además un enojo que va de la mano con muchísimos internautas en redes sociales, ¿no? Que coinciden con la postura de la familia. Pero bueno, de alguna manera, con la llegada de Martín Bogado, esto podría llegar a callar esos enojos, ¿no?
0: Exactamente.
1: A tranquilizar un poco y de generar confianza, como hablábamos hoy.
0: Totalmente, va a ser un equipo de fiscales donde va a estar el doctor Martín Bogado, pero vamos a escuchar a Noelia, la una de las hermanas de Julián.
2: Tiro de la fiscal, porque la causa no está siguiendo un curso. Sí, hay muchas contradicciones, muchísimas contradicciones, porque primero dice que la chica tenía lesiones, siendo que no fue así, porque se sabe que en un protocolo, cuando uno ingresa a una comisaría, un personal femenino la deja en desnudo, le saca foto, y también esto va a sanidad, y eso quedó constatado en sanidad, que no tenía lesiones. Que ella se haya autolesionado dentro de la comisaría es otra cosa. ¿Por qué tardaron tanto en secuestrar el auto en donde mi hermano fue trasladado?
3: Algo que estaban pidiendo ustedes desde un primer momento.
2: Yo pedí ese día cuando vos estabas en el velorio y no sé quiénes otros más. ¿Sí? Si yo no salía ese día en el medio y lo pedía, el auto a la tarde no era secuestrado. El teléfono de mi hermano no aparecía. Facundo tenía mi número de teléfono, el número de teléfono de mi hermana era Noé. Acá en el auto quedó el teléfono de tu hermano, decime dónde acerco, te mando con un Uber, querés venir a buscar, querés un tercero, te mando con alguien.
4: ¿Se borró material?
2: Bueno, eso es lo que nosotros estamos en duda. ¿Qué hicieron? Tuvieron 24 horas para borrar pruebas. ¿Sí? Yo sé que un auto puede lavar, sé que las manchas de sangre quedan, sé que hay elementos que se pueden detectar, pero acá hubo tres personas que estaban bien, que era Facundo, la novia de Facundo y Victoria, la asesina. Y mi hermano se estaba desvaneciendo.
3: ¿La escucharon a la fiscal ayer que dijo prácticamente que fue una pelea y que no había más nadie dentro de esa casa?
2: Sí, la escuchamos. Estaban únicamente ellos dos solos. Únicamente ellos dos solos.
3: ¿Va a atender el procurador?
2: Sí, a las 10.
3: ¿Y tienen los padres también de Julián, no?
2: Está mi mamá, sí.

0: Bueno, la que hablaba era Noelia, una de las hermanas de Julián. Leticia y la mamá estuvieron hoy en fiscalía, estuvieron declarando en relación a qué podían aportar ellos, ¿no es cierto?, a la causa, principalmente y seguramente apuntando un poco a la relación que tenía Julián con Victoria.
1: Sí, Leticia después habló con la prensa y dejó títulos entendibles y la clara convicción de que harán todo lo posible para que Victoria sea juzgada y, tal como ella dijo, no salga nunca más.
2: Fiscales están trabajando, o sea, la causa está avanzando a pasos agigantados y recién salimos de hablar con la fiscal, que fue excelente su atención. No quedaron dudas de nada al respecto de todo lo que se habló en la conferencia de prensa de ella, se aclaró todo, las dudas que por ahí teníamos, así que vamos por buen camino, confiado. Y yo sé que Victoria no va a salir nunca más y no va a pisar nunca más ni una calle de la ciudad de Resistencia más que para hacer las diligencias policiales que sean necesarias para el caso. Así que estoy sumamente feliz porque estoy consiguiendo y voy a lograr lo que yo busco, que lo único que yo busco acá es hablar por mi hermano, hablar lo que él no pudo contarnos a nosotros por vergüenza, por vergüenza de que él era hombre, de cómo la sociedad iba a creer de que una mujer, y siendo tan peticita, le pueda hacer tanto daño. Mi hermano sufrió violencia psicológica, que ahora entiendo por qué mi hermano tenía tantos problemas de presión y no podíamos entender, y no íbamos a cardiólogo y nos decía, no, si está bien su corazón, está todo bien, y sí, acá está. Ese era el problema de su presión, la agonía que él en vida estaba pasando, y hasta el último momento él habló, si bien habló con todos sus amigos y le contó todas las veces que le pegó, porque están todos los audios, están todas las fotos, están todos los golpes que mi hermano tenía, y hasta inclusive antes de morir él pudo decir quién lo apuñaló. Y hablar hoy con los fiscales para mí fue muy, muy angustiante, porque es revivir constantemente todas las situaciones, todo lo que estoy viviendo con mi hermano. Pero estoy fuerte. Y cuando yo encuentre la justicia de mi hermano, ahí me voy a ir a mi cama y lo voy a llorar. Así que, Julián, dame toda la fuerza que yo necesito para seguir, y yo sé que lo vas a hacer. Y solamente pido que el caso de mi hermano sea para que la sociedad también escuchen a los hombres, que los hombres tienen un sentimiento, que así como uno defiende a la mujer, y me parece perfecto, también hay un hombre que muchas veces oculta un sentimiento, porque seguimos con una generación machista donde el hombre tiene que soportar también muchas cosas. Entonces, aprendamos a escuchar a los hombres también y después juzguemos. Nada más.
3: Le dieron el visto bueno sobre las pericias que solicitaban ustedes en la casa también de Victoria, ¿no?
2: Sí, se van a hacer todas las pericias correspondientes, están trabajando con eso, estamos esperando los informes. También nos explicó que todo el tema de pericia está encaminado, nada más que por una cuestión de tiempo, eso tiene un proceso legal y administrativo que lleva tiempo en evaluar esas pericias, pero que todo está al día y se está trabajando en tiempo récord.
4: ¿Ya pudieron conformarse como creyentes?
2: Sí, ya estamos como querellante en la causa, así que comenzamos a trabajar y a ayudarle a la fiscal, a ayudarle a mi abogado, a la persona que yo tenga que ayudar para que este caso tenga la justicia que mi hermano necesite. Estoy dispuesta a hacer todo lo que pueda y no pueda hacerlo, voy a hacer por mi hermano.
0: Bueno, a poco está existiendo una cierta conformidad por parte de la familia de Julián en relación a la investigación. Bueno, ahí sí lo dijo la hermana Leticia, este contacto que tuvieron con la fiscal. Igualmente, lo que dijeron ayer y lo que dijo también el abogado querellante Juan Arregín, se dio en el día de hoy esta conformación de un equipo de fiscales que va a estar integrado, entre otros, por el doctor Martín Bogado.
1: Exactamente, y que van a seguir apareciendo y agregando contenido a las causas, ¿no? Y una de ellas sí, son los audios que escuchábamos ayer con Juan. Y un nuevo audio que también se conoció.
0: Habrá que ver que esto es una incógnita, el celular, ¿no es cierto?, de Julián, que va a ser peritado, obviamente, para ver si no se borraron en algunas imágenes o audios o videos, lo que sea, del dispositivo, así que bueno, todo es un tema a analizar todavía por la justicia. Pero vamos a escuchar al doctor Juan Arregín.
5: La familia hasta ahora no había sido recibida en lo que es el protocolo de la ley de víctimas de la Argentina. En eso, bueno, agradecemos la actitud del Procurador General. Bueno, se le manifestó también los cuestionamientos que tuvimos para con lo que era lo que nosotros cuestionamos el día de ayer de la conferencia de prensa de la fiscal, la ausencia del doctor Bogado. Bueno, pidieron disculpas, dijeron que en verdad debería haber estado el doctor Bogado. Nos dijeron que se va a conformar un equipo fiscal especial. Este equipo es el que va a estar trabajando en lo que va a ser el juicio por jurados, al estar Martín Bogado, que previamente se reunió con la madre y con la hermana de Julián, sí, nos deja tranquilidad, así que bueno, se desactiva el planteo de apartamento de la doctora González, porque vamos a trabajar principalmente con el doctor Bogado.
6: ¿Por qué pedían el apartamento de la fiscal?
5: Bueno, ayer lo hemos dicho, la verdad que ha tenido expresiones poco felices, ha ventilado cosas que no están en expediente, ha planteado hipótesis como, por ejemplo, manifestaciones de la imputada que ayer no declaró, con lo cual para nosotros la verdad que salió del guión y adelantó cosas que no tenía por qué haber hecho. ¿Qué era la procuración con respecto a ese doctor? Bueno, que era una desinteligencia, que ellos de hecho entendían que la conferencia de prensa se tenía que haber hecho luego de haber cumplido con esta circular de respeto y de convocatoria a las víctimas. Bueno, es así, entablaron una muy buena charla, él se interiorizó sobre quién era Julián, la familia le contó todo esto y le expresaron su apoyo y su confianza, obviamente analizada día a día, porque esperan que tengan una buena respuesta de parte de la Procuración.
7: ¿Cuándo se confirmaría el cambio o no de la fiscalía?
5: No, eso se estableció una especie de acuerdo de continuar trabajando con la doctora González Pache, pero entendiendo que se suma Martín Bogado, que para nosotros es una garantía.
7: ¿Por qué hace falta el apartamento especial de la fiscal? ¿Se conforma un equipo de fiscales entonces?
5: Bueno, hay una resolución de la Procuración de la época del caso Cecilia, donde se define que cuando hay una causa que va a llegar a juicio por jurado, el juez y el fiscal, perdón, que ya corresponde para la instancia de juicio por una cuestión de fecha de turno, es el que tiene que sumarse porque es el que sabe lo que requiere de la investigación inicial para luego el juicio por jurado, con lo cual, digo, es una cuestión de organización del Ministerio Público Fiscal, así que eso, primero, insisto, está bien, no es el primer caso, ocurrió en otras situaciones, y reitero, para nosotros que esté Martín Bogado es una garantía.
0: Bueno, contundente el doctor Arregín, sí, que lo conoce mucho Martín Bogado, teniendo en cuenta que también el doctor Arregín participó como querellante en la causa de Cecilia contra el clan Sena, así que tiene mucho conocimiento de cómo trabaja el doctor Martín Bogado, que tiene, reiteramos, varias causas encima, pero que había tenido después de Cecilia otra causa también que no me estoy recordando ahora.
8: Yo tampoco.
0: También de bastante impacto. Y que bueno, eso obviamente hace que la familia, en este caso la querella, tengan tranquilidad en cuanto al trabajo que van a realizar los fiscales o este equipo de fiscales. Tenemos más audio, Guido, sí, de Julián. Ayer Juan nos daba a conocer un par de audios muy reveladores en cuanto a la situación que estaba atravesando Julián en su relación con Victoria, y ahora tenemos otro que obviamente se va sumando también a la causa.
1: Sí, y es un audio, aunque cortito, bastante contundente y que nos puede llegar a aclarar un poco el panorama, qué es lo que...

0: y yo no me rescaté, que ella agarró y puso una foto de perfil conmigo en mi WhatsApp. O sea, una foto de perfil de nosotros dos en WhatsApp. A ese nivel está. A ese nivel agarró, literal, una foto de nosotros dos, puso de perfil en mi WhatsApp. Pero amiga, o sea, yo no puse eso, no puse, ¿me entendés? ¿Sabes lo que? Que alguien agarre tu teléfono y te ponga una foto de perfil. No leyó. No leyó, no sé, o de última, no fue ese el problema. Literal, o sea, dejé que me revise el teléfono, pero porque yo no tengo nada, amiga. No tengo nada, no tengo cola de paja. Y la piba para mí que es la cola de paja, porque no entiendo si no. Y después literal me volvió a agarrar el teléfono, pensé que era el mío. Literal le saqué el teléfono de la mano pensando que era el mío y nada, era el de ella, pero ahí al toque agarré y reventó el teléfono contra el piso el mío.
1: Porque encima mío, o sea, yo le abro la puerta para que se vaya y me saca la llave. Y me llave y me dejó encerrado. Y como este, y ahí me rompe la camioneta.
2: Bueno, un poco el común denominador de este caso es los casos, los hechos de violencia, ¿no es cierto? O las situaciones de violencia que vivió Julián. Está nuestro compañero ahora sí, Darío Costa, allí trabajando desde muy temprano junto con un equipo de producción en la Fiscalía, allí sobre Avenida 9 de Julio. Los saludamos, Darío, ¿qué tal? ¿Cómo estás? Buenas noches, bienvenido.
3: Chicos, ¿cómo están? ¿Qué tal? Sí, estamos acá en Avenida 9 de Julio 750. Se acaba de retirar justamente la jefa de fiscales que está llevando la investigación a cabo por el asesinato de Julián Álvarez. Y hace un rato nada más también estuvimos charlando off the record, fuera de micrófono, con quienes ustedes nombraban hace un ratito, el fiscal Bogado, Martín Bogado, porque se está poniendo al día con el caso, con el expediente, y que dijo que todavía no iba a poder hablar para justamente involucrarse un poco más en el caso, y ya en el día de mañana o el viernes ya estaría justamente hablando y dando un poquito de conocer qué es lo que está pasando. Hoy, en la tarde de hoy, Leticia, una de las hermanas de Julián, junto a su esposo, además de Noelia, otra de las hermanas junto a su pareja, y también Rosa, que es la mamá de Julián, tenían que declarar, pero en la tarde de hoy se descompuso la hija de Noelia, una de las hijas de Noelia, por lo tanto se ha suspendido, lo han pasado para mañana a la mañana, no se sabe exactamente el horario, pero ya se calcula que a partir de las 8 de la mañana se podrían estar acercando justamente acá a Fiscalía, que tenemos a mis espaldas, para poder declarar y brindar también los detalles junto a amigos que hoy en la tarde también Juan tenía los testimonios justamente de los amigos allegados de Julián, y quienes también podrían estar siendo llamados para dar declaración y hablar justamente sobre este caso. Reiteramos entonces, en la tarde de hoy tendrían que haber justamente testificado, brindando su testimonio, Leticia, que es una de las hermanas de Julián, su esposo, además Noelia, otra de las hermanas de Julián y su pareja, su esposo, y también Rosa, quien es la madre de Julián, pero se ha suspendido por justamente, lo decíamos, cuestiones de salud de una de las hijas de Noelia, por lo que mañana va a continuar justamente esta cuestión. Y algunas de las cosas que han surgido justamente en la tarde de hoy hablan de estrategias en la defensa de justamente Victoria, que comienzan a tejerse varias de las hipótesis de esa estrategia. Algunos hablan de, esto es obviamente, no está comprobado, pero se ha comenzado ya a hablar de algunas cuestiones que vincularían a Victoria después de, según lo que diría ella, de que Julián tuviera su herida a través de un arma blanca. Pero esas son cuestiones que se están delimitando y obviamente son estrategias que puede llegar a tomar la defensa y que comienzan justamente a tomar fuerza, pero de su lado. Bueno, hoy escuchábamos los testimonios en la tarde de hoy de los amigos, que ninguno dijo que Julián es violento, al contrario. Se hablaba de que Julián jamás tuvo reacciones violentas y mucho menos tampoco, ni siquiera de palabras. Así que esos testimonios, no sé si lo escucharon, pero lo van a volver a repetir en un ratito nada más, chicos. Es lo que pasaba en la siesta de la tarde de hoy, Miguel y
2: A ver, ahora sí.

0: Darío, entonces ya el fiscal está tomando conocimiento de la causa, digo, el fiscal abogado en este caso, tal cual lo había pedido la familia, un poco, bueno, que intervenga un equipo de fiscales, decir que la investigación va a avanzar entonces en relación a lo que estás contando y a lo que puede pasar el día de mañana.
1: Claro, exactamente. Ustedes lo teníamos anoche justamente a Reguín, al abogado querellante, charlando con nosotros, diciendo que quería que la fiscal sea parte. Pero al tener el nombre de Martín Bogado, llevó tranquilidad, entonces dejaron de pedir justamente que sea parte la fiscal. Y al incluir a Martín Bogado, llevan tranquilidad a la familia. Y de esta manera la investigación va a continuar y va a tener su cauce. Y obviamente, ustedes lo decían recién, la experiencia que tiene el fiscal lleva esa tranquilidad tanto a la familia como al abogado querellante Juan Arreí.
0: Muy bien, Darío. Excelente. Perfecto, perfecto. Vamos a quedarnos por allí entonces, si surgen nuevas novedades importantes, digo, otras novedades en relación a esta cuestión. Así que en minutos volvemos contigo, gracias.
1: Hasta luego.
0: Hasta luego. Darío Costa, entonces, allí en la fiscalía, se está moviendo obviamente la investigación. Ya el doctor Bogado se está interiorizando de cómo está la causa y qué es lo que hay hasta el momento y qué es lo que falta, ¿no es cierto?, para seguir avanzando con todo esto. Pero tenemos la palabra de amigos, de Julián.
2: Sí, Guido. Bastante crudo, uh-huh. lo hemos pasado, lo vamos a repetir, que demuestra también cuán querido era Julián por su extenso grupo de amigos, un chico muy sociable, con una amplia gama. Sí, de lugares donde se lo veía, donde disfrutaba de su vida junto a sus amigos. Y bueno, el día de hoy hablaron con nosotros y realmente de alguna manera emociona escucharlos.
0: Vamos a escucharlo, por favor.
3: Mi nombre es Brian.
4: Brian, amigo de Julián, ¿cómo era Julián? La pregunta que les hacemos a todos.
3: Con esa sonrisa te respondo, ¿cómo era Julián?
4: Alegre.
3: Era más que eso. Era una luz, era un brillo para todo. Era lo mejor que a mí me pudo haber pasado en la vida, haberlo conocido.
5: ¿Cómo lo conociste? ¿Hace cuánto lo conocías?
3: Lo conozco hace bastante. Yo soy el mejor amigo del primo de él. Y él siempre salía a decir, vos sos mi primo. Él, a todos los amigos, cualquiera, era su familia. Él a todo el mundo. Era una persona que... Me cuesta muchísimo hablar de él, pero sé que él nos está dando fuerza a todos para que esto no quede impune y para que todo el mundo sepa de cómo era él, que era una persona que te alumbraba el camino. Vos tenías una traba ahí, dale, dale, vamos para adelante.
4: Siempre positivo.
3: Siempre positivo, nunca se tiraba ni para sus cosas de él ni para nosotros.
5: A pesar de las dificultades que tenía con su relación,
3: ¿no? A pesar de su dificultad, él... Siempre estaba para todos, siempre, siempre.
5: ¿Se fue alejando de sus amistades, él?
3: De a poco sí, fue bastante complicado, pero él siempre encontraba la manera de siempre poder juntarse con todos, hacer un asado, ir al río, le encantaba pescar, le encantaba el río.
5: ¿Era muy amigo de sus amigos?
3: Era muy amigo, casi familia.
6: ¿A todos les constaba episodios de violencia que venía sufriendo él por parte de su novia?
3: A la mayoría sí, más que nada nos contaba en persona. Él era una persona que no trataba de contarle lo de él. Siempre era muy minucioso, siempre reservado. Era muy reservado.
4: ¿Cómo es tu nombre?
7: Ulises.
4: Ulises, ¿cómo fue esa amistad con él, vos en particular?
7: Y yo la verdad, era mi amigo que estaba siempre. Él siempre me felicitaba
4: por tus logros.
7: Por mis logros, siempre se alegró, siempre estuvo feliz por todo. No le deseaba el mal a nadie.
4: Vemos muchos mensajes en el que intercambiaba muchos mensajes con sus amigos, ¿no? Todo el tiempo estaba activo, no es que no los abandonaba.
7: Sí, constantemente estaba activo, solamente tiempito nomás, que por ahí no hablábamos tanto, pero siempre estaba en constante relación con alguno.
4: ¿Cuándo fue la última vez que hablaste con él?
7: Yo lo vi el último día.
4: ¿Vos estuviste con él el domingo, el sábado, para el domingo?
7: No, la noche.
4: ¿Vos fuiste al baile con él?
7: Sí. Yo no fui con él, pero sí lo vi.
4: Okay. ¿Ellos se fueron después? ¿Le dejaron a vos?
7: No, yo estaba con un amigo más y, bueno, lo encontramos ahí, lo saludé, estaba feliz, él siempre con su cara sonriente, a pesar de los problemas que pase, él siempre estaba feliz y siempre te saludaba con un abrazo cálido. Y Juli era una excelente persona, él no se merecía esto.
4: ¿Confías en la justicia vos?
7: Pongo todo en manos de Dios y Dios va a hacer justicia. Sea lo que sea, Dios va a hacer justicia.
8: Mi nombre es Enzo.
4: Enzo, vos, en tu caso, ¿cómo lo conociste a Julián? ¿Cómo era tu relación de amistad con él?
8: Julián lo conocí más o menos, tendría que ponerme a sacar números, pero 8 años seguro. Compartimos un grupo en donde nos juntábamos a comer asado. Íbamos con un amigo, tenía talleres de moto, pasar la tarde en el tiempo libre, compartíamos tiempo de ocio, digamos. Nos divertíamos juntos a la tarde, como te reitero, comíamos asado, nos juntábamos.
4: Le gustaba mucho eso, ¿no? Comer asado, porque de hecho tengo entendido que los amigos lo despidieron con un asado.
8: Lo despedimos justamente con eso porque era una costumbre, que capaz que se habló mucho de eso, como que fuera un festejo, pero en parte sí, porque sé que a él le hubiera gustado eso, porque es lo que más nos unía a nosotros como grupo de amigos, a compartir esos momentos de comer un asado, compartir una tarde, entre otras muchas cosas que hacíamos, obviamente.

0: Bueno, vamos a seguir con este tema, pero ayer un poco analizamos los audios, los chats de Julián y esta relación bastante compleja que tenía con Victoria, que lamentablemente terminó de una forma trágica. Y también uno se pone a analizar estas cuestiones, ¿no es cierto? Las relaciones tóxicas, las relaciones violentas, en fin, en qué puede llegar a terminar y cómo uno detectarla y tratar de alguna manera de evitar este tipo de inconvenientes o males mayores. Estamos con Marina Zeniquel, ella es psicóloga, es especialista precisamente en pareja y bueno, es una persona muy conocida y que sabe al dedillo este tipo de situaciones, de cuestiones. Marina, ¿cómo le va? Bienvenida, ¿cómo anda?
1: Hola, buenas noches, bien. Un gusto estar nuevamente por acá.
0: Bueno, recién un poco estábamos hablando fuera de aire con Marina acerca de cómo ha cambiado también la mentalidad y de la cantidad de parejas, Marina, que hoy por hoy acuden a terapia, acuden a una psicóloga para tratar de revertir una situación que por allí están atravesando. ¿Es así?
1: Sí, por ahí lo que comentábamos fuera del aire sí. Era que se están animando.
0: Se animan.
1: Y que las consultas primarias, digamos, el primer llamado, el primer acercamiento, es tanto de el hombre como de la mujer, digamos, por ahí algunos de sus terapeutas individuales lo recomiendan, lo sugieren y están abiertos, acceden al espacio y encuentran en el espacio de terapia de pareja un lugar neutro, una nueva manera de encontrar la comunicación asertiva, que es muchas veces lo que falta en una pareja.
0: ¿Cuál es el principal motivo de que una pareja concurra a terapia, Marina?
1: ¿Cuáles
0: son los principales casos, digamos? Más allá de la comunicación, que yo creo que es fundamental.
1: La comunicación,
0: ¿no
1: es fundamental, sí. La falta de comunicación, la falta de tiempo, esos tiempos que apremian en relación a las múltiples actividades, ni hablar si hay niños de por medio. Y el poder encontrarse, este desencuentro en desfasajes de tiempo y de la significación de cómo vive la mirada que tiene cada uno en el vínculo, que muchas veces está teñida de miradas muy distintas, diferentes, y que a uno le hace ruido, a uno o a otro le hace ruido por la historia particular que tenemos cada uno en nuestras vidas, de cómo hemos vivido las relaciones vinculares sexoafectivas de nuestros padres o de familiares mayores, donde fuimos aprendiendo cómo eran nuestros primeros noviazgos, y de ahí vamos, ahí arranca.
0: Marina, ¿hay muchas parejas jóvenes que concurren a terapia?
1: Sí, variado en
0: variado.
1: Realidad, pero
0: digo
1: por
0: porque
1: ahí...
0: por allí las parejas más jóvenes es donde más hay relaciones tóxicas, ¿o no? Los novios, las personas están en pareja.
1: Los noviazgos son por ahí los más, qué sé yo, 20, de entre 25 uh-huh. y 40 años. Uh-huh. Por ahí sería más o menos la franja de edad que es, son noviazgos por ahí de un tiempo promedio entre 2 y 3 años, uh-huh. donde por ahí pasaron la etapa del enamoramiento y empiezan a convivir y en esa convivencia empiezan a existir diferencias o a encontrar una mirada y una de alguna manera una cotidianidad uh-huh. muy diferente a la que cada uno de manera individual venía atravesando. Entonces
0: seguro.
1: Ahí arrancamos, digamos, con los primeros, no sé si desencuentros, pero sí esta falta de comunicación uh-huh. que lo lleva a las interpretaciones distintas que tiene cada uno de lo que van viviendo como pareja.
0: Marina, ¿te has encontrado con casos de parejas o matrimonio donde hubo ya hechos de violencia?
1: Sí, uh-huh. sí, sí, es más, consultan como una de las situaciones uh-huh. que ha pasado es, bueno, de convencer de que el otro estaba errado en su manera de pensar uh-huh. Y existían también esto de lo que hablábamos, los celos, la manipulación, uh-huh. La angustia, la culpa. Entonces detectar eso de una manera primaria, en una primera entrevista, porque lo primero que se hace es una entrevista de cuál es el motivo de consulta.
0: En una primera entrevista ya la pareja o el hombre o la mujer ya dice, bueno, hubo agresiones, hubo esto,
1: no.
0: hubo eso, o primero hay que tener un poco de confianza.
1: No, porque primero venimos como con un interés, que por ahí, más allá de que ellos lo dialogaron en conjunto para poder asistir ambos, viene siempre tenido del deseo de más de uno que del otro.
0: Claro.
1: Y ahí comienza, sí, posteriormente, muy pocas veces, sí se nota, se puede detectar, pocas veces, pero se puede detectar cuando existe alguna situación donde hay una escalada en la manera de vincularse, de dirigirse, de si existe algún tipo de sometimiento también. Son las pocas veces, pero sí se puede detectar.
0: ¿El sometimiento, la toxicidad, Marina, se da más en el hombre o en la mujer?
1: Y generalmente es más, más desde dirigido, digamos, del hombre hacia la mujer. Existen a la inversa, hemos tenido, pasa, llega al consultorio, digamos, al espacio. Pero yo creo que no tiene que ver con que sea, sino que tiene que ver con un perfil de cada uno, con la manera que tienen de vincularse, con poder detectarse, como uno lo tiene naturalizado, decir, bueno, yo soy así. Esa es una frase muy, muy común, muy normal, yo soy así, respétame como soy, o yo te voy a enseñar. Por ahí hay parejas que hay mucha diferencia de edad entre uno y otro. Claro. Y esto de creerse, digamos, como el docente en relación al vínculo, trae estas cuestiones y genera este sometimiento o este vínculo de culpa, o llegaste a tanto porque yo te fui llevando a que tengas ciertos privilegios. Esto de siempre sacar esto de la factura, de negociar, claro. De controlar.
0: De sacar en cara, ¿no es cierto?
1: Los dispositivos son muchas veces una de las situaciones más complejas en lo que es los celos. Uh-huh. Esto de lo privado y lo de la pareja, se pierde lo individual. Uh-huh. Existe dentro de las parejas por ahí.
0: El controlar, digamos, los celulares, revisar, por ejemplo. Marina, debe ser un tema sí. Candente, digo, dentro de una pareja, digamos, poder encarar ese tipo de situaciones, ¿no? Es privado, es lo mío, no me toques, o también aquel que, o aquella persona que accede, ¿no es cierto?, a que le revisen el celular para que la otra tenga confianza, en fin, la otra persona, digo, la pareja o lo que sea.
1: Claro, totalmente.
0: Marina, ¿hay una diferencia entre celos, relación tóxica, etcétera, etcétera, o no? ¿Es todo medio lo mismo, una cosa lleva a la otra? Los celos lleva por ahí una relación tóxica.
1: El término de tóxico es como nuevo, ¿sí?
0: ¿O cómo se le llama eso técnicamente?
1: Se le dio, digamos, esa terminología de relación tóxica, y se lo lleva a todos los planos, desde la amistad, la pareja, en este caso que es la pareja. Hay celos que son infundados, que tiene que ver por ahí en un espacio donde tipos de violencia simbólica en relación a cómo te ves, cómo te vestís, con quién te relacionás, o la excusa de yo soy celoso porque te quiero, porque te cuido.
0: O algunos hablan también, Marina, de cuando son los celos enfermizos. Esos son los celos
1: infundados. Yo hoy me pinté los labios, imagínate, salgo de mi casa y me dice, claro, ¿y a dónde vas? ¿Por qué tenés, por qué hoy te pintaste de rojo? Y ahí es todo una fantasía de un posible engaño o de simulación de coquetear en algún lugar con alguien, entonces ya ahí se evita salir, o sí, acompáñame. O, por ejemplo, se ha visto, digamos, esto de tener poner el GPS, el registro, claro, decime dónde vas, el GPS para que yo vea dónde estás, por qué te quedaste tanto tiempo en ese lugar. Entonces, todo eso es infundado.
0: Eso lleva una relación tóxica.
1: Eso es infundado. Si yo te digo, mira, termino el consultorio y voy a terminar otra actividad y vuelvo. ¿Y a qué hora? ¿Y en qué momento?
0: Claro.
1: ¿Y cómo?
0: Es una cuestión de confianza, ¿no es cierto?, de la pareja. Es la inseguridad del otro, digamos, que lo que quiere trasladar a su compañero, a su compañera.
1: Claro, o de alguna manera enmascaran la confianza, decir, no, bueno, ¿por qué me vas a ocultar esto? Vos confías en mí, dame tu teléfono, si vos no haces nada, yo tengo que confiar. Sí. Digamos, cómo también se manipula el lenguaje, la manera de usar las palabras, que la confianza está en el control, por Totalmente. Ejemplo.
0: ¿Y cómo detectar, Marina, cuando ya la situación puede terminar en agresiones físicas? ¿Es la última instancia o se puede dar de golpe eso? ¿O es un proceso?
1: Bueno, la violencia en sí tiene el mismo carácter tanto desde lo verbal, lo simbólico, y lo físico.
0: ¿Eso se da generalmente por celos, ese tipo de situaciones, Marina, o hay múltiples factores?
1: Múltiples factores.
0: Uh-huh. Pero los celos son más...
1: Por ahí tenés una violencia económica que deriva en una violencia física. Claro. Por ahí tiene que ver con los vínculos también, uh-huh. digamos. Por ahí tenemos una persona que está al máximo cuidado o de algún hijo en particular o de algún familiar y tenés que irte, retirarte del espacio y decir, no, bueno, vos no te vas ahí, te vas a otro lugar. No entienden la fatiga, no entienden el cansancio. Uh-huh. El abuso del tiempo, del espacio, la intimidad, de que hay que cumplir, entre comillas. Entonces va pasando, no sé qué antecede a lo otro, pero son todas modalidades de violencia y las alarmas tienen que ver con esto de la manipulación, de la mentira, de la culpa. Si vos en una relación sentís que todo el tiempo tenés que estar dando explicaciones, que todo el tiempo tenés que justificar cualquier paso que das, seas hombre o seas mujer, esto que decíamos del control de dónde estás, cómo estás, ya es un detector de alarma altísimo, sensible. Como prefiero... que no te pongas ese labial o que no te pongas esa ropa porque
0: así un poco arranca, ¿no es cierto? Todo.
1: Claro, son sutiles, pero ya van dando en escalada.
0: Después se profundizan.
1: Posiblemente sí.
0: Eso sí, también tiene mucho que ver que la otra persona ceda, la persona sometida, se puede decir, ceda ante ese tipo de presiones.
1: Es que yo creo que se da porque se va naturalizando y porque se resignifica en que es un modo, entre comillas, de cuidado. Entonces creo yo que la persona que me ama, que me quiere, me está cuidando de algún posible peligro o de algún posible situación que... entonces no es algo detectable en una primera instancia y muchas veces naturalizado o la violencia es bidireccional. Digamos, son relaciones que de ambas partes existe el control, la manipulación...
0: ¿Qué rol juega la familia, el entorno, Marina, teniendo en cuenta por allí, en el caso que estamos tocando estos días, la familia venía alertando y aparentemente, bueno, el enamoramiento que existía impidió que se rompiera la pareja. Pero ¿qué función cumple el entorno, la familia?
1: Generalmente cuando estamos enfrente de una relación compleja y en base a lo violento, uh-huh. esto de la manipulación, de la significación y los celos, lo primero que va perdiendo la pareja en sí o, en este caso, digamos, la persona sometida, es el vínculo de protección.
0: Se aísla.
1: Porque no es una elección, sino que de alguna manera se manipula el vínculo y se va cerrando el círculo hasta decir que todos... de alguna manera conspiran contra él o contra ella, entonces es mejor que... lo vas aislando, digamos. Entonces también queda limitada la posibilidad de que el entorno de protección pueda colaborar, pueda ayudar. Algunos logran encontrar la manera de pedir auxilio y salir de ahí, y hay otras que no, digamos.
0: Totalmente. Ha cambiado mucho el tema de la terapia de pareja, Marina, en relación, también un poco lo hemos hablado a 10 años atrás, también hoy es más frecuente este tipo de terapias.
1: Y yo creo que siempre existió, nadie tuvo, digamos, por ahí, no tenía el auge que tiene hoy. Sí, sí. En realidad la psicología empezó a tener una visibilidad hace muy pocos años. Claro, claro. Entonces, era una profesión que era más tomada para gente que tenía problemas mentales.
0: Totalmente, dice uno, tenés que ir al psicólogo, no, yo no estoy loco, decían
1: antes. Exactamente. Uh-huh. Y se fue entendiendo con mucho amor, con mucho cariño, con mucho psicoeducación, uh-huh. Fuimos explicando de que la salud mental es una prioridad y es una necesidad básica para todo el funcionamiento, uh-huh. Y nosotros también nos fuimos formando y entender de que es una actividad integral.
0: Pues para ustedes también seguramente han surgido cosas nuevas, Marina, con el tiempo.
1: Totalmente, antes era una cuestión de trabajar las emociones, las conductas, claro, claro. Y esto de la historia, pero hoy podemos hablar de lo que, cómo interfiere la educación, cómo uh-huh. interfiere la familia, cómo interfiere algunas capacidades o discapacidades, uh-huh. cómo interfiere la alimentación, el sueño y la actividad física, claro, en nuestro bienestar psíquico.
0: Todo tiene que ver con todo, ¿no es cierto?
1: Pero tres bases esenciales, no, para cualquier ser humano, que es poder alimentarse bien, uh-huh. que ahí entra la hidratación, uh-huh. descansar, que uh-huh. es muy importante poder, porque vos decís, no, bueno, yo dormí todo el día, bueno, pero descansamos. Uh-huh. Esto del sueño, hoy también hay mucho estudio y mucho trabajo en relación a un sueño reparador. Uh-huh. Sí, es importante. Y la actividad física, que de alguna manera colabora con mi estado de ánimo, uh-huh. Y poder de alguna manera sortear y identificar cuando
0: dar ese paso, ¿no es cierto?
1: Mi cuerpo y mi mente no están, sí, alineados, sí, sí, sí, sí. Y poder saber que tengo recursos.
0: Totalmente, y el tema de los recursos, Marina, lo decía muy bien, la persona nos está viendo en este momento, bueno, las personas, buscar ayuda, hay herramientas, hay profesionales, así que es la mejor manera, ¿no es cierto?, de llegar a buen puerto y de solucionar algo que por allí uno no encuentra solución.
1: Totalmente.
0: En sí mismo.
1: Sí, sí, estamos, digamos, somos los psicólogos, todos estamos habilitados, uh-huh, por ahí, uh-huh. somos pocos los que estamos trabajando o que hicimos la especialidad, pero todos estamos habilitados en poder trabajar con los vínculos, uh-huh. con las relaciones, uh-huh. y tenemos todo, porque es muy integral hablar de pareja y de vínculo, uh-huh. cuando existen dos historias distintas, uh-huh. dos mundos distintos, uh-huh. que se van a fusionar como una pareja de noviazgo o posiblemente como futuros padres que van a poder armar también una nueva historia de vínculos.
0: Totalmente. Aparte, es un complemento, Marina, la pareja. Somos distintos, pero es un complemento.
1: Totalmente.
0: Marina, muchas gracias por tu visita.
1: Un placer.
0: Muy amable, muy amable.
1: Muchas gracias.
0: Marina Zeniquel, psicóloga, pasó aquí por el Noticiero Central a hablar un poco de las parejas y los celos y estas relaciones tóxicas. Hacemos una pequeña pausa y ya estamos de vuelta.

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0: Bueno, seguimos en este noticiero central y hoy realmente tuvimos la gratísima noticia de que el Papa León XIV va a estar visitando nuestro país del 8 al 11 de noviembre. Se habla que va a estar en Capital Federal, en Luján y en la provincia de Córdoba. Y obviamente que desde el 87, cuando nos visitó Juan Pablo II, fue la última visita de un sumo pontífice a nuestro país y fue el único Papa que visitó la República Argentina, así que es una emoción tremenda, más con todo el legado que dejó Francisco, obviamente, por medio, así que tiene una doble felicidad esta visita de León XIV. Estamos con el padre, con Juan Marcelo Leonardi, quien es de la parroquia San José Obrero. Le damos la bienvenida. Padre, ¿cómo le va? Bienvenido, ¿cómo anda?
1: Muy bien, buenas noches, muchas gracias por la invitación.
0: ¿Cómo tomaron ustedes, o cómo tomó usted este anuncio?
1: Bueno, se venía avisando,
0: se venía comentando,
1: ¿no es cierto? Se venía diciendo, y bueno, al final se confirmó, la verdad que con mucha alegría, en el seno de la iglesia y en el pueblo, en la gente, se venía compartiendo esta posibilidad, y la verdad que es grata noticia y nos pone a todos contentos, digamos, ¿no? La posibilidad que nos visite, y como usted marcaba recién, después de 39 años, tener la visita de un sumo pontífice, un sucesor de Pedro, alegra. Yo creo que no solo al católico, creo que excede.
0: Sí, creo
1: que excede a las personas de fe católica, creo que al argentino común también le llama la atención la visita de un papa.
0: Usted, padre, así en el entorno, la comunidad, que se prepara de una manera especial todos estos días de aquí a noviembre, por ejemplo, ¿hay una preparación especial o es algo habitual, digamos, el trabajo habitual de todos los días?
1: Estamos nosotros en el trabajo habitual de todos
0: los
1: días.
0: Claro.
1: Esto es digamos inédito para la vida pastoral, digamos, para una generación de más de 40 años que no ha tenido la posibilidad de recibir un sumo pontífice, ¿no? Entonces,